0: ¿qué tal? ¿Cómo están? Buenas noches, bienvenidas, bienvenidos. El gusto enorme de saludarles a todos ustedes. Así estamos arrancando también ya nuestro programa en una nueva semana de actividades también para compartir. Luego del fútbol, y hay que comentarles que en Baños, Ciudad de Fuego está desarrollando su partido por este torneo de la Copa Ecuador. Muchos dicen ya ingresamos a la parte más atractiva, ¿no? A la parte en donde no uno, no dos, la mayor parte de personas dicen, ah, ya empezó la nueva Ecuador, la Copa Ecuador. Y la Copa Ecuador no es que arrancó hoy, no arrancó en esta fase, sino es un proceso. Pero claro, los equipos que vienen desde atrás hasta llegar a esta fase no tienen pues esa trascendencia, no son los equipos de Serie A o los más conocidos en esta ocasión. Hoy, por ejemplo, tuvo su participación Barcelona. Entonces, no tiene esa connotación lo antes. Y por ello es que muchas personas piensan que recién estamos iniciando este torneo. Es en donde empezamos a ver y a sorprendernos en muchos de los escenarios deportivos. Vea, los amigos, Luis Eduardo y a... se me escapa el nombre del otro colega. Incluso corresponsal acá de la radio, que está también en el estadio José Silva Romo. Usted ha transmitido en el estadio José Silva Romo, mi querido Edison Tiaguaro. Bienvenido, muy buenas noches en Radio Centro.
1: La radio de toda la vida. Buenas noches, Pablo, a los compañeros. La verdad que no aún.
0: ¿No todavía?
1: No.
0: Bonito es.
1: Solamente lo he visto de lejos.
0: ¿No ha ingresado tampoco?
1: Todavía no he ingresado. No se ha dado la oportunidad. Ojalá en algún momento. Lo que pasa, bueno, nosotros junto con Fiverr transmitíamos la Copa Tungurahua, donde juegan los campeones de los cantones. Pero el problema es que Baños no participó. No participó Baños, no participó Pedro. De ahí se me fue la posibilidad de por lo menos de ingresar.
0: Claro, coqueto es el escenario deportivo.
1: Se le ve muy bonito, ¿no?
0: Sí, es acogedor, es pequeño, es acogedor.
1: Mucha
0: Diego Sánchez.
1: La gente habla mucho de la ubicación del estadio.
0: Claro, porque es en la vía principal, bueno, el ingreso es por el otro costado, pero es una fiesta, se vive bonito el ambiente ahí en este escenario deportivo. Con usted sí hemos transmitido, incluso Diego Sánchez, bienvenido, buenas noches.
2: ¿Qué tal, Pablo? Saludos para usted, a los compañeros, a los amigos oyentes de Radio Centro, la radio de toda la vida. No, no he transmitido.
0: ¿No?
2: ¿Hemos
0: ¿tampoco?
2: Ido. No, transmisión no.
1: Pero sí,
2: sí hemos ido. No, la verdad que...
0: ¿En entrenamiento entonces ha estado usted?
2: En un entrenamiento, en otro evento también estuve, pero no, la verdad que no he transmitido.
1: ¿Concierto tal vez?
2: A veces, creo que un par de veces también. Pero he transmitido de Píllaro, he transmitido de Quero, he transmitido en Ceballos, en Mocha, en Tisaleo, en Pelileo, obviamente, claro, por supuesto.
0: Claro, pero en Pelileo hasta jugamos.
2: Sí, sí, sí. Pero no he transmitido del de Baños. Conozco, sí, todo alrededor.
0: ¿En Pelileo fue el partido contra Mushurruna o fue el partido contra, en ese tiempo, como alcalde, el doctor Manuel Caizabanda?
2: Contra el doctor.
0: Y el licenciado Medardo Chiriquinga como alcalde de Patate, en cambio.
2: Exacto, y en Patate también hemos jugado.
0: Claro,
2: pero,
0: sí, tiene
2: pero
0: razón.
2: Transmisión me falta en Patate y me falta en Baños, creo, en estos estadios cantonales.
0: Muy bien. Mi querido Nicolás, bienvenido. Buenas noches en Radio Centro. ¿Usted ha transmitido de aquí? Buenas noches.
3: No,
0: todavía.
3: No. Solo he visto nada más, pero no he transmitido.
0: Oiga,
3: buenas noches, Pablo, Edison, a los Diegos y principalmente a toda la afición deportiva de Radio Centro, la radio de toda la vida.
0: Con razón las canas,
3: No he tenido la suerte de transmitir. Sí he ido al estadio, eso sí, ya. Sí he visto fútbol
0: como
3: ahí,
0: hincha.
3: Pero como hincha, incluso de curioso, alguna cosa, siempre he estado por ahí.
0: Muy
3: pero
0: bien.
3: Más que eso no he transmitido. Incluso hay, como dice Diego, en Pelileo, en Quero, tampoco.

0: en Tisaleo, que mencionaba también Edison, no.
1: En algunos cantones, claro. Ese es lo bonito. Es una fiesta totalmente diferente. Diego Fiallos, bienvenido, buenas noches. ¿Usted algún momento tenemos que hacer la gira cantonal?
2: Uy, sería espectacular.
1: Con usted tenemos que irnos,
2: sí,
1: a la gira
2: cantonal.
1: Qué
2: gusto, buenas noches, Pablo. Saludos a usted, a todos los compañeros y a los estimados oyentes que día a día nos sintonizan en esta edición de Centro Deportes. No tengo el gusto de conocer este estadio José Silva Romo, donde se está llevando a cabo la Copa Ecuador. Recordar que son 16avos de final. El equipo que gana es solo un partido. Este partido que se está jugando en este momento, recordar que el equipo que pase a la siguiente fase será octavos de final. Y bueno, vamos a ver cómo se desarrolla este encuentro, que también tiene uno de nuestros representantes, como es el Baño Ciudad de Fuego.
1: Y que está jugando en esta oportunidad y que la jornada comenzó, claro, con el atractivo que es Barcelona. Sí. Porque logró vencer a un equipo del gran amigo, ¿no? En el territorio quevedeño, el Insutec. Justamente hoy al mediodía en la mañana lo entrevistaban a Danilo Vitrintriago.
2: Al mediodía.
1: Ya, perdido en horas y todo, se anda ratos. Pablo. Le entrevistaban al gran colega también, fue colega, hizo el tema de reporte, de comentario, acá en la radio incluso, Danilo Vitrintriago, y hoy al frente de este equipo del Insutec. Y lamentablemente quedó fuera, clasificó la representación de Barcelona a la siguiente fase dentro de este torneo de la Copa Ecuador. Ya que estamos en este tema, ¿cuándo le corresponde a Macará, a Mushurruna, al equipo de técnico universitario? Porque tenemos un representante ahora, en este instante, que es el conjunto del Baños Ciudad de Fuego. Y luego tendremos también a la carga o a la cancha, saltará Macará, saltará el conjunto del Rodillo y también el Ponchito.
0: Técnico, va Diego.
3: A ver, técnico es el 29 de mayo, ¿verdad?
2: Sí, el 29 de mayo, 15:30 en el Estadio Jocay de Manta.
3: Juventud Italiana es el rival. A propósito de los de Tungurahua, solamente Baños juega de local. Los otros, por ser de primera categoría, juegan de visitante. Los de menor rango, si cabe el término, o mejor, menor categoría, son los locales en esta etapa. Y bueno, en las siguientes también, y dependerá también la clasificación. La clasificación general del año anterior, eso también hay que tomar en cuenta en el reglamento, no de este año, sino la del año anterior en la Liga Ecuavet. Para el tema de localidad, si se topan equipos de primera categoría. Luego está Mushurruna, será el 3 de junio, y el 4 de junio Macará. Mushurruna frente a Gualaceo, allá en ese hermoso estadio que también lo hemos transmitido. Y en el Alejandro Serrano Aguilar, el Cuenca Junior frente a Macará. Ese es el orden, hablando de los de Ambato.
1: Exacto, muy bien. Entonces, todavía tenemos un tiempito para que puedan tener también esa participación. Lo bueno, hablo por ejemplo de Macará, es que no tendría otro dolor de cabeza el profesor Guillermo Sanguinetti. Porque imagínese que hubiese sido esta semana más Copa Ecuador.
0: Claro.
1: No, Copa Sudamericana, Liga Pro, Copa Ecuador.
0: Triple competencia.
1: Claro, no, claro. Pues ya. Claro, hay que prepararse, ¿no? Pero también hay que.
4: O sea, se lo trabajaba más como una posibilidad, ¿no? El de la realidad, la Liga Pro, pero como una posibilidad el de acceder a la fase de grupos de Copa Sudamericana.
1: Claro.
4: Pero sí o sí se tenía planificado lo de la Liga Pro y también lo de la Copa Ecuador.
1: Muy bien, ahí el tanto de la representación del Delfín, el Baño Ciudad de Fuego, está perdiendo Mendoza, está poniendo la primera del partido, el equipo visitante se está adjudicando la victoria al momento.
5: Conectar con golpe de cabeza. Y en los 5 minutos del segundo tiempo, decir que ya gana 1-0.
6: Pero no podía ser otro. No podía ser otro que Eric Mendoza.
1: Eric Mendoza es el que logra la conversión del tanto en una bonita definición, hay que decir, ¿no? Muy linda la definición por parte de este jugador que tuvo su pico alto y que, ¡pum!, así como subió, tuvo el descenso fuerte.
0: En su momento en Imbabura, ¿no? Tuvo un gran momento. Era compañero de Fede Paz, me recuerdo incluso, que está ahora por acá en Macará. Lindo gol de cabeza, ¿no? Es de muy espigado en este caso Mendoza, pero llega bien de cabeza.
2: Sí, sí, sí, gana muy bien el cabeceo el número 10 de Delfín, y ahora se pone en ventaja al minuto número 51, 1-0 está perdiendo Baños Ciudad Baños, de Fuego.
4: Todas muy malas marcas, porque si visualizamos, los jugadores de Baños le saca por lo menos 20 centímetros a Eric Mendoza.
1: Claro.
4: Sin embargo, se confiaron en ese tiro de esquina y ahora a sacar la pelota del fondo de la red.
3: Primer poste, nadie referencia, nadie hace sombra, solito prácticamente. A propósito de la participación de Baños, no ha pasado nunca de 16avos de final. Recuerdo en el 2024 contra el Nacional en penales se quedó.
1: En penales.
3: Sí, ahí estaba usted, creo.
1: No. Yo transmití un partido de preparación de técnico universitario.
3: Claro, porque...
1: Cuando antes se transmitía, pues, los partidos amistosos, ¿se acuerda?
3: Todo. Yo me iba hasta Riobamba a transmitir partidos de preparación. A Riobamba, al complejo del Ciclón. Me fui a... Pujilí.
1: En el del complejo del Ciclón, ubicado en la parroquia...
3: No recuerdo la parroquia, pero se llama Complejo El Batán, se llama.
1: Sí. Pero la parroquia Orcuquí, algo así es el nombre, se me escapa en la actualidad.
4: ¿En dónde decía?
1: En Riobamba.
0: Yaruquí, exacto. Ese, por ejemplo, también conozco, pero no porque transmitido, sino que tenía un primo que jugaba en las inferiores de técnico, y ahí visitamos ese complejo.
1: Claro, por el tema de las
0: formativas. Es bonito, es bonito.
1: Hermoso complejo. Lo que pasa es que eso decíamos antes, desde los complejos, los partidos de comprobación, los amistosos se transmitía, pues. Se transmitía. Así igual, como se hace en un partido ya oficial. Sí. Relator, comentarista, voz comercial. Borde de campo. Esa era parte ya teniendo la fiesta.
0: Qué pena que estos equipos como el Medo, el Deportivo Quito, Liga de Puerto Viejo, el mismo Quevedo, no se han ido perdiendo. Equipos que tienen algo de hinchada, con todo el respeto, por ejemplo, a un Guayaquil City.
1: Pero
0: así,
1: por supuesto.
0: Hacen falta estos equipos en primera, para mí.
1: Imagínese lo que era jugar en el Estadio 7 de Octubre de Quevedo. Era bravo.
0: Claro, bravísimo. Claro.
2: Dicen que era muy bravo.
1: En una ocasión, no sé si fue con... No creo que era con usted, Diego.
3: Una sola vez transmití en Quevedo. Con usted sí transmití, pero no sé qué va a ser memoria, pero transmití con usted en esa...
1: Casi nos rompieron la cabina, pues, por un canto de un gol.
3: En esa aventura, ¿se acuerda que nos fuimos a Guayaquil? Transmitimos selección ecuatoriana con El Salvador, si no estoy mal, en el Estadio Capuel. Y al siguiente día, un domingo a las 3 de la tarde, transmitíamos Quevedo con Macará. Deportivo Quevedo Macará.
1: Y luego la selección. En el Capuel era, ¿no?
3: Entonces, claro, en el Capuel la selección, primero sábado, y domingo Quevedo Macará. Y me parece... Si no estoy tan equivocado, Quevedo la última participación en Serie A.
1: En ese año me parece que sí.
3: Hace 12 años o hace 13 años.
1: Oiga, y de ese viaje usted me hace acuerdo de la anécdota que no estuviésemos aquí para contarlo, ¿no?
3: No, pues ya estuviesen dando la misa de los 13 años.
1: De los 13 años. Cuando en plena curva una ambulancia rebasó, pues, y prácticamente se nos presentó encima. Veníamos haciendo karaoke en el de la alegría, porque viajábamos, te los trasladábamos de un lado a otro lado.
2: Normal.
1: Poniendo buen ambiente. Y cuando, claro, no íbamos a mucha velocidad, cuando se nos presentó la ambulancia, pudimos orillarnos y la ambulancia sobrepasó. Entonces, ellos en una emergencia y casi provocaron otra. Claro. Ahí creo que volvimos a nacer con el señor Diego Sánchez.
0: Claro, de todas maneras, imprudencia.
1: Claro,
0: ¿quién estaba viajábamos al volante?
1: Yo.
0: Ahí está, vea. Claro. Buena maniobra, entonces.
1: Madre mía.
2: Buena reacción.
1: Me acuerdo claramente ese... por suerte era en... ¿En ascenso casi era la parte
3: sí,
1: de la curva?
3: Sí, digamos que era un poquito empinado.
1: Claro, entonces sí. No estábamos a velocidad.
3: ¿Qué faltaba? ¿Media hora para llegar a Quevedo?
1: Sí, un poquito más.
4: Llegando.
1: Sí, casi bordeando.
3: Sí, entonces, para llegar al pueblo que nos permitimos descansar o tomar el segundo aire o ver si es que estamos vivos, nos demoramos creo que era 3 minutos, ¿no?
1: Sí, no nos demoramos mucho porque bajamos a buscar agüita para el susto.
3: Sí, para ver si estamos con San Pedro o todavía seguimos ahí en la tierra.
1: Por eso decía, y eso de lo que usted... Ahí sí me acuerdo ya claramente. Por eso digo, de la cabina, no sé si estuve con usted o con el flaco, pero terminaba, era un gol de Macará. y una hincha del Deportivo Quevedo, ya una señora, de las pobres idas de vernos alegres a nosotros, empezó a dar con todo el ventanal de la cabina.
3: Ah, estaba conmigo, pues.
1: Con usted mismo.
3: Claro, claro. Ahí mismo.
4: Con
3: ahí
4: razón, mismo. Dice.
2: Ha pasado de todo.
1: Yo, la verdad, obviamente cantaba, terminaba el gol.
4: Hacía lo suyo.
1: Y su trabajo. Yo, la verdad, mientras comentaba ya el Diego Sánchez, yo pensaba que ya rompía la cabina. Porque ya sonaba fuerte. Ya.
2: Sí.
0: Es que el Quevedo sí generaba pasiones, ¿no?
1: Pero por supuesto.
0: Porque, por ejemplo, ahora en Machala, que yo estuve transmitiendo igual de Macará con Orense en Copa Sudamericana, mejor la gente tranquila, hasta nos abrazaban, nos felicitaban. Y eso que no eran cabinas, ¿no? Eran pupitres más bien, los que ubicaron ahí en
1: Machala. Ah, debe haber sido por el aforo.
0: Claro, claro,
1: en esta ocasión. No, normalmente nosotros íbamos a la cabina y todo. No, muy buena gente. En Machala se pasaba muy bien.
0: Eso.
1: Siempre se transmitía
0: linda la gente
1: bien.
0: En Machala.
1: No, pero en Quevedo era bravo.
0: Ahí Quevedo sí, era bravo. Claro. Y me imagino ahora es peor.
1: Y pero,
3: en Puerto Viejo
1: claro.
3: También era bravo. En Puerto Viejo.
1: Puerto Viejo, no, Puerto Viejo, Reales Tamarindos, uy, madre mía.
0: Ahí hay hasta barra brava, pues, en la capira.
1: Aunque sí. Siempre, por ejemplo, Roosevelt, Patricio Edmundo, siempre han hablado del Vinces, ¿no? Del estadio de Vinces, de la hacienda del señor Abel Andrade.
3: La del Sol.
1: La del Sol.
3: Ese... Ah, no he transmitido yo en ese estadio.
1: No, en ese tiempo nosotros todavía no...
3: En Vinces transmití en el 22,
1: en el 22 de junio.
3: 22 de junio, me parece.
1: De junio, pero junio es.
3: Una sola vez.
1: Yo también.
3: Una sola vez, y creo que no fue con usted, me parece que fue con Roosevelt. No se jugó ese partido el día programado, se jugó al siguiente día y nos tocó pasar 2 días allá, pues.
1: Claro, exactamente, en ese está. Pero ese es en el centro, pues.
3: Claro,
1: ese es en pleno centro de. Muy bien, ahí nos hemos metido y hemos hablado de todo justamente por esta circunstancia de la segunda categoría de la Copa Ecuador, para meternos también ya de lleno en las novedades.
3: Déjeme, le acabo de dar el dato. Decía que las dos instancias que llegó a 16avos de final, el Baños se quedó con el Nacional en penales en el 2024 y en el 2025 contra el Cuenca. Contra el Cuenca, perdió 2-0, recuerde usted. Transmitimos de ese partido, obviamente no del estadio, pero transmitimos de ese compromiso. No ha podido pasar a 8avos de final. Esta ocasión están pensando, pero lamentablemente va cayendo 0-1.
1: Muy bien, está perdiendo ya en este partido, está perdiendo en este cotejo. Vamos a ver si tiene reacción el Baño Ciudad de Fuego. Ya les vamos a ir comentando en esta oportunidad lo que va aconteciendo en este escenario deportivo aquí en la cancha. A ver, para irnos metiendo también un poquito y de lleno ya en la información. En lo que respecta, decíamos, el Barcelona avanza en estos 8avos, hablando de la Copa Ecuador, por 4-2 al conjunto del Insutec. El próximo rival de Barcelona.
3: Salen que el choque de Liga de Puerto Viejo con Libertad, si no estoy mal, esa llave. Liga de Puerto Viejo, Libertad. Ese es el rival. O el posible rival, uno de los dos, de un Barcelona que es el primer clasificado a 8avos de final. Y que me parece que es de las pocas ocasiones. Porque mire, recuerde la vez anterior, se quedó contra el Nacional.
1: Claro.
3: El Nacional de Ever Hugo Almeida, que finalmente termina siendo campeón de la Copa Ecuador. Y el año anterior se queda contra el Cuenca Junior.
2: Sí,
3: el Barcelona.
1: Claro, le deja la tuca, pues.
2: Claro, tuca. Le tengo el dato detallado. En 2019, a ver, fue eliminado en semifinales contra el Delfín. 2022, 16avos contra el Nacional. 2024, 16avos también contra Independiente Juniors. Y el año pasado, lo que dijo Diego, contra Cuenca Juniors, igual en 16avos de final. Años después logra una clasificación a 8avos Barcelona.
3: En ese de Independiente Junior hizo el gol. El que ahora está lesionado y lo lesionó el de Muchurruna, Brian Negro, Jean-Pierre Arroyo Bernaza. Ahí jugaba en Independiente Junior, hizo el primer gol. Y el segundo gol de Independiente Junior lo hizo Maelo Rentería, que hoy está ahí en el fútbol del exterior. Los dos anotaron guambritos, el uno con 17, el otro con 18 años, y le dejaron afuera a Barcelona.
0: Yo creo que Barcelona se va a ir con todo por esta Copa, ¿no? Por cómo está el panorama en Libertadores, por cómo está en Liga Pro y a 11 puntos le sacó IDB. Creo que se va a ir con todo por esta Copa.
1: Claro, lo que pasa es que alguien en Guayaquil se atrevió a desmerecer un torneo internacional. Pero para el hincha, sea de Barcelona, sea del Baño Ciudad de Fuego, de cualquier equipo, yo entro a participar y lo único que yo quiero, lo único que yo anhelo es que mi equipo quede campeón.
4: Tiene que ganar todo.
1: Si así no, ¿para sea qué jugando carnaval, dicen que quieren quedar campeones?
4: Si participa, si hace la inversión, lo lógico, el objetivo principal es quedar campeón, al menos con los equipos grandes como Barcelona. Siempre el objetivo será ser protagonista y ser campeón.
1: Es que no le queda otra responsabilidad. Es que mire, ese es el peso de los equipos grandes.
3: Claro, y mire, como hoy planteó su equipo, data a las claras de que quiere poner mucho interés en este campeonato de Copa Ecuador. No ha salido nunca campeón, y eso es lo que también manifestó el director técnico venezolano, que va a poner prácticamente el 100% de atención a este certamen. O bueno, campeonato, más que certamen. José David Contreras fue el portero, William Vargas, Javier Báez, Lucas Sosa, Vallecilla, estuvo Milton Celis, estuvo Tomás Martínez, Marcos Mejía, Matías Lugo, Elkin Perlaza, que es el jugador que lo hizo debutar este mismo director técnico, pero en el Aucas, Elkin Ronald Perlaza, con 16 años, hoy juega en el Barcelona, pero no llegó a tiempo para inscripción en la Liga Ecuavet. Él solamente puede jugar Libertadores y Copa Ecuador hasta que se reabra el libro de pases. El señor Elkin Perlaza, número 25 a propósito, y Miguel Parrales fue la formación titular de Barcelona para hoy.
1: Muy bien, estamos ya en las 19:24. Estuvo en una acción por poco, ahí el conjunto del Baño Ciudad de Fuego en un remate y una acción bien importante, salvaba con mano cambiando el portero del equipo del Delfín. En esta ocasión gana el Delfín por la mínima diferencia. A ver, en Liga, que fue rival ayer de Muchurruna, que ganó en el Estadio Universidad de Indomérica Bellavista, que se fue con la victoria, se fue con el triunfo, y hoy saltó la noticia de que desde México, Ricardo Adé es uno de los nombres que está ofrecidos al reciente resucitado Atlante en la Liga Mexicana. Hay que seguir buscando equipos de esta liga que, si salen al menos jugadores, se complicaría mucho más el panorama de este cuadro Alba. Porque claro, con lo bien que tiene, atraviesa problemas.
0: ¿Cómo le reemplazas a Adé, que es de los mejores de
1: Liga? Pero verá que le criticaba a la hinchada.
0: Sí, no, pero es que la hinchada de Liga suele ser muy crítica. Quieren ganar todo. Y yo entiendo, ¿no? Porque es un equipo grande, gigante, acá en Ecuador. Pero hay años que, no sé, hay que tener un poquito más de cal.
1: Es irregular, es relativo. O sea, no te garantiza un buen año que vuelvas a repetirlo, o un mal año que sigas en esa misma racha.
0: Aparte, analizábamos acá con ustedes, ¿no? El plantel de Liga, aparte de las internas que se dice que hay al momento, aunque ayer le vi muy unido al equipo, no sé si será puertas para afuera, nada más. El plantel para mí está disminuido en relación al año anterior.
1: Sí.
0: Carlos Grueso, el mismo Piovi, que ya salió hace más tiempo, le hace mucha falta a Liga. Igual los extremos, no sé, Yander Corozo, que era refuerzo, se suponía, para esta temporada, no ha podido jugar, entonces sí le noto más flojo a Liga también.
1: Claro, lo que pasa es que el asentamiento de jugadores, el hecho de reemplazarlos a elementos que dejaron la vara alta es complicado, es muy difícil. Ya lo de Piovi, por ejemplo, mire que, remontándonos a historias, a el pibe de Barrio Obrero, a Escobar no le han podido reemplazar en Liga.
3: Alexander Escobar Gañán. ¿Qué le digo? Yo creo que sí le pudieron reemplazar. Sí hubo un reemplazante, Manso, por ejemplo.
1: Manso.
3: Pero no hay pues un Manso, un Alexander o un Chorrillano
1: Palacios. Pero mire qué tiempo ha pasado desde Escobar a Manso.
3: Claro. Yo digo una cosa.
1: Y de Manso a la actualidad.
3: No es por encontrarle todos los peros, pero que... Y esto lo digo no hoy, sino el año anterior. Que Alexander Alvarado lleve el 10 en Liga es porque está en decadencia.
0: Sí, sí, yo estoy totalmente de acuerdo. Con todo el respeto del mundo para Alexander Alvarado, pero para mí le falta hasta físicamente. No le alcanza.
3: Ahora entregan el 10 a quien quiera.
1: Sí.
3: No, pero el 10 no. Oiga, no se merece.
1: ¿Desde cuándo se desnaturalizó el 10?
0: Uf. ¿Desde cuándo?
1: Porque, a ver,
4: después de Aguinaga.
0: Yo creo que el fútbol moderno mismo ha desnaturalizado la posición.
3: Por ejemplo, nuestra selección. Y eso fue una falta de respeto al 10.
2: Ah, claro.
3: No hemos tenido los mejores 10 del mundo, pero nos han representado con sus capacidades los 10. Pero darle a Romario Ibarra el 10 en el Mundial de Qatar, ya no. Fue, la verdad que ya fue para el olvido.
0: Sin sentido eso.
3: No, sin sentido, sin nada de nada.
4: Y tiene razón lo que dice Nicolás. El hecho de la modernización del fútbol. Porque ahí hay técnicos que dicen, no, si no es necesario jugar con el 10, ¿por qué?
0: Claro. Se ha vuelto, han normalizado eso.
4: Exacto,
0: se ha
4: normalizado. Porque antes decían, no, es que no, mi equipo debe tener un 10 porque es el que se mueve. Y funcionaba así en una época. La modernización llevó a que no, es que todos tienen que jugar. Es que el 10 es el que le pone mucha pausa, el que le frena. No sé si el último 10 en el fútbol ecuatoriano fue más, fue Díaz.
0: Yo creo que sí. Por ahí está la
4: como
0: cosa.
4: Como 10-10.
3: El último mejor 10, digamos, uno de los que todavía tiene esa esencia.
4: Claro, exacto. Esencia. O sea, la posición y la siente y la desarrolla bien.
3: Claro, porque todavía vigente sigue Damián Díaz, obviamente. Claro. Ya no con, con el mismo protagonismo. Pero, por ejemplo, un 10, no de la trascendencia de Díaz, porque no ganó nada, digo en títulos, pero... Facundo Martínez,
0: sí, igual fue también,
3: un 10 exquisito, un 10 extraordinario.
4: Pero que el acompañamiento de jugadores o el entorno no le acompañaba para brillar como si lo hizo Damián Díaz con Barcelona.
3: El estar en Católica. Usted sabe que la Católica es el equipo pecho frío, sí. Pero fue un 10 mágico.
4: Muy bien.
0: Esto de la modernización del fútbol, yo creo que viene desde Europa, ¿no? Que le das a los jugadores ya cierta tarea que tienen que cumplir. Muchos se quejaban en Argentina, escuchaba yo, por ejemplo, el caso de Juan Fernando Quintero en River. Él es de ese estilo, un 10 que te pone la pausa, que te filtra pases, y eso se ha perdido en el fútbol. Ahora cada quien le da su tarea y el DT, si no le cumples la tarea, se enoja, se molesta. Y los 10 suelen ser así. Sí, están libres por el medio, hacia adelante, entonces eso se ha perdido.
4: Normalmente no marcaban.
0: Exacto. No,
4: sí, los 10 normalmente no eran de marca. Claro.
3: Y sabe que yo creo que es culpa más de los directores técnicos.
0: Eso, exacto.
3: Yo creo que sí existen 10, ya por naturaleza. Uh-huh. Por ejemplo, el nuestro, el de hoy. Lamentablemente los directores técnicos, por la función, por la forma, por la identidad, por cómo quieren que jueguen sus equipos, se le van moviendo. Kendry Páez, para mí es un 10.
0: Sí.
3: Pero a Kendry Páez lo han movido tanto en el mismo Independiente que no jugaba como 10. Aparte tenía que buscarse un espacio porque el 10 de Independiente sigue siendo Sornosa. Sí,
4: claro.
3: Y entonces, moviéndole, le han desnaturalizado. Y por eso digo que los directores técnicos son los principales culpables de que no hay el 10. Porque yo creo que talento sí existe. Ajá. Pero tienen que acomodarse a las formas, que obviamente ya no son las de antes, hablando del fútbol.
0: Otro que para mí es 10, perdón, Pablo González. Para mí es 10. Pero
3: es
0: igual...
3: un 10, pero es un 10 más moderno.
0: Sí.
3: Es un 10 con mucho recorrido. Es un 10 muy punzante, pero obvio tiene su talento en la cabeza,
4: o
3: y
4: sea,
3: en los pies.
4: Pero él está más asentado como wing.
0: Sí, sí,
3: o
0: sí.
3: Sea, no wing, no.
0: Yo
3: no,
0: creo
3: no.
0: Que acá
3: es media punta.
0: Así.
3: Para mí es media Ajá. punta, sí. Porque un wing es un 7 o un 11, esos son los wing. Ajá. Pero González, o sea, no. González
4: pero,
3: para
4: pero
3: mí
4: pero
3: es media
4: ejemplo,
3: punta.
4: Pero por ejemplo, véalo ahora en el Guayaquil, si tiene más va por fuera.
0: Y sobre todo cuando juega con Díaz, él va por fuera.
4: Claro.
0: Va, o sea,
4: es el forzamiento por la posición de...
3: Eso, es un interior, que a ratos, obviamente, para no obstaculizar a Díaz, tiene que salir. Pero él siempre, casi siempre, hace la diagonal para meterse como interior. Un wing es distinto. A ver, un wing para mí es... O en su momento, en técnico, fue Luis Joel Estupiñán. Él fue un wing. Él sí hasta la raya a ver qué pasa. Y ahí fue su mejor versión. Claro. Un wing un poco
4: Arboleda.
3: Más moderno, con un poco más de recorrido, fue o es Adonis Preciado, ex Muchurruna, después Barcelona. Esos que van y que llegan. El típico 7 y 11 del fútbol antiguo.
4: De la alineación. Y obviamente, bien dice usted del fútbol antiguo, siempre cada mundial viene con sus cambios. Porque en cada mundial, antes nosotros teníamos la impronta del 4-4-2 como sistema de juego. Luego apareció el 3-5-2
1: Y luego en un mundial a sí mismo, no, es que se impuso el 4-3-3. Y recuerden, no sé si fue en el último mundial, en el de Qatar, el que se impuso el 4-1-4.
3: 4-1-4-1.
1: Claro, 4-1-4-1.
3: Darle más protagonismo a los volantes de salida y los claro, de salida. Claro,
1: porque se suponía que tenías la barrera defensiva, línea de 4, un ancla delante de ellos, el de corte puro, y tenías dos exteriores, dos volantes externos, dos volantes internos y un punta a punta. Bueno, entre de hecho, comillas, para darle más volumen de juego.
3: De hecho, eso lo implanta Didier Deschamps con el Francia 2018.
1: Por eso digo, que cada mundial es el que deja una huella, sí, y que va manejando. Si desde ahí ha empezado también, no, es que ya no se juega con 10. Y con todo N'Golo Kanté, se hace un riego y una corriente.
3: Con N'Golo Kanté, que era el ancla, y después los demás arriba, todos arriba.
0: Igual el doble punta se ha perdido, ¿no? Se ha perdido el doble nueve, el doble punta. Tal vez lo utilizan ahora como recurso para empatar un partido al último, uh-huh, cuando estás abajo en el marcador. Pero más que
1: como
0: eso, ¿no?
1: Como un asunto desesperado.
0: Eso, ahí el doble punta quizás.
1: Porque después, a ver, había el doble punta, luego lo cambiaron a media punta.
0: Sí.
1: A media punta y el punta.
0: Pero antes Ecuador, por ejemplo, siempre fue 4-4-2. Dos delanteros, siempre.
1: Ajá. Por eso no, era 4-4-2 o si no el 4-2-2-2. Porque decían dos de corte, dos en ofensividad y dos delanteros.
4: Claro.
1: Y después era que se desagregó y que se puso el delantero hacia atrás. Y hablando del tema de mundiales, ya que ingresamos en esa onda, oiga, qué plata que mueve el fútbol. Qué plata en realidad.
2: Demasiado.
1: El hecho de ser anfitriones, en este caso México, que es el dato que voy a representar o que les voy a compartir, las obras de remodelación del Estadio Azteca, prácticamente millonarias. A ver, siempre ha habido inconvenientes de comunicación en los escenarios deportivos. Abro internet. ¿Se acuerda cuando transmitíamos en el Estadio Olímpico Atahualpa? Iba a arrancar el partido y ¡pim! Quedábamos todos incomunicados. Porque se perdía la señal. Se perdía la señal. Y ahí, obviamente, en la saturación y todo lo demás, nos quedábamos incomunicados durante todo el desarrollo y todo lo que podía existir. Se pusieron 40 kilómetros de fibra óptica. Se instalaron en el escenario deportivo para la conectividad del escenario. Usted que está involucrado en el mundo de la fibra óptica, eso no es dos pesos, pues. Uf,
4: no.
1: Es un rubro demasiadamente fuerte. Y ahí está, por la señal inestable es que se tuvo que hacer. Prácticamente esta fue una de las exigencias del comité organizador del mundial para la instalación de más de un millar de puntos de acceso wifi en todo el escenario deportivo. ¿Con qué finalidad? De tratar de tener la mayor cantidad de difusión, la difusión de lo que va a vivirse en este escenario deportivo.
4: La gente,
1: porque hay un show artístico.
4: La gente sube información y eso les ayuda a los auspiciantes y
1: ¿En dónde estás? En el Estadio Azteca. Y todo es un marketing, es un marqueteo.
2: Genera más expectativa.
1: Es publicidad.
0: Y ahora con la cantidad no solo de periodistas deportivos, sino influencers también, ¿no? Que hay una cantidad.
1: Todas las personas se han convertido. Usted está revisando las redes sociales. Usted está en el TikTok, está en el Instagram, está en el Facebook. Y alguien está en el concierto X. Usted ya no paga la entrada, se queda viendo el live.
0: Hacen lives ahora.
2: Sí.
1: Hacen lives. Y no es que es el influencer A, el influencer B, no.
0: A veces es gente normal, ¿no? Común, sí.
1: No, tiene su celular, tiene una buena cámara, o tiene su celular y lo transmite, y usted ve una serie de personas conectadas. Entonces, le dan esa facilidad a los asistentes al Estadio Azteca de que no tengan esa. No se queden desconectados. No pierdan esa conexión. Ni más bien, al contrario, les van a tener la comunicación de manera directa.
4: Penal para Delfín.
1: Penal para el equipo del Delfín. Cierro mientras se desarrolla este tema para comentar el tanto. A ver, según información, la remodelación del Estadio Azteca, que ahora tiene el nombre de Van Norte, ha llegado al costo aproximadamente de 250 millones de dólares. la remodelación, readecuación, arreglos de este escenario deportivo, y es la, está caracterizado como una de las obras más caras en la historia del deporte
4: mundial. Ahí viene ese tema de discusión, ¿no? Costo versus beneficio.
1: Claro.
4: Esa inversión que se lo hace en un escenario deportivo, ¿qué tanto le puede devolver? Capaz y no al Estado, ¿no? Pero sí a los habitantes de esa ciudad, con el tema del turismo que va a generar el desarrollo del Mundial.
1: Sí.
4: Porque es un dinero que se lo podía o se lo pudo haber usado en temas de salud, vialidad y en otras obras que estoy seguro que necesita México.
0: Y esa es la duda que entra, e incluso las críticas por parte de la gente, ¿no? A veces el tema socioeconómico no se está manejando de la mejor manera en ciertos países, pero las inversiones público-privadas para temas deportivos suceden.
4: Por ejemplo, en Qatar siempre se habló de que se podía sacarlo provecho incluso con esos montajes de los escenarios deportivos. Ajá. Ellos ya tenían pensado en qué hacer después del Mundial con esas estructuras. Pero en México no creo que pase eso.
1: Claro. Lamentablemente el segundo tanto para el equipo del Baño Ciudad del Delfín de Manta, 2-0 le gana al Baño Ciudad de Fuego. Sí, es que son las partes contradictorias en realidad. Es de lo que siempre va a existir, esas cosas arriba y abajo, el poder económico y la pobreza. Y el fútbol en esa masificación y en ese concepto de masas de manera directa ha tenido específicamente este espacio. Así que es complicado en realidad tanta plata que mueve. Y eso que estamos hablando en México. Mire, todos los torneos que llegan a una ciudad representan una inversión económica. La última inversión económica en escenarios deportivos fue para la Copa América 93 en nosotros, ¿cierto? Hablo desde el Estado.
3: Claro, claro.
1: Por ejemplo, la última medio manito de gato que se le dio gubernamentalmente, arcas del Estado, al escenario deportivo del Bellavista, 93 para la Copa América,
3: con
1: que fuimos
3: anfitriones. Con las generales,
1: claro.
3: Occidente y Oriente.
1: Claro, exacto. Pero de ahí, por ejemplo, ha sido todo en esta actualidad una gestión del expresidente Jorge Jarrín, junto al apoyo de la empresa privada, específicamente de la Universidad de Indoamérica, que ha dado precisamente este aval importantísimo para el mejoramiento del escenario deportivo. Ahora, la última inversión económica también que tuvimos en escenarios deportivos fue en los Juegos Bolivarianos 2001.
3: ¿2000 me parece que era?
1: Los últimos Juegos Bolivarianos. ¿Qué se hizo? Recuerde usted, arreglos en la Avenida Bolivariana, el Polideportivo, el arreglo del Redondel, recuerdo yo. Bueno, ahí se llamaba Avenida Amazonas, ¿no? En ese tiempo. El tema.
3: No, bueno, antes de sí, pero después en el transcurso se llamaba Avenida Olímpica. Lo que tiene tres nombres. La Amazonas, después Olímpica y después la
1: Bolivariana.
3: Ahora Bolivariana, si no estoy mal. O antes Olímpica.
1: Debe haber sido antes Olímpica.
3: Pero
1: yo me acuerdo de la Avenida Amazonas.
3: Tiene tres nombres ya. La que hoy es Bolivariana.
1: Bolivariana.
3: Pero sí, claro, ahí no solamente el polideportivo.
1: Pero como la pista atlética.
3: La pista, obviamente, claro. La pista. Lo único que no se hizo, lo que ahora existe, es el estadio sintético.
1: Mm.
3: Claro, eso no se hizo. Hoy existe. Pero sí, es la última obra.
1: Claro, por eso digo, de las inversiones, o sea, para el tema del deporte, para llevar de la mano a lo que estamos tratando de cuán importante es la inyección económica y lo que están haciendo. Claro, mucha gente va a decir, sí, es que se tiene que invertir en aspectos que ayuden al desarrollo, porque hay muchas necesidades. Todos los sectores autónomos, los gobiernos autónomos, tienen una infinidad de problemas y muy pocos recursos económicos.
0: Ahora en el último congreso de Conmebol, que fue acá en Quito, el 26 de abril, me parece, 23 de abril, hubo reuniones, ¿no?, entre Domínguez, el presidente de la FIFA, Infantino también, y el presidente Daniel Noboa, pensando y según tengo entendido, se expuso la posibilidad de que Ecuador sea candidato a recibir la Copa América 2028 y que sea una inversión fuerte acá en Ecuador de FIFA. Entonces eso es importante. De pronto a los años, ¿no? Hacíamos recuento desde el 93 de Copa América, no se ha hecho algo así fuerte, fuerte.
2: Claro.
0: Ojalá sea en Ambato, ¿no? También que se le tome en cuenta Ambato, al Bellavista, Manta, Puerto Viejo.
2: Pero me parece que para la idea de una Copa América que puede venir, no está considerada Ambato, creo, ¿no?
0: Me parece
2: Cuenca,
0: que no.
2: Guayaquil y
0: Manta. Manta también, me parece que escuché Manta.
2: Me parece que de las tres ciudades eran las que estaban consideradas para el tema. Y eso les decía, el tema de la inversión. Imagínense lo que decíamos anteriormente. De $20 más o menos el uso del metro a $100 en Estados Unidos. Este va a ser uno de los mundiales que va a romper totalmente récords en asuntos económicos.
7: Sí, mucha demanda, ¿no? De los hinchas. La demanda es lo que genera que se suban los precios. Y bueno, sí, se habla de que va a ser un mundial bastante costoso para el hincha y que va a generar unos rubros económicos bastante jugosos para los países anfitriones.
2: Sí, por supuesto. Vamos a ver, ese es el tema. Y a propósito, ya empezamos en la cuenta regresiva, ¿no? 29
0: días.
2: 30 días. Parecía, cuando hablamos, faltan 100 días, faltan 90, ¿y hasta cuándo contamos?
7: Desde los 70, me acuerdo que me preguntó.
2: Ya, pregunté, pero de ahí me parece que ayer nomás le pregunté que faltaban 70, sí, y hemos estado en 30.
7: Ha pasado volando, la verdad. A un mes exacto, a 30 días de que empiece el campeonato mundial.
3: Sí. ¿Cuál es el partido inaugural?
7: Es México con... A ver... Con Sudáfrica, si no me equivoco.
3: Sudáfrica. Sí, México-Sudáfrica en el Estadio Azteca. Es el partido inaugural.
0: Buen partido, ¿no? Que se jugó también en el 2010, me parece que se jugó ese partido.
3: Cayeron en el mismo grupo, claro, el grupo A. Ajá. Sí, sí.
7: Sí, se jugará a las 2 de la tarde de hora de Ecuador. México contra Sudáfrica del grupo A. Este 11 de junio, que es el partido que inaugura el Mundial.
2: Muy bien. En esta noche, 19:45, y vamos a ir. ¿Cómo está el partido en el Estadio Coronel José Silva Romo? Edison Javier Tiaguaro.
4: El partido de momento en 83 minutos en el global, Baño Ciudad de Fuego 0, Delfín 2. Aunque hace un par de minutos nada más el equipo de Tungurahua tuvo una jugada importante desde el tiro libre, pero que lastimosamente no tuvo esa eficacia necesaria. Ataca el Ciudad de Baños, pero el Ciudad de Fuego, perdón, de Baños, pero no hubo precisión y sigue cayendo 0-2 ante el conjunto de Delfín.
2: 19:45, y vamos a ir matizando también este programa, y vamos a presentarles también una ronda de noticias. Vamos a hacer una actualización en torno a este tema. A ver, empiezo. No sé si esto les termine gustando a los hinchas del MLE. La salida que aparentemente está concretada de Gustavo Quinteros del banquillo de Independiente de Avellaneda está alegrándoles a algunos de los hinchas, aunque no le veo muy mal, no le veo mal trabajo de Vicente Sánchez, pero están acostumbrados a Quinteros porque fue el del tricampeonato. Ah. Y ustedes saben muy bien que detrás del tricampeonato había recurso económico, ya saben de quién. Y hablan de que no solamente podría ser el MLE, sino también el Millonarios de Colombia y el Santa Fe, que están prácticamente teniendo la carpeta de Gustavo Quinteros. ¿Les gustaría, Diego Sánchez, a los hinchas del MLE otra vez Quinteros acá o no?
3: Totalmente, totalmente. Y no porque ganó los tres títulos o estuvo en esa época. Creo que el juego de Quinteros es mucho más práctico y no tratan de inventarse tantas cosas. Lo que pasa es que Sánchez es un director técnico muy moderno y quiere implementar muchas cosas, quiere hacer... que no está mal, ¿no? Que no está mal. Es un buen técnico, pero creo que la ideología del futbolista ecuatoriano todavía no se adapta a esa evolución. Y creo que para lo que tenemos acá, Quintero va a ser mucho mejor. Reitero, Sánchez no es un mal técnico. Me parece más bien que los jugadores no terminan de entender la idea.
2: Entonces, y aparte de eso, la plantilla de jugadores no es que sea tan,
0: sí,
2: claro, tan fuerte.
0: Y yo creo que la inestabilidad que ha venido teniendo Melec los últimos años igual le afecta bastante. Claro. No, yo creo que y lo mismo que dice Diego, Vicente Sánchez para mí no es un mal entrenador. Para mí lo hace bastante bien. Sería cuestión de darle tiempo, incluso pensando en el contexto de Melec actual, que no está viviendo un gran momento, que de pronto tiene que estabilizarse en lo institucional. Vean lo que pasó recién con Cristian Noboa. Que era parte de la directiva, que incluso estaba alineado a lo que decía el candidato a presidente, pero ahora las cosas están totalmente mal. Y esa inestabilidad se habla siempre, ¿no? Tiene que estar en sintonía jugadores, cuerpo técnico y lo institucional.
1: Exacto, tiene que ser aquello, es que lo uno va de la mano con lo otro. Se supone que en el cuerpo colectivo, en el cuerpo administrativo, tiene que haber una buena conducción, un buen camino. 19:48.
4: En otras novedades, hablábamos del partido entre Insutec y Barcelona. Bueno, mala suerte de Parrales, el partido que saltó como titular, lastimosamente salió lesionado, un problema en su posterior. A su ingreso estuvo Sergio Núñez, que al final tuvo una asistencia y un gol, y luego terminado el partido hablaba y sobre todo aclaraba posibles rumores o rumores que hablaban de la posibilidad de salir para salir del equipo de Barcelona por su falta de gol. Ha desmentido ese particular y ha mencionado que tiene hasta diciembre, contrato hasta diciembre, el jugador Sergio Núñez en Barcelona.
1: Muy bien, 19:49.
0: A solo 30 días del inicio de la Copa del Mundo, como decíamos, otra vez en el ojo del huracán está Joel Ordóñez, que otra vez está sonando para grandes equipos de Europa. En este caso, el Chelsea, el Inter de Milán, el Fútbol Club Barcelona están siguiendo de cerca al defensor tricolor de apenas 22 años. Se van dando cuenta también en el espectro europeo que los futbolistas ecuatorianos, sobre todo defensivamente, son importantes. Vamos a ver a cuál de estos equipos termina llegando Joel Ordóñez, que estuvo a nada de salir del Brujas este año, ¿no? Sí. Estuvo a nada en el mercado de invierno de salir del Brujas, pero él incluso se plantó el jugador, pero terminó quedándose incluso jugando la Champions.
1: Y hablando, para no irme del tema de la selección, ¿ya tiene, cuándo tiene que dar la lista de buena fe de los 36 jugadores?
0: Me parece que esa no es obligatoria.
3: A ver, la lista de buena fe tiene que hacerla llegar a FIFA. Lo otro es opcional, si es que lo publicarlo, dan al aire, ¿no? Si es que se ventila o no. La lista de buena fe incluso era hasta ayer, que todas las selecciones deben presentar en FIFA. La lista de buena fe de 55 elementos ya está en FIFA. Pero no es una obligación que salgan a ventilar quiénes son. Por eso es que acá no ha salido. Después, la lista de convocados, de lo que yo sé, hasta el 28 de mayo, ¿verdad?
0: Sí.
3: 28 de mayo es la fecha tope. Ahí sí, los 26. Ahí sí tiene que ser público los 26 que van al Mundial de cada selección.
7: Los convocados.
1: Y hablando, dígame, ¿me iba a decir algo?
7: Sí, bueno, justamente tenía el dato de la fecha de mayo. Sí, sí, sí.
1: De la fecha de mayo. Y hablando de selección, a ver, un grupo de avanzada de la selección nacional va a viajar hasta Ohio. Se va para Ohio. La semana próxima se van para ya dejar todo el tema logístico. Es que ya estamos a puertas de...
0: Claro, ya falta nada.
1: Y verá que ellos ya se fueron el año anterior. O sea, ya el equipo logístico se fue a hacer la revisión de opción A para la concentración, opción B en el caso de tal sede, opción C en el caso de otra sede. Y como obvio, vieron este sitio del punto de concentración que tiene hasta para un... ¿Helicóptero? No, aeropuerto me parece que tiene ahí.
0: Sí, helipuerto creo que es.
1: Un helipuerto,
0: sí,
1: algo así. Tiene, entonces, hay todas las comodidades, es céntrico y es por aquello que van a nuevamente hacer una verificación y a decir, a ver, acá tiene que llegar, todo está coordinado, todo está listo. Va moviéndose porque ya empezamos a sentir el tema del Mundial cada vez más cerca.
7: 30 días que pasan volando. Y bueno, en el fútbol internacional, 971 goles son los que suma ya Cristiano Ronaldo a su marca personal. Anotó un gol en el partido pasado por la fecha número 32 de la Liga Saudí con su equipo el Al Nassr. Está a 29 goles de su ansiada meta de cumplir los 1000 goles a nivel profesional. A sus 41 años, la leyenda portuguesa sigue metiendo goles.
0: Ese es el objetivo que se ha planteado Cristiano, ¿no? Para el cierre de su carrera.
7: Sí.
0: Anotar los 1000 goles.
7: Ser el máximo goleador de este deporte y bueno, lo está consiguiendo de manera oficial. Tiene 971 goles.
1: ¿Qué le quedan? Falta 29.
0: Ya 29, yo creo que sí.
7: Ya lo que es más,
0: aunque
7: ya
0: sea
7: lo
0: que juegue en la segunda de Portugal el último año para que consiga su objetivo. Él se mete en la cabeza y consigue las cosas.
1: Tiene un año
0: claro,
1: más.
0: Claro, sí, sí.
7: Que
0: sí.
7: Será un récord para mí imbatible.
1: Messi no tiene, no
7: tiene atrás. 900
0: por ahí.
7: 900 y un poquito más.
3: 926 me parece que tiene.
0: Sí, está por ahí.
3: Por ahí.
0: Un añito menor.
7: Recuerdo que había visto un dato hace un tiempo en la temporada en la que Erling Haaland hizo más de 20 goles. Había un dato en el que decía que Erling Haaland debía de mantener esa temporada, creo que fue el año pasado, por 15 años para tratar de igualar la marca goleadora de Cristiano Ronaldo.
0: Justo esa es la diferencia entre Messi, Cristiano y los demás, ¿no? El tiempo que permanecieron en la élite. No también muchos lo logran.
8: También creo que es por el tema de la posición también.
0: Claro.
3: Van por su sexto mundial. Han jugado 5 mundiales. Bueno, han jugado 5 mundiales, algunos elementos, pero son ellos los que van a jugar el sexto mundial. Junto a Memo Ochoa, si es que es convocado en México, serán los 3 únicos futbolistas que cumplan 6 mundiales consecutivos.
8: ¿Será este mundial para el bicho?
7: Uy, sería espectacular.
8: Uf, sí vieron esa portada, ¿no?
0: Sí.
8: De proyección y de supuestamente datos sui generis de todo lo que va a ocurrir en un, entre comillas, apocalipsis. Mundial económico, social, deportivo, y ahí colocan y aparentemente si sí tienen un acierto, ¿no?
7: Sí, yo también sí vi la imagen. Sería espectacular para mí, que yo soy
0: fanático.
7: Sí.
0: Hay un científico, igual un matemático, que viene analizando los últimos 4 mundiales, le ha pegado, incluso le hace con un tema de inteligencia artificial y todo. Él dice que la final es Países Bajos, Portugal. Él le pegó a Argentina, le pegó a Francia, y ahora dice que la final es Países Bajos, Portugal, y que el ganador va a ser Países Bajos. Pero
7: se imagina.
0: Eso dice.
8: Pierde, bichito.
0: Pierde Portugal.
8: No puede perder, este es el último mundial.
7: Claro, ya de aquí sí será el fin. La temporada de Erling Haaland que mencionaba era la del 2023-24, que termina encajando 27 goles en la Premier League. Así debería mantener ese mismo ritmo 15 o 20 años, recuerdo que era.
8: Pero no, es complicado.
0: Tiene equipazo Portugal, eso sí, ¿no? Al menos ese medio campo es espectacular.
7: Por supuesto.
3: Es la mejor generación de Portugal en lo que va de la historia, y más de la historia en los 6 años o 6 mundiales de Cristiano. Es la mejor selección la que tiene ahora para que le acompañe.
8: Claro, la gran posibilidad para que se acomode todo. Se puede acomodar. Pero.
3: Exacto, tiene una buena selección.
8: Pero recuerde que tanto se ha especulado, ¿no? Y usted sabe que es bien complejo el tema del fútbol. Es bien complejo el tema del fútbol porque no se puede tener una, entre comillas, lógica, porque cualquier cosa puede pasar, y mucho más en un torneo corto, en un torneo de este tipo de características, y prácticamente eso va a tener esta connotación de manera fundamental.
3: Ahora, Portugal tiene una muy buena selección, pero mire que al frente tiene una Francia que es completa.
8: Sí, tiene, también.
3: Para mí tiene 3 por puesto y del mismo nivel. Por puesto.
0: Sí.
3: Algunos se van a quedar fuera de la convocatoria de 26. Y como siempre, ¿no? El fútbol es un deporte 11 contra 11 que a la final termina ganando Alemania. Esa era una frase inveterada que últimamente no se ha hecho realidad, pero Alemania tiene una selección también de ensueño ahora.
8: Sí, son muy fuertes.
3: O sea, y Argentina, obvio, no le pueden sacar de ese papel porque es la campeona vigente.
0: España también, creo, ¿no?
3: España, por supuesto.
0: Último campeón de la Euro.
3: Y España tiene una juventud que ninguna de las nombradas anteriormente la tiene. Algo claro. Alemania, pero España es la selección que tiene buenos jugadores y que tiene mucha proyección, si cabe, en términos de edades.
8: Exactamente, pero estamos ya tan próximos y el arranque, algo que siempre han preguntado, y aprovechando que estamos hablando del mundial, los horarios de los partidos del mundial, porque la gente se está organizando,
0: tarde noche, me parece que es
8: tarde, y obviamente tarde, dicen, a ver, los partidos de Ecuador, a qué hora son los partidos normalmente establecidos dentro de esta jornada para ir organizándose en todas las acciones. Los partidos del mundial. Porque claro, una cita de ese tipo de características siempre llama la atención, tiene un interés de manera particular. Y obvio, el hecho de ir dando el seguimiento, así como llenar el álbum. Así es también.
0: ¿Sí están llenando?
8: Yo la verdad no.
7: Yo el virtual.
0: El virtual.
2: Sí, ah, el virtual, sí. Claro, pues sí, sí, ya ese intercambio.
4: Yo no, la verdad.
0: Yo
4: no.
0: Sí, ya hasta me endeudé una caja.
2: Híjole, no.
8: ¿Cómo? A ver, cuéntanos un poquito de eso.
0: Pero estoy llenando con mi hermano. Mi hermano tiene 15 años y nos compramos a medias la caja. $125 cuesta la caja.
2: Sí.
0: 125. De ahí ya.
8: Que llenar puede bordear los $500.
0: Yo creo que sí. Llenar. Yo creo que sí. Si quieres llenar rápido, así, pero cambiando y eso. Es que esa es la idea, ¿no? De la colección, cambiar con en el colegio.
8: En el colegio creo que algo me puse con el tema del álbum, de ahí, ¿no?
2: Y ahora también hay comunidades en internet, en redes sociales, que se pueden hacer los cambios, eso. Se pueden pautar, claro.
8: Pero hay que tener cuidado de eso, porque pueden aprovecharse también. Recuerda que hoy estamos invadidos del tema de inseguridad.
0: Sí, sí.
8: Hoy estamos invadidos. No se soluciona por ningún lado, para nada. Se hace A, se hace B, pero los resultados, claro, imponen reglas en otro lado y los que estábamos tranquilos vivimos ahora en la más pobre penumbra. Todos vivimos en zozobra, todos tenemos, porque lamentablemente siguen de manos cruzadas y no hacen absolutamente nada. ¿Y sabe qué es lo peor? Que muchos de los casos, por gente que ha estado a la interna, saben bien en dónde están. Saben bien quiénes son los que mueven el hilo motor de los inconvenientes. Pero, claro, dicen es que hay que armar todo el proceso. Es entendible aquello, pero es otro aspecto también que les hace falta para tener más manos.
0: Eso mismo, así mismo.
8: Lo que pasa es que hay riesgos. Y usted no se atreve a tomar riesgos también, porque el riesgo es para su familia. Muy bien, amigos, hemos llegado a la finalización del programa. Antes, comentarles qué pasó Diego Sánchez en el partido de la Copa Ecuador.
3: Perdió el equipo de Baños, se quedó otra vez en 16avos de final. 2-0 finalmente ganó la representación de Delfín de Manta. Se han jugado ya los dos partidos programados para hoy. Volveremos con Copa Ecuador el jueves a las 15:30, Astillero frente a Guayaquil City en el estadio Alejandro Ponce Novoa, hablando de esta competición. Y solamente para los horarios de los partidos del Mundial, lo más temprano que tendremos será a las 11 de la mañana, lo más temprano. Y lo más tarde hay un partido de 23 horas, hora ecuatoriana, Austria frente a Jordania, por el grupo J.
8: Lindo partido.
3: Es el más tarde, con transmisión de Pablo Ortega, comentarios de Diego Fiallos. Y déjeme ver, ya le busco el
2: Mauro
3: comercial.
2: Mauro Vinicius
0: también, póngame ahí.
2: Debe ser el partido de la fecha.
4: Salgan a la madrugada de acá.
0: Claro.
8: No, más bien
4: para en transmitir esa, con una tacita de café al lado.
3: En ese día de ese partido, a propósito, hay otro también. Austria frente a Turquía, grupo D, 23 horas del sábado 13 de junio. Más bien está de ponerles a ese trío a las 23 horas y después ya el domingo a las 12, para que se queden ahí una sola.
0: De una vez.
3: Ya, de una vez.
4: En la habitación de León.
3: A propósito, Radio Centro va a transmitir todos los partidos del Mundial, ojo.
4: Así que, a prepararse.
0: Listo para horario. Pronunciar los nombres de Uzbekistán.
8: Pero por supuesto.
0: De Jordania.
4: Hay que ir con trabalenguas todo esto.
0: Exacto.
2: De Egipto.
8: Hay que ir haciendo los trabalenguas a los tiempos. Hay que ir retomando otra vez del espero para que se afloje la lengua.
0: Tres tristes tigres tragan trigo, un trigal.
8: Ya, vamos a hacer. Mañana hacemos los. Mañana, miércoles y jueves, normal, ¿verdad? De programas.
3: Sí, normal.
8: Ya.
3: ¿Sabe que hay otro partido también a esa hora? Y este sí me parece un buen partido, la verdad. Ya, sin nada de burla. El grupo F, Túnez frente a Japón. La selección de Túnez es una selección fuerte, muy buena. Y Japón, obviamente, que siempre es animador.
8: Tampoco es que sea malo, es.
3: ¿Ah?
8: Sí, los nipones no es que sean malos.
3: No, siempre animador. Siempre animador.
8: Exacto, muy bien. Amigos, consultaba, mañana tendremos un invitado. Mañana vamos a hablar de atletismo. Y el día jueves es posible que concretemos una entrevista del trail running. ¿Han hecho trail running ustedes?
0: No. Escuchado, sí.
8: ¿Escuchado?
4: Igual escuchado.
0: Una amiga hacía también.
8: Un amigo lo hace. Entonces, vamos a conversar sobre, me parece, porque justamente tengo un mensaje, tuve una llamada. Ya voy a escuchar el mensaje y hablar precisamente con la amiga Maggie para hablar sobre este tema. Me parece que es un espacio. Así que ya mañana estaremos también. Se viene una competencia atlética, así que prepárense. Son 7K. Mañana hablaremos de las 7K. Un abrazo, felicidades, buenas noches.
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Ayer Jesús afinó mi guitarra y agudizó mis sentidos. 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Papel y lápiz en mano, apunto la canción y me leí a escribir. Porque hablar y escribir sobre Jesús es redundar. 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

0: porque fueron verbo y no sustantivo.
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1: Son las 22 horas y 18 minutos.
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1: Son las 22 horas y 55 minutos.
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2: Son las 23 horas y 15 minutos.
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2: Son las 23 horas y 49 minutos.
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1: Son las 0 horas y 7 minutos.
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2: Son las 0 horas y 39 minutos.
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1: Es la 1:11.
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1: Son las 2:15.
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1: Son las 2:43.
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1: Son las 3:21.
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1: Son las 3:44.
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1: Son las 4:14.
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0: El más cordial de mis saludos. Es un día tan especial donde Dios me permite estar con miles, millones de personas en el mundo entero que buscan la mejor manera de vivir. En aquellos hombres que han fracasado, aquellas mujeres abandonadas, aquellos trabajos que se han venido abajo, aquel hombre que trabaja la tierra, hombres y mujeres que trabajan con animales, con ganado, con animales de hogar, de casa. Hay, Señor, una preocupación. En tres hogares que ya me visitan, se me mueren mis animales de casa, me dice la gente, pero a montones. No sé qué está pasando, Señor Abel del Ángel. Hay personas, Señor, que a veces en esto creen y hay personas que no lo creen. Por eso, en este día tan especial, quiero decirle a la madre naturaleza, energía del agua, fuerza de la tierra, protege a quien me escucha, corta los males, rompe los amarres, ilumínale su hogar, su casa, bendice el corazón y que la suerte vuelva, que la alegría regrese, que el bien triunfe sobre la sombra del mal. Que el bien triunfe ante las personas que quieren verte tropezar o caer. Así es, y así será. Hermanas y hermanos del mundo entero, yo soy el maestro que cura todo tipo de pesadillas, desilusiones, discusiones constantes en el hogar, malas suertes. De un momento a otro cambiaste. Te viniste abajo, viste tropiezos, viste a tus hijos ir por caminos equivocados. A veces en tu mente tuya o de tus hijos hay pensamientos tristes sin motivo. Enfermedades que no mejoran, como esta mujer que me dice desde Píllaro. He ido a dos médicos, me hablaron de operación. He ido donde un curandero que me tuvo por un tratamiento de limpias y cosas que me daba baños también, en Ambato, casi por 4 meses. Don Abel del Ángel, y vuelvo a recaer. Pero ¿por qué me llama y me manda esta carta hoy? Si usted lo pudo haber hecho esto más antes. ¿Por qué tiene usted que andar con fotos de personas que no quiere o que le dicen que son y cargarlas en mesas, o en santos baratos, o señor, en mesas de aprendices? Usted tenía que venir aquí, a Salcedo. Está cerca de Píllaro, tengo mucha, mucha gente. Usted necesita una limpieza profunda. Su cuerpo está que le avisa que hay un espíritu malo, desgraciado, que me la persigue, que me la tumba, que le falte el aire, que se me ahoga. Yo le entiendo, pero quiero darle un mensaje. Que usted se me prepare para que vuelva a escribirme o a llegar. No puedo atenderla porque después de que me bote todo lo que le dio esa persona en Ambato, yo quiero que venga acá. Quiero que me llames, porque para empezar una cosa hay que terminar otra. A veces, señor, señora, señorita, por desconocimiento, dejamos fotografías a personas que no entienden, que no conocen. Y estas personas ponen las fotos ahí, señor, donde tienen santos, donde tienen velas, donde tienen hierbas y perfumes. Aprendices de real y medio, que no saben ni para qué sirve tener una foto en velación, pero lo hacen. Hoy día quiero decirte, hermanita de mi vida, estás escuchándome con tu segundo esposo el programa. Tu compromiso anterior, él falleció. Después tuviste un hombre que tu marido sí sabe, por eso te lo digo. Y con él tuviste serios problemas por unos préstamos de dinero. Él se llevó una plata porque como sinvergüenza, él morirá de sinvergüenza y ahorita está en la pobreza. Y tú le hiciste un trabajo para verlo, como guiñapo, tomando y durmiendo en las esquinas en la calle. Así lo estás viendo. Porque el hombre que te hizo eso solamente hacía el mal, hacía la brujería y la maldad. Hoy día, mamita de mi vida, te voy a dar una contestación precisa. 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Hay un letrero que dice Abel del Ángel, curandero de las guaringas de Huancabamba, Perú. Señora de Píllaro que me escribe esta misiva, tu enfermedad y tus piernas se te hinchan por una pisada y por un rastro que te cogieron. Aparte de eso, tienes mal el corazón y mucho cuidado con una enfermedad del lupus. Quiero que me visites urgente. Te voy a acertar el mejor médico que te trate para que puedas vivir unos 20 años más, porque tú todavía eres joven. Te quedaste viuda joven, anduviste de mano en mano y ahora tienes un buen hombre a tu lado y no te quieren ver con él. Llámame para hacerte una cita y decirte qué tienes que botar de todo lo que te dieron y esa contra que no te hace y no te sirve para nada. 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
0: Las personas se limpian, se protegen y se cuidan. No solamente cuando tienen dinero, cuando tienen economía. No solamente cuando están mal. Lo hacen cuando protegen sus bienes, cuando cuidan su dinero, cuando cuidan su ferretería, cuando cuidan su tienda, su bus, su camioneta o su camión. A veces, señor, esos problemas constantes, esas pesadillas, esos cuerpos pesados que tienes, no sabes por qué la tristeza, porque a veces tienes sueños pesados que caes en candelas, que no te levantas. ¿Sueñas con animales muertos? Hay gente que está utilizando velas negras a veces en ti. Hoy día, quiero decirle en este día tan sagrado, que usted también será una de las más que visitará a la puerta de mi hogar y tendrá las mejores posibilidades para poderla limpiar, proteger, purificarle su rastro, levantarle su suerte, limpiarle sus manos. Usted será la persona que avanzará y llegará a lo más alto, porque mi trabajo es para hacer el bien, sin mirar a quién. No quiero, señor, en este día y momento de decirle que usted es la persona que escucha el programa del maestro que cura, el señor médico descalzo de las guaringas de Huancabamba, Perú. Tengo una misión en este mundo, es proteger, limpiar y curar y guiar a todo aquel que necesite. Que las compañías, las montañas y las fuerzas y espíritus que me acompañan diariamente son guaringueros. Benditas sean mis lagunas, que el agua sagrada me despierte para poder estar a tu lado. Que no solamente por este día, sino todos los días, poderte limpiar, abrir tus manos, florecerte, levantarte, y que yo, mi querido señor, dentro de la oscuridad pueda verte y pueda darme cuenta quién es tu amigo, quién es tu enemigo. Yo no estoy de paso. Yo soy un presentador de caminos amplios, grandes, espirituales para la prosperidad. Yo soy un hombre que todos los días me preparo y estudio. Yo leo un libro de naturaleza, yo leo partes de la Biblia, yo leo libros de sabiduría para poder tenderle la mano al caído, al enfermo, al postrado, aquel hombre que le hicieron un maleficio con oraciones oscuras y las fuerzas que alteran el alma y tu destino para verte a veces tumbado como un guiñapo, como una fuerza mal en la vida, para que nadie te quiera, para que te cases y te separes, para que nada te vaya bien. Y es por eso que mi trabajo es para que las almas difíciles que traen los obstáculos a tu vida y que te hacen cambiar tu destino, yo pueda ordenarles que se vayan a través de oraciones firmes, como al Señor del gran poder y Dios de todo lo creado, que no te desampare en ese mundo lleno de tanta miseria, pobreza y desgracia. Yo hago, Señor, esto con hierbas que traigo de mi tierra natal, como el piripiri, la mejorana, la guaringuera, hierba, Señor de la justicia, el halago, y el piripiri, hierba de la montaña, para limpiar tu rastro, para limpiar tu cuerpo, para florecerte. También le quiero decir allá en Río Bamba, Simón, ¿cómo estás? Don Abel del Ángel, le envié una carta, lo visité y no lo encontré. A veces hay personas, Señor, que me visitan y no me encuentran. Yo trabajo solo, yo no trabajo con familiares a veces. Yo trabajo en Salcedo, en la calle Manuel María Salgado y Mejía, y a veces tengo viajes. Yo tengo que viajar al Perú, tengo familiares, yo soy peruano, usted lo sabe. Mi querido Simón, donde me dices de que todo lo que te dije en la carta está muy bien, pero quiero que usted me cure. Señor Simón, desde hoy en adelante estoy todos los días en mi casa, no me voy a mover. 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Yo no estoy de paso. Señora amiga mía, hermana de la sintonía, la mamita también de Patate, dice, tengo hinchado del cuerpo. Tienes demasiada agua, hazte ver los riñones, hermanita de mi vida. Tienes demasiada agua, se te hinchan los pies. Tienes mal de orina, vaya a un galeno, un médico, llámeme que yo tengo a alguien a quien recomendarle. Sáquese, vaya a un laboratorio y yo le voy a decir qué cosa haga. Lo suyo no es maldad, ya te has hecho limpiar como 4 veces de gente inexperta, de gente que no sabe, de gente que no entiende. ¿Me llamas? 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Gente de Chuncha, Lausí, Patate, Quero, Ceballos, Salate, gente, señor de Riobamba, a la gente, señor de Machachi, yo atiendo todos los días aquí en Salcedo, en la calle Manuel María Salgado, al costado del Colegio Experimental Nacional Salcedo. Yo no atiendo en la calle, no tengo familiares, ni amigos, ni compadres, ni vecinos que andan vendiendo remedios en la calle. Cuidado cuando vengas a Salcedo, el taxi o la camioneta, que a veces ganan comisión llevando un cliente a otro lado, te dicen, vamos, acá hay otro, yo no conozco donde Abel del Ángel. 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Amigos y amables oyentes, hermanos de todos los días, estaré con usted el día de mañana en una nueva edición, sábado y domingo, atiendo los días completo si usted me hace una previa llamada al 0999-013-075.

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1: Muy buenos días, amigos y amigas. Muy buenos días, señor caballero. 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

Las 5 de la mañana, 2 minutos, 5 horas, 2 minutos en Radio Centro, la radio de toda la vida. A nombre de Milton Galarza y quien les habla, Edison León Rivera, les damos la más cordial bienvenida y nuestro infinito reconocimiento a saber que usted nos escucha en el Ecuador y en el mundo. 10 grados centígrados marca el termómetro en esta mañana fresca, no llueve en la ciudad de Ambato. Estamos ya en día miércoles 13 de mayo, año 2026. Tendremos invitados especiales en la mañana de hoy. El prefecto de la provincia de Tungurahua, el doctor Manuel Caizabanda Jerez, estará como invitado. Washington Montaño, tendremos noticias de Ambato, la provincia, el Ecuador y el mundo. De inmediato en este nuevo día les invitamos a escuchar la oración seleccionada para esta mañana de día miércoles.

La oración para hoy, día miércoles. Amado Dios, iniciamos este día de trabajo bajo tu protección, confiando que nos aportarás y siempre estarás a nuestro lado, Señor. Aceptando yo y nosotros tu voluntad con humildad y viviendo con un corazón limpio, dispuesto a servirte, amado Padre. Te entregamos este día miércoles, este día de nuestra vida y de las mis seres amados, Señor. Permítenos que veamos tus benditas manos frente a cada situación. Tú eres fuente de vida. Te pedimos nos ayudes a hacer luz en el camino de todos aquellos que se crucen con nosotros, para servir a quienes nos necesitan y aceptar a quienes nos rodean tal y como son, sobre todo a comprender sus debilidades y limitaciones y a tolerar sus diferencias, Señor. Gracias, amado Padre, por la vida, por el trabajo, por la salud, por la familia. Gracias por un día más de vida. En el nombre del Padre, y del Hijo, y del Espíritu Santo.

0: Las 5 de la mañana con 7 minutos, 5, 7 minutos. Sicarios vestidos como médicos, enfermeros o policías. Así han sido los asesinatos en hospitales en Ecuador desde el año 2020. Milton Galarza, su aporte informativo. Muy buenos días.
1: Amigos oyentes de Radio Centro, ¿qué tal? Buenos días. Muchas gracias por vuestra sintonía. El Fondo de Pensiones deberá desinvertir 1.200 millones en el 2026 y en

0: De asistir presencialmente a las audiencias. Ahora pide que sea de forma telemática.
1: Las 5 de la mañana con 8 minutos en Radio Centro Noticias de Ambato y la provincia de Tungurahua. En este día miércoles, atención. Atención, amigos oyentes. Coordinación Zonal 3 fortalece acciones de seguridad. Acciones de seguridad en unidades educativas. Tenemos declaraciones de Olger Mariño.
0: En el debate del alza de pasajes en Ambato no se realizaría hasta finales del mes de mayo.
1: Las 5 de la mañana con 9 minutos, homicidio en la provincia de Cotopaxi. Adolescente fue sentenciado a 8 años de internamiento institucional.
0: Las 5 de la mañana con 9 minutos, delincuentes roban una moto y electrodomésticos en una casa. Esto ocurre aquí en Ambato.
1: Estas y otras informaciones en la presente jornada. Bienvenidas, bienvenidos.
0: Las 5 de la mañana con 9 minutos. ¿Por qué razones ayer no había gasolina extra y diésel en Quito y otras ciudades del país? Es la pregunta. Largas filas de carros para tanquear gasolina extra y diésel se registraron en algunas gasolineras de Quito y otras ciudades en este 11 y 12 de mayo. Incluso algunas estaciones cerraron por falta de estos combustibles. ¿Qué había pasado? En medio de este escenario, la primera respuesta del gobierno apuntó a reforzar operativos para el control de un eventual acaparamiento de combustibles en las estaciones. Incluso advirtió a través del Ministerio del Ambiente y Energía de sanciones, pero hasta el 12 de mayo la Agencia de Regulación y Control Hidrocarburíferos informó que solo hubo dos gasolineras que habían estado acaparando el producto. De ahí que la agencia terminó de reconocer que el problema es más complejo e iba más allá en casos de acaparamiento de productos en el país, que tiene que ver con un consumo promedio de 300.900 barriles diarios de combustible. Las 5 de la mañana con 10 minutos.
1: Las 5 de la mañana con 10 minutos. Según la fiscalía, un joven de 15 años apuñaló al tío de su novia en el sector de Puchuhuango, Cantón Sichos, provincia de Cotopaxi. El detalle de la información a través de Radio Centro, la radio de toda la vida. Atención, según la fiscalía, el joven de 15 años apuñaló al tío de su novia en el sector de Puchuhuango, Cantón Sichos, en febrero del presente año. Un adolescente VC de 15 años fue sentenciado a 8 años de internamiento institucional como autor del delito de homicidio. Según la Fiscalía General, apuñaló al tío de su novia hasta provocarle la muerte en Sichos, provincia de Cotopaxi, en la Sierra Centro de Ecuador. En la audiencia de juicio, la fiscal multicompetente a cargo de las investigaciones indicó que el 16 de febrero del 2026, en el sector de Puchuhuango, Cantón Sichos, la Policía Nacional ejecutó un operativo luego de haber conocido sobre la denuncia de un presunto homicidio. Amigos oyentes, homicidio en Cotopaxi, adolescente de 15 años fue sentenciado a 8 años de internamiento institucional. Apuñaló hasta asesinarlo al tío de su novia. 5:12 minutos.
0: A las 5 de la mañana, 12 minutos. Atención, caso Goleada. Fiscalía cambiará el delito por el que procesa a Aquiles Álvarez y lo extenderá a su esposa y su madre. Eso dice la información del diario Primicias. La investigación del caso Goleada dará un giro este miércoles 13 de mayo. La Fiscalía reformulará cargos y vinculará a 5 personas del círculo del alcalde de Guayaquil, Aquiles Álvarez, entre ellas a su madre y a su esposa. La audiencia se realizará de manera telemática vía Zoom y no será transmitida por plataformas digitales como en otras ocasiones. En varios escritos, los familiares del alcalde y también él han solicitado a los jueces que la diligencia se cumpla de forma virtual.

0: 5:13.
1: Las 5:13. Sicarios vestidos como médicos, enfermeros o policías. Así han sido los asesinatos en los hospitales del Ecuador. El más reciente caso ocurrió en Bahía de Caracas, donde un joven de 27 años fue asesinado frente a su hermana. El sicario saludó a la mujer antes de sacar la pistola y disparar. Desde el año 2020 se han reportado al menos 8 crímenes en centros médicos, incluso después de la creación del Código Plata. El guardia de seguridad detenido tras el asesinato de un joven en el quirófano del hospital de Bahía de Caracas, en Manabí, salió libre. Un juez dictó medidas sustitutivas como presentaciones todos los viernes y la prohibición de salida del país. El hombre de 27 años fue capturado por la policía luego de identificar en los videos de seguridad que supuestamente abrió la puerta de acceso de funcionarios públicos. Eso habría sido aprovechado por el atacante para ingresar al hospital Miguel H. Alcíbar, dirigirse hasta la zona del quirófano, donde dijo buenas noches, sacó la pistola y disparó contra Brian Farías. No hay escrúpulos, hay que tener mucho cuidado. Sicarios vestidos como médicos, enfermeros o policías, así han sido los asesinatos en varios hospitales del Ecuador. 5:15.
0: Las 5:15. Atención, amigos oyentes de Radio Centro. Ya estamos esperando precisamente esa llamada, mi estimado profesor. Está ingresando la llamada, 5:15.
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0: Las 5:16, en la línea telefónica el doctor Manuel Caizabanda, prefecto provincial de Tungurahua. Hay varios proyectos que se están cumpliendo, varias actividades que se cumplen a nivel de la provincia de Tungurahua. Buenos días, señor prefecto, bienvenido a Radio Centro.
2: Muy buenos días, Milton, Edison, y un saludo muy cordial a toda la radio audiencia de Radio Centro de la provincia de Tungurahua, del Ecuador y del mundo entero. Yupaychani, con un oportunidad Cushkamanta, saludani tuki, runakunata, uyashkamanta. Sí, efectivamente, yo quiero agradecer el fin de semana del día sábado anterior. Entregamos varios proyectos en algunas parroquias de la provincia de Tungurahua. Particularmente quiero dirigirme y saludar a la comunidad de Calhuacic, de la parroquia Quizapincha, donde entregamos una cubierta, una necesidad de muchos años, y agradecer a los ex cabildos y actual cabildo Alberto Chachipanta, una obra que tuvo un costo de $165,000. Esta cubierta está ubicada justamente en el centro de la comunidad de Calhuacic, donde que va a permitir reunir la comunidad en forma tranquila, ya no tener afectación de las lluvias, del sol, pero particularmente para que nuestros niños y jóvenes puedan practicar el deporte tranquilamente, puedan desarrollar las actividades festivas, culturales y fundamentalmente reuniones de la comunidad. De igual manera, este sábado anterior mismo, bueno, en Calhuacic estuvimos a las 9 de la mañana, pero a las 11 estuvimos en la comunidad de Puganza de Quizapincha, entregando una obra de un reservorio de agua de regadío de una capacidad de 2,400 metros cúbicos. Agradecer a nuestro presidente de la Junta de Riego de Puganza, al compañero Ángel Moposita, a la directiva, pero fundamentalmente a cada uno de los beneficiarios, que son alrededor de 280 usuarios, que beneficia a 176 hectáreas. Con el reservorio vamos a tener agua de regadío permanente en época de sequía, y justamente para mejorar la producción, la soberanía alimentaria, pero fundamentalmente la economía de las familias de Puganza. Así que un abrazo, muchas gracias por este recibimiento en Puganza. De igual manera, el día sábado mismo, en la mañana, a las 10 de la mañana, estuvimos en la parroquia Montalvo inaugurando las escuelas de fútbol con nuestros niños, con nuestros jóvenes. 14 parroquias rurales participan en estas escuelas deportivas. De igual manera, el día de hoy es el aniversario de cantonización del Cantón Mocha. Saludo a sus ciudadanos, a sus autoridades y particularmente al señor alcalde, señores concejales que están cumpliendo los 40 años. Estaremos presentes en el desfile, en la sesión solemne de conmemoración hoy en la mañana. De igual manera, este sábado, de igual manera, nuestro Cantón Ceballos está cumpliendo asimismo 40 años. Vamos a estar presentes en la mañana en el desfile, en la sesión solemne, así que saludos al señor alcalde de Ceballos, a sus señores concejales y demás autoridades y líderes comunitarios. Finalmente, quiero aprovechar para realizar una cordial invitación para la próxima semana, para el día jueves 21 de mayo a las 4 de la tarde, 16 horas, en el Auditorium Fernando Naranjo del Gobierno Provincial de Tungurahua. Vamos a realizar la rendición de cuentas del Gobierno Provincial 2025, para lo cual hacemos esta cordial invitación a las autoridades de las juntas parroquiales, de los municipios, líderes comunitarios, pero particularmente líderes de las juntas de riego, de agua potable y de los diferentes sectores que hemos trabajado permanentemente el año anterior en el ejercicio de las inversiones de las diferentes obras del año 2025, así como también de las diferentes gestiones de Tungurahua. Así que eso, quiero agradecer a Radio Centro por esta hermosa oportunidad que me brinda para comunicar, informar el trabajo desarrollado y que estamos realizando permanentemente por mejores días de Tungurahua.
1: Señor prefecto, un gusto escucharle y felicitaciones. Varias actividades cumplidas en diferentes parroquias, como la parroquia Quizapincha, en Puganza, también estuvo en Montalvo inaugurando las escuelas de fútbol. También un saludo cordial para la cantonización de Mocha, 40 años, lo mismo Ceballos. Señor prefecto, ¿cómo avanza? ¿Qué porcentaje hasta el momento disponemos del proyecto del embalse de Chiquicagua? Uno de los servicios que tendrá para agua potable y agua de regadío, no solamente para Ambato, sino para la provincia de Tungurahua. ¿En qué porcentaje avanzado y cuándo estaría concluido los servicios que prestaría para la provincia, señor prefecto?
2: La obra de la tercera represa que vamos a tener la provincia de Tungurahua, la represa Chiquicagua, tiene un avance aproximadamente, ya incluso podríamos decir un poquito más del 90% de ejecución. Esta obra está, según el contrato, es por 3 años, y los 3 años justamente terminan en este mes de septiembre de este año 2026, y nosotros incluso ya estamos en los preparativos, si así Dios nos permite y el trabajo nos permite, para entregar ya esta obra para el día 23 de octubre de este año 2026. Es una obra que va tener un embalse de aproximadamente 3 millones de metros cúbicos. Tiene un costo aproximadamente de 26 millones de dólares, de los cuales el gobierno nacional está invirtiendo con fondos no reembolsables directamente desde el Ministerio de Finanzas con los 13 millones de dólares, y el otro 50%, o sea, los otros 13 millones es un crédito ordinario que el gobierno provincial de Tungurahua asume ante el Banco del Desarrollo. Es un proyecto que beneficia a 12.500 familias de Tungurahua, de la parte sur, particularmente del Cantón Ambato. Estamos hablando en los sectores de parte de Tizaleo, de la parroquia Santa Rosa, de la parroquia Juan Benigno Vela y también parte de la parroquia Pilahuín. Beneficiarios directamente alrededor de asimismo en hectáreas son 6.500 hectáreas que vamos a tener, y con la entrega, con la inauguración, vamos a tener regadío permanente, porque ahora que cuando tenemos sequía, verano, prácticamente merma los cuatro canales de riego que abastecen y que llenan y que van a llenar esta represa de Chiquicahua. Entonces vamos a tener regadío permanente, en otras palabras, producción agrícola permanente, y garantizar la sostenibilidad productiva alimentaria de Tungurahua y el Ecuador.
1: Muchísimas gracias. Así estaremos conversando con el señor prefecto de la provincia de Tungurahua, el doctor Manuel Caizamanda Grez, el mismo que ha dado a conocer que la tercera represa, Chiquicahua, tiene un avance del 90%. En 3 años la construcción, la misma que terminará el 25 de octubre del 2026. Es un embalse que de 3 millones de metros cúbicos, con un costo de 26 millones de dólares. 12.500 familias serán las beneficiadas del Cantón Tizaleo, de la parroquia Santa Rosa, de Pilahuín. 6.500 hectáreas regará este proyecto Chiquicahua. Y se garantizará el regadío permanente. Muchísimas gracias al señor prefecto de la provincia de Tungurahua. Las 5:26 minutos.
0: Muchas gracias, señor prefecto. Un buen día para usted. Las 5:26. Atención, atención, amigos oyentes de Radio Centro. Bueno, el día viernes dice que será la rendición de cuentas, ¿no? Porque veo que todas las autoridades, o más bien es la parte legal, que todas las autoridades se rindan cuentas, porque ahí se va a saber cuáles fueron los proyectos planificados a inicios del año, cuál fue el presupuesto que tenían en el, estamos hablando del 2025, que tenían para invertirlo y qué se ha cumplido. Porque no es solamente de pronto decir, bueno, se hizo esto, esto y este otro. No, no, pero ¿qué se ha cumplido del presupuesto y de los proyectos planteados en el año 2025? Muchas gracias a ustedes por su sintonía. Debate del alza de pasajes en Ambato no se realizaría hasta finales del mes de mayo, 5:26. Atención. Han pasado 64 días desde que el Consejo Municipal discutió y analizó en primera instancia el informe de la Comisión de Tránsito, Transporte, Movilidad y Seguridad Vial respecto a la ordenanza que regula la tarifa de los servicios de transporte terrestre público de pasajeros de los buses urbanos de Ambato. En ese momento, de acuerdo al informe técnico realizado por la Dirección de Movilidad del municipio, arrojó 3 valores. El primero de la tarifa técnica con un monto de 51 centavos. La tarifa de punto de equilibrio se determinó en 43 centavos y la tarifa socialmente justa de 40 centavos. Las 5:27.
1: Las 5:27. Más adelante ya estaremos en contacto con el doctor Washington Montaño. Luego de la pausa, volvemos con más. Radio Centro los acompaña.
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0: Las 5:32 a.m.
1: Las 5:32 a.m. Estamos en día miércoles 13 de mayo 2026. el invitado de los días miércoles, pendientes de los temas que propone el tema de hoy. Evaluación al magisterio. Recién le conocí al coordinador zonal de educación, al ingeniero Olger Mariño. He tratado de ubicarle desde hace varias semanas o meses de atrás, pero no se sabía quién es, que no tenía la vocería. Entonces hablamos también sobre este tema, sobre la evaluación al magisterio, y manifestó que no se conocía absolutamente nada, ni cuándo se va a evaluar, en qué términos se va a evaluar, si será punitiva o no. Escuchemos ahora el punto de vista de Washington Montaño sobre este tema, evaluación al magisterio. A través de Radio Centro, doctor, bienvenido, buenos días, adelante, lo escuchamos.
14: Buenos días. Evaluación al magisterio. En Ecuador, la evaluación a los docentes es un proceso marcado por tensiones, dudas y preguntas que transitan entre búsqueda de la calidad educativa y la defensa de la estabilidad laboral del docente. El Instituto Nacional de Evaluación Educativa, INEVAL, creado en el 2012 con la finalidad de promover la calidad de la educación mediante la evaluación integral, tanto interna como externa, del Sistema Nacional de Educación, abarcando a estudiantes, docentes y directivos para generar mejoras basadas en evidencias. En más de una década, no ha propiciado mejoras sustanciales para el sistema educativo. Eso sí, ha publicado resultados de las pruebas SER y de rendimiento académico de los estudiantes, en donde se evidencian las falencias del desempeño estudiantil y que, por sesgo mediático, incluye también a los docentes. ¿Qué ha mejorado como resultado y o producto de su implementación? No hay calidad educativa. Y son los indicadores que ellos publican los que demuestran las deficiencias del sistema educativo. Apelan a que el proceso evaluativo ha mejorado y evolucionado, pero siempre está inmerso en controversias sobre el enfoque, el diseño y la finalidad de la evaluación. Sin que haya existido una capacitación permanente para el mejoramiento profesional, se va a evaluar los procesos educativos que utilizan los docentes de carrera y de quienes ingresaron a magisterio sin tener título docente. Antes de culminar el año lectivo, se dice ya en los noticieros que en la sierra se prevé aplicar la evaluación interna o también cualitativa y la externa. Eso sí llama la atención que se solicite a los docentes que graben una clase demostrativa para evaluar la gestión del aprendizaje con los estudiantes. Entendemos que las autoridades ya habrán gestionado el permiso correspondiente a los padres para que sus hijos sean grabados en esa clase para cumplir con la norma sobre los derechos estudiantiles. Hay que tener mucho cuidado con esas situaciones. La evaluación te va a complementar con saberes disciplinares, liderazgo profesional y habilidades socioemocionales. Son cuatro grandes dimensiones con 289 ítems que obligan a los docentes a autocapacitarse. ¡Qué paradoja! para que puedan ellos cumplir con el sistema, esto entre comillas, sistema de mejora continua que le corresponde al Estado. Lo que avala el reclamo de los docentes es que esta evaluación tiene un enfoque punitivo y no formativo, a lo que suman los aspectos de logística tecnológica y la débil relación que existe, por más que se busque, entre la evaluación y la LOEI, que hasta ahora no se encuentra. Los funcionarios del Ministerio de Educación y del INEVAL ya han dado explicaciones algo por ahí sobre la estructura, metodología y fases del proceso. Pero sin desvirtuar las dudas latentes que continúan sobre los resultados que tendrá la evaluación docente, que ya han dicho algunos docentes y gremios ligados a ellos, que incluiría la desvinculación o pérdida del puesto de trabajo. Y como era de esperarse, para curarse en salud, el INEVAL comunica que ha implementado en su plataforma virtual simuladores y cursos en línea para que los docentes practiquen y se familiaricen con los ítems. Y el Ministerio del Ramo, para no quedarse atrás, sugiere que revisen el catálogo de perfiles profesionales y los estándares de calidad educativa, en donde están los documentos con los parámetros para las preguntas de evaluación. Los docentes de todo el país esperan que en esta ocasión los ítems sean coherentes con el nivel educativo en donde están trabajando, la especialidad o la función que realizan, para que no haya las sorpresas de otras evaluaciones que no dieron buen resultado, en donde se tomaron aspectos que no les correspondían, y que esto no sea un desacierto más que desmotive a tomar la carrera docente como un trabajo estable. Buenos días.
1: Las 5 de la mañana con 41 minutos en Radio Centro. Como decíamos a la presentación de la participación de Washington Montaño, estuvimos en la Coordinadora Zonal de Educación, dialogamos con el ingeniero Olger Mariño, que manifestaba que no conocía hasta el momento cuándo se iría a aplicar la evaluación docente. Acabamos de escuchar de Washington Montaño, a lo mejor al final del presente año lectivo en el régimen Sierra y Amazonía. Se da a conocer que la evaluación contendrá 4 dimensiones, entre ellas un cuestionario de 289 preguntas. Habrá una clase demostrativa que será grabada por parte de las autoridades educativas, pero deben tener la autorización y permiso para que en esta grabación aparezcan los señores estudiantes. No se conoce hasta el momento cuándo será la fecha, pero aproximadamente ya son más de 10 años que no se ha realizado la evaluación a los docentes. Se da a conocer que tiene un enfoque punitivo y no formativo, que podría haber desvinculamiento o pérdida del trabajo de quienes no aprueben esta evaluación. Esto está en entredicho. Trataremos de invitarle acá a los estudios de Radio Centro al Coordinador Zonal de Educación para que responda estas y otras interrogantes. Una pausa, amigos oyentes, y volvemos con más.
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7: Las 5 de la mañana, 47 minutos.
8: Las 5 de la mañana con 47 minutos, el Radio Centro los acompaña. Quería hacer este comentario, Milton, y espero que usted también aporte. Este día lunes caminé por varios minutos por el centro de la ciudad, pero me obligó a caminar por la calzada, porque lamentablemente en las plazas y mercados se ha disminuido los comerciantes, pero todos ellos han salido a las aceras. Las aceras están ocupadas, prácticamente. Las calles o aceras de la ciudad están convertidas en plazas. Usted encuentra de todo, desde prendas de vestir, plátanos asados, pollos. Está totalmente cubierta las aceras. No hay por dónde caminar. Lamentablemente, ese es el denominador común, especialmente los días lunes y los días viernes. Acá en el centro de la ciudad, al entorno del Parque 12 de Noviembre, se ha incrementado las mujeres, como dice el pueblo, de vida liviana. Y no hay quien diga absolutamente nada. Se lanzan la pelota del municipio y también de la Intendencia General de Policía. ¿Quién es el que debe controlar? No podemos decir lo contrario. Hemos visto, hemos palpado sobre la situación que las calles céntricas de la ciudad se han convertido en plazas públicas. Hay de todo. No hay por dónde caminar. Y si uno se les dice algo a los señores comerciantes, vea, está en peligro su integridad física y reputación, porque le dicen de todo. Usted, amigo oyente de Radio Centro, es muy visionario. ¿Puede compartir lo que yo manifiesto? ¿O estoy exagerando en este comentario? Lamentablemente, las calles céntricas de la ciudad se han convertido en plaza pública. No hay por dónde caminar en esas aceras.
7: Las 5 de la mañana con 50 minutos, y yo le decía, en días anteriores, el Parque 12 de Noviembre se ha convertido nuevamente en lo que era hace varios años, el sitio predilecto para las personas que realizan el trabajo, dicen el trabajo, ¿no?, de prostitución. Y decía, no solamente ocurre eso, porque ahí hay muchas personas de esas que no solamente hacen ese trabajo, sino también son micro. Porque vea, yo un día pasaba por ahí y he podido observar ese tipo de cosas. Se acercan, le dan la mano y se van. Entonces, sabemos qué es lo que recibieron y qué es lo que recibió la otra parte. Entonces, es un peligro también caminar por el Parque 12 de Noviembre. Y lo que usted dice, los comerciantes informales, sí es la verdad. Y las plazas, últimamente por alguna circunstancia he estado por el sector de la Plaza Colón. Esa Plaza Colón, vea, 4 puestos creo que tiene la Plaza Colón trabajando. El resto es vacío. Entonces, es un problema bastante álgido el que se vive en la ciudad de Ambato. Hace rato recibí una comunicación vía telefónica y nos decía, vea, yo viajo todos los días hasta el parque industrial porque trabajo ahí. En el sector de Izamba, a la salida del paso deprimido, hay una, no sé qué pasó, se hundió seguramente, y ahí hay un como grada que hay que pasar, y para pasar hay que torearse, el carro tiene que torear esa tipo grada, con la consecuencia de que puede haber un accidente de tránsito. En el mismo sector hay un hueco que ya años, tiempos está ahí. El señor Noé Vargas, nuestro compañero, el licenciado, ha estado ahí dando a conocer ese reportaje. Hay un palo con una cinta ahí envuelta para que nadie caiga en ese sector. Ha dado a conocer eso, pero ya es bastante tiempo. Nos decía la señora otra cosa. También hay una fuga de agua ahí junto a una de las comercializadoras de vehículos. Hay una fuga de agua que nadie soluciona hasta el momento. Entonces, no sé qué pasa, pero es necesario hacer un llamado, decía, a las autoridades para que den solución a estas cosas, que de pronto, cuando ya exista algún inconveniente grave, ahí recién se darán cuenta. Las 5:53 minutos.
8: Lo que usted manifestaba, y recibió una llamada telefónica, Milton, que en la escuela especial Ambato, que se ubica en Miraloma, han suspendido las actividades educativas por el peligro de la caída de una pared, a consecuencia de que están arreglando las vías aledañas al sector de Miraloma, específicamente en la escuela especializada Ambato, y hay riesgo de que se vaya al piso una pared, y han suspendido las actividades académicas en dicha institución especial. Obras que se están desarrollando, pero han pasado ya o han sobrepasado el tiempo de estas obras y no se concluye. Mucho cuidado. El señor Noé Vargas estará visitando la escuela especializada Ambato para conocer y dar a público, no solamente con expresiones, sino también con videos, qué es lo que sucede en los alrededores de la escuela especializada Ambato.
7: Las 5:00 a.m, profesor, 5:54 a.m, atención, amigos oyentes de Radio Centro. Un taxista fue agredido y asaltado por dos delincuentes. Esto ocurrió aquí en Ambato. Atención, un hombre fue detenido por la Policía Nacional la madrugada del lunes 11 de mayo del 2026 en el sector de la Avenida Los Andes y Avenida El Rey, al sur de Ambato, por su presunta participación en un robo y agresión a un taxista. La alerta ingresó a través del EQ911 aproximadamente a las 5:30 a.m, donde se reportó que un hombre había sido retenido por ciudadanos y agentes de tránsito. Al llegar al sitio, los uniformados encontraron a un sujeto en actitud agresiva, quien ya estaba neutralizado. Las 5:55 a.m.
8: Tenemos esa llamada telefónica, vamos a sacar al aire. Es un ciudadano que escucha Radio Centro y quiere hacer el llamado cordial a quien corresponda, para que ya varios meses está este hueco, y ya prácticamente no solamente es hueco, ya es un cráter. Y hay mucho riesgo. Escuchemos a través de Radio Centro, caballero, desde dónde se comunica y cuál es el llamado a las autoridades competentes.
0: Muy buenos días, señores de Radio Centro, ¿no? Quisiera, por Dios, alguna autoridad que le competa ese hueco que está en todo frente al señor Washington López, que por favor se comidan de en vez. Todos los días pasamos por ahí. Debe pasar alguna autoridad que tenga la bondad de comer, dice, ese bache o ese hueco, como podemos llamarle, y hasta meses, señores periodistas, pero no hay alguien que, por Dios, yo creo que pasan con tapados los ojos, que no miran cómo queda ese bache. Alguien que por Dios se comida, señores de Radio Centro,
8: tenga la bondad de
0: pasar este mensaje.
8: ¿Cuál es la dirección?
0: debe tomar cartas en el asunto, pero nadie dice nada.
8: ¿Cuál es la dirección, por favor? Centro,
0: transmisora de toda la vida.
8: ¿La dirección? ¿En dónde es ese hueco? Bueno, es en el paso deprimido donde usted decía, Milton. Entonces, justamente es ahí, es donde ese hueco ya está por meses y se ha incrementado prácticamente al momento, está convertido en un verdadero cráter. Varios meses no se ha podido solucionar ese inconveniente.
7: Las 5 de la mañana, 57 minutos, ya volvemos con más información.
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7: Las 5 de la mañana, 58 minutos.
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7: Atención, las 5 de la mañana, 58 minutos. 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Las 5:59 minutos.
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0: abrazo cordial en este día. Muy buenos días, señoras y señores. Las noticias continúan y deseamos que este día nos pase todo, pero todo sea bueno. Que la bendición esté con vosotros. Que la familia en cada segundo, en cada momento de este día, tenga infinitas bendiciones. Las noticias continúan hasta las 8 en nuestras frecuencias 91.7 FM 1130 AM, en nuestras redes sociales en www.radiocentroambato.com. El IES dice: Fondo de Pensiones deberá desinvertir 1.200 millones en el 2026 y enfrenta un riesgo crítico en el año 2027. El Fondo de Pensiones del IES entró en una fase crítica en el 2026, deberá desinvertir al menos 1.200 millones de sus reservas para pagar jubilaciones en el 2027. El margen se reduce drásticamente. Sin reformas estructurales inmediatas, el sistema se acerca a un punto de quiebre financiero. ¿Por qué están subiendo? ¿Por qué está subiendo el subsidio parcial del Estado a la gasolina extra y el diésel? Los precios de la gasolina extra y diésel suman 3 meses seguidos de alzas consecutivas en medio de la guerra en Medio Oriente, lo que ha disparado la cotización del petróleo. Ecuador activa un operativo regional contra el lavado de activos en fronteras y aeropuertos. La Unidad de Análisis Financiero y Económico, UAFE, ejecutó el primer operativo regional intensificado de control transfronterizo 2026, junto con Colombia y Perú. El despliegue se realiza en aeropuertos, pasos fronterizos estratégicos para detectar movimientos vinculados al lavado de activos y el traslado ilegal de dinero en efectivo. La hora 6 de la mañana con 10 minutos en el boletín informativo Nuevo Día. Atención, el diésel para carros en el Ecuador subió 3.10 por galón desde el 12 de mayo del 2026. El precio más alto registrado desde que se aplica el sistema de bandas que rige en el país. Históricamente el diésel ha sido combustible más subsidiado en el Ecuador por ser el que se usa para la industria, el sector productivo y el transporte público. Sin embargo, en septiembre del 2025, el gobierno eliminó el subsidio al diésel, por lo que el precio del galón subió el valor fijo de 1.80 a 2.80, con lo que se alcanzó el valor internacional en este momento. Meses después, en diciembre de ese mismo año, comenzó a aplicarse un sistema de bandas que limita el incremento del precio del diésel en un máximo del 5%, independientemente de las variaciones del mercado internacional. Con eso se busca ajustes graduales, evitar aumentos abruptos para el consumidor. En el tema de los precios de la gasolina extra y del diésel, suban 3 meses seguidos de alzas consecutivas en medio de la guerra del Medio Oriente que ha disparado la cotización del petróleo. ¿Qué tal, Jorge Jacome? Muy buenos días.
1: ¿Qué tal, mi querido Daniel? Buenos días. Edison, un saludo cordial para usted, lo propio para Miriam Janet, Noé, Luis Miguel, Andrés y Joana. Un saludo y un hermoso amanecer. Hoy que amanece más rápido, es decir, mayor claridad, y se oscurece inmediato. A las 6:30 parece 7:30, 8 de la noche. Primero el tema de ya la aparente normalización en la distribución de combustibles. Quito, Guayaquil, Ambato incluso, durante la mañana de ayer tuvieron algunos inconvenientes. La normalización por la entrega de combustibles en medio de el planteamiento del gobierno que intenta o intentó posicionar el tema de la especulación con la aparente sanción incluso de una que otra estación de servicio. Y los distribuidores que lo han dicho con absoluta claridad, señalando varios factores, el uno la refinería de Esmeraldas, de su casi mínima capacidad de producción, el segundo la disminución de cupos, es decir, de la entrega de combustible desde las distribuidoras a las estaciones de servicio. Y el tercero, que es en evidencia, que prácticamente se está determinando que casi es el 100% real de importación de combustibles. Al final,

0: todos los ciudadanos nos quedamos con el impacto de una nueva subida en el costo del combustible. La ecuación es simple y sencilla. Usted compra con más dinero, menos combustible y paga más IVA. Esa es la conclusión simple. Y la repercusión no solamente está en el sector del transporte, está en todos los productos que tendrán una nueva disparada en las plazas, en los mercados, en el consumo interno. Por lo tanto, es un golpe muy duro para los ecuatorianos, muy duro. Y hay que decirlo, no se trata únicamente ya del retiro del subsidio. Son temas externos, desde luego, la guerra en Medio Oriente, el control del famoso paso de Orbux, pero sobre todo hay una política ineficiente en el país en estos temas, con la mínima capacidad de producir, generar nuestros propios combustibles. Es un tema histórico también de los gobiernos y las deudas que tienen con los ecuatorianos. Así es que esa es la realidad, queridos amigos. Hoy usted paga más por la gasolina, recibe menos gasolina y paga más IVA que directamente va a los fondos estatales.
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2: Son las 6:15.
3: Las 6:15 y concomitante al tema, el precio del barril de petróleo supera los $100 por falta de acuerdo entre Estados Unidos e Irán. El barril del West Texas, referencial para el petróleo de Ecuador, aumentó en 4.19% hasta $102.18. Los precios del petróleo subieron el martes 12 de mayo a raíz del estacionamiento diplomático que se prolonga en Oriente Medio, después de que Irán descartara cualquier compromiso tras el rechazo de su propuesta por parte de los Estados Unidos. El precio del barril de Brent del Mar del Norte para entrega en julio avanzó el 3.42% hasta $107.77.
1: Gracias por escucharnos. Vamos rumbo a nuestras actividades en Radio Centro, la radio de toda la vida. Son las 6:16. La hora 6:16 a nivel internacional. Ni virus ni roedores. Usuaria rechaza ser el foco del brote del hantavirus que golpeó al crucero MV Hondius. Las autoridades en la turística ciudad argentina del fin del mundo reiteran que no hay hantavirus en la Tierra del Fuego, ni los roedores que lo transmiten, y quieren deshacerse del estigma asociado a esta enfermedad. Las 6:17. Mientras tanto, hay noticias de Tungurahua. La administración municipal no aseguró que haya una hoja de ruta establecida para la revisión de la tarifa de pasajes.
4: La socialización, revisión y tratamiento de la tarifa de pasajes es un tema que debe seguir los plazos conforme la normativa legal, señaló la alcaldesa de Ambato, y no depende de la administración municipal.
5: El 14 de mayo se realizará la socialización por parte de Participación Ciudadana del municipio. El 19 de mayo este informe será remitido a la Comisión de Tránsito, Transporte y Seguridad Vial, presidida por el ingeniero Rubiñao Villegal. Posteriormente, esta comisión elevará el informe a la señora alcaldesa, incluido las observaciones ciudadanas, y conforme al debido proceso se deberá convocar a segundo y definitivo debate a finales del mes de mayo.
6: Es parte del pronunciamiento que realizó Manuel Escobar, dirigente del gremio del transporte de buses urbanos del cantón Ambato, días atrás, sobre la revisión de la tarifa de pasajes. Aseveró que existe un acuerdo interinstitucional entre el sector del transporte y la administración municipal para llevar adelante una hoja de ruta. Sobre el tema, Diana Caiza, alcaldesa de Ambato, señaló que los plazos y tiempos se debe cumplir conforme a la normativa legal y que la comisión respectiva sabrá analizar y el Consejo Municipal tomar la mejor decisión.
7: Responderá también al momento oportuno que se pueda desarrollar la socialización de este tema tan delicado, que obviamente la ciudadanía conozca, y por ello la Secretaría de Participación Ciudadana tiene que garantizar en realizar la socialización en cada parroquia, en cada barrio, realizar las mesas de trabajo, etcétera, que corresponda, así como como también la comisión debe y debió de haber también realizado ese trabajo territorial, me imagino, para que pueda ser analizado dentro de este espacio colegiado.
6: Dijo que la comisión se encuentra analizando las tarifas y deberá enviar con los argumentos y las justificaciones del caso. Sin embargo, el presidente de la Comisión de Tránsito y Transporte, Rumiñahui Chigalo, manifestó en una entrevista que el informe ya fue entregado y que ya dependería de la administración municipal.
2: Nosotros como comisión ya remitimos a la administración municipal por intermedio de la Secretaría de Participación Ciudadana socialicen la propuesta que como comisión lo hicimos. Entonces, en ese caso ya está en las manos de ellos.
7: Bueno, decir que obviamente no es que depende de la administración municipal. Ojo, corresponde ya realizar en este caso el análisis pertinente dentro de la comisión. La comisión ha enviado obviamente a realizar la socialización y la Secretaría de Participación Ciudadana realizará lo propio en realizar la socialización cuando corresponda en los tiempos que corresponda también realizar.
6: Reportó Noé Vargas.
0: Para entendimiento de ustedes, amigos oyentes, esa papa está que les quema y se lanzan de lado a lado. Lo que ha señalado Rumiñahui Chigalo es correcto. Se ha enviado un informe preliminar, no a la administración, sino a la señora alcaldesa, quien cumple también las funciones como presidente de la Asamblea Cantonal, que es la máxima autoridad del sistema de participación ciudadana. La señora alcaldesa le corresponde enviar a la Secretaría Ejecutiva de Participación Ciudadana, que es una de las tres funciones municipales: el Ejecutivo, representado por la señora alcaldesa; el Legislativo, representado como presidente la señora alcaldesa; y el Consejo Municipal, es decir, los concejales; y el Sistema de Participación Ciudadana, que tiene como máxima autoridad a la señora alcaldesa. Enviado a la Secretaría de Participación Ciudadana, el proceso tiene que organizar y garantizar la participación plena de la ciudadanía y cumplir con la socialización de este informe enviado por la comisión presidida por Rumiñahui Chigalo. Una vez que se tenga el informe de participación ciudadana, ese informe regresa a la comisión presidida por Rumiñahui Chigalo para que puedan emitir el informe final, considerando o no los planteamientos ciudadanos, puesto que el proceso participativo es deliberativo, pero no tiene vinculación. ¿Qué quiere decir? Que puede ser considerado o no por la comisión. Cumplido este proceso, la comisión, de manera oficial, le vuelve a enviar a la señora alcaldesa, pero en esta ocasión ya no como presidenta de la asamblea, sino le envían directamente como presidenta del Consejo Municipal. ¿Para qué? Para que ponga en el orden del día y el debate sea en pleno. Por lo tanto, asuman sus responsabilidades, asuman lo que corresponde. El sector del transporte ha sido muy claro y ha establecido sus razones y sus tiempos, incluso considerando que el tema debe ser tratado al margen del resultado como responsabilidad del Consejo Municipal.
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8: Son las 6:23.
1: Las 6:23, la compensación con un porcentaje al pasaje del transporte público urbano sería una vía para el alivio del bolsillo de los usuarios.
4: Anabel Pérez, concejal del cantón, manifestó que la mejora del servicio del transporte en el cantón Ambato es integral. La municipalidad deberá implementar la infraestructura adecuada, además de analizar una posible compensación al transporte.
7: ¿Cuál es el objetivo de aquello? Que no se golpee el bolsillo de los ciudadanos ambateños, pero que a la vez la municipalidad de Ambato pueda cumplir con su trabajo, que es la planificación, la regulación y el orden, lógicamente, del tránsito, transporte y movilidad. ¿En qué consiste este tema? En que haya señalización horizontal, vertical, semaforizaciones, las paradas inteligentes, infraestructura de paradas, porque le solicitan a los gremios de las operadoras de transporte que coloquen los ascensores para las personas con discapacidad, para los adultos
8: adultos mayores, los niños, pero sí colocaran estos ascensores en las, digamos, en el medio de transporte cuando lleguen a las paradas, en donde van a estacionarse, digamos, si no cuenta con la infraestructura adecuada. Por lo tanto, es necesario un trabajo integral. Dentro del otro ámbito también, en este tema, tendrá que las operadoras cumplir con la caja común. Se tendrá que verificar en este caso los planes de rutas y frecuencias, porque hay rutas que son muy extensas, hay otras que son muy cortas, y el requerimiento del ciudadano lógicamente es que haya servicio adecuado, que no haya correteos y que lógicamente haya también seguridad dentro de las unidades. Hemos conversado con varios sectores ciudadanos y nos han mencionado que como ha subido, ha existido un incremento en este caso de combustible, es necesario que haya un control adecuado y una mejora en el servicio del sector de transporte para que incluso puedan ser utilizados estos medios de transporte público de forma adecuada. Entonces, esta manera o esta alternativa que se estaría presentando de una, que se presentó de hecho en el primer debate, podría ser uno de los aspectos que puedan solventar la situación económica de los ciudadanos y lógicamente también a la par que el ámbito del transporte urbano se mejore el servicio. Después de todos los análisis de los presupuestos, se ha podido evidenciar de que hay una ejecución presupuestaria de menos del 60% durante todos estos años, haciendo solamente un ejemplo desde el 2019. Hay un porcentaje probablemente de comprometimiento con un 80% del compromiso que pueden realizar, pero hay un 20% que siempre está existiendo. Esos saldos son los que el municipio deberá utilizarlos para esta compensación.
6: Reportó Noé Vargas.
9: Las 6:25.
1: Las 6:25, maneje con mucho cuidado, vamos rumbo a nuestras actividades. 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Las 6:26, más noticias, profesor.
3: A través de Radio Centro, la radio de toda la vida, pese a la prohibición, las oficinas de encomiendas siguen funcionando en la Avenida Bolivariana. En varias oportunidades he tenido la oportunidad de conversar con Marcelo Pinto, quien es administrador de terminales, con Miguel Freire, ex administrador de terminales, y esta propuesta se viene tratando desde hace meses atrás, años atrás, pero no se consigue absolutamente nada. Las oficinas de encomiendas de las cooperativas interprovinciales en la Avenida Bolivariana siguen trabajando, pese a que hace 2 años se dijo que debían ser reubicadas. Desde el municipio de Ambato se anunció que buscarán un sitio estratégico cercano a la Terminal Sur. La presencia de las oficinas de encomiendas de cooperativas de transporte interprovincial en la Avenida Bolivariana sigue en la zona, pese a la prohibición que existe en Ambato, ya que se cumplió el plazo para que se reubiquen, pero estas no se mueven. Según la planificación municipal, estas oficinas debieron haber sido reubicadas hace 2 años, sin embargo, continúan congestionando esta vía.
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9: Son las 6:27.
1: Las 6:27, vamos a los cantones. Perigueo inaugura sistema de alcantarillado en comunidades rurales.
4: El cantón Perigueo inauguró el nuevo sistema de alcantarillado sanitario y la planta de tratamiento para las comunidades Salate, La Clementina y Los Cipreses, una obra ejecutada con una inversión de $1 millón que beneficiará a decenas de familias que durante años convivieron con pozos sépticos colapsados y letrinas.
10: Luego de más de 40 años de espera, 3 comunidades rurales del cantón Perigueo ya cuentan con un moderno sistema de alcantarillado sanitario y una planta de tratamiento de aguas residuales. La obra busca mejorar las condiciones sanitarias y la calidad de vida de las familias del sector. Gloria Guato, beneficiaria del proyecto, destacó la importancia de esta obra y señaló que el sistema permitirá mejorar significativamente la calidad de vida de las familias.
11: Si tan usted supiera cómo vivíamos antes, con los pozos sépticos colapsando, les recorríamos cada hogar, sufríamos, Incluso teníamos que hacer las necesidades en los terrenos, algo que nunca no nos merecíamos nuestro sector de Salate, La Clementina, Los Cipreses. Hoy podemos decir que vamos a vivir dignamente como nos merecemos. No solo la ciudad se merece, sino todos los que vivimos aquí en el campo. Tenemos derecho a unos días mejores.
10: Por su parte, Soraya Vázquez, gerente del Banco de Desarrollo del Ecuador en la Zona 3, indicó que el gobierno nacional prioriza proyectos de alcantarillado y saneamiento debido al impacto positivo que generan en la salud y el bienestar de la población.
9: El Banco de Desarrollo del Ecuador está financiando 1.4 millones de dólares destinados a la construcción de una red de alcantarillado sanitario, acometidas domiciliarias y unidades básicas de saneamiento y una planta de tratamiento de aguas residuales, obras que son fundamentales y que hoy significan la vida de más de 2.300 habitantes.
10: Finalmente, Gabriel Zúñiga, alcalde del Cantón Perileo, resaltó el respaldo brindado a los sectores rurales.
12: Tener un ambiente sano, tener un ambiente digno, la calidad de vida de todos los agricultores, de los habitantes de la zona rural, debe ser el mismo nivel que tenemos en la ciudad.
10: Reportó Joana Caguana.
13: Son las 6:30.
1: La hora 6:30 en el boletín informativo Nuevo Día, y en San Antonio de Pasa celebra 189 años de parroquialización.
4: Las principales actividades de la agenda de parroquialización de San Antonio de Pasa inician este sábado 16 de mayo con la coronación y exaltación de su reina. Para el próximo fin de semana se concentran eventos como la feria artesanal productiva, el desfile cívico, la sesión solemne y shows artísticos.
6: Las autoridades del gobierno parroquial de San Antonio de Pasa presentaron la agenda de fiestas llena de cultura, música y tradición. Las diferentes actividades que desarrollarán durante el mes de mayo. Alonso Díaz, presidente del GAD parroquial, resaltó la Feria Artesanal Turística Productiva, la cual iniciará el sábado 23 de mayo a las 9 de la mañana con un evento especial.
14: Un evento que celebra de manera especial las fiestas de nuestra parroquialización. Hace 189 años, Pasa se convirtió en una parroquia rural. Esto marcó el comienzo de nuestra autonomía, administración y el fortalecimiento de nuestra identidad.
6: Las actividades resaltan con la exaltación y coronación de Micaela I, evento que se realizará este sábado 16 de mayo a partir de las 19:30, y durante la noche se presentarán artistas invitados. Para el domingo 24 de mayo, los festejos continúan con la feria productiva, turística y artesanal, el desfile cívico por las principales calles de la parroquia y la sesión solemne.
15: Somos la tierra de las camisas y guardianes de una gran arquitectura colonial, con nuestra iglesia de piedra que nos menciona y nos da a conocer la firmeza de nuestra gente paseña. También poseemos diferentes y maravillosos paisajes naturales que nos hacen sentir unas personas tan afortunadas de vivir en la parte en la que estamos, que nos invita obviamente al turismo.
6: Las autoridades parroquiales extendieron la invitación a turistas y ciudadanos para ser parte de esta celebración que busca fortalecer la identidad, cultura y tradiciones de Pasa, que conozcan de cerca su historia, sus raíces, esencia, que resaltó Jessica Saltos, vicepresidenta del GAD parroquial.
16: Nuestras raíces son más profundas también, desde el Quichua Pasha, que nos recuerda nuestra tierra de greda y arcilla, y también hasta la voz aymara, que nos define como el águila grande que vigila desde lo alto de nuestro Cazahuala los páramos de la parroquia. Pasa es herencia y fortaleza. Somos descendientes del cacicazgo de Carlos Amanta, símbolo de nuestra resistencia ancestral. Somos el pueblo que con manos artesanas talló cada piedra de nuestro majestuoso templo de San Antonio de Pasa.
6: Reportó Noé Vargas.
1: 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Las 6:34.
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13: Son las 6:35.
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13: Son las 6:36.
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13: Son Las 6:38.
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13: Son las 6:40.
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1: Las 6:40. 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
3: Las 6:41. Y resumimos un editorial que aparece en el diario La Hora de hoy. Dejar morir al periodismo es el tema. El periodismo en Ecuador atraviesa uno de los momentos más críticos de su historia. En algunas horas el país informara, hoy requiere otras habilidades. Sortear amenazas de autoridades y criminales. Acceder a fuentes cada vez más herméticas y proteger la propia vida para seguir informando. Los enemigos de la prensa en ciudades grandes y poblaciones pequeñas se han multiplicado. Algunos operan en uniforme, otros bajo la sombra de su protección. Y por último, hay quienes amenazan la existencia misma del periodismo, como lo hacen con la vida del resto de ciudadanos.
0: Y no faltan quienes compran las conciencias, ¿no? Aprovechándose muchas veces de la necesidad de periodistas, intentan billetearlos para comprar su opinión, su pensamiento, su favor. Es parte de, también de los problemas y la crisis. ¿Y sabe qué es lo grave? Que lo hacen con fondos públicos. Pero sí, hay muchos riesgos. Y le voy a sumar uno: la utilización de las redes sociales con toda la infamia para destruir, porque les parece, la honra y la dignidad de los periodistas. Entiendan una cosa, nosotros somos seres humanos como todos, con una profesión distinta. Así es que si usted se cree con el derecho de dañar la honra de cualquier persona porque a usted le parece, ojalá algún momento usted no se vea expuesto en una situación que le ocurra lo mismo y no le afecte solo a usted, sino el impacto durísimo que tienen que enfrentar su esposa, sus hijos, sus padres, su familia entera.
1: Recuerden que el poder es efímero y recuerden que el mundo gira y gira. 6:43. Vamos a seguir en esta campaña. El Hornado Solidario. Hoy ayudas tú, mañana Dios te devuelve. El día sábado 16 de mayo, desde las 10:30, en la sede social de la Ciudadela Albornoz. en Ficoa, los membrillos y las peras, este horneado solidario en favor de nuestro amigo, nuestro compañero Adolfo Heredia. Habrá música, habrá solidaridad y habrá un abrazo enorme a favor de Adolfo Heredia y el apoyo de la música de Ceci Elizabeth. Nos vemos este día sábado. 6:44 minutos, pero también invito a la gran campaña de Medicina General y Ginecología en Ambato. 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La invitación a esta campaña de Medicina General y Ginecología. 6:45 minutos.
4: Las 6:45 minutos, la demanda por carros eléctricos aumenta en Ecuador y esta dinámica, por primera vez en la historia automotriz del país, su modelo de este segmento es el quinto más vendido.

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19: Vamos adelante, rumbo a nuestras actividades. Buenos días, milagros,
20: son
19: la hora en batalla.
20: Las 6:52.
19: Las 6:52 y por pedido de muchos pacientes. Una vez más, la campaña de Medicina General y Ginecología en Ambato invita Ecomedic. Se va a realizar el día viernes 15, sábado 16 y domingo 17 de mayo, desde las 8 de la mañana hasta las 17 horas. Medicina General, paquete ginecológico. Está con nosotros la licenciada Tania Villalba de Ecomedic. Y también está con nosotros el doctor Edison Moreno. Buenos días, Tania, bienvenida. Y luego conversamos con Jorge también. Bienvenida, Tania Villalba, de la Fundación Ecomedic.
21: Muy buenos días, un saludo muy cordial a todas las personas que nos estén escuchando nuevamente en esta linda ciudad, ayudando a la comunidad con estas jornadas médicas que son de mucha utilidad para todas las personas que muchas veces no tienen acceso a la salud, y pues gracias a estas jornadas que se vienen realizando a nivel nacional, el paciente puede cuidar de sí mismo mediante un grupo de exámenes que puede detectar enfermedades que muchas veces están silentes, que están al inicio del enfermedad y no dan síntomas. Por eso Ecomedic ha hecho lo posible para hacer esta jornada médica este día viernes, sábado y domingo, tanto en medicina general como en ginecología.
22: Perfecto. Ya es la segunda campaña, ¿no?
21: Bueno, venimos realizando muchas campañas a nivel nacional aquí en Ambato. Cada año estamos presentes porque siempre es importante ayudar a la comunidad.
22: Ahí vienen dos preguntas: la receptividad a la campaña y el seguimiento de quienes van formando parte de cada uno de los procesos.
21: Bueno, esa es una pregunta muy importante. Mire, nosotros hemos venido trabajando ya más de 10 años aquí en la ciudad de Ambato y también en sus cantones. Esa es la aceptación que tiene el paciente y la seguridad que se le da para poderle realizar 10 estudios y con unos resultados de excelente calidad.
22: Qué bueno. Vamos con el doctor Edison Moreno. Medicina General, ¿qué nomás se incluye en esta campaña? Doctor.
23: Claro que sí, muy buenos días a todas las personas que nos están escuchando. Dentro de lo que es el paquete de medicina general se les está realizando 10 estudios, ¿no? El mismo que comprende de una parte que es imagenológica, en la que se le realiza lo que es los exámenes de ecografía, en donde se le visualiza cómo se encuentra su hígado, su vesícula, sus riñones, en el caso de las mujercitas, útero y ovarios, y en el caso del hombre lo que es la próstata, ¿no? Una glándula muy importante. Además de eso, se le les está realizando la otra parte, que es la medicina clínica, en donde se les toma la presión arterial, la saturación de oxígeno, el índice de masa corporal, y también se les está realizando la densitometría ósea, ¿no?
22: Correcto. Esos son los exámenes básicos.
23: Estos son los exámenes básicos que nosotros les estamos ofertando dentro de lo que es el paquete de medicina general.
22: Ya, en el caso de que derive alguna circunstancia, digamos en el rastreo ecográfico, que es algo muy común ahora, se encuentra indicios de que el hígado está volviéndose graso. ¿Se solicita otro tipo de exámenes para que el paciente pueda tener ya una mejor claridad de lo que está pasando con él?
23: Claro que sí. Bueno, hay que entender que dentro de la medicina nosotros manejamos lo que son signos y síntomas, ¿no?
22: Claro.
23: Entonces nosotros al momento de identificar, por ejemplo, en este caso lo que es un hígado graso, nosotros procedemos a realizar la valoración clínica, uh-huh, que es la anamnesis, ¿no? Entonces aquí le preguntamos a nuestro paciente cómo se siente cansado, presenta tal vez la boca amarga, tal vez presenta un dolor en el lado derecho, tal vez, por ejemplo, cuando come algo grasoso o algo con una comida, digamos así, llena de grasa o mucho carbohidrato, ¿siente usted un dolor, un malestar a nivel del estómago, lado derecho, en el centro, en alguna de esas zonas, ¿no? Entonces el paciente nos menciona y nos dice, sí, sabe que tal vez un ejemplo, como pan y siento la boca un amargo terrible, siento que me empieza a doler el lado derecho, el costado derecho y el dolor permanece ahí toda la noche. No tengo que comer nada. Entonces nosotros correlacionamos las dos cosas y le estamos mencionando a nuestro paciente que pues obviamente es un hígado graso que claro, presenta igualmente, por ejemplo, una colelitiasis o una colecistitis, que en este caso son inflamaciones de la vesícula producto de lo que es el barro biliar, ¿no?
22: Y eso es lo que le iba a decir. Eso ya guarda relación con el resto de órganos, ¿no? La vesícula, el tema del páncreas también, porque si usted ya tiene un hígado graso, quiere decir que probablemente ya hay una resistencia a la insulina, la glucosa ya no está trabajando como debe, hay mayor cantidad de insulina en el cuerpo, vienen los problemas de no solamente el hígado graso, es decir, grasa en los órganos, sino también ya es evidente la grasa no visceral, sino la grasa corporal, y desde ahí ya se van viendo posibilidades de otro tipo de enfermedades, tal como dijo la licenciada Villalba Silentes, ¿no? Podríamos estar en un síndrome metabólico prediabético o ya entrando en un proceso de diabetes, lo cual guarda relación incluso inmediatamente también con el tema renal.
23: Exactamente. Entonces es importante, por ejemplo, la valoración clínica que nosotros realizamos posterior a los exámenes. De igual manera, en ese caso les estamos preguntando si es que, por ejemplo, presentan dolor a nivel de lo que es la espalda, náusea, mareo, fiebre, porque puede estar relacionado incluso con lo que son cálculos, ¿no? A nivel del riñoncito, por un producto de una mala dieta, una mala ingesta de alimentos, ¿no? Y en el caso de los hombres, lo que es tan importante que es la próstata, igualmente esto se relaciona, porque hay alimentos que producen una inflamación, ¿no? De esta glándula, ¿no? Al igual que es, por ejemplo, el consumo de ají y de café, ¿no? Son alimentos que por lo general nosotros decimos, no nos va a hacer daño, ¿no? Pero en el caso de los hombres es un alimento que va poco a poco inflamando este órgano, ¿no?
22: ¿El café inflama la próstata?
23: Sí, es uno de los alimentos. Sí, tienen. Bueno, estos dos, en este caso, son alimentos que producen una inflamación, ¿no? Uh-huh. Que varios estudios ya realizados a nivel del exterior nos han dado esta información, ¿no?
22: ¿Cuándo tiene una alerta usted a nivel de próstata?
23: Por ejemplo,
22: usted sabe que son tres temas, ¿no? De diagnóstico: el antígeno prostático, que es el examen de sangre, el rastreo ecográfico y el tacto rectal, digamos de esa manera, que le ayuda a ubicar el tamaño e incluso la especificidad que tiene la próstata como tal. ¿Sí hay alertas para entender o ahí viene también el tema de esta campaña médica, ¿no? Hay que prevenir.
23: Claro.
22: Pasados los 40 años ya es obligatorio chequearnos cada determinado tiempo.
23: Lo que yo les recomiendo en este caso es incluso a personas jóvenes, por ejemplo de mi edad, unos 30 años, incluso hasta más jóvenes, igualmente realizarse una valoración. En este caso, por ejemplo, las alertas nos da es mucho su dieta, ¿no? Si es que usted es una persona que consume alimentos, comida copiosa, mucho café, mucho alcohol, mucho tabaco, los primeros órganos en ser dañados son hígado, luego viene próstata, en el caso de los hombres, ¿no? Obviamente, y posteriormente pulmones, ¿no? Entonces nosotros vamos viendo eso. ¿Y cuáles son los signos de alarma en este caso? Es que el paciente no puede ir al baño. Dice, ¿sabe qué? Voy al baño, estoy puja, pero no puedo orinar.
22: Orino, ahí hay una inflamación.
23: Sí, orino un poquito y luego tengo que cortar porque tengo que estar ahí un rato y luego otra vez empezar a orinar.
22: Ya, le entiendo que al inflamarse la próstata, ¿comprime la vejiga?
23: No tanto la vejiga, comprime la uretra, ¿no?
22: Ah, la uretra.
23: Comprime la uretra y al comprimir la uretra dificulta la micción en este caso, ¿no?
22: Correcto.
23: Entonces es por eso. Entonces, en relación a los exámenes, lo que yo recomiendo en este caso es una ecografía y un antígeno prostático en el caso de ser necesario, ¿no? ¿Por qué? Porque si el eco prostático a mí me sale una próstata normal dentro de los tamaños y volúmenes normales, no necesito realizar un antígeno a no ser que ya mi paciente sobrepase la edad, ¿no? Es decir, los 45 años tal vez. El antígeno prostático lo que me indica es si es que este incremento de la próstata es benigno o es maligno, ¿no?
22: Correcto.
23: El tamaño de la próstata me indica a mí si es que la próstata se encuentra normal, está hiperplásica, que quiere decir grande, o está hipoplásica, pequeña, ¿no? O en el caso de que exista una recidiva producto de una cirugía anterior.
22: Otro de los estudios que hacen ustedes es el tema de la densitometría. Uh-huh. Se ha considerado que la densitometría es más en función de las mujeres por la pérdida de calcio, pero hoy vamos viendo que en el hombre también es necesario que va disminuyendo la cantidad de calcio en los huesos y hay que tener una relación. Muchas veces no se detecta eso y usted empieza a sentir ciertos dolores, no solo articulares, sino ya en el nivel del hueso, y esa sería una alerta de que hay una disminución de la capacidad ósea.
23: Claro que sí, es importante entender que dentro de la densitometría ósea una parte es los huesitos, ¿no? Y otra parte es las articulaciones.
22: Claro.
23: En este caso nosotros tenemos que entender a nuestro paciente qué es lo que molesta más. Si duele más las articulaciones, hablamos de una gonartrosis, ¿no? Y si es que hablamos más de huesitos, pues obviamente es una osteoporosis que es diferente, ¿no? Son
22: claro.
23: Enfermedades totalmente diferentes. Entonces, mediante el examen nosotros valoramos esto y con el examen físico que lo realizamos también identificamos grado de artrosis, dificultad uh-huh. para mover, lesiones osteomusculares, como por ejemplo manguito rotador, túnel carpiano incluso, porque son simplemente es un examen físico que a veces hay que realizarlo para poder diferenciar estas enfermedades.
22: En esta semana nomás leía que el tema del manguito rotador tiene un impacto directo con el hígado. La verdad me sorprendió mucho el tema, pero hacía una relación de los problemas de filtración del hígado, de la acumulación de toxinas y una serie de factores que impactan tanto en el mango rotador o en el codo de tenista o a nivel de carpiano también.
23: Incluso relacionan mucho con lo que es la gota de igual manera, ¿no?
22: Claro.
23: Porque son enfermedades que se producen por una mala ingesta de alimentos y que van descalcificando y en este caso van perdiendo lo que es colágeno para el resto del cuerpo, ¿no?
22: Perfecto. Licenciada Villalba, invite a la ciudadanía a formar parte de ya estas permanentes jornadas que con un tema social ayuda a muchas personas que por situación incluso de orden económico no pueden tener un tratamiento largo, costoso, y ustedes brindan este apoyo.
21: Bueno, esta oportunidad de que el paciente pueda acceder a varios estudios a un costo mínimo, ya que normalmente estos exámenes, solo una ecografía tiene un costo superior a los 30 o 40 dólares cada examen. Aquí, gracias a la empresa privada también, hace posible que el paciente que se realice estas 4 ecografías, más el examen de osteoporosis y la consulta médica por un costo de 20 dólares. Es una ayuda social que nosotros realizamos y esperamos que todos los pacientes que nos estén escuchando, todas las personas acudan en familia para que vengan a realizarse estos estudios y de repente también de pronto se puede localizar cualquier enfermedad. Asimismo, invito a todas las mujeres que me estén escuchando, o bueno, también los hombres, que hagan partícipes a sus esposas, a sus hermanas, a su mamá, a que acudan a esta jornada médica de ginecología, que es muy importante, ya que mediante estos estudios se puede salvar vidas, ya que mediante la ecografía de mamas podemos evidenciar si es que tiene nódulos, quistes a nivel de la glándula mamaria, si tiene un cambio de coloración en la piel o alguna patología existente en las mamas. También se le realizará una ecografía transvaginal a las mujeres que estén presentando alguna secreción, alguna molestia, dolor, y por mediante esta ecografía transvaginal se puede observar claramente si es que la paciente tiene quistes a nivel de ovarios o de pronto miomas, que son muy, muy recurrentes en las mujeres ya adultas mayores o personas que ya están cerca de la menopausia o premenopausia, les dan mucho sangrado, mucha molestia, dolor al tener relaciones sexuales, y pues y también se les realizará un examen que es de vital importancia, que es la colposcopía, que es un examen superior o bueno, tiene mucha importancia como el Papa Nicolao, ya que mediante este estudio se puede identificar lesiones premalignas en el cuello del útero y pues se puede salvar vidas, digo, porque mediante un tratamiento oportuno la paciente va a evitar que estas células que están en malas condiciones en el cuello del útero se pueda derivar a un cáncer de cuello uterino, al cáncer de cérvix, que normalmente se dice, ¿no? Entonces el paquete de ginecología, son tres estudios importantes: el eco de mamas, el eco transvaginal y la colposcopía, por un costo de $55. También es una ayuda social, porque normalmente solo la colposcopía lo realizan con un costo superior a los $100, y el eco de mamas, el eco transvaginal también está incluido en el paquete y la consulta con el ginecólogo.
22: Perfecto, muy bien. 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
21: en el edificio de la Sociedad de Comerciantes en la calle Quito y Juan Benigno Vela, en el segundo piso. Pueden agendarlos también los turnos desde el día de hoy vía telefónica, las personas que no pueden acercarse acá al edificio de la Sociedad de Comerciantes, al 098-062-3743. Nos pueden llamar y pueden agendar la cita para su papá, para su mamá, para su hermana, para su novia, que acudan y demostrar el cariño a la familia con salud, que eso es lo más importante, porque uno solamente se aprecia la salud cuando se la pierde, y no queremos que esto experimenten las personas. Tan solo con una inversión de $20 en lo que es medicina general, se les realiza los 10 exámenes, y con una inversión de $55 lo que es ginecología.
22: Perfecto, muy gentil, que les vaya muy bien en
21: muchísimas
22: la campaña,
21: gracias, ¿no?, por la entrevista.
19: Muy amable, gracias por estar con nosotros. 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La hora 7 de la mañana con 8 minutos en el boletín informativo Nuevo Día, en Radio Centro, la radio de toda la vida. 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
19: 7 en la mañana.

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0: 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Atentos, la hora ambateña.
2: Son las 7:11.
3: Las 7:11. 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
2: Son las 7:13.
1: Las 7:13. 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
2: Son las 7:13.
3: Esa es la hora, 7:13. 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
2: Son las 7:14.
1: Las 7:14. 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
0: La hora 7 en la mañana con 14 minutos. Más adelante, entrevista con el doctor Juan José Durán, el gerente administrativo del hospital.

0: al general privado Durán. Antes, un ligero paréntesis para enviar una nota de solidaridad. A partido, el distinguido amigo Germán Rosero, padre de nuestro ex compañero Omar Rosero. Dice Omar, hoy quedará grabado para siempre tu partida. Papito, fuiste un gran hombre, un excelente ser humano. No le debes nada a nadie, fuiste un guerrero hasta el final. Solo te digo hasta pronto. Te recordaré como un hombre trabajador, guerrero y siempre transparente. Paz en la tumba de don Germán Rosero. Y un abrazo de solidaridad para Omar y para toda la familia. Fuerza, Omar, que haya paz en la tumba de don Germán Rosero.
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23: Son las 7:23.
22: Ahora 7:23. Saludamos enseguida con el doctor Juan José Durán, gerente médico de Hospital General Privado Durán. Vamos a hablar sobre el hantavirus, una información clave para la prevención, el diagnóstico, el tratamiento y el manejo adecuado de esta información. El doctor Juan José Durán, gerente médico de Hospital General Privado Durán, conversa con Jorge Jácome para los oyentes de Radio Centro.
24: Doctor, buenos días, bienvenido a Radio Centro, al Boletín Nuevo Día, una nota de carácter internacional, digámosle mundial, y trae la alerta del hantavirus, y más allá de lo que hemos podido ver en imágenes, nos gustaría entender de qué se trata, qué riesgos reales existen, el tema de su propagación, y entiendo, el hantavirus no es un virus nuevo, no es un virus de laboratorio, entiendo viven los roedores y hay circunstancias alrededor, pero vamos por lo básico, doctor, ¿qué es el hantavirus? Buenos días, bienvenido.
25: Buenos días, ingeniero. En este espacio de salud queremos hablar de un tema que ha vuelto a sonar como alarma, porque tenemos un antecedente de la plaga que tuvimos de el COVID-19, que era también transmitida y por virus, ¿no es cierto? El hantavirus o hantavirus es un grupo de virus que pueden causar enfermedad en las personas aquí en Sudamérica principalmente, y las formas más importantes pueden producir el llamado síndrome pulmonar. Esta enfermedad puede ser grave si no se detecta a tiempo. Según la OMS, la transmisión ocurre principalmente cuando las personas están barriendo o han abierto algún sitio que estaba cerrado, contaminado con orina, esos roedores muertos, y pues que entran a limpiar, a barrer sobre todo, cuando no echan agua, por ejemplo, en el piso para que no se levante el polvo. La transmisión es a través de los roedores, pero no todos los roedores, sino principalmente los que hay aquí en Sudamérica, las ratas, ratones también, y roedores silvestres. Deberíamos indicar también que el COVID con el hantavirus son totalmente diferentes. El hantavirus, como usted decía, ha existido siempre. En el año 2025 y 2026 no hay ningún registro en el Ecuador de alguna persona que haya tenido hantavirus o hantavirus.
24: Doctor, vamos por las preocupaciones, ¿no? Para tratar de interpretar también a la ciudadanía en general. ¿Cómo se transmite el virus? Le entiendo que es un virus aéreo que a través de la respiración uno se puede contaminar, ¿o hay un contacto directo con el roedor?
25: Claro. Este virus se transmite también por la saliva del roedor, es decir, si le muerde. También por las heces, la orina, que están en alguna habitación que no tiene ventilación principalmente. Por eso se transmite y es la única manera.
24: Correcto. ¿Es un coronavirus, doctor? Aclárenos.
25: No, este no es un coronavirus. Es el hantavirus, es el grupo de virus que son principalmente habitan en Sudamérica, pero no es un grupo de estos. Y el grupo de estos virus, principalmente para nuestra ciudadanía, deben entender que todos estas alertas que se han dado son mediáticos, porque la aparición de este virus en un crucero fue circunstancial. No es algo que debamos estar muy preocupados, ni que esto viene como otra pandemia, ni epidemia siquiera es. Así que, al menos en el Ecuador, aquí en Ambato, en la zona central, no hay ningún caso.
24: Correcto. Y peor todavía pensar en lo que rueda en redes sociales, ¿no? Los temas conspirativos del nuevo orden mundial, que este ahí es uno de los experimentos y que posterior a eso se diseminará ya en el planeta como tal. Doctor, diagnóstico, le entiendo yo como hasta prevención, si usted va a limpiar un lugar donde considere que puede haber roedores o tenga sospechas, mínimo usar mascarilla, entiendo yo, guantes y alguna protección, porque a veces nuestra propia cultura de falta de prevención, y si vemos un roedor muerto o algo, lo limpiamos como se trata, como si fuera cualquier basura común. Creo que por ahí hay que empezar la prevención. Y en el caso de ¿qué consideración hay que tener para pensar que algún riesgo tenemos de habernos contaminado con este virus?
25: Bueno, en el Ecuador no tenemos, pero tampoco decimos que no va a haber nunca y que no nos vamos a contaminar. Este virus principalmente ahí en el sur, en Chile, en Argentina. Y con todo tenemos que estar pendientes de que se presente en alguna persona fiebre, dolor muscular, dolor de cabeza. Es como el inicio, es como si le ha dado a usted una gripe fuerte, lo que conocemos nosotros acá como el trancazo. Uh-huh. Algo parecido a eso. Y los casos graves se tienen dificultad para respirar. Por ahí podemos nosotros tomar mucha atención.
24: Correcto. Doctor, ¿hay riesgo de que en el diagnóstico o en detectar este antivirus pueda generarse confusiones, justo, ¿no? Ahora entendemos que cada gripe o cada proceso similar es producto ya de un COVID atenuado, o pensar que el trancazo viene como un resfrío por alguna circunstancia. Hay un riesgo de que incluso en el tema médico no se pueda considerar con el avance y progresión de la enfermedad que estamos frente a este tipo de síntomas y que requiere otro tipo de tratamiento.
25: Lo que nosotros tenemos que hacer es principalmente revisar. No hay casos de antivirus o hantavirus en el Ecuador. 2025, 2026, hasta el día de ayer, no ha habido ningún caso. Entonces, tenemos que parar ahí la posibilidad de que haya, ¿no? Porque sí, es muy necesario que nuestro público, nuestra audiencia, atenta, pero lo mejor de todo, como siempre, es la medicina preventiva, porque es sencilla, pero importante. Evitar el contacto con los roedores. Si usted va a entrar en una bodega, en algún cuarto cerrado o galpón, y tiene que ventilar primero, ponerse una mascarilla, y como somos nosotros aquí en el Ecuador, entrar corriendo, como se dice, abrir las ventanas, abrir las puertas y regresarnos a sí mismo y dejar que se ventile. Y cuando quiera barrer usted ese sitio, tiene que echar agua para que se moje y no se levante el polvo. No barrer en seco los lugares, y más aún si están con ratones muertos o con pues los excrementos de roedores. Y los tapar huecos o entradas por donde puedan ingresar a algún sitio, mantener los sitios de estos limpios, ¿no? Actualmente no existe una vacuna.
24: Correcto. Doctor, finalmente, a modo de conclusión, no existe mayor riesgo. Usted lo ha dicho, 25 y 26 no se ha detectado un solo caso en el país. La tendencia podría estar en roedores mucho más al sur, en América, Chile, Argentina. Tercero es un caso aislado, más mediático que de ninguna otra naturaleza lo que ha ocurrido en el crucero. Y cuarto, tomar medidas de prevención para evitar alguna circunstancia que nos afecte. Y desde luego, las medidas preventivas. Por ahí podemos entender, para no preocuparnos, pero tampoco generar ninguna circunstancia que pueda afectarnos frente al anta o hantavirus, doctor.
25: El antivirus o hantavirus ha existido siempre. Hemos estado nosotros viviendo con estos virus desde hace cientos de años. No es una nueva pandemia, no es otro COVID. No debe convertirse en motivo de miedo colectivo, ¿no? Y eso está bien que ustedes, como periodistas, esto lo pongan para que la gente sepa. Y la clave está en esto: informarnos, prevenir la presencia de los roedores y acudir al médico si aparecen síntomas después de una exposición de riesgo, como les hemos explicado. Y nada, no ser alarmistas, ninguno de nosotros, y es mejor la medicina preventiva que ustedes están haciendo aquí, pues, y la salud siempre se cuida con información clara y precisa.
24: Perfecto, muy bien. Gracias al doctor Juan José Durán, muy claro, muy didáctico y muy concreto respecto de esta innecesaria alarma, digámoslo en este sentido, más mediática, y nos da algunas medidas de prevención por cualquier circunstancia, entendiendo que en nuestro país, por lo menos, no tenemos casos que nos puedan llamar la atención o preocupar. Hasta otra oportunidad, doctor, muy gentil.
25: Muchas gracias.
22: Muy amable. Gracias al doctor Juan José Durán, el gerente médico de Hospital General Privado Durán. 7:36, un momento compañeros, en la unidad móvil, el crédito reactiva de Mushuruna hasta $100,000 al 14.99, 3 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7:37 minutos.
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23: Son las 7:38 minutos.
1: Esa es la hora, 7:38 minutos. 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
22: Las 7:39 minutos. 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
23: Son las 7:40 minutos.
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22: Son las 7:41 minutos. 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
22: 7:42. 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
0: Las 7:43. En Ambato, pese a la prohibición, las oficinas de encomiendas siguen funcionando en la avenida Bolivariana. Las oficinas de las encomiendas de las cooperativas interprovinciales en la avenida Bolivariana siguen trabajando pese a que hace 2 años se dijo que debían ser reubicadas.
22: Las 7:43.
1: Las 7:43. El Instituto Ecuatoriano de Seguridad Social quema reservas para pagar pensiones. Atención, el Fondo de Pensiones del IES entró en una fase crítica. En el año 2026 deberá desinvertir al menos 1.200 millones de dólares de sus reservas para pagar jubilaciones en el 2027. El margen se reduce drásticamente. Sin reformas estructurales inmediatas, el sistema se acerca a un punto de quiebre financiero.
22: Las 7:44. 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
4: 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Noé Vargas, muy buenos días. En Radio Centro hacemos historia.
5: En Radio Centro hacemos noticia, compañeros, amigos, buenos días. Nos encontramos acá en la vía Pomarrosas con algunos de los vecinos. Van a manifestar cuál es su preocupación, sobre todo el pedido también de esta calle. De contexto, existió un incidente con un automotor pesado donde pues se hundió prácticamente. Se ha realizado el arreglo, sí, pero los vecinos tienen información muy importante, la preocupación que ellos tienen sobre los constantes siniestros de tránsito que se registra en esta arteria vial que conduce hacia el sector de Ficoa, centro de la ciudad de Ambato, vía antigua hacia Quizapincha. ¿Cómo está? Buenos días con uno de los vecinos, ¿con quién tenemos el gusto?
6: Mi nombre es Sergio Ana Luisa. Y no, aquí la verdad, no sé cómo todos pueden saber, la vía se... Bueno, la realidad se tapó porque un día jueves llovió, ¿no? Y se tapó la alcantarillado. Entonces llamamos a lo que es EMAPA nos pudo ayudar. Y en el transcurso de eso vino el vehículo grande que es el que destapa las cañerías, en lo cual en todo este sector que usted lo puede estar visualizando, sí. En la parte de ahí abajo se hundió el vehículo. Entonces al siguiente día EMAPA vino, nos pudo ayudar, hicieron los socavamientos de ahí y todos tenían hueco. O sea, todo esto desde la parte que están las mallas en la parte inferior hasta la parte superior, todo es socavamiento, o sea, todo es huecos, o sea, es un hueco súper grande.
5: Y podemos visualizar el tema de lo que se ha colocado el hormigón, ¿no?
6: Sí, pueden ver 1, 2, 3, 4, 5, 6, 7, 8 orificios que están hechos. Entonces, todo eso es está hecho socavamientos. Entonces, en la parte de abajo, ustedes pueden ver, está tapado, sí, está súper, está tapado, está puesto el hormigón, pero no se dan cuenta que la vía ya se está yendo a la calle, a la cancha. Entonces, la verdad, nosotros hemos decidido que mientras no haya un arreglo, no haya señalización, por esta vía bajan camionetas, bajan buses, suben buses, bajan volquetas. Entonces, nosotros hemos decidido, la verdad, ahí en esa parte se está yendo. Entonces, si aquí algo va a pasar, yo creo que esa parte se adhiera a la cancha y puede haber otro tipo de peligros. Entonces, eso es, y como dijimos nosotros, no hemos decidido todo aquí, parte de este sector, no abrir la vía mientras no haya señalización.
5: Las seguridades respectivas en la arteria vial, de lo que manifiesta, existió diferentes siniestros de tránsito.
6: Correcto. Los siniestros de tránsito aquí son casi a diario, porque los moradores del sector de Ambatillo, Quizapincha, o sea, ellos utilizan esta vía, ¿no? Como principal para poder bajar más rápido al centro, ¿no? Al centro de la ciudad. Entonces, aquí bajan y es el exceso de velocidad que pueden bajar por aquí. Entonces, digamos, bajan con, como se dice, con zapatas que calientes, sale un humo. Hay en otros vehículos que hasta sale candela de los que tanto bajan, frenan. Entonces, baja hecho una revolución eso. Entonces nosotros, la verdad, aquí estamos bien preocupados porque es una vía principal que utilizan ellos del medio de transporte que del sector de Quizapín, Chambatillo. Entonces ellos son los que más utilizan. Entonces nosotros como moradores aquí, dando gracias a Dios, no hay un accidente que digamos pisaron a alguien o hubo atropellamiento. No,
5: porque... Pero hay que prevenir, hay el riesgo y hay que prevenir.
6: Sí, correcto. Entonces eso hemos decidido, la verdad, como moradores de este sector, que... mientras no haya señalización, no haya un método de que nos puedan ayudar a nosotros, nosotros no vamos a poder abrir este sector. Entonces eso es lo que se le puede ayudar, se le puede informar. Como ustedes pueden observar, todo este sector, la verdad, es súper olvidado. Mire, no tenemos veredas, no se tiene la tierra, mire cómo la tenemos. Abajo no tenemos un muro. Por ejemplo, en la parte, no sé si lo puede enfocar, en la parte de abajo, donde está el socavamiento más grande, mire cómo está ya el bordillo.
5: Todo ya, mirado. Ya se vira al otro lado, corre hacia la cancha.
6: Correcto, entonces, eso es lo que queremos evitar, que suba un bus, suba una volqueta. ¿Y qué tal si es que se pega ahí? O sea, se va a ir todo a la cancha. Entonces, eso es lo que nosotros pedimos, la verdad, que las autoridades, o sea, la cosa es acercarse a ver cómo estamos nosotros pasando. Porque una cosa es verle por redes sociales y otra cosa es vivir aquí constantemente el día, cómo esta vía es una autopista, la verdad. Vengan tipo 6 de la mañana, 7 de la mañana, esto es una autopista. Solo para que ustedes puedan observar y puedan ver cómo en realidad se vive en este sector.
5: Muy amable. Gracias al vecino. Ahí está la información. Quienes pues a diario viven acá, sienten lo que las necesidades y la preocupación sobre lo que ya han manifestado. Compañeros, es el reporte. Ustedes den estudios porque en Radio Centro hacemos historia. Con imágenes de Fabián Santillán, reportó Noé Vargas.
4: En la unidad móvil 756, profesor.
7: Las 7:56 minutos y recibimos también una llamada telefónica del sector de la calle Olmedo, sector Miraflores. Hace 3 meses, hace 90 días, la EMAPA abrió el alcantarillado, pero lamentablemente no terminaron la obra. Hay presencia de huecos que se ha convertido ya en cráteres. Más se da a conocer que necesitan un arreglo inmediato. Más de 4 metros hay un orificio en dicho sector. Reiteramos, en la calle Olmedo, sector Miraflores. El llamado a la EMAPA. Y otro llamado, la escuela especializada Ambato, que se ubica en Miraloma, tuvo que suspender las actividades educativas por el peligro de la caída de una pared. ¿Cuál es la razón? Están realizando trabajos en las calles y hasta el momento no termina.
4: 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Ya viene Patricio El Mundo Mantilla y todo el equipo Centro Deportivo para hablarnos de las novedades en el mundo del deporte. Mi Ecuador querido, muy buenos días. Buenos días. Mi Ecuador querido, muy buenos días.
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8: Saludos amigos, buenos días, bienvenidos a Centro Deportes. Arrancó la Copa Ecuador, vamos al detalle. Nosotros, ¿cuándo vamos a jugar la Copa Ecuador? Hoy, Supercopa. Universidad Católica con Deportivo Independiente del Valle. Se habla mucho del asunto del campeonato mundial. Jugadores que preocupan, lesionados, y cada vez estamos más cerca del campeonato mundial de este 2026. Una jornada futbolística de la Liga Pro muy buena, muy buena. Señor Pachencho, cuénteme los tres partidos con horarios de esta jornada. Ayer ponen otro, hay que comparar. Ponen modificación de la fecha del fin de semana. a ver si hay algo. Buenos días, señor Patricio Freire Molina, pida la mejor.
6: 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Qué gusto, Patricio Edmundo, saludar con usted, con mis compañeros, con los oyentes. La fecha 14 para los nuestros será, por cierto, técnico el que primero salte a la cancha.
8: El que empieza, sí.
6: Hablamos del viernes 16:30 en Quito, en el Rodrigo Paz, frente a Liga.
8: Ya están convocando los hinchas para ir a Quito. Claro. El tour se va a presentar. Todavía detalles no hay, pero sí van a acompañarle a técnico universitario en el partido del viernes.
6: Es que el último resultado sí fue contundente de técnico, y eso como que existe una nueva esperanza, vuelve el hincha a creer en su equipo. Macará juega el sábado, 14 horas frente al Independiente. Ese puede ser el partido de la fecha.
8: Claro, pues es el partido de la fecha. Juega el puntero, pues.
6: Sábado, 14 horas, Estadio Universidad Indoamérica Bellavista. Macará recibiendo al mejor del torneo hasta el momento.
8: Claro, claro, es el puntero y es el campeón actual. Claro, Independiente del Valle.
6: Y el
8: Bujurruna. Hoy le vamos a ver al Independiente.
6: En la final de la Supercopa.
8: Si es que los de hoy para el sábado, aunque puede hacer dos equipos, tienen ellos para dos equipos, para dos partidos. Vamos a ver qué es lo que pone el técnico del Independiente del Valle en Ambato, visitándole a Macará. Ya tiene los pósters también de la invitación para el estadio Universidad Indoamérica Bellavista. Claro, ya tiene Andrés Tandazo y nos va a compartir el sistema de venta de boletos para el fin de semana. ¿Y cómo están haciendo un combo? Pues no, Pachincho.
6: Sí, sí, un combo, sí. Está un combo.
8: Liga Pro y Copa Sudamericana.
6: Copa Sudamericana. Están ya los costos. Es más, ayer mismo subieron la info en Macará y está confirmado esa promoción que ya lo lanzaron.
8: A ver. Empieza Liga Deportiva Universitaria recibiéndole a técnico universitario el viernes.
6: 16:30.
8: A las 16:30. Ahí comienza lo nuestro. Una esperanza de que técnico universitario dé la sorpresa de la fecha. El sábado le recibimos al puntero, al Deportivo Independiente del Valle. Y completamos
6: el domingo, Muchurruna va para Ibarra, frente a Leones, 13 horas, ya prácticamente con la soga al cuello el profesor Paul Vélez. No le queda otro resultado más que ganar. Tiene que ganar para sostenerse en el cuerpo técnico. De lo contrario, difícilmente.
8: A ver. Les pregunto a mis compañeros. Buenos días, Diego Sánchez. Solamente la cuerda está pendiendo sobre la cabeza del técnico del Muchurruna, el profesor Paul Vélez, o de jugadores también. Buenos días, pida la mejor.
9: 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Saludos para usted, a los compañeros, a los amigos oyentes de Radio Centro, la radio de toda la vida. Dicho por el mismo abogado, y no de esta semana, sino de algunas semanas de atrás, jugadores que no están rindiendo, que no juegan, que han pasado lesionados toda la temporada, o no hacen goles, o son malos, dice él, tendrán que irse. Entonces creo que la lupa está no solamente bajo Paul Vélez, sino algunos jugadores, incluso ya esto criterio personal, jugadores que no debían llegar y que no están aportando al equipo. Entonces creo que sí va a haber un movimiento, no sé si tan fuerte, pero un movimiento, como dice el abogado, palabras de él, los malos tendrán que irse, y si se van ellos tendrán que venir otros para reemplazarle. Va a haber

0: solamente los jugadores. Así que sí, está bien su pregunta, Patricio. No solamente es cuestión del director técnico, sino también de jugadores. No se sorprenda, Patricio Edmundo, si a mitad de temporada hay cambio en jugadores en Muxurruna. También se está analizando aquello, Patricio. O sea, se piensa en hacer las cosas de manera correcta, de manera decisiva, pero el abogado Luis Alfonso Chango, la hinchada de Muxurruna, sí pretende otro espacio, otro escalón en este campeonato ecuatoriano.
1: Si todos jugarían con la entereza de Dávila, el Muxurruna tendría otra suerte. ¿Cómo juega todo el partido?
0: Sí, en serio.
1: Nunca le he tratado, no le he estrechado
0: buen
1: la mano.
0: Buen muchacho, en cambio,
1: una entrega a toda prueba. Vea,
0: en el gol de Daverson, no son los defensores, en el primero o el segundo me parece, no son los defensores los que le están escoltando, es Nicolás Dávila que viene desde atrás. Claro, le manda chispeando, pero de todas maneras, él es el que viene desde atrás tratando de presionarle a Daverson.
1: Todo el partido, luchando, pero no lo hacen todos. Nos hemos quejado de equipos y de jugadores que son fríos. Eso es lamentable. Jugadores que...
0: No. Eso es lo peor. Vea, y no solamente en el fútbol, en la vida en general. Usted encontrarse con una persona que en la vida ni chicha ni limonada. O sea, puede ser de sal, puede ser de dulce. Lo mismo le da si es de noche o si es de día. Claro, no. Y de esos le cuento que en Muxurruna ha habido muchos.
1: Y esa diferencia hay en el fútbol.
2: Claro.
1: En el deporte.
2: Claro, hay, pues. Y le cuento que de esos lo conocíamos en otros equipos. Y Muxurruna contrató para este año. Lamentablemente, no sé con qué lupa ven el fútbol, que acá le dieron cabida y están ahí, displicentes, sí, son titulares, sí, etcétera, sí, etcétera. Sí. Y otra cosa más, aparte de la displicencia, el pecho frío y el no querer hacer nada, hay otros, en cambio, que quieren hacer todo y que no juegan en equipo, que también serían o serán motivo de análisis.
3: Que no pasan la pelota.
2: Que no pasan la pelota, quieren ser todo. Quieren ser todo.
1: Ya tienen 10 años en primera categoría.
2: Y las mismas características. Exacto, exactamente. Yo me sorprendía cuando anunciaban a tal. Pero digo, si de los dos equipos de acá le mandaron por tal cosa.
1: De aquí mismo.
2: Vecinos de frente.
1: Y sin embargo.
2: Firma venga, contrato. Venga.
1: Sí.
2: Uno entonces, no entiende.
0: ¿Sabe
2: no
0: cuál fue el error? Ya. El error de Muxurruna en el primer tiempo fue
1: sabe decir el pueblo. Perdón, señor Carlos Núñez. El pueblo sabe decir. ¡Qué yumi que somos!
0: Pues. Sí, sí.
1: Claro, somos yumis.
0: Sí, vea, Patricio, el principal error y pecado capital de Muxurruna para mí en el primer tiempo es de que el Velasco cogía y el Velasco se iba. El Ibarra cogía y el Ibarra se iba. Pero decíamos en el comentario con Pachancho, toquen la pelota, hagan juego colectivo, juego participativo. Cada uno quería hacer su fútbol. Pero ahí también me parece, Patricio, que entra el profesor Paul Vélez. Trabajo en equipo, trabajo colectivo.
1: Desde escoger los jugadores, debe ser cuerpo técnico y dirigencia.
0: Comisión de fútbol.
1: Claro, pues.
0: Comisión de fútbol. Para eso debe existir una comisión de fútbol.
1: Me gustaría, por ejemplo, un jugador que va a estar libre al terminar la primera etapa. Mendoza. ¿Qué es la diferencia? ¿Es la diferencia en su club?
3: Eric.
2: En el Zambito, Delfín, claro. Ayer hizo un gol.
1: Claro. Y siempre le salva la campana.
2: Es un buen jugador.
1: Era jugador que ahí está de más. De más está en el Delfín. Claro. Un jugador diferente. No sé qué pasó. Se fue a entrenar en liga, pues.
3: No pasó los chequeos médicos.
1: Se fue a entrenar.
3: Decían, Patricio.
1: Sí. Entrenó en Liga Deportiva Universitaria, pero un jugador así, por ejemplo, en medio campo
0: hace la diferencia.
1: Hace la diferencia.
0: Definitivamente.
1: Pero
0: no pudimos traerle pues a Eric Mendoza, pues Patricio. Vea el Tobar que está en liga. Para que se luzca, primero se fue al Cuenca. Pero antes de irse al Cuenca, el Tobar estaba sin nada. Estaba esperando a Alejandro Tobar ahí, sentadito por ahí, me imagino.
1: No quiso venir acá.
0: ¿Por qué?
1: Paul Vélez le propuso.
0: ¿Por qué razón no quieren venir?
1: A Mendoza también le propuso.
0: ¿Por qué no quieren venir, Patricio? ¿Por qué no quieren venir?
1: ¿Qué será?
3: O sea, se habrán enterado, ¿no?
0: O sea, estamos hablando de dos jugadores que no son triple A, ¿no?

0: pero que sí son buenos y que se mostraban. Ni siquiera ellos quieren venir, pues, Patricio.
1: No quieren venir. Sí, es verdad.
2: ¿Alguien? Señor Roosevelt, buenos días, pídala mejor.
1: 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Buenos días, compañeros. Un saludo cordial para los oyentes del programa Centro Deportes de esta mañana. Bueno, y sobre el tema que ustedes están tratando, sobre lo relacionado con el equipo de Mushuruna, vamos a ver qué pasa. Se analizan tres casos de jugadores. Hoy mismo podrían haber novedades en el equipo del Ponchito. Vamos a ver qué sucede con el transcurso de las horas. No sé si al mediodía, en la tarde, algo se pueda conocer ya de manera oficial en relación a todo el análisis que se está haciendo en torno al rendimiento individual de cada jugador.
3: Otra frase, Patricio, del abogado Luis Alfonso Chango. Dijo, hay jugadores que parece que han comprado el puesto. Dijo, veo que el técnico no les cambia. Eso dijo el abogado Luis Alfonso Chango al terminar el partido.
2: Se ha enamorado de jugadores, dice... Así pone. Ah. Pero yo en lo futbolístico no quiero pensar de nada más. No, nada más.
0: Claro. Sí, nada más. Y en parte está bien, sí, dice, porque, pues... porque vea, en el equipo sin funcionamiento, yo decía, póngale al Thompson Minda. No, el otro que ingresó, el Freddy Darío Mina entró en los últimos minutos. Teniendo cambios, porque tiene variantes la representación del Mushuruna, las hizo para mí a destiempo. Para mí a destiempo.
2: Es otra cosa, es otra cosa. Vamos a decir, Macará, técnico universitario. A ver, en Macará, ¿por qué mantienen el equipo? Porque responden, pues, porque rinden. Entonces, otra cosa, pues, es otra cosa. Pero en cambio, insistir con los que no responden.
0: Claro. Yo siempre voy a decir una cosa, Patricio, y no sé, ya es cuestión de los técnicos, ¿no? Oiga, ¿qué puede hacerte el Freddy Darío Mina con un 2-0 en 5 minutos? Disculpe si no tengo el open mind, la mente abierta.
2: A veces uno no entiende.
0: ¿Qué
2: ¿no?
0: puede hacerte Freddy Darío Mina con 2-0 en 5 claro. minutos? Perdón. No sé.
4: Y hablando del partido, yo creo que desde el planteamiento inicial salió muy timorato, con 3 en el fondo, que fueron después 5. Y creo que en la temporada sí ha tenido muchas malas decisiones. No voy a decir al técnico, sino todo el Mushuruna. En global, todo el Mushuruna. Desde la cabeza hasta el último de sus trabajadores.
2: Yo soy fiel a mi convicción. No es solamente el técnico.
4: No, para nada.
2: Yo les oigo a mis compañeros y que el técnico que falla y el técnico y no pone y el técnico no cambia y esto y esto. Pero los jugadores.
1: Por eso mismo se está analizando, señor Mantilla.
2: Los jugadores.
4: Se está analizando. Y allá vamos y nuevamente la vuelta. ¿Quién contra todos los jugadores?
1: Y se analiza.
4: Está viendo su mal. Está viendo su mal.
1: Específicamente claro, sí. Tres casos se analiza en el equipo de Mushuruna, Patricio.
2: Se han caído. En contrataciones, Macará, técnico universitario, Mushuruna, se han caído, con lo que dice, se sabe enfermedades de jugadores, y sin embargo, nosotros, los mismos.
1: Por ahí mismo nos damos la vuelta.
4: Por ahí queremos salir, ¿no?
1: Por ahí nos damos la vuelta.
4: Y después traen dos de segunda categoría, pensando que, este sería...
1: Claro.
4: Disculpen claro. nomás, pero esto sería.
0: Yo sí podría traer unos 2 o 3 muchachos de segunda categoría. Con un buen ojo, tipo scouting.
1: Pero.
0: Tipo scouting.
1: Futuro,
0: pero no para que me solucionen no, el problema en el pues, campeonato no, actual.
2: Claro, para que crezcan.
0: Yo sí traería como tipo scouting, sí. Viéndolos, sabiendo que tienen una proyección bárbara, sabiendo que tienen para aprender muchísimo y que vengan acá. Pero no exacto, como solución inmediata.
4: Exacto, con ese concepto así. Ah, pero resulta que el de segunda categoría, de 26 años, sí, le pone como titular desde la primera fecha.
2: Vea, en la Copa Ecuador. Yo vi ayer los dos partidos, sí, algunos sí, sí. Muchachos interesantes.
0: El Argenis Mendoza del Deportivo Quevedo, Patricio.
2: A ver, en Baños.
4: Hay un Dufer Carabalí.
2: Ese menudito, ese volante.
4: Mejía.
2: No creo que era
4: Mejía. Adrián Mejía.
2: ¿Qué hizo el gol?
4: No, el que hizo el gol fue...
2: Ese muchacho.
4: Ya le doy.
2: El que coge la pelota para cobrar el penalti. Pues.
4: Exacto.
2: Él coge la pelota. Yo.
4: Y a mí no pero usted dice del Insutec. Él se llama Víctor Álvarez. Víctor Álvarez, claro.
0: El Insutec, el chiquito, el pequeñito.
2: Sí, ese es
0: el pequeñito.
4: Recuerden que pasó por Macará, pues.
2: ¿Cómo no pueden contratar a jugadores que no son ahora solución, sino... para uno, claro, dos años.
1: Claro, ¿Y qué pasó en Macará con Álvarez?
0: Que se los adiestre.
4: Lo que pasa es que decían que era muy pequeño para ser profesional en el fútbol.
2: Yeah.
4: Y después como que no dio para llegar a... No sé si debutó en primera en la B, no sé, no recuerdo bien. Pero yo recuerdo que fue convocado en algunos partidos Víctor Álvarez. Y decían que es un buen jugador. Pero no terminó madurándose acá y tuvo que irse a segunda categoría.
2: Le veo a Mendoza, yo digo, en otro equipo, con mejores compañeros, con mejor plan. ¿Cómo no va a rendir este muchacho, pues?
0: En Mendoza, claro.
2: Es Patucho mucho, también.
1: Es buen jugador.
2: Sí. Patucho también es
1: buen jugador.
2: Entonces no venga buscando gigantes, Pachencho.
0: Es que ese
2: buscando
0: tipo de volantes, Patricio, normalmente no son altos.
2: Así son. Chicos, son.
0: Verón era grandote, pero era más 5, ¿no?
2: Claro.
0: Verón era grandote, pero más 5. Pero ahí claro, los volantes de generación son como más ahora, pequeños, con más movilidad.
3: Patricio, vean, regresando al tema de Muchurruna, Arboleda, le pregunté la diferencia entre el Muchurruna del 2025 con el Muchurruna del 2026.
0: Orejuela.
3: Carlos Orejuela. ¿Y sabe él qué dijo? Dijo, no, falta experiencia. Falta mucha experiencia.
0: Pero no creo. Yo difiero en ese concepto.
4: No sé, la verdad.
0: Yo difiero en ese concepto. Vea, perdóneme, Brian, desde el arco, a ver, verá. Formento, ¿le falta experiencia?
3: No, desde ahí.
0: Escúcheme,
3: no.
0: Brian Negro, el Manuel Gamboa, Nicolás Dávila, el Carlos Orejuela, el Renato Ibarra, falta experiencia. Disculpe nomás.
4: Para mí no.
0: Más bien al contrario. A mí me parece que Muchurruna es un equipo cargado de experiencia.
2: Quieren más experiencia para más argolla. Porque es así.
0: Ya, bueno.
2: Perdón, no lo quise decir, pero es así.
0: Es así.
4: Para mí
0: es así.
4: Le falta calidad. Discúlpeme nomás. Decían que qué buen equipo, pero para mí le falta calidad a ese equipo. Hay jugadores que salieron por malos de otros equipos y están jugando titulares en Muchurruna.
2: Acertaron, por ejemplo, vea, con estos muchachos de Ambato, de Tungurahua, en Macará.
4: En Macará.
2: Acertaron. El trabajo.
0: Ah, claro, pero bueno, ellos. Pero Patricio,
2: ganaron la titularidad.
0: Pero ellos no es que están trabajando de ayer.
2: No. Eso mismo.
0: Ellos vienen desde la sub 12, 13, 14, 15, 16, 17, 18, 19, 20, 21. Hablamos de 11 años. 11 años.
2: Han hecho un proceso.
0: Un proceso. Que viene trabajando en Macará. 11 años.
3: Se lloviera. Pero qué lástima, por
2: no ha sido no ha sido en vano.
0: Pues. No, pues no, no para nada. Claro, no. ¿Cómo no?
2: Así salen los jugadores, pues. Uh-huh, uh-huh. Entonces, hicieron proceso con ellos, vea.
0: Yo siempre digo, Patricio, que un proceso deportivo verdadero, mínimo 4 años. Un proceso deportivo verdadero, mínimo 4 años. No pienses en un chasquido de dedos que vas a sacar ya a 2 o 3 jugadores y te van a hacer millonario. No es así.
2: Alexander, saludos, buenos días, Radio Centro. El sábado vamos a apoyar al ídolo de Ambato. Vamos a gritar, dice, en el estadio. Macareño, ¿hasta cuándo?
1: Hasta que el cielo deje de ser celeste.
2: Medardo SP. Buenos días, don Patricio. Pero sí tiene la mayor culpa el técnico de Muchurruna, porque pone a sus jugadores preferidos. No rinden y siguen allí, allí, allí, y no hay cambios. Vea.
0: Sí, puede ser.
2: El hincha sabe. El hincha, ¿acaso que solamente para que vaya al estadio?
4: No, pues no.
2: ¿Para que compre el boleto?
4: No.
2: Les dije, aquí vamos a hablar clarito. No esperen solamente compradores de boletos. No, pues el hincha también tiene una opinión.
0: Razona,
2: pues, tiene
0: piensa.
2: Un criterio. Uh-huh. Claro, pues, sabe de fútbol, pues. Entonces, al hincha solamente tenerle de compraboletos.
0: Pero fíjese, Patricio, ¿no? A Thiago Núñez le criticaron tanto, ¿no? Por Deiverson y por todo. Deje en la banca a Deiverson. Pone a 2 puntas y el equipo gana. Técnico universitario, criticado con el Pancho Zúcar, hace algunas variantes, le deja en la banca al Montes, al Bocanegra, y técnico gana. O sea, parecería que los técnicos se acostumbran con una línea y que el dirigente tiene que intervenir, Patricio, y decirle, oye, haz alguna cosa, cambia, varía, alguna situación distinta.
2: Pedro Villacís Álvarez, escuchen lo que él escribe, y es una realidad, verá. Escribe así. Buenos días, Patricio. Ciertos jugadores vienen a jugar en nuestros equipos. ¿Y por qué bajan su nivel? Qué raro, qué raro. Y en efecto, contrata el fútbol de Tungurahua. Hablamos de los 3, técnico Muchurruna y Macará. Contratan jugadores nacionales y no pasa nada, no pasa nada. No justifican por qué. ¿Por qué? Ahora estamos para mencionar un jugador. Vea, trajeron a Chamba. Chamba tiene condiciones, lo dijimos desde
1: indudablemente
2: antes de
1: que Patricio, indudablemente.
2: Pero tiene que romperse para tratar de ganarse la titularidad.
1: Exactamente.
2: No para conformarse con el cheque y los minutos que le dan. Chamba tiene más fútbol. Chamba tiene que pelear el puesto en Macará. Esa es la disputa que hay. Yo estoy viendo que en Macará sí hay disputa. Los laterales. Hablando de la defensa, el bloque que más bien cimentado está en Macará.
0: Ayala sabe que si se duerme, el Mahor le gana.
2: Correcto.
0: El de Nilsson. Exacto. Sabe que si se duerme, vea, le pasa el Estacio, le pasa el Espinosa, el Luna Espinosa, el Juan Espinosa y el otro Toño Espinosa.
4: Ahí me ala la lengua, Carlos, porque en el otro equipo, que estamos analizando mucho, Runa, si se lesiona Hernández, no hay quien le reemplace.
0: De hecho, que no hubo.
2: Entonces claro. El manejo del equipo,
4: desde el inicio,
2: desde antes de salir a la cancha.
4: Y aquí decíamos, ¿dónde está el segundo a bordo de tal puesto?
3: Ahí le
4: ¿dónde
3: está el otro? El de la derecha para la izquierda.
2: Pero imagínese. Analiza lo que está pasando en Macará. Pelean el puesto.
1: Pero ¿de qué depende, señor Mantilla? Mor salió de técnico universitario sin terminar la temporada anterior.
2: Sí.
1: Acá en Macará se le abrió las puertas y vea el nivel de juego que muestra.
2: Se rompe para está ganar el puesto.
1: Medranda es un muchacho que salió también de técnico universitario porque dijeron ya no da más. Y acá en Macará pelea por una posibilidad de ser titular.
3: ¿Por qué ahora en un equipo sí y en otro no?
2: Justo, Pachencho, me leíste.
1: ¿Por dónde
2: eso,
1: pasa?
2: Eso iba a decir yo. En Macará están peleando el puesto.
1: Claro.
2: Están peleando el puesto.
1: Sí, señor.
2: Yo cito, por ejemplo, un nombre. Chamba. Tiene buen fútbol. Es buen jugador. Pero ¿por qué no es titular? ¿Qué le falta? Romperse el alma.
0: Le falta ver al Tommy, claro, Chamba. ¿Sabe claro, qué le falta al Tommy
2: que
0: Chamba?
2: Que le pongan en la cancha
0: un poco más de dedicación.
2: Que entre a la cancha y se rompa en el partido. Y entonces el hincha se entusiasma y dice: ve, entró este Chamba y ve cómo levantó al
0: le equipo. Falta un poco más de dedicación. Tiene todo. Pero ya eso ya es cuestión personal de cada jugador.
2: No le quite la posibilidad todavía, sino que en todos debe ocurrir, en todos debe pasar. Yo veo un Macará que ha logrado esto. Pelean el puesto.
0: Sí,
2: pero le prometo, pelean el puesto.
1: Ya, cierto es, Patricio.
0: Pero entonces aquí regresamos al punto de partida, Patricio. Aquí regresamos al punto de partida. Vea, y le voy a decir algo. Sanguinetti les tiene como soldaditos. Con Sanguinetti no hay un jejeje, jajaja, que mira tú, no.
2: Juegue el que está mejor.
0: Sanguinetti,
2: le pregunto,
0: exacto,
2: a usted.
0: Sí, señor.
2: Usted va a la cancha,
0: sí,
2: con
0: señor,
2: el Pachencho.
0: Sí, señor. Con Sanguinetti juegue el que está mejor.
2: ¿Ya?
0: Con Sanguinetti el ¿ya? que anda jejeje, jijiji, que esperate, que profesor. No.
2: Así
0: Sanguinetti es un tipo ser. Yo le puedo decir, y también Pachencho, y le cuento que incluso antes que llegue Sanguinetti, ya el doctor Miguel Ángel Criollo, su amigo y algunos colegas de Manabí me dijeron, Sanguinetti es un serio, me dijeron.
1: Sí, nos
0: cara
1: cuentan,
0: brava,
1: sí.
0: Me dijeron,
1: sí,
0: que señor, era Sanguinetti.
2: Bravo.
0: Yo le dije,
2: bravo.
0: Mientras trabaje bien, perfecto, no hay problema.
4: Me dijeron, y aparte de Sanguinetti, que es bueno y hemos reconocido todo, la directiva.
1: Claro.
4: Está centrada, focalizada, y creo que las motivaciones incluso son mayores acá en Macará que en los otros equipos para hablar puntualmente de Mor. Y no solamente para hablar de técnico. Recuerda que en Aucas tampoco funcionó.
2: En Aucas tampoco funcionó Mor. Yo encuentro una marca que están imponiendo en Macará. Yo siento, con los cambios que hacen. Pelean el puesto.
1: Claro.
2: Sí, pelean,
1: claro,
2: el puesto.
1: Sí,
2: pelean el puesto. Volantes, defensas, papá. Uh-huh. Y en el ataque también, pues. El único que le veo que está firme allí es Pose. Es Pose.
1: Pero con todo lo que está haciendo.
2: Él es el dueño
1: claro,
2: del puesto.
1: Con todo lo que
2: pero
1: hace.
2: Pero por su trabajo, pues.
1: Exacto.
2: Por su trabajo. No porque es Pose, pues. No, pues.
0: Pose es bueno.
2: Ese manejo. Tiene solamente Macará.
1: Me dijeron no
2: el
1: es.
2: El técnico no pelean el puesto porque no hay.
0: Patricio, y yo
2: no
0: quiero.
2: Hay.
0: Yo
2: no
0: sí,
2: hay.
0: Yo sí quiero acompañar un poco el concepto de Diego Sánchez. yo sí noto a una dirigencia, más allá de la familia Salazar y todo lo que se puede hablar, que es un tema que hay que tocarlo, yo sí noto un poco más estabilidad y hasta madurez dirigencial en Macará. Sí, noto eso, disculpe nomás.
5: Se nota la estabilidad de todo.
0: Déjeme decirle, vea, bien dicen que cuando la cabeza está centrada en algo, el cuerpo le sigue a la cabeza. Y yo sí siento en Macará que hay un poco más de madurez dirigencial y eso te da estabilidad institucional.
1: Por ahí empezaban y decían, un acierto traerlo al profesor Sanguinetti. No es insultador, no es hablador, pero es un técnico que con su sola presencia ya infunde respeto en el grupo
0: de sus jugadores. Y Sanguinetti te exige. Y otra cosa, Patricio, disculpe. Sanguinetti te exige. Franco Posse no es barato. Miranda no es que te vino porque estaba sentado cruzado de brazos.
1: Y el profesor lo recomendó a Miranda porque sabía lo que tiene.
2: Perdón,
0: exige Sanguinetti.
2: Perdón.
0: Sí exige Sanguinetti.
2: Pero a mí me gusta dar al que se tiene que dar. Pero Muxugruna también invierte, pues. ¿Acaso que también está buscando equipos, jugadores
1: no son baratos,
2: de $500?
0: No son baratos.
2: Entonces, no diga no solamente Macará.
5: Yo creo que
2: el Muxugruna también lo hacen.
0: Es que son dos cosas distintas. Son dos equipos distintos.
4: Yo creo que hay una diferencia.
0: Son dos equipos distintos.
4: La inversión, yo no voy a, como usted siempre dice, no vamos a meternos en números, pero sabemos que es una inversión alta.
2: Sabemos que hay.
4: Ya, sabemos.
2: Jugadores caros
4: yo
2: tienen, pues.
4: Yo creo, y la clave.
2: ¿Cuánto?
4: La clave es una palabra que dijo Carlos hace un minuto. Estabilidad. Porque el directivo de un lado puede poner el dinero, pero si no le da estabilidad en el manejo o en su administración, se cae. Con Macará existe esa estabilidad. Para mí esa es la clave y es la gran diferencia entre los dos si ponemos a comparar.
2: El manejo del plantel le corresponde al cuerpo técnico. Yo pondero lo que está pasando en Macará.
1: Sí, señor.
2: Los cambios de cada partido a uno le dan una enseñanza. Está haciendo el técnico, yo siento que el técnico está haciendo una disputa entre los jugadores para ganarse el puesto. Y entonces la exigencia está allí. Al que responde, a ese le pone. Eso es lo que está pasando.
3: Claro, ese debe ser el arte de poder gobernar y tenerles a todos contentos.
1: Por ejemplo, dijeron,
3: porque dicen los técnicos que el que no juega es el que hace el problema.
1: Es un técnico que no se casa con nadie. Y creo que esa frase es valedera en relación a la circunstancia actual por la que atraviesa Macará.
2: Pero ¿qué vamos a decir? Si los resultados están dándose y todo, pues
3: más llevadero, ¿no?
2: Es por el trabajo que están haciendo. Yo insisto, porque dice, es que Macará está invirtiendo. El Muxugruna también tiene jugadores caros, perdón.
1: Claro.
2: Los delanteros, usted pregunte cuánto timbran
0: son
2: los delanteros.
0: Son manejos diferentes.
2: De Muxugruna.
0: Son manejos diferentes para mí. Disculpe nomás, para mí son manejos diferentes.
4: Tengo una percepción.
0: Y es más, vea, el jugador de Macará, el jugador de Macará tiene una presión distinta, la hinchada, la gente. El jugador de Muxugruna no tiene esa presión. No tiene ese espíritu, no tiene ese sentido de pertenencia.
4: Tal vez esté comentando con el periódico de ayer, pero yo digo, Paul Vélez duró 5 años con esa dirigencia y acá cada semana está inestable.
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2: Trae el Muxugruna a 2 delanteros caros. Para caros, nuestro medio, caros. Dos delanteros caros.
1: Sí, señor.
2: Caros. Pero en cambio, equipo no tiene. Equipo. Eso es lo que le falta. Sí. Ya, invirtieron. Un
6: equipo mal armado.
2: Porque señalaba el señor Carlos Núñez la inversión de Macará, que han buscado jugadores que timbran bien, pero que juegan bien. Estoy de acuerdo. Digo, también el otro equipo ha invertido, pero en cambio no han logrado un conjunto, un equipo que responda.
1: Exactamente.
2: Vea.
1: Exactamente.
2: Eso está pasando. Hay diferencias, hay diferencias. No vamos a discutir, señor Carlos Núñez, porque me ve. Chueco me ve. Claro.
0: Pues, ¿cómo sabe claro. si usted me ve sesgo?
2: Así es, pues.
0: No, ¿sí no? me quedes. Pachecho. Oiga, su abuelito Joaquín, su abuelito Joaquín decía, no decía. Me quedes viendo sesgo.
2: Así decía. Claro,
0: así como claro, de lado, así claro. como que con el rabo de loco
2: nomás,
0: te veo.
2: Así nomás. Así claro, nomás. Así nomás. Así nomás. El futbolista profesional no puede hacer. Date a la fama.
0: Y acuéstate a la cama.
2: Y acuéstate a la cama.
0: Acuéstate,
2: no, pues,
0: diga,
2: no es así, pues, Pachencho. Eso no, eso en el fútbol no. Tiene que seguir jugando, tiene que seguir dando. La experiencia que tiene, tiene que demostrar en cada partido. En cada partido tiene que demostrar, pues. Claro, pues. Claro, juego un día, hago un gol o no hago ni un gol. Y entonces...
0: Ese es el problema.
2: ¿Qué pasó?
0: Patricio, ese es el problema de aquellos jugadores que nunca salieron al exterior. Buenos jugadores. Buenos jugadores. Pero un partido sí y el otro no. A veces sí y a veces no.
2: Disculpe, tenemos aquí en Ambato jugadores que en estadio han estado 2, 3, 4 años en el exterior. Claro, pues. Y vienen y.
6: Carrillo, Orejuela, para darle nombres de acá del equipo.
2: Claro, Ibarra, pues, vienen Ibarra jugadores, tenemos, vienen Ibarra. Jugadores que han transitado en el fútbol Ibarra. Internacional. ¿Y por qué llegan? Y no. ¿Qué pasa? ¿Qué es lo que ocurre? ¿Qué es lo que está pasando?
1: Claro.
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2: Se prendieron las luces, pues.
1: Desde las 8:30, señor
2: Perfiles,
1: Mantilla.
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2: 2 eliminados ya de la Copa Ecuador, señor Diego Sánchez.
4: Y 2 clasificados a octavos de final.
2: Así es.
4: Eliminado el Insutec, perdió ayer 2-4 ante Barcelona.
2: Buenos primer jugadores. Clasificado.
0: Me gustó el espíritu del Insutec. Sí. Batallador, vea, llega el empate y cómo corrieron.
2: Sí.
0: Y tenían la esperanza de, o sea, el partido se pone bueno, ¿sabe cuándo? Cuando estaba con el 3-2. Ahí se pone bueno y se enciende
2: pero,
0: todo.
2: Pero se notó.
0: Ya cuando vino la cuarta y sí, ya chao.
1: Dos categorías de diferencia.
2: Sí. Pero pelean, pues.
1: Pelean.
0: O sea, ese es el espíritu del de segunda categoría. Claro. El que quiere mostrarse, el que quiere darse a conocer. Aunque le cuento que hubo unas faltas, vea, de los del Insutec. O sea, queriendo mostrarse, levantaban a los jugadores del Barcelona.
2: Y otra cosa,
0: se nota la categoría.
4: Del partido y de la serie, de la llave. Barcelona viene con 15, 16 partidos oficiales.
1: Así es.
4: Y usted viene con dos. Dos. Claro, uno de segunda categoría y el otro de 32avos de final de la Copa Ecuador. Ahí se nota la diferencia. Claro. Y lo otro, no dejaron administrar el 1-1, pues, porque rapidito llega el 2-1 y...
0: Ahí le mató. Pero se reactiva cuando viene el segundo del Insutec.
4: Exacto, pero era muy tarde.
0: Ya muy tarde.
2: Sí, esta es una corriente que impusieron en Europa. España empezó con esto. jugando con dos categorías de diferencia.
1: La Copa del Rey.
0: Y acá claro, la Copa Argentina.
2: Claro.
0: Cuando todos se empezaron a sorprender que en Argentina iban a tener un campeonato con 30 equipos.
2: Salen jugadores. Ahí tienen que buscar, pues, los de Tarea Scouting.
0: Sí, claro.
2: Ellos son.
0: Es lo que le decía.
2: Claro, buscar. Buscar, a ver, ¿qué edad tiene ese muchacho? 28, ya no.
1: Ese atacante flaco.
2: 19.
1: Buena definición.
2: Buen ese
3: 18 flaco. Años.
2: Corre bien y todo.
0: Ese flaco, si tuviera 18 años, no, sería una bestia.
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1: Sí, claro. Es que tienen
2: lo
1: que
2: más
1: estar
2: importante,
1: claritos.
2: Los ojos, pues.
1: Claritos.
2: Claro, señor Manjarres.
1: Sí, señor.
2: Claro, pues.
1: Claritos
2: los
1: tienen que estar.
2: Faros.
1: Claro.
2: Que estén, pero.
1: Faros, pero.
2: Claro.
1: Bien, pues, encendidos.
2: Claro, claro.
1: Claritos.
2: Doctora Michelle Rosales.
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0: Ah, ya, bueno.
2: Por eso es.
0: Es que usted hace una pausa. Hace una pausa y yo digo.
2: Mi abuelo sabía decir. Este flaco Núñez, un atolondrado.
0: No.
2: Este es
0: claro. Oiga, es que usted hace una pausa. Oiga, hace una pausa innecesaria.
4: No. Iba a decir otra palabra.
0: Para separarlo. Todos los amados,
1: para dar la dirección, pues.
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0: Ya puedo seguir.
2: Ya siga nomás.
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2: Don Nerques pregunta: ¿cuándo es el próximo partido de la Copa Sudamericana?
0: Próximo miércoles.
4: De hoy en 8.
2: De hoy en 8.
0: Atlético Zuliana.
2: De hoy en 8. ¿Cuándo te vas, Pachencho?
3: El martes 25, Dios mediante.
0: Decía don Henry Robert López, si no avanzo a despedirme.
3: No, tranquilo.
0: Así decía don Henry.
3: Exagerado. No,
2: ya ve.
3: Ya habrá tiempo, ya habrá tiempo.
2: Ya ve, ya ve. Y usted defiende.
1: Vea. Y usted le defiende todo el tiempo.
2: Vea, claro,
3: así,
2: pues.
3: Así nomás.
0: Así decía don Henry Robert López. Ya un abrazo, quiere, don Henrycito. Nos había dicho
2: mío,
0: que siempre.
2: Pues,
0: su compadre será.
2: Mío.
0: En serio.
7: Si te vas,
0: ¿qué veía usted para aceptar un compadrazgo? ¿Qué veía usted? O aceptaba nomás, o se le acercaban y le.
2: Buenas personas.
0: Porque si no soy capaz yo también decirle,
2: vea, buenas personas. Ni se meta.
1: Buenas personas, dice.
2: Buenas personas.
0: Oiga, por favor.
2: Y sabe que ya cerré, pues.
0: Vea la maldad. Mire la maldad.
2: Como saben decir en las familias, saben decir. Ya cerramos la fábrica. Fábrica de ahijados.
0: ¿Cuál
2: ya,
0: fue su último ahijado? No, ¿se acuerda cuál fue su el último? Así, no, cerrando la puerta.
2: Ya no me acuerdo.
1: ¿Habrá sido el saco de sal?
3: ¿Saco de sal?
2: Saco de sal, creo que es el.
1: Puede ser.
2: Sí,
1: puede
2: ser.
0: No, no hay espacio para uno. Para unito. No, nada. No,
3: eso le digo, algo está buscando el Black.
2: 178 ahijados. 178.
0: Mucho, mucho.
2: Ya no hay dos.
0: Pero de los 178, ¿cuántos? Oh. Ah, pero a ver, de los 178, así, con corazón, ¿les ha brindado un granito de arena?
2: Sí, sí.
0: ¿A los 178?
2: A todos, sí, a todos, sí.
0: Oiga, pero usted ha tenido plata, alguna, pues, señor
2: alguna
0: Mantilla.
2: Alguna cosita, ¿no? Alguna cosita.
0: Qué bestia, 178.
8: Ay, qué mentiroso.
2: 178. No me pongas eso, pintor, porque de ganito te has de convertir en enemigo mío. Claro, claro. Ay, el último el cumpleaños, el último cumpleaños de Saco Esal, lo llevé acompañándole a Macará. Como es hincha de Macará, le llevé a Colombia.
3: Buen regalo.
2: Claro, pues.
0: No, bueno, creo. Todo pasaje.
2: Pregúntele, señor.
0: Gastos pagados.
3: Un padrino así todo queremos.
2: Todo pagado.
0: ¿En serio?
2: Todo pagado.
0: Ah, pero era cuando nosotros estábamos en Ibagué, en el 5 Estrellas, y usted le mandó, creo, ahí al muchacho ahí por, en bus, no, creo.
4: No era 5 pues, estrellas, pero
2: por lo
4: pero
2: menos creo bien, que eran 3 y
4: muy
2: medio.
4: Bien.
2: 3 y medio.
1: Además, no era para quedarse a vivir, pues.
2: Claro.
3: Patricio, Macará juega jueves con el Alianza Atlético. Jueves 21.
2: Nerpa. Manos ecuatorianas.
1: Haciendo patria fuera de la patria.
2: 55 Sicamore. Estudio del campeonato mundial.
3: Ya está el listo.
2: Sí, señor. Claro, ya está.
0: Estamos a un mes del mundial. Tiene aire acondicionado.
2: Está afinando todos los equipos. Luis Vargas. Lucho Vargas.
1: La parte técnica.
2: La técnica.
0: Es que trabaja en la Apple, pues. El hombre sabe.
2: Claro.
0: El hombre sabe eso.
2: Sí, sí.
0: Luchito, un abrazo grande.
2: En cambio, relaciones públicas, relaciones internacionales.
0: Lucho Urquiza. Ese Lucho, vea, se come con la labia que tienes.
3: El mundial empieza el 11. ¿Cuándo van?
0: Con la labia que tiene Lucho se come el mundo, ¿eh?
3: ¿Cuándo viajan para el mundial?
2: El 6 se va el Carlos Núñez.
3: Y hasta luego, Flaco.
4: Por si acaso,
3: ¿no?
2: Yo tengo el 11. El 11.
0: O sea, yo soy el equipo de avanzada.
2: El 11. El 11.
1: ¿Qué tiene Corona? ¿Qué tiene Don Carlos?
0: Soy el equipo de avanzada.
2: Una semana antes se va.
1: Una semana de vacaciones.
0: Porque soy el equipo de avanzada.
2: 11 de junio.
1: Avanzar.
2: México, Sudáfrica. Ciudad de México. 14 horas. El 11 de junio. El 12 de junio. Canadá con Bosnia. A las 14 horas, en Toronto. Y tenemos también allí, pues. Tenemos estudio también en Toronto.
1: Recorrer todo un continente.
2: Claro.
0: Y en Atlanta, Georgia también, pues.
2: Pero después, pues.
0: Después.
2: El 12 de junio, Estados Unidos con Paraguay, en Los Ángeles. Está Humberto Molina con el estudio.
0: Un abrazo.
2: Así, claro.
0: Humberto, claro, gran amigo de mi hermano Lenin Núñez, allá en Los Ángeles.
2: Humberto Molina,
0: hermano.
2: Otro embajador nuestro.
0: Sí, señor. Sí, amigo de mi hermano Lenin Núñez, allá en Los Ángeles, sí, California.
2: Sí, sí. Hemos compartido con Humberto. Tiempos no ha venido.
0: Ya no viene, ya no tiene cariño. Porque siempre que venía, ya nos encontrábamos en el pasillo,
2: sí, sí,
0: y
2: sí,
0: saludábamos.
2: Sí. Las 8:48, dice en cambio, yo soy embajador en Filadelfia, don Jorge Flores.
1: Don Jorgito.
2: Bueno, él es alcalde de Filadelfia.
1: Alcalde, dueño.
0: Ahí estaremos si Dios lo permite.
1: Todo en Filadelfia.
0: Si Dios lo permite.
2: Él estuvo coordinando la película de
0: Rocky.
2: De Rocky, claro, pues. Ahí.
0: Sí, sí ha subido trotando.
2: Claro, yo sí, sí.
0: Pero trota, usted todo me dice claro. Dígame la verdad.
2: Subo.
0: Dígame la verdad. Porque a veces yo ya no sé cuándo me está diciendo la verdad.
2: Dios mediante, volveremos sí, para allá. Sí, son las 8:48 aquí en Radio Centro, la radio de toda la vida. Lea, dice, lo que le estoy escribiendo.
0: La de mensajes.
2: Carlos Núñez Reyes.
1: El bueno.
2: Saludos desde Nueva York. La gobernadora de Nueva Jersey puso el valor del tren en $98. Pero en cambio, en Filadelfia, pusieron a 2.50.
1: Vea esa diferencia.
2: El alcalde dijo 2.50 el tren.
1: Don Jorgito.
3: Ventaja de tener alcalde.
2: Vea, un caballero este señor que le voy a estrechar la mano allá. ¿Y sabe lo que dice? No va a caber todas las hinchadas en el estadio, pero tenemos un espacio parque público. Vamos a dejarle como un estadio para 15,000 personas gratis el partido de Ecuador, para que sepas. ¿Sí?
3: Qué buena, qué gran ayuda.
2: Sí.
3: Excelente.
2: Sin entrada, sin costo. 15,000 personas entrarán gratis, pantallas gigantes a la misma hora del partido. Se ha lucido este alcalde. Buena gente.
1: Una fiesta,
2: Patricio. Cambio, vea lo que pone Carlos Núñez Reyes.
1: El bueno.
2: Y dice: $98. Así timbra el tren. Están poniendo locuras.
1: Con
2: locuras.
1: $98, como por lo menos una semana.
2: Fabián Tubón, Diego Sánchez, ¿qué pasó con el poderoso Baños?
9: Perdió, lamentablemente. 2-0.
0: 2-0.
9: 2-0 se quedó. Los goles del Delfín de Manta. El uno fue Iván Molinas de penal y el otro Eric Mendoza.
2: Steven Bonilla, Don Pato, Macará empieza ya a trabajar para la segunda etapa. Están diciendo que buscan jugadores para aumentar la lista.
1: Sí, puede ser. Puede ser, Patricio.
0: No.
2: ¿Hay
0: no,
2: algo
0: no,
2: de cierto?
0: No,
2: a ver, cuénteme.
0: No, verá,
2: Yo tampoco
0: puedo caer en el tema de la especulación. He sido muy reiterativo y a veces digo, uno como periodista tiene que ser cansón, ¿no? Porque está ahí. Y en múltiples ocasiones he preguntado acerca de ese tema.
2: ¿Qué le dijeron?
0: Y la última vez que le pregunté al ingeniero Jorge Salazar fue como hace 15 días. Me dijo, no, Carlos. No,
2: tenemos el plantel.
0: Pues, me dijo no.
1: Así mismo se dijo antes de la contratación.
0: Ahora,
1: de Estacio.
0: Claro, siempre falta. Verá, le voy a decir
1: esto
0: una cosa,
1: fútbol, señor Carlos.
0: Le voy a decir una cosa.
1: Esto es fútbol, así dicen.
0: Le voy a decir una cosa. Siempre falta jugadores. Uno. Siempre falta uno o dos.
1: De pronto alguien que les interese.
0: Pero ahora, lo que yo le estoy diciendo no es mi criterio. Lo que le estoy diciendo es lo que yo he recibido de respuesta de la dirigencia.
2: Ellos tienen que pronunciarse, pues.
0: Ahora, si usted me pregunta a mí, capaz que yo sí le digo falta uno, falta dos.
2: Le doy una muestra. La dirigencia de Liga Deportiva Universitaria acepta que necesita hacer cambios para la segunda etapa.
0: Pero claro,
2: Liga
0: que sí.
2: Públicamente, públicamente dice que va a cambiar jugadores. Dos extranjeros y dos nacionales. Va a cambiar Liga Deportiva Universitaria.
0: Hasta que Gabriel Villamil puede irse al Bolívar de La Paz, dicen, porque quieren hacer un super equipo en Bolivia. Hasta eso también se habla.
2: Es que le han pedido $5 millones por el pase, pues. Mm. Y eso Liga no va a invertir en Villamil, por si acaso. Silvio Acosta, excelente programa. Tiene opinión. Luis PC, buenos días, Radio Centro. Y el sábado le comemos al puntero. Vamos a ganar 2-0. Y dale,
1: Macará.
2: El abogado Pedro José, dígame la verdad, Pachencho. Así como trajo del Perú las de Cinsano, Don Ru, ¿qué va a traer el señor Pachencho de Cali?
3: Algo habrá para traerle, abogado. Ya veremos. No sé qué le guste.
2: Saludos al bebé. Hay otro mensaje.
9: Sí, bebé.
2: Así pone, pues, el pintor. René Moreta, saludos desde Quito, Patricio. Muy buena programación. Técnico presente.
1: Hoy, mañana y siempre.
2: ¿Qué hay de cierto que el técnico Vélez se le han dado 2 partidos? Si no gana, se va.
0: Muy escribe, cierto.
3: Es verdad.
0: Muy cierto.
3: Es verdad, el abogado anunció eso.
0: Es más, Paul pensó que ya se iba después de la derrota ante Liga. Dijo, tengo 2 semanas más para trabajar.
2: Son las 8:54 aquí en Radio Centro, la radio de toda la vida. 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
3: 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Para acompañarle a Macará. Carlos estaba manejando el tema
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3: A veces se presenta cuando claro, menos.
0: Dijo, claro, dijo el profesor claro. José María Andrade, que en paz descanse, ¿quién no ha estado pecho tierra en algún momento?
2: Así está, pues. Entonces, si algún problema tiene,
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1: Del deporte, señor Mantilla. 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
2: Preguntan, ¿cuándo es el primer partido de Ecuador, por favor, en el Campeonato Mundial? 14 de junio. 14 de junio.
4: Frente a Costa de Marfil.
2: El partido se lo juega en Filadelfia, que estábamos hablando justamente en Filadelfia.
1: Sí, señor.
2: Sí.
0: Luego vamos a Kansas y terminamos en el MetLife.
2: Así está. Claro.
0: Así está.
2: Sí, sí. Dicen... Todo Ambato chiquito va al MetLife para el partido con
1: indudablemente,
2: Alemania.
1: Patricio. Claro, pues, claro. Indudable. Faltará
2: cerquita
1: estadio.
2: Está. Plainfield está cerquita.
1: Faltará estadio, del MetLife. Señor Mantilla.
2: Claro.
0: 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O sea, en la zona triestatal mismo, ¿no? 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Bien ubicado.
2: Sí, sí, sí. 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
2: La prueba más grande de amor que puedes darle a alguien es siempre decirle la verdad. Lindo, lindo. Verdad amarga. José Feliciano, El Pensamiento del Día.

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1: Las 9 de la mañana con 18 minutos aquí en Radio Centro, la radio de toda la vida. Muchas gracias al ingeniero Gonzalo León. El otro día con el señor Carlos Núñez dijimos, ¿en qué año sería gerente del Club Técnico Universitario el ingeniero Gonzalo? Nos referíamos a cómo los dirigentes de aquel entonces acertaron, le subieron al equipo de categoría. Y me escribe en esta semana diciendo así: Patricio, yo fui gerente de técnico universitario en 1976, junio 1976. En 1977 ascendimos por primera vez a la Serie Mayor del fútbol ecuatoriano.
2: Claro, y juegan por primera vez en el 78 en primera categoría y son vicecampeones.
1: Y cuenta algunas situaciones. Hicimos historia. Dejamos sembrando la buena semilla, pero tienen que cuidarlo, fortalecerle al técnico universitario. Dice, creció el joven técnico universitario. Sin niñez, no tuvimos niñez.
2: Es que en la primera participación en primera categoría A, técnico fue vicecampeón, Patricio.
1: Dirigencia de técnico universitario. Se recuerda perfecto de lo que tenían en dirigencia. Juanito Alvarado, profesor de la U. Luis Anda, profesor de la U. Juan Tapia, empleado de la Universidad Técnica de Ambato. 1976, en junio, la primera reestructuración, designamos como director técnico a Nelson Ruiz.
3: Ya.
1: Famoso. ¿Sabe usted la historia de él?
2: ¿La de don Nelson?
1: Sí.
2: No, cuéntenos, señor Mantilla.
1: Él era de la Avenida Ceballos.
2: Sí, yo lo conocí.
1: La popular
2: le entrevisté
1: Avenida
2: y todo.
1: Ceballos.
2: Sí,
1: claro,
2: sí.
1: Pues.
2: Sí.
1: Nelson Ruiz, director técnico. Contratamos 4 jugadores paraguayos. ¿Por qué ahora no pueden hacer lo que nosotros hacíamos en aquellos entonces? Dice él. 4 jugadores paraguayos. Yo tuve la suerte de tener asesoría de relatores, comentaristas deportivos, y me hacen el acercamiento con el mariscal José María Ocampo.
2: Vea, una eminencia.
1: Vea, dese cuenta cómo,
2: una eminencia.
1: Cómo ha sido la historia. Me embeleza lo que escribe el ingeniero Gonzalo.
2: Interesante.
1: León. Sí, dice, me presenta el mariscal José María Ocampo, me presenta a Jara Saguir.
2: Ya.
1: Jara Saguir. Él fue seleccionado de Paraguay.
2: Seleccionado de Paraguay.
1: Después, director técnico. Dice, me presenta a Jara Saguir, un histórico del Olimpia, de la selección paraguaya, Jara Saguir. Él me guía y me recomienda 4 jugadores. Ayala, García, González y Cabrera, los 4 recomendados del fútbol paraguayo. González se enfermó y tuvo que regresar a su patria. Cabrera tuvo una propuesta de México y nos dejó. Los 2 primeros fueron contratados y siguieron junto a Paiva y a Bustos.
2: Claro, vea, yo sí, pues.
1: Vea.
2: Miguel Ángel Paiva y el polaco Jorge Bustos.
1: Y en aquel entonces estaba iniciando Gorky Eugenio Revelo en técnico universitario. Estuvimos a punto de ascender a la A, de no ser por arreglos de extra fútbol que hicieron el Valdés y el América. Todo el tiempo ha habido, ¿verdad?
2: ¿Cuándo no?
1: Ya. 1977. Con Mario Vázquez. Él fue presidente técnico universitario.
2: El licenciado Mario Vázquez Cobo.
1: Y con el directorio contratamos a Juan Araujo Esteves. Él venía de una preparación académica deportiva.
2: En Alemania.
1: Universitaria. En Alemania, pues. En Alemania, pero él viene como director técnico de atletismo.
2: Pero tuvo ya su paso como asistente en Liga Deportiva Universitaria de Quito, Patricio. Ya. Preparador físico también.
1: Contratamos a Juan Araujo, a Ramón Sousa Duarte, Rivero,
2: Francisco Riveros,
1: Washington Guevara.
2: Claro, pues.
1: Fabián Burbano.
2: Una institución en técnico universitario.
1: Darío Armoa.
2: ¿Quién no lo recuerda?
1: Eran los años 70.
2: ¿Quién habrá recomendado lo de Darío Armoa, no?
1: ¿Quién será, pues?
2: ¿Quién? ¿Cómo habrá sido?
1: Pero la historia es bien larga. Escribió, vea, se dedicó para escribir. Yo no debo.
2: Interesante,
1: Patricia. No debo desperdiciar este.
2: No, pues
1: este
2: para nada.
1: Este documento que
2: nada.
1: Me manda, pues.
2: Para nada.
1: Imagínese una historia completa. Escribe el ex gerente de técnico universitario ingeniero
3: Patricio,
1: Gonzalo León.
3: Esa es la historia más llena de gloria de técnico universitario.
2: Claro. Sí, sin duda.
3: Porque creo que últimamente, en los últimos 10, 15, 20 años, no hemos tenido nada de gloria.
2: Sin duda. Por ejemplo, no sabíamos que algo tuvo que ver en esta parte de la historia el Mariscal Ocampo. Jara Zaguier.
1: No sabía usted.
2: No, ni como idea.
1: En 1977 juntamos a Julio Paredes, Bolívar Erazo, los hermanos Jerez, los hermanos Jiménez. Hicimos un equipazo. Surgía el temible e intratable técnico universitario. Con esa base de equipo vino en 1978 el primer vicecampeonato nacional para Ambato.
2: Claro que sí.
1: Los años pasan y aquí él se pone
2: triste.
1: No como un referente, sino acepta la vida, le ha tratado bien. La dirigencia me ha dado una gran experiencia, grandes enseñanzas. Los años han pasado, Patricio. Ya tengo 82 años. Clarito está el ingeniero.
2: Está clarito.
1: Claro. Pese a mi fortaleza humana y espiritual, ya pienso en dejar los negocios. Quiero descansar tranquilo y sin angustias. Me conformo con sufrir con los equipos de los últimos años de técnico universitario. Espero pronto que el rodillo logre cambios serios en su planificación y pronto volvamos a verlo como el temible técnico universitario. Patricio, gracias por la atención. Aquí en Imbabura, todos los días, Radio Centro. Gran estima para usted y para sus compañeros de Centro Deportes. Disfruto la compañía de ustedes en Centro Deportes. Un abrazo, amigos de Centro Deportes. Escribe el ingeniero Gonzalo León.
2: Un abrazo, ingeniero.
1: Vea.
2: Parte de esta dirigencia de éxito del técnico universitario.
1: Piedra angular.
2: Claro.
1: De la estructura,
2: claro,
1: del técnico
2: universitario. De la estructura, sí, señor. Porque así comenzó la historia. Y con
1: ¿Y
2: éxito.
1: ¿Y por qué escribe él? Dolido. De los momentos actuales de técnico universitario.
3: Y dolido, me imagino, Patricio, porque seguimos haciendo lo mismo. ¿Cómo esperas resultados diferentes si sigues haciendo siempre lo mismo? Ese es el problema.
1: ¿Cómo estos señores dirigentes en los 70?
3: Cuando no había derechos de televisión de un millón doscientos mil.
2: Ni siquiera habían derechos
3: en aquel entonces. De auspiciantes que te pagaban, de auspiciantes que te pagaban en la camiseta 100 mil, 200 mil, 300 mil dólares.
4: Ni siquiera había la tecnología para seguir o hacer un seguimiento a jugadores.
1: Y han pasado, Diego Sánchez, más de 50 años.
2: Y van 46 años del último vicecampeonato de técnico
4: universitario. Y las figuras que trajeron a técnico universitario.
1: ¿Y cómo hicieron? ¿Y cómo lo hicieron? ¿Cómo lo hicieron? Porque él escribe y dice, con el mariscal, con él, con el mariscal Ocampo.
2: Con el mariscal Ocampo.
1: Era un figurón, pues.
2: Por supuesto.
3: Con gestión, Patricio, con gestión y poniéndose a trabajar. Hoy por hoy, vea, perdón, pero el dirigente que quiere ser cómodo es cómodo. Esté en un escritorio esperando que 4 o 5 sponsors que vengan los derechos de televisión y punto.
1: Ellos
3: y
1: en
3: no
1: persona,
3: se trabaja.
1: En persona. El mariscal le acerca a Jarazaguir. Jarazaguir le dice, ¿quieres jugadores? Yo te pongo. Yo te pongo 4 jugadores paraguayas. Y hace la columna vertebral de técnico universitario.
2: Y de ellos uno se va a México.
1: Sí.
2: Y en aquel entonces, Patricio.
1: ¿Y cómo lo hacían?
3: Hay dirigentes, Patricio, que trabajaban en su momento. Hoy el actual dirigente ya no le trabaja.
2: ¿Cómo le trajeron a Sousa
3: Duarte? Ya no trabaja.
2: Que era ya una figura acá en el fútbol ecuatoriano.
1: Pero con estas...
2: A Miguel Ángel Russo, a Washington Guevara. Eran figuras en el fútbol ecuatoriano, pues, Patricio.
1: Pero aprovecharon amigos, referencias...
3: Para eso hay que trabajar, pues.
1: Analizaron.
3: Autogestión, buscar, moverse.
2: Le trajeron a Ramiro Aguirre. El Belfort Párraga, que ya no era ningún desconocido en aquel entonces, porque ya tuvo paso por Olmedo y por el representativo de Macará. Después le traen a Roque Párraga.
1: Ha sido gerente cuando le contratan al Juanito Araújo.
2: Entonces, no es que ese técnico universitario le contrató a jugadores desconocidos.
4: Al azar.
2: Trajo jugadores de renombre en el fútbol ecuatoriano y por eso fue el éxito.
3: Le voy a decir una verdad, Patricio. Y créanme que yo lo sé porque he ido a no sé cuántos congresos ordinarios. Una vez incluso creo que fuimos con Diego Sánchez.
4: Sí, gracias.
3: Vea, hay dirigentes, Patricio, que se sientan y no hacen nada. Y solamente trabajan, ¿saben cuándo? ¿Sabe cuándo trabajan? En el muñequeo, cuando vienen elecciones de Liga Pro o del Ecuafútbol. Ahí se ponen a trabajar, en el muñequeo, ¿no? En el aquí y en el allá. Pero trabajar por su equipo, muy poco. El ingeniero Gonzalo León trabajaba, pues, Patricio, se movía, golpeaba puertas, buscaba inversionistas, el amigo que usted dice que ha traído a los paraguayos. Eso es cuestión de buscar, de no sentarse a esperar que le llegue el 1.200.000 de los derechos de televisión, 4 sponsors y se acabó el tema.
1: Me preguntaba el señor Manjarres, pero ¿cómo trajeron a Aguirre, al Washington Guevara y al Fabián Burbano?
2: A Russo.
1: ¿Por qué? Porque tenían a Juan Araújo, pues.
2: A Lucho Cajas
1: primero,
2: lo trajeron.
1: Primero ellos conocían al técnico nuestro. Y entonces él hace todo el movimiento, pues.
2: Pero no habrán
1: sido. Aquí.
4: Claro, esto,
1: y aquí.
4: Esto.
1: Claro.
2: Pero no habrán sido baratos, pues, Patricio, en aquel entonces.
1: No.
2: Porque ya de todos conocidos, con renombre incluso en el fútbol ecuatoriano.
4: Y además creo yo que debió haber hecho una inversión buena, porque técnico no era pues el equipo de la historia, era un técnico nuevo.
1: Nuevo.
2: Exacto.
4: Era un nuevo. Equipo
1: claro,
4: nuevo.
1: Nuevo, pero con jugadores viejos.
4: Pero ¿cómo traigo yo, siendo un equipo nuevo, a jugadores que ya tienen su cartel?
2: Sí, señor.
1: Se estaban
4: la inversión era muy
1: se
4: buena.
1: Se estaban retirando Washington Guevara.
4: Sí, sí, sí.
1: Ramiro
4: pero
1: Aguirre,
4: la inversión.
1: Se estaban retirando. Y entonces Juanito Araújo, vengan conmigo.
2: Claro, pero se estaban retirando solo los dos, Patricio. Porque después los otros, ¿cuántos años se queda Fabián Burbano? Sousa Duarte, ¿cuántos años se queda? Miguel Ángel Russo, ¿cuántos años se queda? Jugadores en plena vigencia fueron los que vinieron acá a técnico universitario.
3: Hoy por hoy el ser dirigente de un equipo ya no le mueve el corazón como Gonzalo León, nuestro amigo, y como otros dirigentes. Don Edmundo Velarde, perdón. Don Edmundo Velarde
2: parte
3: era de los
2: también.
3: Gerentes del técnico que ponían plata y persona, de los que trabajaban día y noche, de los que estaban en el plantel sin pagarle. Y la esposa de los dirigentes que la esposa le decía, oye, ¿y cuánto te están pagando pues ahí?
4: No, pues nada.
3: Nada, era el corazón.
2: Claro, era el corazón.
3: Hoy el dirigente el ya corazón. Mira cómo acomodarse para el mundial, para
1: Edison escribe
3: otras
1: y dice,
3: cosas.
1: Buenos días, Patricio, saludos cordiales. En mi rodillo han cerrado la puerta. no aceptan sugerencias de nadie. ¿Cómo? No,
4: pues que son ellos de ese núcleo nada más, lamentablemente. Imagínense lo que vino acá a decir el presidente. Vamos a abrir el libro de pases después de 5 años.
2: Tremendo.
3: Ya eso, hasta ya cuando te canses. Exacto. Hasta cuando te canses y perdón, y hasta cuando te dé la gana de estar en el poder, nada más.
4: Exactamente, así de simple.
1: Hemos hecho un recorderis de técnicos. ¿Sabe por qué? No voy a desperdiciar, pues, lo que escribe.
3: Claro, no, es historia pura.
1: En sus 82 años, escribe a Radio Centro y comparte con la hinchada.
3: Es una historia vívida, Patricio.
1: Dice, ya quiero dejar de trabajar, pero quiero disfrutar de mi técnico universitario.
4: Esa historia es muy rica, pero así esa historia dice, seguramente le puso nostalgia a la mayoría.
2: Claro, pues,
4: de hinchas de técnico universitario, claro. Viendo la realidad de hoy. Viendo cómo está este técnico el día de hoy, que es muy distinto, lamentablemente, ¿no? Para negativo,
1: las diferencias
4: de esa época acá, lamentablemente.
1: Pachencho está llamando, pida la mejor.
5: 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Patricio Edmundo le saluda a esta hora. Andrés Silva, ¿quién nos va a poner al tanto sobre las novedades de Macará, que se alista para el partidazo del fin de semana ante la representación del Independiente? Andrés, bienvenido a Radio Centro, buenos días, ¿cómo le va?
6: Hola Patricio, qué gusto saludarle a Patricio Edmundo, a todos los compañeros de Radio Centro. Un gusto, como siempre, charlar con ustedes. Estoy justamente, como le contaba fuera de micrófono a Patricio, estamos por llegar al complejo, entonces ya estamos también para cumplir una nueva jornada de entrenamiento con los muchachos. Y nosotros en el tema operacional de comunicación ya preparando todo para lo que será el partido del fin de semana y ya también pensar en el de la otra semana, que es contra Alianza Atlético.
5: Andrés, ¿cómo va la recuperación de Federico Paz, de Mateo Viera, jugadores que están en una situación complicada de lesiones?
6: Bueno, sobre todo Federico sí necesitaba un poquito más de descanso, él todavía no podía pisar bien como lo vieron luego del partido, entonces lo de él era un poco más trabajoso para nuestro cuerpo médico. Así que bueno, van recuperándose de a poco, sobre todo Mateo, ya un poquito más adelantado en el proceso que Federico, pero lo importante es que puedan cumplir al 100% para que luego no tengan alguna recaída.
5: Para ellos se habla de un mes, ¿no? Prácticamente se le terminó la competencia en esta primera parte. Digo esto por el tema de la para por el Mundial.
6: Sí, efectivamente fue el diagnóstico que finalmente nos dio el cuerpo médico. Como le decía, con Federico ha sido un poquito más de cuidado para que no tenga algún problema de recaída. Con Mateo era más descanso y ya poder de a poco ir recibiendo las sesiones de terapia para que vaya retomando el trabajo poco a poco, el de readaptación. Así que bueno, vamos a ver. Obviamente cada cuerpo reacciona diferente a este tema, así que vamos a ver cómo le va tanto a Mateo como a Fede, si es que terminan cumpliendo o termina siendo más o menos.
5: Hablamos únicamente de los dos casos, ¿verdad? Ninguna otra novedad Macará presenta, al menos en esta semana.
6: Sí, efectivamente, el resto de la plantilla trabaja con tranquilidad, a disposición del profesor Guillermo, y bueno, también descansando un poco de lo que ha sido una seguidilla bastante larga para el equipo. Por fin esta semana pudo descansar en algo todos los muchachos, entonces sirvió para que puedan relajarse también un poco y ya prepararse para este remate del primer semestre prácticamente.
5: ¿Cómo está la planificación del profesor Guillermo Sanguinetti, sabiendo que hay un partidazo este fin de semana? No sé si de pronto pueda ir con los titulares, sábado 14 horas frente a Independiente, y luego el jueves frente al Atlético Zuliana ya por Copa Sudamericana.
6: Sí, obviamente él va evaluando día a día cómo está cada jugador. A veces uno que otro siempre tiene por ahí alguna molestia simple, sencilla, que no es de lesión. Entonces él evalúa siempre a diario para poder tomar la decisión final y escoger el 11, ¿no? Si ustedes recordarán con Barcelona, como fue semanas atrás, había el equipo llegado de jugar con Tigre y aún así fueron los titulares, porque ellos siempre también quieren estar. Y sabemos también en la banca están muchachos que lo hacen bien a la hora de ingresar, como fue el caso de John Jairo Jiménez del último fin de semana. Entonces, saben que ninguno puede estar tranquilo, porque siempre hay algún compañero que le está exigiendo para poder quedarse con el puesto de titular. Entonces, bueno, al final el día viernes ya el profesor definirá el 11.
5: Sí, vamos a estar a la expectativa. Ayer sacaron a la venta ya las entradas para el fin de semana y lo que queda para la Sudamericana. ¿Qué tal la respuesta del hincha frente a este combo que ustedes proponen, que a mí me parece muy interesante?
6: Sí, sobre todo era poder darle la posibilidad a los hinchas que por ahí no adquirieron el combo. Ellos, de los que tuvieron el combo, saben que desde el inicio les salió mucho más barato los partidos que las entradas sueltas. Entonces, evidentemente, para los que tuvieron el combo les salió mejor, y para la gente que por ahí no se animó para el combo, no había la posibilidad, simplemente iban por las entradas sueltas según si lograban llegar al partido o no. Bueno, quisimos darles la posibilidad también de que este próximo jueves estén presentes ahí en Bellavista, y que de paso puedan también estar este fin de semana. Entonces van respondiendo, de poco van adquiriendo sus entradas en Superticket. Revisaba en la mañana que igual entiendo que en otras localidades también se van adquiriendo estas entradas. Entiendo que en Tribuna estaba por agotarse en la plataforma. Entonces, nada, felices nosotros con tener el estadio lleno, no solo en Sudamericana, sino que también pueda llegar la mayor cantidad de hinchas del fin de semana con Independiente del Valle, que sabemos que es un partido bravo y que obviamente necesitamos del apoyo de la hinchada para que los muchachos también salgan con todo a buscar la victoria, porque sería importante sumar esos 3 puntos para volver a meternos de ahí entre los primeros de la tabla, teniendo en cuenta que está una tabla muy pegadita.
5: ¿Será que tengamos una buena asistencia el sábado? Viene el puntero y Macará, que está haciendo una buena campaña en los 2 torneos.
6: Sí, esperemos que sí. Es lo que esperamos nosotros, que en estos días los hinchas vayan también a seguir adquiriendo sus entradas y que llegue la mayor cantidad de gente posible, porque, como les decía, es un partido bravísimo. Nosotros también sabemos sacar adelante estos partidos bravos con el empuje de la gente, así que sin duda que su apoyo va a ser fundamental.
5: Bueno, ¿la concentración va desde cuándo, Andrés? ¿Está eso claro o todavía no?
6: Perdón, no le escuché.
5: Le preguntaba sobre la concentración para el sábado y la concentración para el jueves.
6: Ah, sí, perfecto. El viernes ya los muchachos llegan por la tarde y quedan concentrados acá en el centro de alto rendimiento, y de ahí el profesor definirá igual si es que vuelven luego del partido, como ha sido costumbre, para recuperar un poco en el centro de alto rendimiento, o si ya tendrán la posibilidad de descansar en sus casas. Así que seguramente de igual forma el miércoles estarán concentrados para ya disputar el partido el jueves.
5: Y el partido del día jueves de la Sudamericana por la clasificación, por el paso a la siguiente fase.
6: Sí, sabemos que Alianza Atlético viene ya prácticamente sin las posibilidades de llegar, pero siempre cuando esos rivales saben que ya no tienen prácticamente nada que perder, quieren igual sacar puntos o dejar una buena imagen en estos torneos. Entonces no hay que confiarnos, no hay que ver por encima del hombro al rival, así que nosotros igual con la misma seguridad, con el mismo trabajo para sacar adelante este partido y dejar prácticamente de definir una clasificación que sería histórica para el club, para la ciudad, para Ecuador. Al final representamos a todo el país en estos torneos, entonces esperemos que se puedan conseguir estos 3 puntos, que también es una espinita que tenemos de no haber ganado en casa. Entonces ojalá que en este compromiso sea prácticamente ponerle la cereza al pastel de ganar y dejar casi listo una clasificación.
5: Listo, Andrés, un abrazo, seguiremos conversando.
6: Gracias, Patricio, y gracias a toda la gente de Radio Centro.
5: Muy bien, Andrés Silva en Radio Centro, la radio de toda la vida. Patricio Edmundo Mantilla, pida la mejor.
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1: ¿Dónde se juega el campeonato mundial?
2: En la cancha del Ponche Suizo, señor Mantilla.
1: Pero hay que llegar fuertes, pues.
2: Sí, claro.
1: Claro, bien, claro, comidos,
2: bien,
1: pues.
2: Bien comidos, claro.
1: Claro.
2: Ya no comiendo chatarra.
1: Vea, Pachencho, vea.
2: Vea, fuerte.
1: Pues, claro.
5: No, fuerte, pues. Para,
1: claro,
5: envidia.
1: Claro,
5: resistir, claro, toda la Copa del Mundo.
1: Claro, claro, toda la Copa del Mundo, pues.
2: Irresistible está.
1: No en la primera ya te van sacando.
5: No.
3: Que yo no he dicho
5: un
3: nada.
5: Un partido, dos partidos.
3: Yo no he dicho nada. El señor Majarre dice que envidia y yo no he dicho nada.
2: Como ídolo de barro, no, pues, Pachencho.
1: Hoy.
5: Hay que ir a luchar.
1: Sopa. A ver. La carta de hoy.
2: A ver, señor Mantilla.
1: Caldo de res.
2: Caldo de
1: caldito
2: res.
1: Caldito de res. Qué rico.
3: Vea, que nunca falte una buena
1: locro
3: sopa.
1: Locro de cuero.
2: Vea, qué eso bien. Sí. Eso sí, no se puede pensar.
3: Pero por favor.
1: Este plato es campeón mundial.
2: Claro, campeón mundial de todo el mundo.
1: Pues, claro. Locro de cuero. Costillas al horno. Más arroz. Ensalada. Aguacate.
2: ¿Qué más se puede pedir?
1: Arroz con bistec de pollo y ensalada. Tuco de encebollado. Ceviches. Tigrillos.
3: El todo. Encocado de bolones. Camarón.
2: Todo, claro, quiero, señor.
3: El
2: Martín.
3: Encocado de camarón. Claro. Yo me acuerdo que nos, claro, pedimos con el Lucho Urquizo encocado
1: la
3: de camarón.
1: La selección ecuatoriana tiene que ir al Ponche Suizo.
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1: tenemos,
3: ¿no?
1: Tenemos que hacerlo.
3: O sea,
1: tenemos que
3: para
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4: 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Claro.
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1: 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Porque en el Ponche Suizo
2: se come sano, señor Mantilla.
1: Buen provecho.
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2: Para viajar junto,
1: claro,
2: a Macará,
1: pues,
2: hacia la ciudad de Cali.
1: Pachencho, tienes que traer la clasificación. Claro, pues.
5: Esa es la idea, ¿no?
1: Claro, pues.
5: O capaz que acá mismo ya clasifica a Macará el juez.
3: Si le gana el Atlético, claro, Zuliana,
5: ya,
3: de...
5: Está hecho ya.
3: De Perú, creo que sí, Patricio.
1: ¿Sí?
3: Creo que sí, ya,
1: Pachencho,
3: ya viajaría...
1: Pachencho está fuerte, pues.
3: Distendido.
1: Claro.
5: Nos vamos.
3: Está bastante fuerte. Tuco está, Pachencho.
5: Todo el tiempo.
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2: En la Copa Sudamericana.
1: Con el fútbol de Tungurahua.
2: Sí, señor. 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
10: Nueve de la mañana con 55 minutos. Preguntan cuándo salen las entradas a la venta del partido del sábado, Independiente con Macará.
11: Ya están, Patricio, ya están en la plataforma. Sí,
10: ah,
11: en la plataforma ya están.
10: ¿Ya se puede comprar?
11: Por supuesto que se puede comprar. General $8, preferencia 12, tribuna 15 y palco 20.
10: ¿8 físico o no?
11: Sí, igual.
10: Claro, 8.
11: Igual.
10: 8.
11: Con el mismo valor.
10: Con
11: el mismo valor.
10: Ah, con el mismo valor. Está bien.
12: Sí, ellos dan un
10: se
12: valor y exactamente.
10: Correcto.
12: Se quedan.
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10: Pachencho,
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10: Sí, señor. 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
14: Hoy mismo.
10: Hoy mismo.
14: Sí.
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14: 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El detalle de las entradas, Pachencho, en la página del Facebook.
11: Allí está la promo, dice: adquiere tu entrada. Macará frente a Alianza Atlético Zuliana para la localidad General Oriental y recibe gratis tu entrada para el partido con Independiente.
14: Compra hoy.
11: Promo.
14: Claro, muy buena promo.
12: Va comprando para el próximo jueves y ya tiene gratis para Independiente. Gratis.
14: compra el último partido de la Copa Sudamericana.
12: Claro, es el último en
14: y
12: casa.
14: Y le regalan la entrada para el partido con el Independiente del Valle.
12: Buena promoción.
13: Así hay que llamarle al hincha, Patricio. Así hay que decirle, vengan, yo también te doy una oferta, te ayudo.
14: 12, a las 12 seguimos.
13: Por supuesto.
14: Señor Roosevelt, quedan en buena compañía.
10: Con el maestro Carlos Silva. Buena mañana, hasta las 12.
14: Buenos días y hasta luego.
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1: En Radio Centro hacemos noticia. Nos acompaña el payasito Piojito H2O. El día de hoy en la ciudad de Ambato se realiza una jornada importante. Reúne a payasos de todo el país y de otros países. Valga la redundancia en el tema de talleres de capacitación. Cuéntenos. Buenos días.
2: Buenos días a mis amigos de Radio Centro. Gracias por la apertura. Les saludo a su amigo Piojito H2O. Como decía mi amigo, hoy es el segundo día ya del Ecuayasos Fest 2026. Una convención internacional de artistas de entrenadores infantiles, donde que recibimos talleres, capacitaciones, accesorios para nuestro show, para dar un mejor servicio a nuestros clientes. Y pues hoy, el día de hoy, vamos a tener un show de gala también para el público que desee asistir. Pueden acercarse acá al auditorio del Honorable Gobierno Provincial de Tungurahua. A las 7:30 vamos a empezar con el show. Hoy se van a presentar los talleristas que vienen de otros países, como Shaggy de Puerto Rico, de Estados Unidos, Bobo Pelo de Escobeta de México, Cachetitos de Perú, Bambino. Todos los talleristas el día de hoy se presentan en una gala muy bonita para todo el público.
1: ¿Cuántos participantes?
2: Hoy tenemos 10 participantes, 10 artistas en escena, muy aparte de también el elenco de baile de Piojito H2O, que también va a ser la apertura del evento. Un show muy bonito para todas las edades, para niños de 1 a 99 años.
1: ¿Y el número de payasitos que visitan?
2: Hoy estamos con la visita de artistas, más de 260 artistas aquí en la ciudad de Ambato. Ambato prácticamente hoy se ha llenado de color esos 3 días.
1: Es la información que se genera desde acá, desde el auditorio del Gobierno Provincial de Tungurahua, en esta jornada que reúne a más de 200 artistas en el área de los payasos. Compañeros, es el reporte en Radio Centro Hacemos Historia, reportó Noé Vargas.
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0: Sacrificios. La ciudadanía también tiene que hacer sacrificios, destacó Giancarlo Lofredo, ministro de Defensa, sobre la vigencia del toque de queda en el Ecuador. Lofredo reconoció que las restricciones a la movilidad generan incomodidad, pero sostiene que estas medidas son aceptadas por la mayoría de la población, como parte del respaldo al bloque de seguridad. Según el ministro de Defensa, el éxito en la lucha contra la delincuencia requiere una colaboración activa y la comprensión de los ciudadanos ante las limitaciones impuestas por el estado de excepción.
1: Definitivamente, el análisis de la medida del toque de queda es un análisis que no es fácil entender para el normal, el común de las personas, porque no es solamente lo que sucede durante las horas del toque de queda. Las repercusiones de la medida tienen resultados desde antes de la medida del toque y hasta mucho después de la medida del toque, porque solo el anuncio de la medida causa un efecto psicológico que puede hacer que se precipiten o se detengan operaciones criminales que estaban por suceder en ese periodo de tiempo. Todo esto lo utiliza el Comando Conjunto de las Fuerzas Armadas en su planificación junto con policía como bloque de seguridad.
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1: Y aquí estamos, aquí empezamos, aquí empezamos. Encendemos las turbinas, listos para generar buena música. Hoy tendremos noticias novedosas. Hay una noticia que encendieron las alarmas en redes sociales. Oye, Ángel Aguilar desata polémica por una foto de su perrito en la supuesta cama de su ex esposo Nadal. ¿Qué tal, ah? Oye, bueno, para que se empapen, ¿no? El ex de Ángela Aguilar, él solía acostarse en su cama, en la cama, puesto su gorrito, y no le gustaba que absolutamente ninguna mascota se suba a la cama. Y se subió, pues, el perrito, y ahí dijo unas frases que más luego te cuento. También estaremos hablando de Karol G, cómo empezó la bichota, cómo fue esto y mucho más tendremos acá en Buena Mañana. Mi nombre es Carlos Silva, el piloto de la cápsula espacial de la Dinámica Estación 112. Bienvenidos, bienvenidas. Esto es Buena Mañana a través de Radio Centro, la radio.

0: calientas, vamos a lo que hay.
1: Soy Steffi, simplemente Steffi, saludándole desde la capital del Ecuador. Sigan en sintonía del programa Buena Mañana con Carlos Silva por Radio Centro. Aquí le dejo mi nuevo tema inédito, No te vistas que no vas. Espero sea de su agrado.

0: canción esta sí, de verdad. Hoy está sonando fuertemente en todo el país, inclusive en Latinoamérica. Bueno, el mensaje para hoy, mis buenos amigos. Si sabes cuál es el poder de la palabra, la palabra, las palabras, digamos, tienen un poder enorme. Puede sanar, elevar, inspirar, pero también herir, desanimar, cerrar puertas. Elige con cuidado lo que dices, por favor. Que tengas un estupendo, maravilloso mitad de semana. Me voy a la pausa y ya regreso con información, noticias. No le cambies.
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0: Oye, sí te cuento, al regresar, Karol G, la bichota, hace maletas porque se viene un concierto de Quito, pero ¿cómo empezó? ¿Cómo empezó su carrera? Ya te cuento cómo empezó. Los detalles después de la pausa, no le cambies.
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0: noches, amigos. 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Les saludamos a esta hora a Diego Sánchez. Diego, cuéntanos las novedades del mundo del deporte. Bienvenido.
1: Hola, ¿qué tal, Carlos? Saludos cordiales, amigos oyentes, bienvenidos. Este es el Minuto con el Deporte. Ayer se dieron los cuartos de final de la Liga Profesional de Argentina. Belgrano le ganó 2-0 a Unión de Santa Fe, mientras que Argentinos Juniors en la prórroga ganó 1-0 a Huracán. Huracán tuvo en la cancha a Hernán Galíndez y también a Jordi Caicedo, los ecuatorianos, de buena actuación, pero no alcanzó para clasificar a las semifinales. Y hoy, los otros dos partidos de cuartos de final, a las 16:45 Rosario Central frente a Racing y a las 19 horas River Plate, en donde juega Kendry Páez frente a Gimnasia y Esgrima de la Plata.
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1: Ok, señores, estamos de regreso. Las 10 con 51 minutos, igualate con el tiempo de Radio Centro. ¿Qué horas son, señorita Secre?
2: Son las 10 y 51 minutos.
1: Gracias, señorita Secre. 10 con 51 minutos, igualate con el tiempo de Radio Centro, 10:51. Allá en Lituania, en Vilna, en Lituania, exactamente las 18 horas con 52 minutos. En Tokio, Japón, las 0 horas con 52. En Londres, 16 con 52 minutos. En Macao exactamente a las 23 con 52. Acá en el Ecuador, 10 con 52 minutos, una hora menos. En Galápagos, un abrazo gigante a mis buenos amigos de Estados Unidos. Tenemos mucha gente, muchas personas que están conectados a la estación de toda la vida a través de www.radiocentroambato.com. Sonamos en todo el planeta Tierra. Y un abrazo gigante para mi amigo Galo Altamirano. Muchas bendiciones, Galito. Un abrazo también para el doctor Pedro Chicaiza. Buena mañana, Galitos. Un abrazo, bendiciones. Trabajando en compañía de Buena Mañana. Atentamente, el doctor Pedro Chicaiza. Un abrazo gigante. Mi querido doctor Pedro Chicaiza. Un abrazo también para Abigail en el sector de Macasto. Bendiciones, Abigail. Gracias por ese hermoso mensaje. Qué chévere. De verdad, qué chévere. Ya te cuento más adelante acerca de Karol G. Oye, ¿cómo empezaron los talentos? Por ejemplo, oye, a Shakira le quitaron del coro de su escuela, ¿eh? Dijo que no cantaba bien. Sí. ¿Te puedes imaginar que a Shakira le quiten del coro de su escuela? Por Dios. Oye, ¿cuál fue el profesor, ¿eh? Y miren ahora. ¿Qué dirá el profesor ahora, no? Me imagino que debe quedarse con la boca abierta. Es lo que está logrando tantos triunfos, tantos éxitos en su vida profesional, ¿verdad? ¿Qué dirá el profesor? ¿Ah? ¡Profesor, qué dice usted! 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Un abrazo gigante también para el maestro Don Omar Gavilanes en Electromecánica Las Américas. Un fuerte abrazo a Gingaurco. 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Un abrazo para el alcalde de los pobres, Giovanni Larrea, en la Universidad Técnica de Ambato. Y esa foto, con la guapísima reina, ¿no? Wow, qué chévere, ¿eh? 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Hola, Carlitos, buenos días. Ya en sintonía tu programa, te cuento que la temperatura está a los 69 grados Fahrenheit. Saludos y un lindo día atentamente. Manuel Escano desde Nueva Jersey, mi querido Manuel Escano, mi querido Manolangas, un abrazo gigante. A doña Mónica también un abrazo gigante y gracias por estar junto a Radio Centro, la radio de toda la vida. Dice, es la reina de la carrera de enfermería. Un saludo por el Día Mundial de las Enfermeras, que fue el día de ayer. Atentamente, Giovanni Larrea. Ah, pa, sí, no he sabido, qué bien. A todas las enfermitas, enfermeras, un abrazo gigante y muchas bendiciones a las enfermeras. 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Listo, señores, un abrazo gigante para Karina Estrada. Carlitos, muchas bendiciones, porfa, ponte un clásico de esos buenos. Atentamente, Karina Estrada. Buena mañana, chévere. Un abrazo, Karina. Ya te pongo más adelante un clasiquito. Vamos a poner, ¿no?, para que suene completo el clásico, porque siempre me piden clásicos. De verdad, oye, ¿a quién no le gusta un clásico de esos de a de veras, esos buenazos? Esos de antaño, para recordar, ¿verdad? Bueno, oye, te cuento. Vamos rápidamente porque el tiempo se nos viene encima. Oye, te cuento. Karol G alista maleta, se viene para un concierto acá en la capital de los ecuatorianos, en Ecuador. Karol G, la bichota, se presentará en Quito el 15, 16 y 17 de enero del 2027 en el Estadio Olímpico Atahualpa, como parte de su gira mundial Tropi Tour. Pero, oye, esta bichota, oye, ¿cómo comenzó su carrera musical? Comenzó desde abajo. Oye, Karol G empezó como corista de Raycon en Medellín. Raycon recordó que durante esa etapa ambos se presentaban en el colegio, en un colegio pequeños, ¿no? Eventos en Medellín. Karol G se encargaba de realizar los coros. Simplemente hacía los coros. Y bueno, Karol G pues hacía los coros con Raycon. Y bueno, después como que dijo, no, pues aquí tengo un talento pero espectacular. Vamos a ver si es que le hacemos cantar y hacemos una cancioncita. Miren, no se equivocó. Hicieron una canción juntos y de ahí comenzó el talento. Mucha gente lo escuchó pues a la bichota y dijo, no, pues es una cantante neta. Si no me crees, aquí los detalles de esta información. Escucha, escucha.
3: ¿Sabías que antes de ser la artista latina más escuchada del momento, Karol G comenzó desde lo más bajo del mundo musical? La historia de Carolina Giraldo, mejor conocida como Karol G, es un verdadero testimonio de perseverancia y dedicación. Mucho antes de llenar estadios y conquistar las listas de Billboard, la cantante paisa dio sus primeros pasos como corista de Raycon, un reconocido artista del género urbano. En aquellos días, nadie imaginaba que esa joven talentosa que acompañaba en los coros se convertiría en la Bichota, un fenómeno global que revolucionaría la música latina. Su camino no fue fácil. Desde cantar en pequeños eventos en Medellín hasta participar en el reality show El Factor X, cada experiencia la fue moldeando. Esta transformación de corista a superestrella mundial nos demuestra que los sueños más grandes comienzan con pequeños pasos. La próxima vez que escuches Provenza o Mami, recuerda que detrás de ese éxito hay años de trabajo duro y dedicación.
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1: Todos comenzamos desde abajo, ¿ya? Y si de pronto tú tienes un sueño, trabaja para que ese sueño se haga realidad. Aquí se viene la Karol G con Topic, una fusión espectacular. Esta canción se llama Sorry Papi, nueva canción.

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4: 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Noé Vargas, en Radio Centro hacemos historia.
5: En Radio Centro hacemos noticia. Carlos Ibarra, vicealcalde del Cantón Ambato, habla sobre la reunión en torno que se realizará el día de mañana por los asentamientos humanos.
6: Por lo tanto, si actuamos con responsabilidad, agilidad y compromiso con la ciudad, no político, es posible que se logre todo lo anunciado.
5: Señor vicealcalde, ¿para cuándo está previsto el horario, sobre todo, de esta reunión y quiénes participan?
6: A ver, se nombró una comisión especial, usted recordará, en una de las sesiones del Pleno del Consejo. Esa comisión lo hemos asumido con interés y con toda responsabilidad. No hemos visto horarios. La parte técnica ha hecho su aporte. Nosotros las observaciones que consideramos, también averiguando la parte técnica,

0: que se elaboren los informes respectivos, que la participación ciudadana haga lo suyo y luego pues ya entregarlo al Consejo para primer debate.
1: Ese será el siguiente paso.
0: Ese es el siguiente paso. Empezamos con 10 asentamientos y vendrán los subsiguientes en un total de 43.
1: Esa información en torno a este tema de parte del vicealcalde del Cantón Ambato, porque en Radio Centro Hacemos Historia, reportó Noé Valdés.
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3: Atención, la Agencia de Regulación Control de Hidrocarburos pidió a la colectividad denunciar casos de venta irregular sobreprecios en los combustibles una vez que entró en vigencia las nuevas tarifas en el Ecuador. Pueden denunciar mediante la línea gratuita 1-800-LO-JUSTO, 1-800-565-878, que permitirá ejecutar controles y verificar qué gasolineras respetan los precios autorizados a escala nacional. Mientras Marcela Reynoso dice que se debe planificar medidas de contingencia por la crisis de abastecimiento. Ecuador debe planificar medidas de contingencia ante la crisis de abastecimiento de combustibles, señala Marcela Reynoso, exgerenta de Petroecuador, sobre la vulnerabilidad del sistema de combustibles.
4: ¿Qué es lo que ha pasado estos días? Que nos hemos venido enfrentando a muchas situaciones en conjunto que han presionado toda nuestra infraestructura de recepción, almacenamiento, transporte de combustibles. Entonces, ¿de qué estamos hablando o a qué nos estamos enfrentando? Nos estamos enfrentando a una muy baja producción de la refinería de Esmeraldas, producto de los incendios, que nos obligó a salir al mercado internacional a comprar mayores volúmenes en este contexto marcado por la guerra del Golfo. Entonces, toda esta suma de eventos presiona nuestra infraestructura de distribución de combustibles y hace que no se pueda llegar con los

0: a la fecha de cambio en los precios de los combustibles.
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2: Señores, estamos de regreso. Laura, por favor, señorita secretaria, véngase por acá, por favor. Díganos qué hora son. Díganos. Qué hora.
3: Son las 11 y 28 minutos.
2: Muy amable, gracias, exactamente. Las 11 de la mañana con 28 minutos allá en Taiwán, las 0 horas con 28 en Taipei. En Taiwán, las 0 horas con 28 minutos, 0 horas con 28. En Tokio, Japón, la 1 de la mañana con 28 minutos. En Londres, exactamente, las 17 con 28 minutos. En Georgia, allá en Georgia, exactamente, son las 20 horas con 28 minutos. En Tiflis, en Georgia, acá en el Ecuador, 11 con 28 minutos. Temperatura, te lo digo, 18 grados centígrados. Rico ambiente acá en la ciudad Jardín del Ecuador. Oye, te cuento que Ambato se prepara la orquesta de cámara y dará conciertos totalmente gratis en diferentes barrios y parroquias. Sí, la orquesta de la cámara de la ciudad de Ambato continúa su agenda de conciertos en una serie de presentaciones que llevará lo mejor de la música académica en distintos rincones de la ciudad. ¿Cuáles son esos rincones? Te cuento. Ahí está Unamuncho, la tierra de Lupita, Huachichico, la Magdalena. Cuéntame, soy por ahí, no, más abajito de donde se vive Lupita, así que no se enoje. Bueno, el municipio de Ambato invita a la ciudadanía a asistir puntualmente y con orden en los recintos religiosos y sociales seleccionados para esta gala musical. El cronograma es el siguiente, por favor. Miércoles, el día de hoy, miércoles 13 de mayo, en la iglesia de Huachichico a las 19:30. Lupita, pilas. El sábado 16 de mayo, hogar de ancianos Sagrado Corazón Jesús a las 15 horas. El martes 19 de mayo, iglesia San Francisco 19:30. No te lo pierdas, totalmente gratis. El miércoles 20 de mayo, Ciudadela Nueva Ambato 19:30. ¿Eh? Jueves 21 de mayo, Iglesia San José de Atocha, 20 horas. Totalmente gratis la orquesta de la ciudad. El martes 26 de mayo, Barrio Presidencial, sede social, 19:30. Viernes 29 de mayo, Iglesia Unamuncho, 20 horas, Lupita. Ahí estaremos. 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Un abrazo para Galo Altamirano, muchas bendiciones, Galito. A la señora Yolanda Canseco, un abrazo, mi querida Yoli. Gracias a ese hermoso mensaje que dice: Buenos días, buena mañana. Que tu día sea muy productivo, lleno de bendiciones. Que todo aquello que hagas hoy prospere en abundantemente. Que Dios le bendiga mucho, Carlitos. Buena mañana, atentamente, la señora Yolanda Canseco. Qué lindo mensaje. Un abrazo también para usted y muchas bendiciones. 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Carlitos, te saluda Pao Rosero. Carlitos, ponte un vallenato, estoy cocinando. Hoy me tocó la cocina y voy a hacer una deliciosa comida. La Serrana dice atentamente Pao Rosero. Carlitos, un vallenato. Oye, vallenato, saludos. Un vallenato me pide. Y allá vamos a complacer a Pao, ¿ya? Chévere, chévere, Pao Rosero, ya, chévere. Porque estás cocinando junto a Radio Centro, pues vamos a ponerle un vallenato, ¿ya? Cualquiera, el que quiera, ¿no? Un romántico, un cortavenas. Bueno, me avisas, ¿no? 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Somos Juventud Unida, unidos somos fuertes. 11:35 y se me quedó esta noticia. Me voy a la pausa. Oye, ¿o podemos ponerle? Porque son 11:35. Oye, ¿qué pasó con Ángel Aguilar? Dios mío, oye. Ángel Aguilar desata polémica por una foto de su perrito en la cama de... en la cama íntima de su ex esposo Nodal. Ajá. Oye, pero Cristian Nodal había querido esa cama como no tienes idea. No le gustaba que nadie le tope esa cama, solo que sea su ex esposa Ángela Aguilar. Y lo hizo. Le subió al perrito, le puso una gorra de Cristian Nodal y le tomó esa fotografía y subió a redes sociales. ¿Qué tal, ah? Ahí está mi perro, pone. Oye, ¿fue directa? Escuchemos, escuchemos.
0: Ángela acuesta a sus perros en la cama de Indy. Polémica fotografía causa revuelo en redes. Ángela Aguilar volvió a convertirse en tema de conversación luego de que usuarios en redes sociales retomaran una fotografía que comenzó a circular entre páginas de espectáculos. La imagen, aparentemente compartida tiempo atrás por la cantante, despertó comentarios debido a un detalle que muchos no dejaron pasar. Según internautas, en la foto se puede ver a las mascotas de Ángela descansando sobre una cama muy parecida a la que Cristian Nodal mostró como parte del cuarto de su hija, Inti. La situación no tardó en provocar reacciones y teorías en internet. Mientras algunos usuarios señalaron que podría tratarse del mismo espacio preparado para la pequeña, otros comenzaron a cuestionar si la habitación realmente estaba destinada desde un inicio para Inti. Los comentarios crecieron rápido y hubo quienes aseguraron que la imagen habría dejado preguntas sobre la dinámica familiar entre Ángela, Nodal y la hija del cantante. Por otro lado, varios seguidores salieron en defensa de la intérprete, recordando que Cristian Nodal ya había contado que Ángela mostró interés en que el cuarto de Inti estuviera listo y en apoyar la convivencia con la pequeña. Aún así, la fotografía sigue dando de qué hablar.
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0: Así es, amigos, bienvenidos una vez más al Minuto con el Deportes, patrocinado por la cooperativa más fuerte del país, Mushukruna. 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Diego, una vez más, bienvenido. Cuéntanos las novedades del mundo del deporte.
1: Saludos reiterados, mi estimado Carlos. Amigos oyentes, bienvenidos nuevamente al Minuto con el Deporte. Hoy tenemos una edición más de la Supercopa Ecuador, que enfrentan al campeón de la Liga Ecuavet, en este caso Independiente del Valle, y el campeón de la Copa Ecuador versión 2025, la Universidad Católica. El partido será a las 17 horas en el Estadio Gonzalo Pozo Ripal. Debemos de reiterar, Católica frente a Independiente en esta final edición 2025. Mientras que en la Copa Ecuador, ayer 2 clasificados a los octavos de final. Barcelona clasificó ganando 4-2 al equipo de Insutec, mientras que Delfín también clasificó tras vencer 2-0 a Baño Ciudad de Fuego. Y para mañana a las 15:30, Astillero frente a Guayaquil City.
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18: Buena mañana.

antes de despedirnos, atención, atención, mucha atención, por favor. A la persona que haya encontrado una billetera de color rosado, marca Tommy, con todos los documentos como cédula, pasaporte venezolano de la señorita Kimberly. Atención, se extravió el día sábado 9 de mayo en el Mall de los Andes. Se ofrece una magnífica recompensa y absoluta reserva. 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Gracias a su sintonía, amigos y amigas. Hasta aquí me trajo el camino. Si Dios lo permite, estaremos el día de mañana a la misma hora. Cuídense muchísimo. Muchas bendiciones. Mañana la seguimos. Disfrutan de este miércoles. Esto es Buena Mañana a través de Radio Centro. Bendiciones.

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1: Amigos, bienvenidos al flash informativo de la hora. 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Les saludamos a Noé Vargas. Adelante, Noé, en Radio Centro hacemos historia.
2: En Radio Centro hacemos noticia. La concejala Anabel Pérez se refiere a una posible compensación al transporte dentro del proceso de la revisión de la tarifa de pasajes.
3: Después de todos los análisis de los presupuestos, se ha podido evidenciar de que hay una ejecución presupuestaria de menos del 60% durante todos estos años, haciendo solamente un ejemplo desde el 2019. Hay un porcentaje probablemente de comprometimiento con un 80% del compromiso que pueden realizar, pero hay un 20% que siempre está existiendo. Esos saldos son los que el municipio deberá utilizarlos para esta compensación, para que no exista un compromiso a futuro para las futuras administraciones de turno en este tema de la compensación. Tomando en consideración que este ha sido un proceso que la administración municipal no ha actualizado, no ha analizado, no ha verificado con los informes técnicos adecuados durante todos estos años, considero que la compensación es una de las vías adecuadas para que estas tres instancias, la ciudadanía, el municipio y las operadoras, puedan en un lapso de un año cumplir con todos los requerimientos que los ciudadanos requieren, cumplir con la ley y lógicamente tener este alivio para que posterior a aquello podamos tener incluso un sistema adecuado integral de transporte, como son las tarjetas, como en otros lugares, en otras ciudades lo hemos visto, como Cuenca, en Loja, ya un sistema más adecuado para la colectividad.
2: En Radio Centro hacemos historia, reportó Noé Vargas.
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1: Saludos amigos, buenas tardes, bienvenidos a Centro Deportes. Comenzamos con la información de una jornada que va a ser de altísima importancia para nosotros. Mucho Runa, técnico universitario y Macará. Empieza el técnico universitario para que alisten la caravana de apoyo para el rojo en Casablanca. Liga definió los precios para la jornada del viernes 4:30 de la tarde. General, $7. Tribuna Oriental, 9. Tribuna Occidental, 11. Los palcos, 20. Noto yo que la información de los clubes ya están online, dejando a un lado. Se están dando cuenta que más bien perjudicó. Puede ser todo. La tecnología. Aprovechemos la tecnología. Cada vez hay menos hinchas en los estadios. Cada vez. Barcelona, Liga Deportiva Universitaria, Emelec, que está de capa caída. ¿Qué está ocurriendo? Menos público. ¿A quién este informe de Liga Deportiva Universitaria no dice nada? Online, no dice nada. Los precios. Técnico universitario versus Liga en Casablanca. Repito, para comenzar, General $7, Tribuna Oriental 9, Tribuna Occidental 11, palcos 20. Y Liga también está en tiempo de vacas flacas, porque la hinchada de Liga Deportivo Universitario se está ausentando. Los últimos partidos uno ha visto con Liga Deportiva Universitaria jugando la Copa Libertadores de América, la hinchada está totalmente descontenta con lo que están poniendo en el campeonato y en la Copa. Bienvenidos a Centro Deportes. Buenas tardes, Carlos Núñez. Pida la mejor.
10: 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Saludos cordiales, compañeros, oyentes de Radio Centro. Visitamos la Carpa Celeste y le cuento que todos están en regla, Patricio Edmundo. Simplemente ayudando, apoyando en la recuperación de los dos elementos que habían estado lesionados, de Federico Paz y también del señor Mateo Viera. Los dos elementos en franca recuperación, incluso Patricio, esta mañana me decían, es muy probable que el tiempo de recuperación sea más corto y que regresen pronto a las canchas, es muy probable, pero todo dentro de ver cómo van evolucionando, reitero, Federico Paz y Mateo Viera. En lo del resto, esta mañana preguntaba Patricio Edmundo, todos en buenas condiciones, todos en perfectas condiciones, todos a disposición total del profesor Guillermo Sanguinetti para esta semana que es crucial, Patricio. Recuerde que este fin de semana se enfrentan al puntero, el día jueves se viene el Atlético Zuliana y el viernes regresamos a la 15ª fecha del Campeonato Ecuatoriano de Fútbol.
1: Noticias de los nuestros. Buenas tardes, Diego Sánchez. Buenas tardes, pida la mejor.
11: 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Patricio, ¿qué tal? Saludos para usted, a los compañeros, a los amigos oyentes de Radio Centro, la radio de toda la vida. Hoy el partido a las 17 horas, Superliga Ecuador, en el estadio Gonzalo Pozo Ripalda. Ahí se va a desarrollar este compromiso. Recordemos que se enfrentan los campeones de la edición anterior, tanto de Liga Ecuavet como también de Copa Ecuador. Hemos de reiterar, 17 horas en el estadio Gonzalo Pozo Ripalda, y usted lo puede ver por DirecTV, si es que desea observar aquel partido de la gran final.
7: Atención, porque el Independiente es el rival de Macará.
11: Independiente del Valle.
7: Juega hoy. Independiente juega hoy en la Supercopa.
11: Y el sábado visita Bellavista a las 14 horas frente a Macará.
7: Pero tiene cantidad y calidad de jugadores.
10: Pero claro.
7: Hay que reconocer.
10: Jugadores que están listos para el mercado internacional, que valen 3, 4, 5 millones de dólares.
7: Hoy juega el Independiente. Seguramente Macará va a preparar el partido del sábado mirando el cotejo de hoy. Buenas tardes, señor Roosevelt, pida la mejor.
12: Baterías Kaiser, la campeona de las baterías. ¿Cómo está, Patricio? Buenas tardes, un saludo cordial para usted, para los compañeros, para los oyentes del programa Centro Deportes de este mediodía. Y desde Guayaquil se da cuenta que MLE ha empezado ya con las negociaciones para la salida del director técnico del equipo millonario. Lamentablemente, el tema resultados no ha permitido que MLE se ubique en una posición totalmente distinta. El técnico Sánchez no ha tenido una buena participación, y ante esta situación se menciona que Cristian Nasuti sería nombrado como el interino antes de que los directivos tomen la decisión de contratar al director técnico definitivo para el resto de la temporada.
7: No le saque todavía al profesor Sánchez. Tienen que ponerle el cheque. Aquí está.
12: Eso mismo están negociando, Patricio.
7: Eso
12: mismo
7: es complicado.
10: Porque fácil es decirle. Fácil es decirle. Vea, a Benito Floro en Barcelona le dijeron así.
12: Claro.
10: Y su la rescisión de contrato creo que pasó más del millón de dólares.
12: Lo dejaron pasar.
7: Un año pasó.
12: Claro.
7: Y salió la notificación de la FIFA.
12: Y exacto.
10: Es más, señor. Le digo una cosa. Parte del gran déficit que tiene Barcelona, ojo con lo que le voy a decir, Patricio, parte del gran déficit que tiene Barcelona de cerca de 50 millones es por despidos irresponsables de una serie de juicios que tiene Barcelona en contra.
7: Los dirigentes despiden a técnicos, a jugadores, y esa cruz le dejan al nuevo directorio, pues.
12: Así ha pasado, Patricio.
7: Así
12: pasó. Y a MLS se le viene otra. El tema de Colón con José Neris. $1,200,000 la demanda en la FIFA. La demanda no solamente va para el jugador, sino también va para el MLE por haber roto unilateralmente el contrato con el equipo argentino.
10: Y el tema es que si no arreglas eso, se sigue subiendo.
12: Eso sigue sumando.
10: Interés más interés.
7: Señor Patricio, buenas tardes, pida la mejor.
13: 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Buenas tardes, Patricio Edmundo. Saludos para usted, a mis compañeros, a los oyentes. Le doy números de Vicente Sánchez. 4 victorias ha conseguido. 3 empates, 6 derrotas, 13 partidos ha dirigido Vicente Sánchez, que se le presentó como una buena alternativa, pero cuando hay problemas internos, esto no camina. Dicen, como señala Roosevelt, que por mutuo acuerdo encontrarían una salida y por ende para disolver el contrato que tenían con MLE.
10: Qué problemas, ¿no? Vea, el Nacional está preparando otra noche roja. O sea, uno dirá, pero ¿por qué? ¿Qué? Una noche roja para poder pagar y solventar lo que el turco Asad está pidiendo cuando fue técnico de la representación.
12: Eso es que Nacional no puede inscribir eso, ya está sentenciado en la FIFA.
10: Sí, por eso.
12: Casi $150,000 debe pagar Nacional.
13: Pero las ideas que
12: para
13: tienen,
12: poder inscribir jugadores.
13: No sé si les dé resultado. Van a colocar una ánfora, dice la noche de Asad, para que vayan colocando allí el dinero.
7: No, pues
13: en
7: tampoco,
13: el ánfora
7: tampoco.
13: Para pagarle.
10: Pero no ¿sabe si qué fue lo más? Eso. Pero Patricio, ¿sabe qué fue lo más? ¿Qué le puedo decir? No sé si humillante, pero lo más triste y doloroso para un hincha del Nacional es que hicieron un hornado, Patricio, un hornado solidario. ¿Sabe cuánto recaudaron? $300. Del único vitricampeón que tiene el fútbol ecuatoriano.
7: Salen a la venta las camisetas del Nacional de a $12.
10: Imagínese, $12 una camiseta.
7: ¿Cuánto les cuesta? 10. Ganan 2 por camiseta. ¿Cuándo van a sacar la plata para pagar las deudas? Imposible, pues, imposible. El asunto económico del fútbol ecuatoriano está golpeando las puertas, verán.
12: Y otra vez, Patricio, como que no les queda experiencia, otra vez están hablando del grupo inversor, que ya llega el grupo inversor. que son otros los empresarios que ya llegan a solucionar.
10: ¿Cuántos años nosotros venimos escuchando del grupo inversor? Para el Cuenca, para acá, para allá. Y nunca ha venido un grupo que realmente tome las riendas. En el Quito se habló de la Universidad SEC, ¿no?
12: Claro.
10: ¿Se acuerda en algún momento?
7: Barcelona baja los precios porque la hinchada se ha ido del estadio. O sea,
10: yo creo que ese es el camino, Patricio.
7: La hinchada se ha ido del estadio. Barcelona tendría una media, digo, no menos de 15 mil.

0: Es que es cierto.
1: Si tu producto no es atractivo, dijo, por más de que esté en horario triple A, que tenga el mejor formato, que el campeonato sea excelente, si tu producto no es bueno, la gente no te va al estadio.
2: Pero él también se contradice. Se contradice. Porque no han encontrado la forma de cómo traerle al hincha.
1: Pero vea. Bueno, pero vea usted. Ese, pero a ver, pero usted dice no han encontrado la forma de traerle al hincha, y está no. Bien, yo comparto lo que usted dice, pero esa no es más tarea del dirigente que el del presidente de la Liga Pro. ¿Qué más puede hacer el presidente de la Liga Pro? ¿Qué puede hacer el presidente
2: Subieron
1: de la Liga Pro?
2: Subieron el precio de las entradas. Alejaron al hincha.
1: Ya, esa es cuestión del dirigente.
2: Alejaron al hincha.
1: Del dirigente de cada club.
2: Barcelona. General Norte y Sur para el partido con Aucas, $5.
1: Vea,
2: está bien,
1: es
2: pues. Popular, está bien, claro, está popular, bien para popular, el pueblo, vea.
1: Popular,
2: aquí ya
1: popular.
2: No ponen online ni nada.
1: Claro,
2: ni más impuestos ni nada. Ya no ponen, vea. Entonces, fracasaron.
1: Eso también le enreda al hincha, claro. Patricio. El 8 con no sé cuánto más el IVA te sale, claro. El 9 con no sé cuánto, que no sé cómo, que tienes que ir a la plataforma. ¿Eso no será que le enreda también un poco al hincha?
2: Pero usted me decía y usted me discutía cuando yo relacionaba. El pueblo no conoce el particular. Al pueblo no le puede obligar que compre con tarjeta de crédito. ¡No! No, no le puede obligar, por Dios. Por más que usted y el Diego Sánchez estén con la tecnología.
1: No tanto, no, más o menos.
2: No, más bien le traban, al pueblo le traban. Tiene 10 dolaritos en el bolsillo, me alcanza. Barcelona pone a 5, paga los 5 y ya estamos.
1: Parece
2: pues,
1: que finalmente arregló. Es así, oiga.
2: Está haciendo.
1: Parece que finalmente
2: está
1: resulta
2: pasando,
1: así.
2: Carlos Núñez, está pasando. Uh-huh. Está
1: bueno,
2: pasando.
1: Yo le decía eso porque la corriente va a eso, Patricio. Usted en el Mundial no va a ir a una ventanilla a comprar una entrada, un ticket a un estadio. O sea, la corriente y el sistema nos va a llevar tarde o temprano a eso.
2: Se vende. Online se vende, sí. Pero ha aceptado la FIFA la reventa. Es permitida. Se ha aceptado porque no hay otra. A ver, Aucas con Barcelona. Barcelona el dueño de casa, Aucas el visitante. General Norte y Sur, $5. Tribuna Marathon, 8. Palco Marathon, $12. Palco lateral, 12. Suite, 20. Se acabó. Vea, ya no ponen pues.
3: Antes no bajaba de 10.
2: Y los impuestos, más impuestos y todo, y esto de aquí y acá. Ya no ponen.
4: Ya no hay eso.
2: Ya no hay, ¿no? Me parece que ya va a tener que aceptar el fútbol. No digo que va a retroceder. La tecnología está bien. Pero
4: tiene que
2: resultaba,
4: ver los dos métodos.
2: Resultaba, pero Diego, resultaba más caro ir a comprar en boletería, pues. Al hincha del pueblo le estaban cobrando $2 más. Va a la boletería, $2 más.
1: Claro.
2: El pueblo no tiene tarjeta de crédito.
0: Claro. No, pues.
1: Pero entonces, de débito, no, sí. Pues, se podía con de débito. Creo que sí.
2: Ah,
1: sí,
2: ahí
1: sí,
2: está. Sí. Ya.
4: De débito sí,
2: él defi-
4: sí.
2: Él defiende, ya está.
1: No, es que mete, Patricio, de débito. Vea, casi todos tenemos de débito.
0: No, sí. A ver, lo que pasa
2: la
0: es que.
2: La transferencia
0: que,
2: digo, sí se puede.
0: Yo digo
2: sí,
0: que
2: casi
0: se puede
1: todos
0: hacer de
1: tenemos
0: dos
1: de
0: formas.
1: Sí.
0: Tampoco dice la banda que no. Dice la otra orilla de que totalmente sí.
2: Y yo estoy de acuerdo.
0: De las dos formas. De las
2: estoy
0: dos formas.
2: De acuerdo.
0: Porque, por ejemplo, la gente que sí maneja la tecnología le ayuda muchísimo.
2: Hace la transferencia rapidito.
0: Ya está en su correo.
1: Y otra cosa, Patricio, verá. Evitamos colas largas.
0: Exacto.
2: Muy de acuerdo.
1: Evitamos
2: de acuerdo.
1: El carrusel. ¿Se acuerda que antes, Patricio, uno decía hay 8,000 personas en el estadio? Y ocurre que luego en el informe económico decían, a ver, ¿cómo que 8,000? 3,000 pagaron. Carrusel. El mismo boleto físico que entró en algún momento volvía a salir con otro aficionado. Entonces, ese tipo de cosas también se pueden evitar vía online, Patricio.
2: Yo no puedo estar en contra de la tecnología, pero lo que sí digo yo, no le cierren las puertas al hincha. Si es que hacen un gancho en Cuenca, hacen un gancho, 250, el pueblo va y paga.
1: Sí.
2: Claro,
1: sí.
2: Pues entonces, ¿cómo le van a hacer problemas?
1: Sí se le confunde, Patricio, con 8, pero con más el IVA sale no sé cuánto con no sé cómo,
2: claro,
1: y tienes que pagar tanto,
2: claro.
1: Y terminas pagando 8, sino 9 con no sé cuánto, casi 10, o sea.
2: No le compliquen al hincha, no le compliquen, más bien faciliten el ingreso. Buenas tardes, Diego Fial.

0: Dios.
1: Patricio, buenas tardes.
0: Buenas tardes.
1: Saludos
0: buenas
1: cordiales tardes. A los compañeros y a todos los oyentes. Hay declaraciones del presidente de la Federación Ecuatoriana de Fútbol, Francisco Egas. Se refiere al tema de la habilitación de Moisés Caicedo para el primer partido de este Mundial del año corriente y también de lo que será el inicio de esta Copa Ecuador. Ayer hubo un evento en el que se presentó la Copa, el premio para el campeón de esta edición 2026.
0: La amnistía fuera de la semana anterior ya no es noticia. La amnistía. Y eso ya oficialmente, Otamendi de Argentina y Niño Moy de Ecuador tienen claro,
2: ya tienen
0: derecho a la amnistía.
2: Tienen
0: ya
2: luz verde, ¿no?
0: Quedamos, claro, claro, quedamos con eso. Lo otro. Veo yo que es un obstáculo la división del fútbol ecuatoriano. Liga Pro y Federación. Eso también es una situación negativa en el fútbol ecuatoriano.
2: Totalmente, Patricio. Totalmente.
0: Hace una cosa el uno, el otro no está de acuerdo.
2: Totalmente. Yo me acuerdo que decían los amigos bolivianos, por ejemplo, ¿por qué el fútbol de Bolivia se estancó y en vez de recuperarse, más bien se fue abajo? Por la división que existía a nivel de Federación Boliviana, a nivel de organizadores de campeonatos de divisiones menores y la organización del campeonato de primera categoría. No se han puesto de acuerdo y por eso estamos como estamos.
0: Están divididos y entonces por esa razón, ahí están los resultados, pues
2: cuidado,
0: no
2: Patricio,
0: llegan al Mundial.
2: Cuidado, que eso es peligroso, Patricio, eso
0: nosotros
2: es peligroso.
0: Peleando ojalá, entre nos.
2: Ojalá en algún momento se pongan de acuerdo y esto camine en la misma dirección. Porque las dos organizaciones creo que buscan la superación del fútbol ecuatoriano.
0: Preguntan, ¿recupera técnico universitario jugadores para el partido ante Liga Deportiva Universitaria?
3: Cagua.
4: Pero Cagua creo que todavía...
3: Pero le falta un partido.
4: Pero lo de Cagua, él estaba lesionado.
5: Sí, lesionado.
4: Entonces creo que todavía no se ha recuperado 100%, Patricio. Lo de Miguel Perea, bueno, vea, ¿qué sí le puedo decir de Perea? No se ha pronunciado la dirigencia sobre Perea, ¿no? Pero me parece que sí debe haber sido merecido una sanción.
0: ¿Sabe de algún tour que vaya para Quito con técnico universitario?
4: Ya
0: ¿sabe?
4: Hoy ¿tiene? Nuestra amiga Mini Lascano nos había dicho eso precisamente en la mañana, pero ya se nos fue el tiempo, Patricio.
0: Están preguntando.
4: A ver, tengo. Sí. Le voy a pasar para que le ponga, por favor, Andrés Tandazo en la página del Facebook de Radio Centro. A ver, señores, de que sí hay, señores. El tour dice a Quito, salida, Coliseo Cubierto de los Deportes. El día viernes a las 12:30, valor $8, ida y vuelta. Reservas al 098-408-9946 o al 099-9731-949. Es la Furia Roja, Patricio Edmundo, la que está promoviendo este tour a Quito. Insisto, vale $8, ida y vuelta. Salen el día viernes a las 12:30 en el Coliseo Cubierto de los Deportes. Es la salida.
0: La fidelidad de los clubes nuestros, las hinchadas nuestras, le hacen que se sostenga de pie el fútbol de Tungurahua. Estamos peleando. Macará, el mejor ubicado. Cerca está el Musugruna. Pero más abajo, el técnico universitario. Hay que sumar. Esa situación debemos hacer un seguimiento que le permita salir de esa incómoda posición al técnico universitario.
4: Ahí está el turbea en el Facebook.
0: No se olviden que de acuerdo al bloque que le corresponda al terminar la primera etapa, la mitad hemos recorrido ya, pues. La mitad de la primera etapa.
2: Ya,
0: y eso significa
2: prácticamente, Patricio.
0: El resto.
4: La mitad.
0: Y entonces viene la clasificación.
4: La mitad.
0: ¿En dónde le corresponde? Usted se ubica bien, muy bien, en el hexagonal de arriba. Claro, felicidad.
4: Oro,
0: el equipo que está. Claro, el bloque oro.
4: Oro, Patricio, buenas taquillas. Porque si entras al hexagonal, oiga, de arriba, tenerle al Barcelona, al Independiente, a la Liga, proyectándose para ser campeón, es la felicidad total. Taquillas ya, buenas.
2: Es que ya entra con una clasificación internacional.
4: Con una clasificación directa.
2: Eso ya asegura.
4: Claro.
5: Completamente. Estar entre los seis es ya oro en polvo. Está asegurando muchas cosas.
2: Claro.
0: Para el otro año, Pachancho, para el otro año.
6: Es la base para armar su presupuesto.
0: Claro, claro.
6: Por supuesto.
0: Es que ya sabe dónde va a pisar. Claro.
6: ¿Tierra firme o tierra movediza?
5: Mínimo entre los 10 tienen que estar. Caso contrario, va a ser un problema.
0: La franja oro para 6 equipos. 6 equipos se acomodan, pues. Se acomodan. Tienen clasificación internacional.
4: Es la panacea.
0: Tiene todo. Es la panacea. Tiene todo. Yo no descarto el bloque intermedio.
4: ¿Cómo va a descartar si yo más bien
0: ahí
4: creo
0: está,
4: que...
0: Vea,
4: no, pues, seamos sinceros, está. Patricio, no nos digamos mentiras. Estamos para ese bloque.
2: Sí.
4: Estamos para ese bloque. Y le digo, estamos incluyendo a Macará, técnico y Muchurruna. Perdóneme. Ahora, de que en ese bloque alguien puede resbalar... Lamentablemente sí.
0: No se pondrá a pelear conmigo, pero yo tengo la esperanza de que uno de los tres de Tungurahua pelee por el hexagonal. No sé si le alcance. Usted puede decir que no tenemos un equipo como para pelear en ese hexagonal. Yo, en cambio, como hincha del fútbol, y no solamente por el cariño a los tres nuestros, yo digo, uno puede pelear. Uno puede pelear, meterse en el hexagonal.
2: Uno va a pelear.
0: Pelearle con Aucas. Puede pelear, puede hacer allí el intento.
6: Uno sabemos qué equipo es, tampoco estamos descubriendo nada. Los otros, lamentablemente, están
0: ¿sí
6: para
0: no?
6: el
0: ¿sí o no?
6: segundo.
0: ¿Sí o no?
6: Bueno, y creo yo que el uno está para el de hexagonal de abajo. Lamentablemente es la realidad.
2: Y por si acaso, vea, y abajo, por si acaso, Patricio...
0: Es que estamos tanteando, sí. No engañando.
6: Yo pienso que dos van a pelear cualquier cosa arriba, sea el hexagonal o cuadrangular. Pero el otro, para mí, está condenado a el hexagonal último.
0: El uno, que sea un firme en el bloque intermedio. Ese es buenazo.
2: Por si acaso,
0: buenazo,
2: Patricio,
0: pues, para es un meterse... terreno, es un terreno muy bueno, productivo. Para la segunda etapa, pues.
2: Para meterse en el hexagonal de arriba, por si acaso, entre 46 y 48 puntos.
0: Entre 46.
2: Para ser sexto.
0: ¿Cuánto
2: entre
0: tiene Macará?
2: 46 y 48 puntos.
0: ¿Cuántos puntos tiene Macará, Pacheco?
4: 19.
2: Por si acaso.
0: 19, 46.
2: Hemos de insistir, 30. Por si acaso, para ser décimos y meternos en el cuadrangular intermedio, entre 37 y 40 puntos. Para que vayan haciendo números, para que vayan acumulando la mayor cantidad y a ver para qué nos alcanza, Patricio.
5: Macará tiene casi la mitad.
0: ¿Tiene cuántos puntos ahora?
5: De lo que se necesita.
2: 19.
5: Ahora tiene 19 más 2.
0: 19.
5: Casi la mitad.
0: Ya, entonces ya. Una necesidad de 20. 20 necesitas 6 triunfos y 2 empates. Necesitas en la segunda etapa
5: hablando de
0: 15 partidos.
5: Hablando 15, fácil, ¿no?
0: Pachencho, de 15 partidos. No estamos haciendo cuenta bien.
5: Pero...
0: Sí. Se necesita 6 victorias, 2 empates. Dale confianza.
5: Ahora, usted siempre suele decir, 4 son seguros para los 6. 4 son seguros. Los de entre los 2 cupos, imagínense, ¿cuántos vamos
0: bien,
5: a pelear?
0: Bien,
5: esos
0: Pachencho.
5: 2 cupos que van a quedar.
0: Bien, Pachencho.
5: Esos
0: bien,
5: 2 cupos.
0: Bien dicho. Ponga, por favor, la tabla, señor Andrés Tandazo. A ver, sí, bien puesto como referencia a lo que dice Pachencho. Vamos a pelear 2 cupos. Con el Cuenca y con Aucas. Ya, se acabó. Se acabó.
2: Pero así mismo, peleando el año pasado, se metieron Orense y Libertad, por ejemplo. ¿Por qué no se puede pelear?
0: Es mi opinión y estoy diciendo, vamos a pelear con el Cuenca y con el Aucas.
4: No, Patricio, para mí.
0: Pero déjeme a mí, déjeme dar una opinión mía.
4: Está bien, pero...
0: Yo estoy diciendo a calzón quitado una situación. La primera, la aspiración, la ilusión. Aspiración, ilusión y lo otro, lo práctico. Yo no creo que es del otro mundo superarle al Cuenca o superarle al Aucas. Yo no creo que es un imposible. Porque si ustedes me dicen, estoy loco, si creo que le vamos a ganar al Independiente del Valle, en la segunda etapa.
4: Pues ya,
0: el Independiente. No, pero yo a la liga no le ganamos.
4: Patricio, en lo que yo no estoy...
0: que usted mismo dijo un día cuando estábamos revisando la tabla y usted dijo de Liga Deportiva Universitaria, dijo, está la Universidad Central está octavo o noveno, dijo. Usted mismo dijo,
4: él va
0: pero
4: a subir, van a
0: enseguida,
4: subir,
0: va a subir, enseguida va a subir. Recupera el terreno y se pone
4: Patricio,
0: arriba.
4: En lo que yo no estoy de acuerdo es que usted dice van a pelear con el Cuenca y con el Aucas. Vea, para mí esos dos cupos de arriba van a pelear 8 o 10. No
0: van
4: con
0: a
4: dos.
0: Pelear, van a pelear, pero yo
4: esos
0: la...
4: dos cupos de arriba, vea, va a pelear el propio Cuenca, el Orense, el Macará, sí, el Guayaquil todos, City, el Muchurruna. Por dos cupos van a pelearse mínimo 8 equipos.
0: Está bien, está bien. Usted es más universal. Yo digo, viendo la tabla, yo
4: ¿cómo
0: soy
4: está
0: más,
4: ahora, dice
0: yo
4: usted?
0: Soy más práctico y estoy diciendo, veo la tabla, ¿a cuáles hay que tumbar? Al Aucas y al Cuenca. Al Aucas o al Cuenca, a uno comerse, claro. A uno. Y yo no creo que sea un imposible aspirar que un equipo de Tungurahua logre,
2: claro.
0: Logre sería un remate de la primera etapa extraordinario. Tendría que ser gana y gana y empata, gana y empata,
4: claro,
0: gana y empata.
4: Tendría
0: así,
4: ser,
0: así tendría que
2: así
0: ser.
2: Tendría
0: pues,
2: que ser.
0: Así tendría que ser. Un campañón tendría que ser sí, la segunda señor. Parte de esta primera etapa. Es que es así, pues. Entonces, si nosotros decimos no tenemos nada, ya, pues entonces entreguen las armas. Ya, pues. Pero
2: hay que luchar.
0: Hay que pelear.
2: Hay que luchar.
0: Hay que pelear.
2: Ahí está la tabla. Ahí están los dos, Patricio, a los que usted ha mencionado.
0: Dice.
2: Y están los otros cuatro que tienen la aspiración de meterse entre los
6: dice,
2: mejores.
6: Yo creo que esos dice, dos cupos van a pelear entre 7.
0: Sí, está bien.
6: Dos
0: sí,
6: clasifican sí, y vea. El resto va a quedar en cuadrangular. Vea. Uno saldrá claro. Damnificado.
2: Exacto.
6: Así de claro.
2: Exacto.
6: Así vea. De claro.
2: Exacto.
6: Los yo otros estoy... cuatro del final no tienen chance. Para mí, no tienen chance.
0: Estoy de acuerdo con lo que dice Carlos Núñez. Van a pelear 8 por 2 cupos. Está bien, pero yo sí creo que hay uno en Tungurahua que pueda ser el papel de la segunda parte de la primera etapa para ubicarse arriba.
4: Hoy por es hoy que, ese es Macará. Es que hoy es, por hoy en la tabla y los números y el
0: qué,
4: número de victorias es Macará.
2: Es que tenemos 3, Patricio, acá y ya nos ha sucedido en años anteriores. De 3, no llegamos con ninguno arriba. Pues.
6: Mire que,
2: ojalá en este año
6: mire
2: se dé.
6: Que el año anterior había 2 hexagonales.
0: Está llamando
6: y un cuadrangular al final. Y resulta que 2 de los de Ambato se fueron al cuadrangular.
0: Está llamando claro. El señor Pachencho, por favor. Seguimos aquí. Está caliente el ambiente. Está templado para arriba. Adelante. Ya tenemos 28 grados de temperatura. Adelante, señor Pachencho, pida la mejor.
5: 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Me estoy adaptando para Cali. Le tengo Patricio a Luis Miguel Ayala. Hay que sacarse
0: ¿allá?
5: El sombrero
4: logrado
5: por Luis Miguel Ayala. 400 partidos en Serie A. Va para el partido número 66 con la camiseta de Macará. Felicitaciones, Luis Miguel. Qué bien. Y rayando perro por lo alto. 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
7: ¿Cómo está? Muy buenas tardes con todos, con los oyentes. La verdad que sí, la verdad que qué bendición poder haber cumplido 400 partidos profesional. La verdad que ha sido gracias al esfuerzo, primero gracias a Dios y sobre todo también gracias a mi familia que siempre ha estado ahí en momentos malos y momentos buenos de mi carrera.
5: So, y la gente de Macará, el técnico, todos están felices por su rendimiento. En algún momento habíamos dicho su mejor momento, ¿cómo usted lo cataloga?
7: La verdad que bueno, han sido años de sacrificio. Creo que lo más bonito, lo más bonito de esto es poder volver a donde uno inició, en Macará. La verdad que es una satisfacción de poder volver al club que me abrió las puertas y sobre todo creo que una de las mejores épocas, como lo escuchaba al abogado Roberto Vodafone, creo que volver a mi segunda juventud y la verdad que la estoy pasando muy bien. Lo importante es que la familia se encuentra feliz, se encuentra contenta y dando gracias a Dios las cosas se van dando en el equipo.
5: ¿Cómo se llega a los 400 partidos? Muy pocos jugadores lo hacen eso, Luis Miguel.
7: Sí, la verdad que sí. Hace algunos meses, un amigo, un colega, el Pollo López, Andrés López, llegó a los 450. La verdad que han sido años de sacrificio, años de torneos internacionales. Tuve la bendición de poder jugar consecutivamente 10 años lo que es Copa Sudamericana y Copa Libertadores con Independiente y Liga, y creo que también eso es un plus adicional para un jugador, porque prácticamente ahí nomás completé casi 100 partidos internacionales.
5: Claro, tiene 197 con Independiente, 102 con Liga, 65 con Macará, 21 con Muchurruna y 15 con técnico universitario.
7: Sí, la verdad que sí, de todos los clubes que yo he pasado tengo muy gratos recuerdos. La verdad que agradecido con cada uno de los directivos, de los de cuerpo técnico, de mis compañeros que han confiado en la capacidad de Luis Ayala, y la verdad que siempre tratando de dejar en alto la buena persona y sobre todo el gran profesional.
5: No, pero debo decirle aquí en corto, si hay un arrepentimiento, bueno, ¿por qué le dejamos ir a Luis Miguel Ayala? A veces esos son los errores, no solo de dirigentes, sino también de gente que está allí, del cuerpo técnico me refiero.
7: No, la verdad que sí, bueno, el tema del fútbol es un poco complicado, se vive momentos, la verdad que uno debe tener la cabeza muy fría y tomar la mejor decisión en pos de la familia, que la familia es siempre la que nos acompaña. Y sobre todo creo que yo me llevo esto en la cabeza de que uno debe prepararse para el escenario y para el club que le toque defender año a año. Y bueno, dando gracias a Dios pude llegar a un club como Macará, que conozco de la dirigencia, me conocen de hace muchos años y muy feliz de estar acá, como vuelvo y repito.
5: Pero lo de Macará tiene sorprendidos a varios por el rendimiento de algunos jugadores y por las victorias que viene consiguiendo en condición de visita en la Sudamericana.
7: Sí, la verdad, contento. Creo que lo que hemos priorizado con el grupo es poder sacar a flote lo grupal, que es lo más importante, y luego viene lo individual. Creo que el grupo se ha hecho muy fuerte y como ves vos, los que jueguen, los que actúen, lo actúan de la mejor manera, siempre se adaptan a la idea del técnico, siempre mantienen la misma dinámica, y creo que eso ha sido una de las fortalezas del equipo este año y el año pasado, que se logró conseguir ese torneo internacional y hoy lo estamos viviendo.
5: ¿Qué les tiene tan comprometidos? Porque no es únicamente con los titulares, sale alguien de la banca y está al mismo nivel, es decir, no desentona. ¿Nos puede usted explicar un poco este fenómeno?
7: Bueno, yo creo que mérito de lo que se está viviendo hoy en día el equipo es la buena gestión de la directiva y sobre todo creo que la elección del cuerpo técnico. Mantener una base del año pasado creo que ha sido uno de los plus principales para lo que está viviendo hoy el club. Porque como se lo habla siempre a la interna, los jugadores más experimentados o más experiencia, es el tema de que estos torneos internacionales se dan el prestigio que uno siempre busca, y sobre todo creo que la oportunidad de poder mostrarte a nivel internacional no pasa todos los años, y lo están aprovechando de la mejor manera todos los jugadores.
5: Ahora, nosotros miramos únicamente los partidos, pero los entrenamientos de esa disputa, ¿cómo es? ¿Por conservar unos y por ganarse el puesto otros?
7: Siempre hay una competitividad sana, como tú mismo lo dices. El que entra no desentona, y eso es importante, y la ponen también complicada para el cuerpo técnico. Creo que eso ha sido una de las fortalezas del equipo este año, que han armado primero por un grupo de grandes personas y sobre todo grandes profesionales, y eso nos ha dado ese plus de poder estar peleando los dos frentes.
5: ¿Qué me dice del partido del sábado frente a su ex equipo Independiente del Valle?
7: La verdad que un partido muy bonito, hoy por hoy el mejor equipo hasta la fecha que hemos estado jugando del torneo nacional, y creo que va a ser un partido especial, ya que tengo bonitos recuerdos con Independiente, y como se lo dice siempre se le quiere ganar al primero, y nosotros estamos enfocados en eso.
5: Ya, y el jueves frente al Atlético Zuliana, ¿Macará va a clasificar a la siguiente fase de la Sudamericana?
7: Bueno, como siempre se lo habla a la interna, esto es paso a paso, estamos enfocados en el partido del fin de semana contra Independiente y luego ya trabajaremos predispuestos para lo que va a ser el día jueves, un partido histórico para la institución, histórico para la mayoría de jugadores, y sobre todo hay que jugarlos con la responsabilidad de Dios.
5: ¿Por qué a Macará ratos le cuesta sacar el fútbol cuando lo hace de local?
7: Yo, bueno, hemos hablado mucho a la interna. El tema es en partidos de visita, el rival propone, el rival nos sale a buscar y nosotros somos muy fuertes en el tema de la contra, tenemos jugadores rápidos, tenemos jugadores con buen pie. En el tema local, por ahí a veces se nos complica porque los equipos nos esperan, los equipos son pacientes y por ahí el ímpetu de poder ir a buscar un resultado nos hacen cometer errores y han sido detalles que por ahí algunos partidos se nos han escapado la victoria o por ahí se nos ha escapado un punto que también suma en la tabla.
5: Bueno, pero hay que sumar la cantidad de puntos y asegurar el paso a la siguiente fase, porque en Colombia va a ser más complicado todavía frente al América de Cali.
7: Sí, la verdad que sí. Bueno, estamos haciendo una buena campaña en la Copa Sudamericana, estamos invictos. Ahora pensar en lo que va a ser el partido contra Alianza, va a ser un partido bravo, un partido difícil, pero como te digo, esto es paso a paso, mentalizados en lo que va a ser el partido del día de fin de semana contra Independiente, que como se lo habla la interna de igual manera, es el campeonato local el que nos da la posibilidad de poder jugar un torneo internacional y Macará, por su historia, por la hinchada, merece año a año estar en torneos internacionales.
5: ¿Cuántas temporadas más le gustaría jugar, Luis Miguel?
7: Bueno, la verdad que es una buena pregunta. Yo me preparo al día, siempre dando lo mejor de mí, siempre trato de cuidar el tema personal y bueno, siempre me hago la pregunta, siempre se hace la pregunta a mi esposa, a la familia. Yo creo que voy a seguir compitiendo, voy a seguir esforzándome y dando lo mejor de mí. La verdad no pongo límite de tiempo, pero sí me gusta ser muy competitivo y el día que sienta que no estoy compitiendo, creo que voy a dar el paso el paso al costado y pasar a la siguiente vereda, porque prácticamente el próximo año estoy ya por graduarme de técnico y de preparador físico.
5: Ah, qué bueno, nuestras felicitaciones. Eso marca de cuerpo entero lo profesional que es, y entiendo sus hábitos deben ser claves y determinantes como para mantenerse así.
7: Sí, la verdad que sí. Bueno, tengo yo una planificación entre todas las semanas, siempre hago dobles turnos 2 o 3 días a la semana para poder mantener el tema de fuerza, el tema de movilidad, que eso alarga un poco más la carrera de futbolista.
5: Muy bien. ¿Va a seguir en Macará? Entiendo que debe seguir recibiendo llamadas.
7: Es una buena pregunta. Ahora me debo a esa institución que me abrió las puertas como el Club Macará. Sí, ha habido conversaciones, la verdad, ha habido conversaciones del exterior y ha habido conversaciones con algunos equipos de Quito, pero hoy por hoy estoy mentalizado en lo que es el Club Macará, en lo que estamos haciendo y lo que se viene haciendo para poder hacer historia con esta institución.
5: Listo, Luis, y además de buen profesional, muy buena persona. Un abrazo para usted.
7: No, muchas gracias, bendiciones y un excelente programa.
5: Luis Miguel Ayala, lateral izquierdo de Macará en Centro Deportes, que cumplió 400 partidos en Serie A. Patricio Edmundo Mantilla, pida la mejor.
0: 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Yo nunca estuve de acuerdo, aunque sea que nos metieron así, de una. La libertad al trabajo. Pleno campeonato. Le cambian de camiseta, ponen una plata más y se llevan a un jugador. Puede ocurrir. Y Ayala dice, pasan estas cosas, pasan en el fútbol ecuatoriano en medio campeonato. Yo no estoy de acuerdo de eso.
4: Porque el fútbol es de momentos, Patricio.
0: Del Madrid no se cambian en medio campeonato al Barcelona, perdóneme.
4: Claro, no.
0: Perdóneme, entonces
4: también. Yo comparto
0: también
4: lo que usted dice, Patricio. ¿Sabe por qué? Pero le digo que el fútbol es de momento. ¿Se acuerda cuando el Jonathan Baumann estaba haciendo goles? Ve al Independiente, ¡pum!, lo llevó.
0: Yo estoy en total desacuerdo de en medio campeonato se van llevando a un jugador. Le gusta pose, le ponen una plata más y se llevan.
2: Se llevan, claro.
0: Ayala, él dice, claro, hay ofertas de afuera y de acá. Pueden ir medio año, reapertura del libro de pases, pero en el mismo campeonato yo no me entra.
2: Por eso cuando usted trajo esta noticia, Patricio, decíamos aquí, es que van
0: ¿qué locura,
2: a abrir
0: pues?
2: Para que el más poderoso le desarme al más pequeño que tiene de pronto a un jugador que está triunfando.
0: Con sí, claro. Adonis, ¿qué hicieron con el Musugruna? Ya ve, Medio campeonato le sacaron.
4: Con Adonis Preciado.
2: Y se llevaron.
0: Preciado, con Adonis.
6: Claro. Lo que pasa es que nosotros somos parte de los de abajo. Y ahí es la complicación.
0: Claro, ese es el problema.
6: Porque si fuéramos de arriba.
2: Sí, claro.
6: Venga, voy, traigo.
0: Saco el cheque.
4: Y ya, otra cosa, ¿quién se lleva a lo mejorcito de esta primera etapa? Verá. ¿Quién se lleva a lo mejorcito de esta primera etapa? No es el Leones.
6: No, pues.
5: Los que tienen
6: dos de arriba.
4: El Manta está no bien, se exacto. le va a llevar. El Manta no se le va a llevar en este, en esta primera fase. ¿Qué le digo?
0: Lo de la plata. Los que tienen plata.
4: No, pero ¿qué jugador?
6: Los que tienen plata.
4: ¿Qué
6: jugador que lleva ya? Aquí en Quito, hablando de los poderosos, sabemos cuáles son. Van a estar pensando en esto. Más bien ellos están pensando ya, a ver, ¿a quién le llevo? Ya tengo mi chequera, ¿a quién le llevo?
0: Diego Sánchez.
6: De acá.
0: Diego Sánchez, ¿usted cree que Mendoza va a jugar la segunda etapa en el Delfín?
6: No.
0: No juega.
6: No, pues no.
0: Le van a poner un billete y le van llevando.
6: Claro.
0: Entonces, yo estoy en desacuerdo con eso. No ocurre en las grandes ligas. En medio campeonato no se llevan, pues.
6: No, pues.
0: En cambio aquí introdujeron esta norma que yo digo y rechazo, y se enoja el señor Carlos Núñez, porque estoy diciendo yo digo a mí, mi opinión nada más, yo nunca estoy contrastando lo de ustedes, pero yo digo mi opinión, ¿cómo se pueden llevar en medio campeonato jugadores?
4: No, yo estoy de acuerdo con usted.
0: Eso solamente sirve para los que tienen plata, pues.
4: Yo estoy de acuerdo con usted, Patricio.
0: Porque no podemos, Carlos Núñez, no podemos traernos un jugador del MLE.
4: Y hasta qué
0: no
4: feo,
0: podemos
4: Patricio.
0: Traer, pues.
4: Vea, Patricio.
0: No podemos.
4: Y hasta qué feo que el Bauman, el ejemplo más claro pasó. Vea, tantos goles en Muchurruna y tantos goles en el Independiente, total hizo no sé cuántos goles entre dos equipos en un mismo año. ¿Cómo que no suena tan bien, Patricio?
0: Así es. Es el fútbol que nos... Las normas que establecieron aquí en el fútbol ecuatoriano sin conversar con nadie. Un día el señor Manjarres me discutió y dijo, no, pues no puede ser, pues en medio campeonato que le cambien de camiseta. No,
2: me sorprendí cuando usted vino con esa noticia. Pero
0: Roosevelt,
2: así se hizo.
0: Eso ya está.
2: Así
0: ya
2: se está haciendo.
0: Decidido.
2: Y no se cambia, Patricio. Ya van algunos años con esta modalidad.
0: A ver, ayuden por favor al señor Santiago Espinosa. Escribe y está bien. Nosotros estamos para orientar. Buenas tardes, Patricio. Una consulta. Compré hace un momento la entrada para el partido Macará versus Alianza. La pregunta es, ¿con este QR puedo ingresar al partido del sábado ante Independiente?
6: No. A ver.
0: ¿Pero por qué no procede?
6: A ver.
0: Pregunto yo.
6: A ver, ya. Seguro no le dieron el QR. Le va a llegar a su correo el QR para Alianza y el QR para Independiente. Son dos distintos.
5: A ver, Diego.
0: A ver, Pacheco.
5: Patricio, dígame, ¿para qué dice que ha comprado?
6: Para la Alianza.
0: Macará Alianza.
5: Ya.
0: Él tiene Macará entonces, Alianza. De lo que
5: entonces,
0: yo entiendo.
5: El señor pagó $20 por la general y le va a llegar, lógicamente, porque es promoción, Patricio.
6: Sí, eso tú.
5: El que compra la Sudamericana. Le llega el código para que vaya
0: Hizo el trámite,
6: pero yo estoy seguro que todavía no le llega el QR. Más adelante, faltando 48 horas para cada partido, le va a llegar a su correo cada QR para cada evento.
0: Porque la promoción de Macará es compra el partido con Alianza.
6: Exacto.
0: Y no paga el partido ante el Independiente.
6: Yo creo que desde mañana ya empiezan a llegar los QRs para Independiente.
0: Así. Sí. 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
0: Número uno, la FIFA debe ser la entidad más millonaria del planeta. desde el primer día de la concentración de los jugadores en las selecciones. Cómo reparte plata es increíble. Detalles de la plata que llega a los clubes. Si usted es convocado a la selección nacional, su club recibe plata todos los días. Todos los días. Escuche esto. Desde el primer día de la concentración, antes de que empiece el mundial, verá. Desde el primer día de la concentración de su selección, hasta que la selección quede eliminada, por cada jugador, su club recibirá $10,950 por día. Vaya haciendo cuentas.
2: Qué belleza.
0: ¿Cuántos días va a estar en la concentración? Desde el primer día de la concentración, recibe su club $11,000 diarios. Así nomás.
2: Qué lindo.
0: Número dos, la selección eliminada en primera ronda. Escuche esto. Su club recibirá $250,000 por cada jugador. Jugó solo tres partidos, solo la primera fase. Y el jugador recibe lo mínimo $250,000 que van directamente a las arcas de su club. ¿Ah? Por tres partidos.
2: ¿Y ahí qué harán, señor Mantilla? ¿Algo le darán al jugador?
0: No sé.
2: ¿O todo se queda para el club?
0: La FIFA.
2: Al club.
0: Al club.
2: Directamente.
0: Claro. Esa plata va de la FIFA al club, de acuerdo al número de días que está participando desde la concentración hasta cuando el último día quede eliminada esta selección en el campeonato mundial. Número 3, selección que llega a cuartos de final. Cada jugador está produciendo para su club $500,000. Cada jugador. Selección que llega a cuartos de final, $500,000 para cada club que ha cedido un jugador. Y esto, por eso digo, debe ser la institución más millonaria del mundo.
5: Debe ser, claro.
0: ¿Cómo pone la plata? ¿Cómo por cada jugador? De los 26 jugadores que están habilitados en el campeonato mundial. Por día.
4: ¿O será que de pronto estamos más al tanto de la FIFA? Porque dicen que el Super Bowl o la NBA mueven...
0: Puede ser.
4: Millonadas
0: también. Puede ser también. Pero vea, el jugador produce para su club diario $11,000.
4: Mire usted.
0: $11,000 en la estancia del campeonato mundial, la participación hasta el último día en que su selección quede

0: Número 4. Parece poquito. Jugadores del campeón del mundo. ¿Cuánta plata? $750,000 por cada jugador. $750,000 por cada jugador. Esa plata va a los clubes.
1: Claro.
0: Entonces, mientras más jugadores pongo en el mundial, vea cómo les entra la plata.
1: Y mientras más avancen las selecciones,
0: los clubes.
1: Más plata para los clubes.
0: Y el último dato este económico, número 5. La bolsa total que reparte la FIFA entre todos los clubes que ceden jugadores para el mundial, $359 millones. $359 millones entrega la FIFA a los clubes que ponen los astros del fútbol para el campeonato mundial. Número 6. Top 3 de las marcas de ropa deportiva en el mundial. ¿Cuál es la marca que más viste a las selecciones en el mundial?
2: Adidas.
0: Adidas, primer lugar. 14 selecciones. Y también recibe millones. Adidas, 14 selecciones. Segundo lugar. ¿Cuál es?
1: Nike.
0: Nike, correcto, señor Majarrés. 12 selecciones viste Nike en el mundial. Y el tercer lugar.
1: Puma.
0: Puma. 11 selecciones viste en el campeonato mundial. Número 7. Hasta ayer entregaron las listas provisionales. Mínimo 35, máximo 55. Pero debemos aclarar, no es obligación entregar esta lista provisional.
1: Ecuador no entregó, pues. Ecuador
0: no entregó la lista provisional.
1: Al último.
0: No es obligación.
3: Y no es novedad tampoco.
0: Sigue así la conducta de nuestra selección. La selección ecuatoriana no entregó ayer la lista provisional. De junio será el tope de la nómina oficial de 26 jugadores. ¿Por qué la lista provisional? ¿Por qué razón? Porque de allí solamente puede sacar los 26 jugadores que oficialmente van a participar en el campeonato mundial. Noticia que me sorprende, número 8. Desde el miércoles 20 de mayo, la Tri se instalará en Columbus, Ohio.
1: Ohio.
0: Allá va, a Ohio. La selección ecuatoriana, desde el miércoles 20 de mayo, nuestro cuartel en Columbus. Número 9. Liverpool quiere a Mbappé en la reapertura de pases. Real Madrid pide $150 millones por este jugador que ya tiene 30 años de edad. Número 10, el profesor Gustavo Alfaro, muy querido acá en el Ecuador, pone en la lista premundial de la selección paraguaya a dos conocidos nuestros, Alex Arce, que tuvo una gran campaña
1: con Liga,
0: claro, Liga Deportiva Universitaria, Alex Arce, y Carlos González, Coco Pelado,
3: delantero del Independiente del Valle,
0: el actual
3: goleador del Independiente del Valle,
0: el goleador del Independiente del Valle está en esta prelista de la selección de Paraguay. Número 11, Hernán Galíndez, por un lado, así que no escuche nadie. Mejor que le eliminaron al Huracán ayer. Se quedó. Ayer eliminado el equipo de Galíndez y de Jordi. Caicedo en realidad ni toca la pelota.
2: Una tuvo al final.
1: que le sacaron de la raya.
2: De la raya le sacaron, sí. Una tuvo al final, pero...
0: Pero todito el partido,
2: el
0: nada.
2: El partido, casi nada, nada, casi nada. Nada. Y tuvo para ponerse en ventaja, porque después llega el gol de Argentinos Juniors, ya en la prórroga, y lamentablemente con ese 1-0 se quedó.
0: Lo que sí, lo de Galíndez es un arquerazo.
2: Sí, sí.
0: Un arquerazo. Eso está,
3: dicen que
0: un
3: en estos arquerazo momentos es el mejor, sin exageraciones, Patricio, es el mejor arquero del fútbol argentino.
0: Y sabe que yo digo mejor que se eliminó el Huracán, porque teníamos el riesgo de una lesión.
3: Y que siga, y que
0: teníamos
3: siga, y que
0: el
3: siga.
0: El riesgo de una lesión antes del campeonato mundial. En cambio de aquí, ya. Ya, concentración, selección ecuatoriana. Hernán Galíndez.
1: Ya no tiene actividad Galíndez.
0: Pero ya se quedó. Híjole. En octavo se quedó.
1: ¿Eso es bueno o es malo?
0: Para mí.
1: Sin
0: por
1: actividad.
0: Por el huracán que yo no le quiero, ni soy ni hincha, ya ni no. Nada. Pero yo prefiero que no siga tapando Hernán Galíndez.
4: Es que sí, con los arqueros.
0: El riesgo, pues.
4: Muchos problemas.
0: El riesgo, cualquier cosa.
2: Pero ahí sería que ya no juegue nadie, pues, porque todos van con riesgo.
0: No, 26. Pero es que nosotros no tenemos arqueros, pues.
2: No sé, yo quisiera que vaya con competición hasta el 30 de mayo, por ejemplo. Que esté, pero
0: son,
2: finito.
0: Son opiniones, pero a mí me gustó, digo, mejor se quedó el Huracán y Galíndez está solamente para nuestra selección. Y la número 12, hoy, River versus A.
2: Contra
0: A ver,
2: espérese.
0: Hoy avanzamos hacia los octavos de final de la Liga Profesional de Argentina.
5: Contra Gimnasia.
0: Contra Gimnasia de la Plata. Esgrima de la Plata.
5: Sí, cuartos correcto, de final.
0: Correcto.
3: A las 19:30.
0: Has ganado tres manzanas. Tres manzanas. Bien, sí.
5: Gracias.
0: Muchas gracias. Ya. Bien. Hoy River se enfrenta con Gimnasia. Y lo malo, no le convocaron a Kendry Páez. Lamentablemente salió la lista ayer y no le convocaron a Kendry Páez para el partido de hoy.
2: El doble discurso, sin decir nada, de Chacho Coudet. Le va, le abraza, le consuela, claro, por el penal fallido, y resulta que, ¡pac!, siguiente partido no le convoca.
0: Lloró cuando falló el penalti.
2: Y le abraza.
0: Le va y le consuela.
2: Este era el mejor consuelo.
0: Y le borra ahora.
2: Este era el mejor. Llevarle a este partido.
0: Y le borró.
2: Y le borró.
0: Kendry Páez, no. 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

0: solamente la pregunta a Pachencho para que ya tenga el espacio para el bloque comercial. Diego Fiallos, entradas, ¿dónde se pueden adquirir para el partido Independiente versus Macará?
1: En Super Ticket, Patricio, en la plataforma, en la plataforma Super Ticket.
0: Físico, ¿no?
1: No, no, eso puede ser, lo confirmaremos el día del partido. Será el día del partido porque les queda muy poco en cuanto a física se refiere. Pero este rato en la plataforma, en Super Ticket.
0: Debería ser este partido del sábado el de mayor asistencia de los hinchas. Debería ser, ¿qué más?
1: Pues? Va a ser el mejor partido de Liga
0: de la Ecuador. Fecha.
2: ¿Y ya
0: de
2: qué
0: la
2: más fecha se puede pedir, Patricio? Pues, ¿ya qué más puntero, se puede pedir? Pues, viene el puntero. Campaña de Macará en Copa Sudamericana.
0: Es el campeón nacional.
2: Viene de ganar Macará en condición de visitante al Manta. ¿Qué más podemos pedir?
0: Merece una gran asistencia.
2: Hace 19 puntos en la tabla. ¿Qué más se puede pedir?
0: ¿Cuál es la capacidad actual del estadio?
1: 13.600 personas.
0: Sí debería tener.
1: Eso le pregunté al ingeniero Miller.
3: 13.698 personas.
1: No puede ser la hinchada debería únicamente llenando la bandeja del lado occidental. Y nada más. Bueno, tribuna y preferencia.
0: Hablaban que iban a poner a 10 y pusieron a 8. Y entonces sí merece el equipo para ir al partido del jueves, pues.
2: Claro, esto
0: de clasificación.
2: Esto de una buena asistencia mañana para el partido contra Independiente asegura también una buena presencia de espectadores para el partido de Copa Sudamericana.
0: Y les están dando la entrada del sábado gratis.
2: Eso más, Patricio.
0: Claro.
2: ¿Ya qué más puede pedir
0: si
2: el hincha
0: macarena? El boleto de la Copa Sudamericana no paga del partido Independiente con Macará.
2: Exacto. Exacto, es una buena posibilidad para que
0: ojalá
2: asista a los
0: entonces
2: dos partidos.
0: Debería ser lleno completo en el partido del sábado, lleno completo el día jueves. Así debería ser.
2: Así debería ser.
1: Que el hincha también le premia al Macará, que está haciendo una campaña importante
3: en los dos torneos.
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7: La 1:15 aquí en Centro Deportes. Seguimos. Gracias a ustedes por siempre estar compartiendo con nosotros. Es tan importante para Centro Deportes la opinión de ustedes. Le hacen una pregunta a Pachencho. Pachencho, dime la verdad. Así está, así escribe el señor en la página del Facebook. Así está, así está. Pachencho, ¿nos vamos a la B?
8: No.
7: Le pregunta, yo no estoy interviniendo. Le pone la pregunta así. Pachencho, dime la verdad. ¿Nos vamos a la B?
8: Faltan todavía partidos, hay que seguir peleando.
7: Hay que luchar.
8: Hay que seguir luchando, no, mejor no hablemos todavía de...
9: No, pues.
10: Pero no, está bien. Y necesitamos una recuperación ipso facto, rápida, inmediata. El tema, Patricio, es de que ya tenemos casi la finalización de la primera mitad.
7: Así es.
10: Y para llegar a la primera mitad, ya deberíamos tener un buen colchón como para ir a la segunda mitad, que es el desenlace total y que va a definir en qué grupo estamos. Así que lo que hemos hecho en esta primera mitad, Patricio, ¿nos ayuda o nos sentencia? ¿Nos beneficia o nos maleficia? ¿Cuántos puntos hemos hecho en esta primera mitad, Patricio? ¿Sabe por qué? Porque de lo contrario, necesitaríamos una segunda mitad casi perfecta.
8: Pero todavía no hay cómo hacer el cálculo, flaco. Faltan 2 partidos para la fecha 15. 2 partidos.
9: Sí, pero hemos marcado
10: ya que estamos, pues.
8: Yo creo que después de sus resultados podríamos, porque Roosevelt dijo que se necesitan 40.
9: Póngale 40, Pachencho.
8: Vamos a suponer que técnico termina ganando los 2 partidos que están por delante. Habrá hecho 20.
9: El 50%.
8: Por eso digo.
9: Claro.
7: Los que están comprometidos, no es solamente técnico, pues.
9: Ah, no, pues eso no, también.
8: No, pues. Hay un grupo. Pero mejor, hay que hacer un

0: cambio.
1: Pero digo extremo. Mejor porque hay con quién pelear.
2: Ah, ya, sí.
1: Hay
2: sí,
1: con quién sí, pelear. Libertad, sí. Delfín, Manta, Leones. Y por ahora Emelec. Emelec está abajo. Y no se ve así como que la recuperación inmediata de Emelec. Ha ido también de tumbo en tumbo. Entonces, por ahora hay con quién pelear. El objetivo sería salir de ahí, superarles. Ahora, si suma los 6 puntos con 20, no es que va a estar en el primero hexagonal, pero va a estar peleando ya el cuadrangular.
2: Es importante.
1: Que es importantísimo.
2: Adelante, señor Pachencho, pida la mejor.
0: 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Correcto, Patricio Edmundo. Hablemos de Muchurruna. Le saludo a esta hora a Nicolás Dávila, con el que vamos a conversar. Nicolás, bienvenido. Presente su saludo. ¿Cómo está?
3: Sí, ¿qué tal? Buenas tardes con todos. La verdad que sí, recuperarnos del tema de la derrota del día lunes. Que la verdad no lo esperábamos, pero bueno, ya trabajando para lo que sería el domingo con León.
0: Es que así tiene que ser. Han pasado las horas, han pasado los días. Le cuento, Nicolás, yo no me esperaba eso. Los hinchas no esperaban eso. ¿Qué se ha analizado con el profe Paul Vélez sobre esa presentación?
3: Sí, obviamente creo que no esperábamos que está abultado de marcadores. Nosotros fuimos a buscar la victoria. Creo que fueron fallas nuestras a la final, ¿no? 3 fallas nuestras que con este tipo de rivales pues no se pueden cometer por la jerarquía que tienen. Y nada, eso es más que todo lo que hemos revisado, lo que hicimos mal, lo que hicimos bien y lo que tenemos que corregir para el día domingo.
0: Qué bueno, es que el fútbol es así. Toca digerir ese trago amargo y pensar en el siguiente partido. ¿Lo vamos a ver ya un Muchurruna recuperado?
3: Y sí, esa es la idea. Creo que el grupo está firme, el grupo está bien. Sabemos lo que hicimos mal, cada uno ha hecho mea culpa de los errores que se hicieron. Pero siempre va a ser importante para buscar, pues.
0: Ahora, Nicolás.
3: Ser sí. Competitivos.
0: Nicolás, el abogado Luis Alfonso Chango dijo, 2 partidos le quedan al profesor Paul Vélez. Si los jugadores le van a respaldar, él seguirá. Caso contrario, no.
3: Sí, bueno, así se escuchó. Creo que sí, el grupo siempre ha respaldado al profe, el trabajo que ha hecho. Eso nunca ha estado en duda. Nosotros saldremos a jugar el domingo como una final más, como hemos hecho todos los partidos. Obviamente estamos haciendo un resultado positivo, ya que tenemos que recuperar 2 puntos perdidos de local. Habíamos estado invictos de local, como ustedes saben, pero bueno, ya se cortó la racha y ahora tenemos que ir a buscar los puntos de afuera.
0: ¿Lo calificamos entonces lo de lunes como un traspié, como un resbalón?
3: Sí, obviamente, solo fue un resbalón. Creo que muchos errores, cuando hace muchos errores juntos, pues puede pasar eso. Y como dije antes, contra equipos que tienen tanta jerarquía como Liga, como Independiente, como Barcelona, pues te cuesta eso. Entonces, creo que es lo que tenemos que mejorar. Ya desde el día de ayer estamos trabajando y pensando en el día domingo y trabajando para conseguir los 3 puntos de allá en Ibar.
0: Sí, fue un partido feo, le cuento. A mí el primer tiempo no me gustó, con el árbitro que mucho paraba, lamentablemente comenzó a ganar protagonismo con Carlos Núñez. Estuvimos en el estadio, pero un primer tiempo fatal.
3: Sí, la verdad que sí, se paró mucho. Yo soy el único que puede hablar con el árbitro, y pues lo que le intentaba decir es que deje jugar también un poco, que no corre tanto el juego para que se pueda jugar más. Igual creo que Liga empezó a hacer muchas faltas, no quería quedar más parado y siempre hacía faltas. Y creo que tapado una amarilla, pues les hubiera una amarilla a algunos de los jugadores de alguna de esos cortes, pues les hubiera hecho pensar ya 2 veces en hacer una falta. Pero sí, bueno, creo que no es excusa lo del arbitraje. La verdad que pitó mal para los dos lados y nada, cuando el arbitraje se hace protagonista también, pues no se puede disfrutar del fútbol como se debe.
0: Sí, señor. Ahora, el profesor Paul Vélez, el cuerpo técnico, ¿qué relación existe? ¿Cómo está la convivencia con ellos en estos días?
3: No, bien, como dije, ya hablamos de los errores que hicimos, hablamos lo que teníamos que hacer, vimos en videos, La verdad que la relación es muy buena de los jugadores con el cuerpo técnico. Por eso digo, hay plena confianza y plena y muy buena actitud de, en cuanto a eso. Nos estamos trabajando el día de hoy, pues ya trabajamos un poco más, hacemos un poco más las cargas. Y nada, entrenando como siempre. Obviamente sabemos que ahorita pues dependen ellos de nosotros y nosotros pues no tendremos que quedar mal con ellos y tratar de, como dije, sacar a los tres puntos del día domingo para que se vea que hay un aporte de, que hay un apoyo más que todo con el entrenador, ¿no?
0: Y si Muyurruna logra la victoria el domingo a las 13 horas ante Leones, todo volverá a la normalidad y seguiremos hablando de un Muyurruna que pretende cosas importantes.
3: Sí, obviamente, al ser un torneo tan parejo, como dijimos hace algunas semanas que hablamos, pues ganas dos partidos y te pones ahí arriba otra vez, así que eso es lo que esperamos, ¿no? Ganar estos dos partidos que quedan para acabar la primera etapa, luego tenemos que enfrentar a Aucas y pelear ahí, entre los seis primeros, que es el objetivo que nos hemos puesto para este año.
0: Patricio Edmundo Mantilla ayer dijo una gran verdad: si todos los jugadores actuaran como Nicolás Dávila, otra cosa sería. Siempre usted tiene que estar con esa voluntad acerada en la cancha, sin dar por perdida una sola pelota.
3: Sí, bueno, creo que eso es lo que me caracteriza a mí en mi juego. Soy alguien que no le gusta perder ni siquiera en los entrenamientos, en los reducidos, y la verdad que yo vivo el fútbol así, intensamente. Podemos estar perdiendo, ganando, empatando, pero creo que las ganas tienen que ser siempre las mismas. Y es lo que trato de transmitir también en la cancha. Y bueno, obviamente espero que también se contagien pues todos los jugadores, que creo que cada vez estamos siendo todos una familia. Y eso va a ser importante para lo que resta de esta primera etapa.
0: ¿Su opinión de Leones?
3: No, es un equipo que juega bien, que si bien no tiene jugadores aún tan conocidos en el medio, pues ya tiene una base de trabajo. Yo sé cómo trabaja el Quinito y le gusta mucho el balón, lo tuve en Nacional, así que creo que va a ser un lindo partido, porque los dos pues buscaremos del arco rival, nadie se va a encerrar, así que nada, va a ser un partido importante, más que todo por las posiciones donde estamos de la tabla.
0: ¿Qué opina de la plaza, de la cancha de Ibarra?
3: Bueno, de lo que sabía, la han enfriado un poco más ahora que está con el tema de Leones jugando ahí. No es como nuestra cancha en Echaleche, pero se puede jugar. Y bueno, de ahí el tema de la altura y eso, pues no nos afectará. Los dos somos de la sierra, así que creo que, como dije, va a ser un partido bastante, bastante reñido, en donde los detalles son los que van a marcar diferencia.
0: Estamos en los últimos partidos previo a la para del torneo. Luego vendrá un descanso entre comillas, porque ustedes no dejarán de entrenar. Aquí le digo el calendario: con Leones frente al Guayaquil City, que ha dicho el abogado hay que hacer 6 puntos, y luego terminarán de locales frente al equipo de Aucas.
3: Sí, exactamente, son 3 partidos, 3 finales que nos quedan para tratar de quedarnos lo más alto posible y pues tener capaz un poco de descanso merecido después de ese trajín de partidos. Y claro, como dices tú, no podemos dejar de entrenar tanto tiempo, así que imagino que vendrá una mini pretemporada también de parte de todos para que estar bien preparados para los siguientes partidos que vendrán.
0: Y el objetivo de Muyurruna es buscar un evento internacional, y para eso, para asegurar, hay que meterse entre los 6, y para seguir peleando, estar entre los 10.
3: Sí, exactamente, ese es el objetivo que nos pusimos al principio de año, clasificar un torneo internacional, y sí, necesitamos sumar esos partidos. Como dije, los 3 puntos que perdimos ahora en casa, pues tendríamos que recuperarlos de afuera, y tratar de seguir haciendo los fuertes de local, que eso creo que nos va a venir muy bien para poder seguir peleando ahí arriba.
0: Le siento con mucha seguridad, Nicolás, de que las cosas van a cambiar. Eso pasa cuando hay capacidad.
3: Sí, la verdad que sí, porque yo veo el grupo, cómo trabaja cada día. Conozco mucho a los jugadores con los que estoy viviendo cada día. Entonces, sé que ellos son igual que yo, que quieren pelear ahí arriba. así que confío mucho en la capacidad que tenemos, el equipo que tenemos, el grupo técnico que tenemos para sacar adelante de este partido. Como dice el dicho, no somos los mejores cuando ganamos ni somos los peores cuando se pierde, así que nada, tenemos que virar página rápidamente y el día domingo pues salir a buscar los tres puntos desde el primer minuto.
0: Correcto, correcto. Que sigan llegando las victorias y que las cosas vuelvan a la normalidad. Un abrazo y muchos éxitos, Nicolás. Agradezco su participación.
3: Listo, muchísimas gracias. Un saludo para ustedes igual. Y sí, que el domingo tenga una alegría de allá de Ibarra a Cambato. Que nos lleguen los tres puntos y sigamos ahí pues peleando arriba, dejando en alto a los equipos de Tumurao.
0: Qué bueno, qué bueno. Nicolás Dávila, en Radio Centro, la radio de toda la vida, volante de marca de Muchurruna, ha participado en el programa deportivo. Roosevelt Manjarres, pida la mejor.
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6: Se encendieron las luces.
4: Desde las 8:30,
6: claro,
4: señor Mantilla.
6: Pues ayer, extraordinario. Ah, antes de olvidarme, dice, qué pena, pena, penita, pena, por el baño Ciudad de Fuego.
4: Se quedó, lamentablemente.
5: Se quedó.
6: Lucho.
5: Se buena
6: quedó.
5: Presencia
6: Lucho.
5: De público. Vea, con el 1-0, seguía en el espíritu de combate, sí, de trabajar. Ya en el segundo de penal, ahí sí, ya. Chao, se fue todo.
6: En baños dicen así, pues se prendieron las luces.
4: Claro, se prendieron las luces.
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6: Pachencho,
4: nivel.
6: Pachencho, ya mismo el informe del ciclismo, pues.
0: Sí, sí,
6: con 3 el arquitecto. 3 ecuatorianos en el Giro de Italia.
0: Mario Vicente Jarrín. ¿Sí? Sí, señor. Ya mismo el informe del ciclismo.
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6: ¿Cuándo presentan la indumentaria oficial de la selección ecuatoriana? Ya presentaron.
1: Ya tenemos. Alterna 1, alterna 2. Claro.
6: ¿Cuál es alterno 1?
1: La azul. Es azul media opaca, dije yo al momento de la presentación.
6: Azul, sí, azul marino. Azul.
1: ¿Y lo que es blanca?
0: Más bien crema.
6: Hay no, una crema, crema, sí, crema.
1: Crema. Claro, crema.
6: Es, a ver, sí, no, crema, no digamos crema porque vamos a confundir. Marfil.
1: Ya, bueno, ahí
6: Marfil.
1: Usted
6: sabe de los colores, pues, señor Carlos Núñez.
5: De todo lo que usted me ha enseñado, pero claro, a veces me queda la duda de que si será, será o si no será.
6: A ver,
5: será.
6: Dígame. Contraste entonces conmigo.
5: No.
6: Yo digo
5: no.
6: Marfil. Marfil. La asistente.
5: Sí. Color marfil.
6: ¿Sí? ¿Marfil?
5: Sí.
6: ¿Qué dices, Pachín?
5: No soy nadie para contradecirle.
0: ¿En qué se diferencia el marfil y el beige?
6: Y el hueso, no son iguales.
0: El color hueso también, dicen algunos.
5: Tendría que ponerme los ejemplos.
6: También
5: para que
6: hay el color hueso. También ya. Hay. Sí, sí. Sí. Sí. Pero está bonita.
0: Está bonita, sí, esa camiseta.
1: Son oficiales.
0: Está bonita.
1: Sí.
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6: Macho Alfa, buenas tardes, Radio Centro. Don Patricio, Barcelona no juega a nada. Otro año perdido. Ayer ganó con las justas. Sufrieron.
1: Muchísimo.
6: Claro. De Aníbal inicio. Collay, Mushugruna tiene que ganar 9 puntos con Leones, con Guayaquil City y con Aucas, y ahí se cuadra, dice.
0: Los tres que le quedan en esta primera parte del torneo.
6: Hay que jugar los partidos. Cristian Guano, buenas tardes, don Pato. Novedades de mi técnico. Ahí vamos, pues, ¿no?
0: Sí, está ahí, entrenando.
6: A seguir en el camino.
0: Y motivado después de una victoria contundente.
6: Segundo Montes de Oca. Buenas tardes, en la mesa de los campeones de la información enviarán un saludito para este feliz cumpleañero. Segundo Montes de Oca.
0: Feliz cumpleaños, Segundo.
1: Ya ve.
0: ¿Cómo se cumpla muchísimos años más?
1: Está bien.
6: Son parte de nosotros. Es más, podemos decir, son protagonistas. Lo más importante. Dice, ¿cómo le quedó el ojo a Carlos Núñez después de que ganó Barcelona? Porque dijo que el Insutec lo iba a eliminar.
5: No, no, el doctor
6: Wilson
5: Danilo Viteri.
6: El negro le pone.
5: Un abrazo, mi querido negrito. No, no, el doctor Danilo Viteri dijo aquí que claro. dijo nosotros no estamos felices por enfrentarnos a Barcelona. Dijo, queremos estar felices porque le vamos a eliminar a Barcelona. Sí, pero sí. De ahí no ha sacado yo un concepto personal, no.
1: Es que dijo el único objetivo no es enfrentar a Barcelona. El objetivo principal es ganar a Barcelona.
5: Exacto. Así, claro. Y estaba bien.
1: Esa es la forma de pensar. Y está bien. Así tiene claro. que pensarse siempre.
4: Pensar positivo. 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
6: Alexander Sanz. Técnico universitario es nivel de los equipos de abajo, pero con los rivales fuertes es un equipo flaco. Tiene que pelear con todos. El campeonato está diseñado así, pues. Los de arriba con los de abajo.
4: Claro, hay que pelear con todo, Patricio, y contra todos. 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
6: Mauri Salazar dice así: yo leí, Patricio, la promoción del partido del Independiente es con la compra de la entrada de la Sudamericana, pero con la compra de la General Oriental.
1: Así mismo.
6: Así está.
1: Porque ¿no? La Occidental sí. Ya se vendió en combo.
4: Ya no tiene espacios.
1: Prácticamente ya para las entradas sueltas no existe Occidental, solamente Oriental, por eso la promoción con la entrada de la General Oriental.
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4: 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Patricio Edmundo Mantilla, pida la mejor.
6: 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Mónica Alejandra desde Osorno, Chile. Tiene que llenarse el jueves teniendo en cuenta que será el último partido en Sudamericana. En nuestro estadio, en el Bellavista.
5: Eso es cierto.
6: Sea que avance o no, yo me imagino la tremenda fiesta que habrá en el estadio si clasificamos en ese partido. En realidad, pues,
5: eso es cierto.
6: Si es partido de clasificación, pues...
5: Y ya Héctor Salazar nos había dicho, Patricio, justamente lo que nos dice Mónica. No, ya no, de aquí del Bellavista, ya chao ya.
6: ¿Sí?
5: Están pensando en el estadio Rodrigo Paz Delgado, el estadio de Liga o el estadio de Olímpico Atahualpa.
4: Por más que se llegue, por ejemplo, a ese repechaje.
5: No. Es que no es así, Roosevelt. No es así. No.
4: Bueno, por eso le pregunto, don Carlos.
5: Se clasifica, sí, clasifica igual. El partido sí di vuelta, punto. Finish. A cualquier parte. Sí,
4: pero ya no.
5: Eso me explicó. Yo tenía conocimiento de aquello y eso me explicó Héctor Salazar. Es partido de ida y vuelta igual.
6: La pausa y enseguida ciclismo mundial Giro de Italia. Participación de 3 embajadores ecuatorianos.
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8: Listo, Diego Fiallos. Nos metemos de lleno en el ciclismo. Vamos al informe del Giro de Italia edición 109 que va del 8 al 31 de mayo. A esta hora le saludamos al arquitecto Mario Vicente Jarrín. Hoy se corrió la etapa número 5. Arquitecto, un gusto saludarle. Bienvenido a Radio Centro.
9: Muchas gracias, Patricio. Siempre a las órdenes con ustedes. Sabe que fue una etapa bastante sui generis. Realmente un duelo espectacular entre el español del equipo Emiratos Árabes, Igor Arrieta, y Alfonso Eulalio, el portugués. Dos sorpresas, dos jóvenes de 23 y 24 años, que aprovechando el descuido o tal vez la precaución que tenía el grupo en una etapa con mucha lluvia, una etapa de más de 200 kilómetros, se fueron del grupo. Y sin prestarles mucha atención, tuvieron un duelo sensacional. En el grupo perseguidor venían 17 corredores, luego 13, donde estaba Jonathan Narváez. Lastimosamente, el esfuerzo que hizo ayer Jonathan y la etapa bastante peligrosa, la precaución que tuvo el grupo, hizo que los dos punteros se vayan y Narváez vaya tomando un poco de retraso. Pero sin embargo, Martín López y el otro ecuatoriano, Jefferson Cepeda, estaban metidos en el grupo perseguidor, que tenía una desventaja de más de 5 kilómetros sobre los dos chicos que se fueron a la punta. La etapa fue sui generis y bastante
8: con lluvia, ¿no?
9: Fuera de lo común por la lluvia, y sobre todo porque los dos chicos se caen. Primero se cae Igor, el español, luego se cae Eulalio, el portugués, y vuelven a juntarse luego de cada caída de cada uno. Y cuando faltaba 2 kilómetros, se equivoca el español de pista, sale en una y se sube a un paso a desnivel en vez de continuar por la derecha. Bueno, un poco de falla de la organización. Había una cinta que casi no se veía y un letrero que al portugués le mandaba por la ruta precisa, mientras que el español perdió unos segundos. Sin embargo, este español, luego de haberse caído, luego de haberse equivocado de ruta, le alcanza faltando creo que 30 metros al portugués y le gana la etapa. Así es que un triunfo sensacional de este chico español, del equipo de Jonathan Narváez. El portugués llega segundo, pero es el líder hoy del Tour, y así van sucesivamente los chicos. Lo mejor para Ecuador fue la clasificación que tuvo Martín López a 7 minutos había llegado, ¿no? Alexander Cepeda sigue siendo a 7 minutos 13 y Jonathan Narváez a 8 minutos 24. Es decir, los ecuatorianos están en el grupo de los preferidos. Ahí está Vingegaard, ahí están los favoritos, pero ya esos 7 minutos va a dar que pensar para poder ganar el Giro de Italia. Sin embargo, la etapa fue excelente con este Alfonso Eulalio, que es el líder hoy, y el español que ganó la etapa es segundo, Scaroni del equipo Astana es tercero. No aparecen todavía los favoritos en la clasificación general. Vamos a ver cuando venga la montaña, y ahí tal vez Ecuador pueda recuperar posiciones con Cepeda, con el mismo joven Martín López, y un poco más atrás Jonathan Narváez. Narváez lo que está queriendo es nuevamente repetir un triunfo de etapa, y también el mismo pensamiento debe tener Cepeda y Martín López. Es decir, el Giro se pone cada vez más entretenido y no hay favoritos que podamos anunciar desde ya posibles ganadores de esta edición.
8: Efectivamente, Narváez puesto 41, Martín López 36 y el puesto 19 fue para Alexander Cepeda. Arquitecto, en el minuto que nos queda, podemos hablar un poquito de Tomás Silva, el uruguayo que ha sorprendido a más de uno. Bueno, un uruguayo en el Giro de Italia y con una participación interesante.
9: Claro que sí, es un joven revelación que, bueno, viene de algunos triunfos antes del Giro y, claro, ganó la camiseta rosa, parece que tuvo un bajón ayer y ahora recupera nuevamente estar metido entre los mejores.
8: Hizo podio.
9: Yo considero que, claro, fue en el tercer lugar luego de los dos, del duelo de los dos. La llegada del uruguayo y el equipo que está trabajando para él es de la Astana, creo que es un equipo que tiene muy buena experiencia, tiene bastantes corredores de primera línea, y esperemos que vuelva a repetir un triunfo de etapa o por lo menos clasificarse en un top 10. Todavía estamos con el Giro entero. Cuando llegue la montaña, verdaderamente, ayer tuvimos un premio de tercera categoría, uno de segunda categoría, que no son todavía la montaña. Posiblemente cuando haya primera categoría o fuera de serie, ahí vamos a ver a los favoritos. Sin embargo, la actuación del uruguayo es de sacarse el sombrero. Primera vez en una carrera de las tres grandes y haciendo una gran actuación.
8: Listo. Arquitecto, un abrazo muy gentil. Hasta mañana.
9: Muchas gracias, Patricio. A usted siempre a las órdenes. Mañana estaremos, ojalá, con noticias de los ecuatorianos peleando por lo menos la ganancia de una etapa.
8: Ha participado el arquitecto Mario Vicente Jarrín en el Giro de Italia edición 109. Señoras y señores, un abrazo para todos. Viene Centro Sobre Ruedas con la conducción de Alfonso David Caicedo, Rubén Caicedo y Jorge Humberto Villarruel. Buenas tardes.
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0: Hola, muy buenas tardes, queridos amigos. Bienvenidos a un nuevo encuentro con el apasionante mundo del vértigo y la velocidad. Aquí comenzamos Centro Sobre Ruedas. 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Isuzu es el orgullo japonés. ¿Cómo te va, Rubén? Muy buenas tardes. Estamos a 3 días de la trepada de montaña de la segunda válida del campeonato del Tungurahua Automóvil Club, tercera válida del campeonato nacional de la especialidad. Rubén, muy buenas tardes, bienvenido.
1: Muchas gracias, director. ¿Cómo te ha ido? Efectivamente, ya bastante cerca de lo que será esta segunda válida del TAG, tercera válida del campeonato nacional. Este sábado 16, este sábado se corre en Nitón, el tradicional, el recorrido del puente sobre el río Pachanlica hasta Nitón. Ese va a ser el recorrido que tengamos en dos pasadas. A partir de la 1 de la tarde hay que asistir antes. A las 12, posiblemente ya la mayoría de los aficionados estén principalmente en la Loma de Nitón, que alberga una gran cantidad de gente para las competencias automovilísticas que se tiene en la provincia de Tungurahua. En la avenida 22 de julio va a ser la revisión mecánica desde las 8 de la mañana, y hay que recordarles a los amigos que van a participar en esta carrera que el horario de ingreso para esta zona de revisión va a ser desde las 8 de la mañana hasta las 9 de la mañana. Y así está planteado, ¿no?, en el cronograma de actividades que tiene la carrera por parte del Tungurahua Automóvil Club. Hay una, creo que tomando en cuenta la cantidad de participantes que hubo la ocasión anterior, posiblemente para esta válida se la supere. Y también hay que tomar en cuenta que en la primera válida que se realizó en Pasa hubo una muy buena calidad de autos, muy buena calidad de pilotos, y que hubo también disputa por los primeros lugares en cada una de las categorías. Creo que en esta ocasión no va a ser la excepción la trepada de montaña. Y veíamos también una publicación de Juan Sebastián Palacios de los 3 Carcross, que definitivamente confirmado, ¿no?, que van a estar presentes los 3 Carcross, los vehículos que son monoplazas, en los que van a participar.
2: No llevan copiloto.
1: No llevan copiloto, como dije. ¿Con qué copiloto vas? Con nadie, porque son monoplazas. El viento va a ser el copiloto de ellos, de los 3 Palacios. Hablamos de Juan, claro, Sebastián, el más joven de ellos, Sebastián Palacios, padre de Juan Sebastián, y Carlos Palacios,
0: que Carlos van a estar Palacios presentes, que es el hombre que ha estado corriendo las últimas carreras en su Carcross. Ahora se le une su hermano y su sobrino. Enhorabuena, tendremos un duelo espectacular en esta categoría.
1: Se les presentaba a los vehículos con color blanco, con una decoración blanca, de fondo blanco. Ajá. Cambiarían de decoración seguramente, ¿no? Porque así lo están presentando. Eso lo sabremos el sábado. Y es un buen motivo para asistir a la trepada de montaña, obviamente sumado a la gran cantidad de participantes y buena cantidad de participantes que tendremos para esta válida, lo dicho, trepada de montaña este fin de semana. Hoy también conversaremos con Juan Carlos Ponce, Víctor Marcillo, que estarán a bordo de el Alfa Romeo 156 TI, que 156 o 146,
0: 146
1: TI, que estará en la categoría 2 litros, que disputó la primera posición con Rodrigo Agama, que finalmente fue el ganador en la categoría 2000 centímetros cúbicos. Juan Carlos se ubicó en la segunda plaza en la válida anterior, en la primera válida. Bien.
0: No quiere dejar ni un cabo suelto. Quiere estar en lo más arriba de la tabla de posiciones de este fin de semana. Ayer estuvo haciendo reconocimiento, estuvieron haciendo los apuntes en la hoja de ruta junto a su copiloto Víctor Hugo Marcillo, que indudablemente van a ser el gran atractivo en esta trepada de montaña.
1: Muy bien, ya vamos a seguir hablando de la trepada de montaña. Hemos estado pendientes de los inscritos que estarán para el Rally de Catamayo, que también es de este fin de semana, coincide la segunda válida del Campeonato del Sur, organizado por el Loja Automóvil Club. Y en la página de Cronotech hemos visto que ya hay al momento un total de 37 inscritos. Dentro de los autos tracción integral que están inscritos, ya está Linder Solórzano, acompañado por Juan Sarmiento. Juan Francisco Sarmiento estará en el asiento de la derecha del auto que ahora le pertenece a Linder Solórzano. Estamos hablando del Citroën C3 N5, que anteriormente era de Jorge Luis Mejía. El auto va con el mismo copiloto. El piloto es el nuevo, el dueño es el nuevo, Linder Solórzano de Yanzaza. También está inscrito David Valladares con Andrés Aguilar. Va en la categoría, también categoría Proto N5, el piloto de Macará. En la misma categoría está inscrito Leodán Solórzano, que en el asiento de la derecha irá con Leo Rojas. El piloto es de Yanzaza. Leo, el copiloto, es de Loja, en el Kia Proto. Va Leodán Solórzano, vuelve Leodán Solórzano.
0: A los tiempos.
1: A los tiempos, vuelve Leodán Solórzano. Y no está inscrito todavía Rubén Cuenca, pero obviamente va a estar Rubén Cuenca con Javier Pinos en el Ford Fiesta Proto. También estará en esta categoría que todo apunta que van a tener cuatro pilotos en línea de partida.
0: Y van cuatro ya en la categoría, van cuatro. No hablamos de los tracción integral, sino hablamos exclusivamente al momento de la categoría, Proto N5. Linda categoría al momento.
1: Está inscrito Juan Fernando Maldonado con Luis Felipe Valverde en el asiento de la derecha.
0: Ah, caramba.
1: Van copilotos de primera talla, ¿no?
0: Claro.
1: Para esta categoría, para esta tracción integral que tendremos en el Rally de Catamayo de Loja, es el piloto Juan Fernando Maldonado, Luis Felipe Valverde en el asiento de la derecha del Mitsubishi Lancer Evolution 9, que Luis Felipe ya lo ha manejado en trepa de montaña, alguna trepa de montaña en Martínez, ganó la clasificación general, inclusive Luis Felipe, y el auto que le pertenecía a su padre será manejado por Juan Fernando Maldonado, que le pertenece ya hace más de un año. Está inscrito Juan Fernando Arizaga en la categoría RC5 con Daniel Guamán. La categoría T1 bastante numerosa, Ya vamos a ver cuántos son: David Carrión de Navón, Freddy Espinosa de Llanzaza, John Solórzano de Llanzaza, Otalio Solórzano de Llanzaza, Marcel Ordóñez de Zamora, Juan Delgado de Zamora, José Balcázar de Llanzaza, Carlos Quesada de Loja, David Quesada de Llanzaza, Luis Montaño de Llanzaza, Edison Bernal de Loja, está Juan Moscoso de Cuenca con Francisco González, dice aquí en el asiento de la derecha, Leonardo Alvarado con Cristian Cáceres, Kevin Carrión de Zamora, Anthony Masanche de Llanzaza, Luis Galvez de Zamora. Son los pilotos que están inscritos de la categoría T1, la más numerosa también de esta carrera del Rally de Catamayo.
0: ¿Le nombraste a Marcel Zamora, a Marcel Ordóñez, le nombraste?
1: 16 están.
0: 16
1: están en esta categoría.
0: Increíble categoría.
1: A Marcel Ordóñez, me parece. Sí, le nombramos de Zamora.
0: Sí.
1: Sí, señor, está Marcel Ordóñez.
0: Pero si es de Zamora, no es el mismo Marcel Ordóñez que hace de copiloto y que fuera. Que es un copiloto bastante conocido también en la provincia de Loja.
1: En la categoría T4. Hasta el momento tenemos 6 participantes: David Bermeo de Loja, Marlon Valareso, José Sarmiento de Loja, los dos, José Wilfrido Alvarado de Calvas, Cristian Ordóñez de Loja y Edward Solórzano de Llanzaza. Son 6 de la categoría T4 inscritos hasta este momento para el Rally de Catamayo. En la categoría UTBR ya está conformada, porque ya están 3 pilotos. Está Juan Solórzano de Llanzaza, Carlos Villavicencio de Loja, de Catamayo, Santiago Bravo de Loja, los 3. Y de la categoría UTBT están un total hasta el momento de 8 participantes: Leonardo Jaramillo de Loja, Cristian Solórzano de Llanzaza, Carlos Orellana de Loja, Julio Loaiza de Loja, Paolo González de Zamora, Alfredo Yauri de Cuenca, Gustavo Roche de Llanzaza y Jefferson Reyes de Portobelo, provincia de El Oro. Son los 37 que están inscritos hasta este momento para el Rally de Catamayo.
0: Muy bien, muy bien. Lindo rally. Es impresionante la cantidad de pilotos de la provincia de Zamora Chinchipe, tanto de la ciudad de Llanzaza como

0: Jordán, saludos amigos de Mundo Sobre Ruedas. Los de Skoda que están rumbo a Ecuador y son iguales a los hermanos Palomino. ¿Son iguales a los hermanos Palomino? Sí, son claro. N5. Son esos dos de Skoda que están rumbo para el Ecuador y también se van a la provincia de Zamora Chinchipe. También. Santiago Romero, saludos estimados amigos Caicedo desde el norte de Quito. Gracias, Santiago.
1: Sí, señor.
0: Se suma la categoría, el parque automotor de Zamora Chinchipe se va sumando.
1: Numeroso. Se va incrementando.
0: Numeroso.
1: Poderosísimo.
0: Y representativo en la categoría T1. En las dos primeras válidas del campeonato nacional han peleado las primeras ubicaciones.
1: Me decía el querido amigo de la ciudad de Zamora, de Radio 10, me decía, es increíble, en Zamora, en Yanzasa, que no llegamos a los 40,000 habitantes, hay más de 50 vehículos de carreras. Más de 50 vehículos de carreras. Así nos decía Israel Guarnizo. Uh-huh. Imagínate, es increíble, o sea, es una afición, pero tremenda. Si nos admirábamos de la cantidad de pilotos en una población pequeña también, que es la ciudad de Piñas, nos admiramos ahora más de Yanzasa.
0: Así es.
1: Claro. A la final, Piñas está, siempre ha tenido una gran afición. Siempre. Ya hemos hablado del rally tradicional que cumplió, ¿cuántos? ¿70 años?
0: Sí, por ahí.
1: Claro, y hemos hablado de eso. Es una afición tremenda. Ahora nos toca hablar de Yanzasa. Es increíble. Yanzasa, qué cantidad de pilotos y buena calidad de autos de primer nivel. Y claro, los pilotos se van superando.
0: En el caso de Abraham Feijóo, no estará presente en el rally de Catamayo. Más bien se está preparando. Tenía un viaje en realidad a los Estados Unidos, Abraham, y se está preparando para el rally de Imbabura. Y lo propio sucede con los pilotos de la provincia de Loja, los hermanos Jiménez, Byron y Marco.
1: Marco
0: se están
1: Jiménez.
0: Preparando para el rally de la provincia de Loja en los Volkswagen Polo R5.
1: Del Cantón Calvas.
0: Entonces también la provincia de Imbabura va a tener una buena concurrencia hablando de los autos tracción integral. En general creo que va a haber una buena concurrencia también, en términos generales. Bien, ¿qué más? Me olvidaba decir algo. Para la trepada de montaña de este fin de semana, no vamos a verle a Paco Pazmiño en el Peugeot 208 R2. No va a estar Paco Pazmiño participando, lamentablemente.
1: Estará fuera del país, seguramente.
0: Es un compromiso laboral, es el que Ajá. le impide al Paco poder estar presente este fin de semana. Juan Carlos Paredes está haciendo lo posible por estar presente. Ya en la 1600 ya ha confirmado Jonathan Solano, ha confirmado también Alex Barriga, de los que podemos decir. Y también el grupo de campo estará presente con Andrés Mariño en el Peugeot
1: 206.
0: Sí, y estará presente también, volverá a estar en línea de partida su hermano mayor Franklin, claro. Pero en el Honda de la categoría 2000 centímetros cúbicos.
1: Al año, un poco más,
0: un poco más inclusive.
1: Un poco más,
0: va a estar presente.
1: Claro, año y medio ya.
0: Bueno, hay una. Falta muy poco, como ya le vamos a escuchar a Ramón Ferreiros, falta muy poco para que se concrete la realización del rally de Piura como cuarta válida del rally móvil de Perú. ¿Y por qué hacemos alusión a esto? Porque, bueno, Piura queda bastante cerca de la frontera con el Ecuador, principalmente desde Macará y desde Zapotillo. Queda bastante cerca.
1: Hora y media de viaje.
0: Y nace el interés de ahí en adelante de pilotos ecuatorianos también querer estar en este

0: La cuarta válida del Rally Móvil de Perú para poder medirse, para poder estar participando en conjunto con los pilotos peruanos, que obviamente van a estar los que habitualmente están en este campeonato, que viene en alza, por cierto. Hoy hubo una rueda de prensa en Piura y estuvo presente en esa rueda de prensa el principal del Rally Móvil de Perú, Ramón Ferreiros, piloto consagrado a nivel internacional y obviamente en el Perú. Y también estuvo presente el piloto ecuatoriano Jackson Valdivieso, que por cierto está bastante encendido, bastante enchufado en el Rally Móvil y en las carreras del Perú en la categoría de los UTV. De hecho, ya lleva dos triunfos consecutivos. Jackson, piloto de Zapotillo, provincia de Loja, estuvo presente en esta rueda de prensa y es parte también fundamental de este acercamiento que han tenido con Perú para realizar y tratar de realizar esta válida que está a punto de confirmarse. Escuchémosle, ojalá, por favor.
1: Ojalá se dé.
0: Escuchémosle, por favor, mi querido Andrés Tandazo, a quienes saludamos también, a Jorge Humberto Villarruel, en la radio de toda la vida, a Ramón Ferreiros. ¿Qué nos dice del Rally de Piura?
2: Y siempre quise volver a traer una fecha de rally aquí a la región de Piura, ¿no? Entonces es muy, muy interesante que podamos traer este evento. Nosotros tenemos programado este evento, que es un evento federado, es un evento avalado y organizado en conjunto con la Federación Peruana de Automovilismo Deportivo, con el Instituto Peruano del Deporte, con la Federación Internacional de Automovilismo, porque es un evento internacional. Tenemos una fecha programada para desde el 24 al 27 de junio de este año. Y le llamábamos Rally Móvil del Norte. Rally Móvil es un campeonato muy prestigioso en toda la región, ¿no? Entonces, Rally Móvil del Norte, y ya se está concretando la opción. Yo diría que estamos ya a un 95% de concretar la opción de que se corra aquí en toda la región de Piura, ¿no? Entonces tenemos dentro de aproximadamente unos 45 días un evento internacional donde estarían los mejores pilotos de rally actuales de Perú, los mejores pilotos de rally de Ecuador. Todo está armado para eso. Tenemos algunas complejidades que todavía tenemos que solucionar, como por ejemplo el paso de las fronteras, porque la frontera con Ecuador, sobre todo la zona de Macará, Zapotillo, toda esta zona de aquí, por donde vendrían varios de los pilotos que son normalmente de Loja y de Cuenca, está cerrada, si no van a tener que darse toda la vuelta por Tumbes, que es un poco más largo el viaje, y organizar el evento aquí con base en la ciudad de Piura y corriéndose en toda la región de Piura. Entonces yo creo que es un gran evento internacional deportivo, y tenemos dos escenarios súper interesantes también donde se va a hacer parte del evento. Uno es acá en afuera de Piura, que se llama el Arena Piura, pero si ustedes ya lo conocen, que es donde hay una pista de motocross, es un terreno que es parte del gobierno regional y que está muy, muy, muy bien preparado para hacer un evento de primer nivel y un gran espectáculo, y donde la gente pueda ir y ver de cerca a los autos y verlos pasar varias veces, ¿no? Caminos de tierra, ¿no? No es asfalto, esto es rally, ¿no? Y también hay un circuito que ya está hecho, que ya tiene varios años, que es del Automóvil Club de Suyana, ¿no? Que es un circuito, justo ahorita veníamos de revisar ese circuito, y es un circuito donde se va a poder hacer lo mismo ahí en Suyana, donde la gente puede pararse en un recinto cerrado y ver los carros correr a toda velocidad, uno contra otro. El rally consta de tres etapas, ¿no? Son tres etapas, dos etapas más la partida simbólica, que le podríamos llamar un evento importante del rally. Y el día viernes 26 de junio, que es donde sería la partida simbólica, acá en la ciudad de Piura. El 27 se correría por la zona de San Lorenzo, seguramente esa zona que está por ahí. El 28 por Lancones, que es por donde también hemos estado ahora en la mañana, el rally terminaría en Arena Piura con un super evento de pilotos corriendo uno contra el otro, y después la misma premiación la haríamos ahí.
1: Muy bien. Del 24 al 28 sería 26, entonces.
0: Dice, de junio, claramente.
1: Claro, el Ramón Ferreiro sería la partida simbólica.
0: Viernes.
1: Antes tendríamos revisiones mecánicas. Vale decir, una semana después del rally de Chimborazo, el rally organizado por el CADECH, una semana después. Que, por cierto, el rally de Chimborazo está bastante cerca del rally de la provincia de Imbabura, apenas a 15 días. Entonces...
0: No, a 3 semanas está.
1: El 30 se acaba.
0: A 3 semanas.
1: A 3 semanas. Muy bien. Una semana después, entonces, queridos amigos, será el rally de Piura. Claro, en la tercera semana, una tercera semana después de la realización, no, pues el rally de Chimborazo está programado para el 19 y 20 de junio.
0: Así
1: vale
0: es.
1: Decir, serán
0: 3 semanas después. Semanas después del rally de Imbabura, que se realiza a finales del mes de mayo. 3 semanas después. Por eso es la tercera semana del mes de junio, es el Día del Padre. Es decir, se culmina, se corre el fin de semana del Día del Padre, el rally de la provincia de Chimborazo. Muy bien, esto va a ser así, de esta manera, y una semana después será el rally de Piura, que será el rally móvil. Seguramente habrá más de un participante que estén presentes, de un participante ecuatoriano, digo, que estén presentes en el rally de Piura, rally móvil del Perú. Mi querido don Gordo, muy buenas tardes.
1: Tres participantes serían, Rubén, toda vez que no nos olvidemos lo que nos decía Rubén Antonio Cuenca días atrás, que él y David Valladares estarán presentes con sus vehículos Proto, más Jackson Valdivieso, que estará en línea de largada con el cuadro, con el UTV. Vale decir, entonces, al momento y prácticamente están ya fijos 3 corredores en línea de largada en este rally móvil.
0: Fijos, sí, pueden ser más. Bien, Eduardo Carrión nos saluda. Un saludo, queridos amigos, desde Loja. ¿Vienen al rally de Catamayo? Los esperamos. Muchas gracias, mi querido Eduardo. Yo voy al rally de Catamayo. Voy al rally de Catamayo y ahí estaremos presentes para, en conjunto con Rally Loja, hacer la transmisión de esta segunda válida del Campeonato del Sur, que se corre este fin de semana. Mi querido don Gordo, muy buenas tardes. Pita la mejor.
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4: En la radio de toda la vida, aquí en Radio Centro. Muy bien, lo dicho, son nuestros invitados, queridos amigos, Juan Carlos Ponce y su copiloto Víctor Hugo Marcillo, que estarán como siempre en la trepada de montaña acá en Tungurahua. Se corre en Pelileo y Juan Carlos ha dicho en varias oportunidades, me encanta correr en Tungurahua. Así es que saludemos con ellos, saludemos con Juan Carlos. Muy buenas tardes, mi querido Juan Carlos, bienvenido a Centro Sobre Ruedas.
5: Mis queridos amigos, muy buenas tardes, ¿cómo están? Un gusto estar otra vez en su programa.
4: Gracias, mi querido Juan Carlos. Ayer estuvieron haciendo reconocimiento de la ruta por donde se correrá esta segunda carrera del campeonato de trepada de montaña del Tungurahua Automóvil Club, tercera válida por el Nacional. Mi querido Juan Carlos.
5: Sí, el día de ayer estuvimos toda la tarde en el especial, hubo bastantes cambios en la hoja de ruta y muy bien el fin de semana, sí, nos fue bastante bien.
4: Qué bueno, oye, qué bueno. Saludemos con Víctor Hugo, el copiloto. ¿Cómo te va, Víctor Hugo? Muy buenas tardes, bienvenido.
6: Muy gentil, estimado Alfonso Rubén. Juan Carlos, muy buenas tardes. Muy buenas tardes. Muchas gracias por el momento en su distinguido programa.
7: El retorno de uno de los dos queridos amigos está muy alto. Sí, el de Víctor me parece que está muy alto tu retorno, el volumen muy alto, mi querido Víctor. Le saludamos a Juan Carlos de mi parte también, a Víctor, un abrazo para ellos. Ya hicieron hoja de ruta entonces y hablabas de las variantes que han tenido que hacer en la hoja. ¿Debido a qué, mi querido Juan Carlos?
5: Bueno, yo creo que entra a la velocidad que va el auto y a la potencia que tenemos ahora, al tipo de llantas que se va a usar y aparte que cómo es esto, que está bastante diferente el tipo, ¿no? Si hay algunos huecos, algunas cosas nuevas en el tratado, y significa hacer una nueva hoja, porque hay bastantes cosas nuevas que hay que modificar.
7: Ajá. El tipo de llantas, la velocidad del auto, ¿qué ha variado del año anterior, Juan Carlos?
5: Hay bastantes huecos, está bastante, mucho más irregular el piso y básicamente eso, ¿no? Hay algunas señales que estaban complicadas, pero vamos bien, ya te digo, básicamente lo más fuerte es el piso, o sea, el asfalto. Hay bastantes huecos, hay bastantes cosas nuevas que sí hay bastante que ver, sobre todo al final del prime hay un hueco salvaje que si no la notas en la hoja te quedas sembrado ahí.
4: Qué pena escucharles decir que hay baches, que hay huecos en esta ruta que tenía un asfalto perfecto. Lastimosamente me da la impresión de que Tungurahua está bastante olvidada en este aspecto, Rubén.
7: Así es. Hablemos de estas variantes, Víctor Hugo.
6: Sí, como comentaba Juan Carlos, hay algunos obstáculos que generan más dificultad en la vía, pero bueno, eso es parte del proceso de competir. Tenemos algunas zonas con baches, otras con ondulaciones, y como manifestaba, la más importante en la última curva derecha, número uno. Hay que tomarla con cuidado para todo el ancho de pista, porque tendrías implicado posiblemente un volcamiento al entrar en un bache lateral al fin de asfalto bastante complicado.
7: Ya, ¿esa es la única zona que hay huecos?
6: No, sí hay unas dos ubicaciones adicionales que existen baches en la trayectoria del vehículo, ¿no? O sea, en la línea de carrera. Hay otros baches, pero que no están en línea de carrera, por lo que no le damos demasiada importancia.
7: Ajá. ¿Qué recomendarías tú que se haga al respecto, Juan Carlos?
5: A ver, el tema del ya de la vía corresponde ya a las autoridades, ¿no? Pero también al club organizador tomar un poquito más de cartas en el asunto, porque sí hay algunas cosas que hay que tomar en cuenta para hacer una trepa de montaña. Por suerte esta vez no hay un chapa costado que normalmente hay en las vías, pero sí está bastante deteriorado el asfalto de este tramo. No me acuerdo la primera vez que corrí en 2019, este tramo era una alfombra, pero de ahí acá está bastante deteriorado.
7: Ajá, qué pena, oye, qué pena. Ahora, hablabas de los neumáticos, de las llantas, ¿con qué llantas corriste, por ejemplo, el año pasado, y ahora con qué llantas vas?
5: El año pasado fui con las Trazano. Con Trazano, sí, porque como llovió en el lluviamiento especial, nos tocó, no utilizamos rima que no Trazano, con un ring más alto, pero nos ayudó bastante, porque en la rima que en asfalto bastante mojado no se comporta muy bien, pero la Trazano se estuvo bastante mejor. Pero esta vez un juego de llantas nuevo que vamos a ir a probar el fin de semana.
7: Ya, de todas maneras, como si ha habido lluvia en estos días, hay que estar prevenido. No digo que vaya a llover justo ese rato, pero por si las moscas hay que estar prevenido, ¿no?
5: Sí, claro, como ahora se sabe que mismo, cómo está el clima, y algo que nos perjudica mucho a los que salimos atrás, los de cilindrados mayores, es que que comienza a llover, los cilindrados menores tienen el piso más seco y nosotros nos toca el piso más mojado. Eso ya pasó el año pasado.
7: Correcto. ¿Qué más podemos decir de esta competencia? Es muy, ya es tradicional, es un clásico que se tiene en la provincia de Tungurahua, hablando de trepada de montaña. Tiene de todo, es bastante rápido y al mismo tiempo sí es sinuoso, y con curvas en U en la primera parte y en la última parte, particularmente en Nitón, Víctor.
6: Sí, es un tramo muy interesante. Recuerda que hay el paso en ese, en el parque. Es espectacular cruzar ese tramo. Como tú bien manifiestas, hay curvas número uno en un al inicio, al final, que le dan mucho interés, hay que tener mucha habilidad para poder sortear esos puntos. Y hay zonas rápidas, posiblemente lleguemos a velocidades de 150 kilómetros por hora.
7: Ajá. En esa parte del Rosario, ahí hay algunas fotos que el auto se clava de punta, inclusive, Juan Carlos.
5: Sí, de hecho, yo fui el banner de la trepada de montaña del año anterior.
7: Sí, claro.
5: hay una foto del auto con las dos llantas delanteras en el aire, justo en el cruce del Rosario. El año pasado pasamos de hecho locos. Y es salvaje estuvo.
7: Y eso también quiere decir que no hay que abusar mucho en la altitud del auto, no hay que bajarle mucho.
5: De hecho, para correr en Tungurahua no se puede correr con un auto de circuito, definitivamente tiene que ser un auto de rally, porque no es imposible correr con un auto que copie bien el asfalto, que sea hecho para un asfalto liso. Entonces no, definitivamente no. El momento que levanté la cintura del auto y cambié la geometría para trabajar con tarmac, con asfalto, el carro mejoró radicalmente.
7: Correcto. En esta ocasión, en la primera válida, mejor dicho, hubo un duelo con Rodrigo Agama. ¿Cómo te fue en la carrera? ¿Qué faltó para pegarse un poquito a los tiempos de Rodrigo o inclusive ganarle, Juan Carlos?
5: A ver, en el primer especial tuve un problema con el cronometraje, que eso sí quiero recalcar, que no vuelvo a pasar en esta carrera. El tiempo que registramos nosotros era 7 segundos más rápido de lo que nos dieron el tiempo. Y sí nos perjudicó un poco, digamos, al inicio de la carrera, porque Rodrigo sí nos sacó bastante en el primer especial. Hizo el reclamo, pero
6: comisión.
5: No dijo que no receptaban los videos de cámara a bordo cuando el reglamento sí lo permite para regir un reclamo. Lastimosamente el tiempo ese que no estaba bien tomado no cambiaba el resultado del primer lugar de Rodrigo, porque nos matriculó el primer especial. O sea, ahí es donde nos dio fuerte la carrera. En el segundo especial ganamos nosotros, pero ya en el tercer especial, ya conociéndole a mi gran amigo Agama, él no se deja y nos volvió a matricular. Entonces definitivamente nos ganó manejando y con un auto más potente. O sea, Rodrigo maneja súper bien, pero para más así el auto de Rodrigo es mucho más eficiente. Para todo mi carro es bastante más eficiente, porque no tengo las paradas en las largadas de cero, sobre todo saliendo de las curvas de mundo, sino tengo tramos más largos donde el auto puede desplazar mejor, que ese es el fuerte de mi auto.
4: Muy bien, Juan Carlos. Para esta ocasión, te estás preparando de la mejor manera, justamente pensando en Rodrigo Agama, ¿o tienes preocupación de algunos otros pilotos que estén en tu categoría, aquella categoría que va hasta 2050 centímetros cúbicos?
5: Quien realmente me quita el sueño es el Rodrigo Agama. O sea, definitivamente. Me hubiera encantado verle al auto de Eric Cuello. Largó, pero no sé qué le pasó. En el primer especial en Pasa se quedó. Pero ese es otro auto también que yo sé que tiene un potencial grande. Eric maneja muy bien. Pero lastimosamente no pudimos medirnos, ¿no? Entonces, a los tiempos desde el primer K20 que me gana, porque ya hemos en los circuitos urbanos, me he comido a todos los K20 que hay. Ajá. Pero aquí con Rodrigo al mando no hubo cómo, entonces me falta un check, así
4: como comerte un sándwich o un pincho. Oye, lo de Eric Coello fue un problema con el alternador que le impidió continuar en carrera, pero bueno, para esta ocasión es muy probable que Eric vuelva a estar en línea de largada, así es que a soñarle también. Él te va a brindar un cartago el rato que se termine la carrera.
5: Claro, como es debido. Sí, esperemos que sí. Como a mí siempre me gusta medirme con los autos más rápidos, con los mejores pilotos, y en Tungurahua van a correr los mejores pilotos. Entonces, me encanta ir para allá, como siempre lo he dicho. Y si te matriculan, si te dan en las orejas, bien dado está, ¿no? O sea, pero a mí nunca me ha gustado ganar ni en la mesa ni con ventaja. Me gusta ganar manejando y con un auto preparado por Powering para de la mejor manera.
4: Con un auto preparado por ti mismo, que es lo mejor. Ahora, en la hoja de ruta, ¿qué apuntes hiciste, mi querido Víctor Hugo, para no tener problemas de llantas en esos baches, en esa cantidad de baches que nos contaban? Pues, ¿qué hiciste? ¿Qué apuntes hiciste, Víctor Hugo? Víctor Hugo.
7: Estaba silenciado el micrófono por el eco.
4: Ahí te escuchamos, Víctor Hugo.
6: Ahí, creo que me escuchan.
4: Sí, sí, ahí te escuchamos.
6: Te comentaba, luego de el levantamiento de hoja que realizamos el día de ayer, lo hicimos con mucho detenimiento, pasadas repetidas. Evidentemente tenemos apuntes especiales en estos puntos de neurálgicos del trazado. Y en estas anotaciones evidentemente damos el paso o generamos el paso cuidándonos de estas dificultades topográficas de la vía.
4: ¿Qué recomendaciones les vas a hacer a los amigos pilotos que aún no han hecho la hoja de ruta?
6: Es necesario que en esta ocasión, a pesar de que hayan corrido en años anteriores, hagan con detenimiento esta hoja de ruta para evitar sobre todo posibles accidentes.
4: Claro, un pinchazo.
6: Debido a la velocidad que se alcanza.
4: Claro, un pinchazo de llanta puede ser fatal en determinados momentos. Y hacer un llamado a las autoridades para que se acuerden que las vías fueron construidas, pero que también necesitan mantenimiento, Víctor Hugo.
6: Por supuesto. Las vías, sobre todo de este tipo de montaña, necesitan más mantenimiento debido al hecho de que los vehículos, sobre todo pesados, que sí circulan por el sector, infringen mayor daño al asfalto y sobre todo a los bordes de asfalto.
4: Claro, de todas maneras.
7: Me llamó mucho la atención, ayer conversábamos, el hecho que, bueno, el campeonato del TAG tiene y ha sido publicado su puntaje de clasificación general y puntaje por categorías. El campeonato nacional de trepada de montaña, perdón, no tiene campeón general, Víctor.
6: De acuerdo al reglamento, no, solo hay campeones por categoría. Y evidentemente el puntaje es únicamente a tu posición que obtengas en la categoría.
7: ¿Qué opinas de esto?
6: Sí me gustaría, en términos generales, un campeón general de trepada de montaña nacional, un campeón general de trepada de montaña.
7: Ajá.
6: Creo que es importante eso. Pero bueno, el reglamento está en esta ocasión y creo que podría ser modificado para el futuro.
7: ¿Tu opinión al respecto, Juan Carlos?
5: A ver, yo sí creo que debería haber un ¿cómo es esto? Un campeón general, un campeón a la general. De hecho, no entiendo por qué el reglamento da puntaje a la general, pero ese puntaje no se toma en cuenta para el campeonato.
7: Claro, no tiene sentido, ¿no?
5: Claro, y de ahí, y te digo, ese es el reglamento que estamos usando también en el TAC. O sea, si nosotros hacemos efectivo el reglamento con que se está corriendo las válidas del TAC, no existe un campeón a la general. Si es que utilizamos el reglamento que tiene la federación en la trepada montaña.
7: Claro.
5: Entonces, así está, o sea, así ha estado.
7: Claro. Entonces, y es lamentable, es como que a tu hijo, a tu hija le des el dinero para la colación, pero le prohíbas que se gaste. Entonces, ¿para qué dar puntaje a la general? o como decía don Ramón a la chilindrina, le pregunta a la chilindrina, ¿puedo ver la televisión? Sí, pero no la vayas a prender.
6: Interesante, sí.
7: Sí, bueno, hay que tomar en cuenta estas condiciones de los reglamentos. Bueno, va a estar competitivo de cualquier manera este fin de semana. Ustedes ya han hecho la hoja de ruta, los deberes listos y vendrán el sábado temprano, ¿no? Juan Carlos.
5: No, yo voy el viernes en la ¿cómo es esto? En la tarde. A ver, yo voy el viernes en la tarde y ya la hoja está lista. Vamos a yo siempre viajo el día anterior, nunca viajo el mismo día, como vamos de tan lejos.
7: Ya.
5: no doy papaya para que un tráfico, un accidente o cualquier imprevisto te friegue la carrera, ¿no?
7: Claro.
5: Entonces siempre voy el día anterior, duermo siempre en Ambato, voy temprano a la revisión mecánica, tengo todo listo antes de hora. O sea, siempre me gusta trabajar de esa manera, siempre igual ha sido, mi carro está listo siempre, nunca voy a hacer nada en la pista, tanto cuando corro en el Nacional de Circuitos como cuando voy a trepar en montañas. O sea, mi carro lo bajo del remolque y está listo para largar. Entonces minimizo todos los riesgos que puedan haber.
4: Es lo más correcto.
5: Ahora, del día de ayer también, el señor Miguel Erazo estaba ayer haciendo hoja también, va en un 1600.
7: Ajá, el Luis Miguel.
5: Luis Miguel Erazo, así es.
7: En el Peugeot.
5: En el Peugeot, así es.
4: Bueno, qué bien.
5: También va. Esa es una propuesta que estábamos ahí, nos estábamos cruzando mientras hacíamos la hoja.
7: Claro, y el joven Luis Miguel maneja como en riel de ferrocarril, por cierto, ¿no? Es un reloj.
5: Es muy rápido, muy, muy rápido. Sí, o sea, yo creo que la carrera del fin de semana va a estar súper entretenida, hay por todo lado, ¿no?
7: Ajá.
5: O sea, nosotros siempre vamos a pelear la general y obviamente es una categoría bien fuerte, la 2000. Pero mientras más autos haya, mejor, pero el nivel es muy alto. O sea, el Alex Barriga también estaba que aruñaba en la carrera de pasa. No le dimos chance.
7: Claro.
5: Pero
7: claro.
5: Que estaba ahí como que quería agarre por ahí. Pero también es duro y está en la 1600. O sea, Sasa también estuvo súper cerca.
7: Claro.
5: No te puedes descuidar. O sea, son tramos tan explosivos, tan rápidos, que no puedes dar papaya. O sea, es tan... tan rápido las cosas que tienes que hacer y tienes que estar tan preciso y no cometer ningún error para que nadie te vaya dando en las orejas así sea de menos cilindrada, ¿no? Cualquiera puede darte un zarpazo en Ambato.
7: Eso es lo interesante. Saludemos a Juan Carlos Paredes, saludos amigos Juan Carlos y Víctor Hugo, Darwin Beltrán, saludos cordiales desde Saraguro, Marco Antonio Vega desde Quito nos escribe, buenas tardes amigos, aquí escuchándoles en la capital de la República.
4: Un abrazo para mis queridos amigos Juan Carlos y Víctor Hugo. Nos veremos Dios mediante el día sábado. Gracias por estar acá, mi querido Juan Carlos.
5: Gracias, mis queridos amigos. El día de ayer nos estuvimos conversando con unos famosísimos periodistas, automovilistas de Ambato. Y se nos fue el tiempo. Salimos a las 10 de la noche de Ambato.
7: ¿A qué horas llegaron?
5: Lastimosamente no pudimos llegar a Quito, pues. Teníamos el toque de queda.
7: ¿Y qué pasó?
5: En la Tacunga.
7: No, en serio, puchica. Si es que estuvo bueno. Oye, y nos olvidamos de eso, estaba buena la conversa, ¿no?
4: En realidad.
5: Sí.
7: Debemos del hotel entonces.
5: O sea, así es la conversa cuando la conversa es dulce.
7: Ya está alta la cuenta con el hotel ya.
4: Claro que sí. Y la conversa no puede ser muy dulce en esta ocasión porque el tiempo en radio es demasiado corto. Un abrazo, queridos amigos, nos vemos el día sábado.
5: Así es, nos vemos el día sábado, Alfonsito y Rubén. Dios les bendiga y nos vamos a ver el día sábado en un carrerón. Que está haciendo las mejores carreras ahorita en Trepa de Montaña y en Rally y allá vamos.
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4: En la radio de toda la vida y el rally de regularidad de clásicos del Club Rotario se llevará a efecto el día domingo 31 del presente mes de mayo. Mañana conversaremos un poco al respecto con nuestros queridos amigos Patricio Soria e Iván Naranjo, que nos acompañarán mañana, Rubén. Nos vemos mañana entonces.
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4: Muy buenas tardes, un placer saludarlos, bienvenidos a la información en la Noticia Centro. 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Enseguida la información en la Noticia Centro. Bienvenidos.
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4: En Ambato se fomenta el reciclaje con un ecorreto. La información. Instituciones públicas, privadas, unidades educativas y personas particulares pueden ser parte de la cuarta edición del concurso de reciclaje Ecorreto Recicla y Gana, organizado por la empresa municipal, pública municipal de gestión integral de desechos sólidos de Ambato, Quitza. Las inscripciones son gratuitas y están abiertas en la siguiente, en el enlace respectivo. Aquí se colocarán datos de los participantes como el nombre del instituto o persona que representa, el sector donde se encuentra, la dirección, correo electrónico, contacto telefónico, entre otros. 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Los participantes deben llevar todo el material a las oficinas de la misma empresa ubicada entre las calles César Augusto Salazar y José Cobo en el sector de Izamba el próximo lunes desde las 8:30 en la mañana. Se determinará como ganadores a quienes en cada categoría obtengan mayor pesaje en el material entregado. Ellos recibirán un premio, mientras que todos los participantes recibirán un certificado por ser parte de esta iniciativa. 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
4: Más información, tenemos ya el primer reporte en la tarde con Noé Vargas, que está en contacto ya con nosotros, ¿no? En Radio Centro Hacemos Historia.
8: 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Danilo Aróstegui, coordinador provincial del Comité de Turismo y técnico del Gobierno Provincial de Tungurahua, se refiere al Fonatur, feria que participarán delegaciones de varios cantones de Tungurahua.
9: 2026, que se va a celebrar del 14 al 16, justamente en la hermana provincia de Imbabura, tanto en lo que es Otavalo y como es Ibarra, justamente con las actividades que ustedes conocieron, que durante 2 años hicimos como prefectura de Tungurahua, como Comité de Turismo. Hay ese espacio justamente que vamos con varios emprendimientos de la provincia, de cada uno de los cantones, y justamente son esos espacios que tenemos también con los técnicos para poder conversar las diferentes iniciativas alternativas que nosotros generamos antes de los feriados. ¿Qué se hace? Poder conversar un poquito, que se salga las asistencias técnicas con cada uno de los emprendimientos, y esa parte que yo siempre estoy recalcando, ¿no? Se vienen feriados, se vienen ciertas épocas en las cuales no tenemos que tener un sobreprecio, tenemos que tener calidad. Algo interesante, en las vías de la provincia se está mejorando justamente en varios aspectos, como el tema de los bacheos y otro, para que haya una excelente circulación también. Nosotros vamos con aproximadamente 10 carpas de 3x3. Sí, tendremos de cada uno de los cantones representaciones en tema gastronómico, estamos en el tema artesanal, estamos en la parte productiva también, en la parte turística, con operadoras de turismo, tenemos el, por ejemplo, el complejo Mushurruna, tenemos el tema del calzado también.
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0: saludarlos y en la tarde iniciamos la supercabina en este día, miércoles mitad de semana aquí en la radio de toda la vida, miércoles emprendedores. Un abrazo a todos los emprendedores de la provincia, gente que está por ahí queriendo también emprender, un abrazo grande, ¿eh? Todo listo ya para empezar la tarde en este día, miércoles mitad de semana. Un abrazo para todos, soy Jorge Humberto Villarreal, listo ya para la supercabina en la tarde. Hoy estamos Pet Friendly.
1: Sí, señor, Pet Friendly.
0: Oiga, no, esto es terrible, digo yo. Esa es la noticia que está dando la vuelta ahorita.
1: Dios mío, ya.
0: Somos, el Charlie también dice que es Pet Friendly.
1: Sí, señor. Va a ser testigo el Kaiser de algún acontecimiento suyo, mi querido. Le vamos a ser testigo al Kaiser.
0: Matrimonios Pet Friendly. Los perros podrán ser testigos simbólicos en bodas.
2: ¿Usted? Increíble, Dios mío.
0: ¿Qué le parece este titular de noticia? Vea, mi querido.
1: ¿Hasta
0: Charlie,
1: dónde
0: vea,
1: hemos llegado, Guito, vea, mi querido Jorgillo, el gordillo? Oiga. Dios mío.
0: Y esto es acá en el Ecuador. No estoy hablando, sí, de atrás. No pensarán que es en Colombia, en Estados Unidos. No. Esto es aquí en el Ecuador. Vea, ya se pueden, dice el Ecuador, aplicar los matrimonios Pet friendly en el registro civil.
1: Y habilitó el registro civil a bodas Pet Friendly, para que vea nomás.
0: Esto significa, escuche bien lo que le estoy diciendo. Esto está para Ripley. Significa que los perros podrán ser testigos simbólicos de las bodas de sus dueños. ¿Qué tal?
1: Vea. Hasta reciben un certificado simbólico junto a sus mascotas como recuerdo de la ceremonia. ¡Qué increíble, Dios mío!
0: Vea, esta medida, esto sí dice, según el registro civil, escuchen lo que le digo, según el registro civil, se dio por la modernización y sensibilidad frente a las nuevas dinámicas familiares.
1: Increíble.
0: Los perros que sean testigos simbólicos podrán plasmar su huella para garantizar la unión de sus padres humanos.
1: ¡Qué increíble, Dios mío!
0: ¡Ay, Dios mío! Bueno, dato interesante que según el INEC, el Instituto Nacional de

0: Estadísticas y censos, hay más de 2.6 millones de hogares que tienen perros como mascotas.
1: Ya le digo, le vamos a poner al Kaiser de testigo, Dios mío.
0: Cerca de 133 mil personas que conviven con 5 perros o más en sus hogares.
1: Vea, solo entre enero y abril, mi querido Jorgillo el Gordillo del 2026, el Ecuador registró más de 15 mil matrimonios civiles.
0: Ya.
1: Más de 15 mil que fueron ahí
0: a casarse.
1: A casarse.
0: Bueno,
1: Qué increíble.
0: Ahora empieza el Pet Friendly, vamos a ver cuántos perros. Bueno, yo tengo 3, puedo prestarles ahí
1: tranquilamente. Sí, yo al Kaiser, sí. Le voy a prestar
0: usted
1: al Kaiser.
0: No tiene, yo le puedo prestar, tengo 3 perritos bien, bien, educaditos son, para que usted cuando se vaya a casar les vaya llevando para que sea testigos.
1: Ya, Dios mío.
0: Ajá. Sí, señor.
1: De ese lindo acontecimiento.
0: Dios mío, vea, vea. Buenas tardes, Julito.
1: Buenas tardes.
0: Saludes, saludes.
1: Buenas tardes, mi querido Jorge. Con una sensación térmica de 15 grados centígrados en la ciudad jardín del Ecuador, convencidos y comprometidos de llegar cada tarde con ese mensaje positivo, cargaditos de buena música, el mejor buen rollito. Arrancamos este miércoles 13 de mayo del 2026, como dijo usted, miércoles de emprendedores. Un saludo especial para los productores de nuestra querida provincia de Tungurahua, hombres y mujeres que desde tempranas horas de la mañana salen al campo, al taller, al mercado, a sus negocios para ganarse el pan con esfuerzo y dignidad. Gracias a ustedes se mueve la economía, crecen nuestras ciudades y se fortalece la provincia y hace grande al Ecuador. Listos y dispuestos a pasar una tarde diferente, arrancamos la Supercabina C por la señal única y poderosa de toda la vida.
0: Yo pensé que iba a decir Musurruna presente.
1: No, Dios mío.
0: ¿En serio? Charlie, buenas tardes, bienvenido.
2: ¿Qué tal, mi estimado Jorge? Buenas tardes, compañeros. Ya estamos este día miércoles para poner buena musiquita y ahora sí complacerles los temitas que quedaron pendientes.
1: Eso, ayer quedaron algunos pendientes, señor.
0: Ahora sí, sí iba a complacer, y, o sea, ayer no quería complacer a nadie, iba a poner lo que trajo.
1: Sí,
0: eso es lo que nos acaba de decir, Charlie, usted.
2: Estamos diciendo que estamos complaciendo porque estaban a la fila.
1: Ayer dijo.
0: Ayer le faltó entonces.
1: Ayer claro, dijo, vamos a complacer todo lo que ustedes pidan.
2: Así es.
1: Sí, señor.
0: Claro, pero claro, el día dice que ahora sí les va a complacer, dice. Entonces yo ya
2: los que faltaron ayer.
0: Sí, yo ya no le estoy creyendo. Pero no. Bueno, ya. Empecemos, Charlie. A ver, ponga lo que faltó ayer. Ponga,
1: sí,
0: empiece con eso.
1: ¡Eso!
0: ¡Epa! Muy bien. Así empezamos la Supercabina Zen.

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1: Y con mucha información positiva, señores, hoy miércoles de emprendedores comenzamos el recorrido por nuestra querida y bella y productiva provincia de Tungurahua. Hoy vamos en búsqueda de uno de los rincones naturales más llamativos y misteriosos de nuestra querida provincia, ubicada entre el Cantón Quero y el Cantón Ceballos, mi ya querido Jojillo.
0: Ahí, miti miti, en pleno límite.
1: Ponga mucha atención, queremos saber cuál es la cascada que divide el Cantón Quero con el Cantón Ceballos. Una preciosa y misteriosa cascada que se encuentra en este lugar, señores.
0: Claro, antes estaba un poquito abandonada, pero ahora no, ahora ya está, vea, una belleza, se puede llegar, increíble, disfrutar de momentos especiales en familia y puede disfrutar de esta linda cascada.
1: Hay emprendimientos tanto en el sector de Ceballos como en el sector de Quero en esta cascada, señores. ¿Cuál es el nombre? ¿Cómo se llama esta cascada que divide el Cantón Quero con el Cantón Ceballos? ¿Quiere participar con nosotros? Llevarse los premios que tenemos en la tarde. Habilitamos en este momento el 282-2440. 282-2440. Puedes enviarnos un mensaje de texto, un WhatsApp también al 099-562-6987 con tu nombre, tu apellido y obviamente la respuesta.
0: Claro, ¿y qué nos estamos jugando? Hoy se van a llevar y van a disfrutar gracias
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0: Pizza va para hoy, ya tengo comunicación, vea más rápido que inmediatamente. Buenas tardes a quien tengo en línea, hola, ¿con quién tenemos el gusto?
2: Buenas tardes, señores de la Super Cabina C.
1: Mi querido y estimado Don Pepito, ¿cómo vamos? ¿Todo bien en este día miércoles? Ahí en el Mercado Central.
2: Todo muy bien, mis queridos amigos.
1: ¿El movimiento qué tal ha estado? ¿Ha habido ventitas?
2: Flojo, flojo.
1: Medio flojón, Dios mío.
0: Flojón.
1: Mande unas tortillitas para que no sobre nada, Dios mío.
0: Para que no le sobre.
2: Ya que venga la gerenta, ya les digo.
1: Ah, muy bien.
0: Hay que hablar con gerencia.
1: Sí, señor.
0: Todo es aquí legal. Digo, muy bien, don Pepito. Bueno.
1: Mi querido Pepito, por saber, ¿sabe usted la respuesta?
2: Claro, sí, yo soy de Ceballos.
1: Ah, ya. Muy bien. A ver, a la cuenta de tres. Dos, uno.
0: Ya, muy bien, esa misma. Ya, esa misma.
1: Esa es. ¿Usted ya ha ido a visitar esos emprendimientos que hay tanto en Ceballos como en Quero?
2: Claro.
1: Qué bonito.
2: Claro. Por ejemplo, usted sube el puente de Ceballos a llegar a Quero. Ya. Ahí hay un monumento. No sé si han visto.
0: Ya, claro, sí.
2: A ver. Ahí.
0: A ver, Ceballos para Quero, dice, ahí está el arador.
1: El arador, las vaquitas con los toritos.
0: Ahí está el arador, pues ahí es hermosísimo, es ese monumento, oiga, sí, la verdad, muy lindo.
2: No, es como el que está en el estadio de
0: Bellavista. No, pero eso es una belleza, ese verde no va a encontrar en ninguna parte. Bueno, hay que tomar en cuenta, Pepito, que la belleza dice que está en los ojos de quien lo mira, pero sí, ya no sé quién tuvo, qué ojos tuvieron para hacer eso. La verdad.
1: Yo todos los días me miro en el espejo y digo, qué belleza este hombre. Dios mío.
0: Dice, qué guapo que soy.
1: Me motivo yo mismo.
0: Así es, don Pepito, así es.
2: ¿Quiere enviar? Se acaba las vacaciones
0: a
2: la sancochita.
0: No sé,
1: ¿ves? No sabemos. Carlitos Valladares estaba a cargo de ella, Dios mío, y ha desaparecido.
0: Y uno no sabe, la verdad.
2: Sabe ponerle en la radio y unas hojas volantes.
0: Claro, se busca, ¿no? Mejor no se busca, hay que ponerle.
2: No se busca. Para que ya no vuelva.
1: Dios mío.
0: Usted comprende, don Pepito. Usted entiende.
1: Envíe saluditos, sí, como siempre, don Pepito. Envíe dos saluditos.
2: Un saludo a todos los oyentes de la Super Radio de toda la vida, que es Radio Centro. Y a ustedes que dan esta vibra a la tarde, alegría, para que el oyente se satisfaga de alegría, de no de tristeza, sino eso, de todo sea un compás. Porque la vida es alegría, más no estar enojados, trompudos, bravos. Cuando vienen a cobrar se ponen bravos. Eso, y cuando no le pagan, se
0: peor. Más bravos todavía.
1: Más bravos todavía.
0: Más bravos. Más bravo, así más lo que acerqué hasta don Pepito. Un abrazo, don Pepito.
2: Ya, mis amigos. Ah, le iba a decir algo. ¿Qué va a hacer el sábado, Jorgito?
0: Voy a trabajar fútbol. Yo acá, seguir trabajando porque me toca fútbol.
2: Luguito.
1: Yo a rendir cuentas, mi querido don Pepito. El sábado vamos a rendir cuentas aquí en Radio Centro.
2: Vea, quiero que si podrá el sábado tarde, vamos a hacer la sección ya pingachos con programita a la madre. La tarde a las 3 de la tarde.
0: Yo sí, no le puedo conceder yo, porque voy a estar, yo sí, complicado ese fin de semana con fútbol aquí yo.
1: Vamos a ver si podemos.
0: ¿Qué se puede hacer?
1: Ya vamos a coordinar, don Pepito.
2: Ya, mi Doguito, que todos ustedes tengan una bendición de Dios y siempre les dé ese carisma para que ustedes sigan dando alegría a la radio.
1: El doble de bendiciones para usted, para toda la gente del Mercado Central y todos los centros de acopio aquí en la provincia de Tungurahua.
2: Gracias, sí, señor. Mis amigos, hasta pronto.
0: Gracias, abrazos, también, abrazos. Don Pepito ahí con nosotros, ya invitó a los yapingachos.
1: Sí, señor.
0: Ya invitó a los yapingachos.
1: Muy bien, señores, 282-2440, ¿quieres participar? ¿Quieres darnos la respuesta? Ya está totalmente habilitado la línea telefónica.
0: Claro que sí, los mensajes ahí pueden empezar a enviar y participa con nosotros en la trivia, Charlie.
1: Póngale, señor, póngale.

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1: Bienvenidos a la información en la Noticia Centro. 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Enseguida la información en la Noticia Centro. Debate por el alza de pasajes en Ambato no se realizaría hasta finales de mayo. Han pasado ya 64 días desde que el Consejo Municipal discutió y analizó en primera instancia el informe de la Comisión de Tránsito, Transporte, Movilidad y Seguridad Vial respecto a la ordenanza que regula la tarifa de los servicios de transporte terrestre público de pasajeros de buses urbanos de Ambato. En ese momento, de acuerdo al informe técnico realizado por la Dirección de Movilidad del municipio, arrojó tres valores. El primero, de la tarifa técnica, con un monto de 51 centavos. La tarifa punto de equilibrio se determinó en 43 centavos y la tarifa socialmente justa de 40 centavos. La comisión entregó un informe de mayoría que recomendó acoger la tarifa de punto de equilibrio, mientras que la minoría propuso el incremento a 46 centavos además. En medio del debate, la concejal María José López señaló que puede haber un aumento progresivo. Explicó también que esto debería hacerse tomando como punto de referencia la tarifa socialmente justa de 40 centavos. Y explicó que en caso de que se apruebe el alza, se deje el pasaje en 35 centavos y que para los 5 centavos restantes, luego del cumplimiento y fortalecimiento de la calidad del servicio, puede incrementarse el remanente. Los transportistas aseguraron que para seguir trabajando sin salir a pérdida estarían de acuerdo con la propuesta de mayoría, el incremento a 43 centavos, por lo que esperan que la ordenanza llegue nuevamente al Pleno del Consejo Municipal a finales de este mayo para que sea tratada en segundo y definitivo debate. Para el gremio, la situación por la que atraviesa es crítica, ya que desde el próximo mes no contarán con la compensación del gobierno nacional por la eliminación del subsidio al diésel, pues no es seguro que el Comité de Optimización Energética apruebe que la medida se extienda para otros 4 meses. Así mantiene la postura de que ellos cuentan con una hoja de ruta establecida con el municipio de Ambato, por lo que aspiran a que se cumplan los plazos acordados y que el tratamiento del incremento del pasaje urbano no vaya más allá de este mes. También se señaló en rueda de prensa el pasado 6 de mayo que inclusive se había propuesto la socialización de la ordenanza para este jueves 14 de mayo a las 15 horas en el municipio sur. Sobre el particular, Juan Tenorio, director de movilidad del municipio, dijo que efectivamente existe una hoja de ruta que se ha venido cumpliendo conforme ha avanzado el proceso, pero no habría ningún tipo de plazo para el debate en segunda y definitiva dentro del cuerpo colegiado, se informó.
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1: Continuamos con la información, tenemos el reporte desde fuera de estudios de Noé Vargas, ¿no? En Radio Centro hacemos historia.
4: En Radio Centro hacemos noticia. La empresa pública integral de desechos sólidos presentó el informe en el acto público de la rendición de cuentas 2025. Diego Reino, gerente de GITSA, resaltó que existen alrededor de 1900 contenedores distribuidos en todo el cantón.
5: Tanto lo que son de 2400 litros y 1100 litros, a diferencia del año 2024 tenemos un aumento de alrededor de 300 contenedores. Asimismo, hemos creado nuevas rutas de recolección, lo que es en el sector de Pichilata, era un sector que tenemos vías de primer orden, tenemos consolidación de personas, pero no llegábamos todavía con el servicio contenerizado. Ahora ya lo contamos. En lo que es Huachitotoras también hicimos la instalación de contenedores, hemos ampliado las rutas de recolección y hemos entregado contenedores de 1100 litros a las parroquias rurales y hemos aumentado también lo que es los días de recolección. Por lo general teníamos 2 días de recolección en las parroquias rurales y actualmente estamos teniendo ya lo que son 3 días de recolección.
4: En Radio Centro hacemos historia, reportó Noé Vargas.
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0: más cuando se cruzan las miradas por ahí. Una mirada. Bueno, ¿qué tipo de mirada le gustaría a usted?
1: Oiga, esas picarescas.
0: Cuando se cruza por ahí, se ve a alguien especial y se le cruza la mirada. Y la identifica usted.
1: Esas miradas pispiretas.
0: Porque esas miradas a usted le llaman. Porque,
1: Dios mío, sí, señor.
0: Porque, cuando alguien le ve, usted siente que alguien está observando y al discípulo empieza a buscarle por ahí cuando se le cruza la mirada con esa persona que le está siguiendo.
1: A mí cuando me están viendo no avanzo ni a caminar, señor, para que vean, nomás siento tan pesada la mirada. Me comienzo a trancar, no puedo caminar bien.
0: No, casi usted, Charlie.
1: Dios mío.
0: Cuando nota que alguien le está observando por ahí, ¿cómo se siente usted?
1: Observado. Está bien, Charlie, está bien.
0: A ver, diga, Charlie.
2: Como que distrae la
0: como que
2: la
0: le distrae. Atención.
1: Como algo pasa, ¿no? O sea, algo. Okay. Claro.
0: Usted está pensando en
2: su cualquier. Sientes eso que alguien te está mirando, sí. Pues no.
1: Siente algo en la nuca.
0: Okay. O sea, usted está pensando en su cualquier cosa y por ahí se le eriza la piel ahí. ¿Cómo dice usted, Patine? ¡Merizo!
1: Sí, señor.
0: Chévere, ¿no? Allá, muy bien. No, vea, es que cuando uno le miran, uno siente que alguien por ahí le observa, pero bueno, uno camina más tranquilo.
1: Cuando hay ese cruce de miradas es increíble, no, Dios mío. Es otra cosa, Dios mío. Claro. Cuando hay ese cruce de miradas pispiretas, Dios mío.
0: Claro, vean, a ver, Charlie ya está acostumbrado a ese tipo, señor, de miradas, ¿no? Charlie, ya usted que anda en escenarios y todo, ya anda acostumbrado a ese tipo de miradas.
2: Fin de semana por ahí.
1: Dios mío.
0: Unas miradas medias raras por ahí, ¿no?
1: Otro que está acostumbrado, ¿sabe cuál es?
0: ¿Cuál?
1: El señor empanada, señor. No, pues. Sobre todo las miradas de mi querida y estimada, déjeme verle por aquí, manda un saludito para que vea nomás.
0: Le manda el saludo, Dios mío.
1: Las miradas de Catalina del Rocío. Oh. Esas le dejan, pero ahí
0: le dejan tieso, mal parqueado, ¿no?
1: Sí,
0: mal
1: señor.
0: Parqueado, mal parqueado.
1: ¿Sabe que doña Catalina del Rocío está de cumpleaños? Es la esposa del señor empanada. Sí, señor. Es la señora pan de pincho.
0: Pero le escucha. No.
1: Dios mío. Está tanqueando su empanada móvil.
0: No está
1: poniendo
0: en el palanqueta móvil.
1: Súper, sí, señor. Está en el empanada móvil, dice.
0: No está en el palanqueta móvil. Bueno, ya viene, está bien. Que informe, ¿cómo está la gasolina?
1: Sí, señor.
0: Uno está preocupado porque cada vez y cuando sube.
1: Gasolina en polvo, dice que está poniendo ahorita,
0: ya,
1: dice.
0: Muy bien.
1: 95 octanos, rinde 2 litros. El sobrecito.
0: Muy bien. Gasolina en polvo, muy bien. 2 litros nomás, pero medio caro está. Pero no dice el precio.
1: No dice el precio.
0: Pero medio caro le veo yo.
1: Ya le digo, señor.
0: Claro, es que uno tiene que gastarle agua para que todo se ponga bien. Entonces ya sale un poquito caro, diga, Charlie. Claro, así funciona.
1: Dice, acá tengo más saluditas. Dice, buenas tardes, chicos de la supercabina. Sé la respuesta correctísima, mi querida Camilita Altamirano, que le enviamos un fuerte abrazo.
0: Gracias, Camilita, por participar. Sigue con nosotros.
1: Dice,
0: hoy te puedes llevar la pizza.
1: Sí, señor. Buenas tardes, chicos de la supercabina. Sé. Dice que le han ido llevando a la compañera. Usted mismo, Carlitos Valladares, que no devuelve.
0: Devuelva,
1: Dios mío.
0: Sí, Carlitos, devuelva.
1: Ya le digo, sí.
0: No, dice que ha dejado, pero ayer dijo que ha dejado con $5, ha perdido el billete, dice. No sabe qué pasó con el billete, no sé. Ahí sí, yo os averiguo y perdone. Pero usted tranquilo, vean. Tranquilito, porque quiere platita usted.
1: Quiero platita, sí, señor. Tenga la gentileza.
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1: Quiero platita.
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1: Y con esa platita me voy de viaje, mi querido Jorgillo el Gordillo. Bien,
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0: Claro que sí. 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
0: Claro que sí. Bueno, seguimos en la tarde. Siga participando a la trivia, vea, porque andamos buscando una cascada.
1: Y hay unos emprendimientos increíbles en este sector. ¿Cuál es la cascada? Escuche bien. ¿Cuál es la cascada que divide el Cantón Quero con el Cantón Ceballos? Es un rincón natural muy bello, con misterios y atractivos turísticos en este bonito, bonito lugar. ¿Cuál es la cascada que divide el Cantón Quero con el Cantón Ceballos?
0: Listo, si conoce la respuesta, participe con nosotros. Hoy estamos, vamos a regalarle una pizza.
1: Sí, señor.
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1: Únicamente tiene que comunicarse al 282-2440. Puedes enviarnos un mensaje de texto, un WhatsApp al 099-562-6987 con tu nombre, tu apellido, de qué sector te estás comunicando y obviamente la respuesta.
0: Oiga, tengo mi llegada, oiga, por acá tengo un aviso interesante. Por favor, presten atención a esto. A la persona, escuche bien, a la persona que se haya encontrado una billetera de color rosado marca Tommy, con todos los documentos como cédula, pasaporte venezolano, de la señorita Kimberly Atencio. Se extravió el día sábado 9 de mayo en el Mall de los Andes. Por favor, a la persona que se pronto se encontró, se la vio por ahí, se la guardó, pues se le ofrece una magnífica recompensa y absoluta reserva. Cualquier información pueden llamarnos al número 098-60-79-143. Lo repito, al 098-607-9143. Allá den información. Reitero, es una billetera de color rosado marca Tommy, con documentos que solo le sirven a la dueña, definitivamente. Obviamente. La cédula, pasaporte venezolano de la señorita Kimberly Atencio. Por favor, reitero, la persona que la haya encontrado, háganos llegar, llamando, pueden llamar al 098-607-9143 o también pueden traerla acá a los estudios de Radio Centro para hacerles llegar los documentos si de pronto lo han encontrado. Así que por favor, ayúdenos con esta agenda perdida el sábado 9 de mayo en el Mall de los Andes.
1: Seamos empáticos y solidarios, sí,
0: claro,
1: señor.
0: Claro, no se olvide, billetera color rosado, marca Tommy, le pertenece a Kimberly Atencio. Así que ayúdenos a recuperarla, Charlie.
1: Póngale, señor, póngale.
2: Charlie Borja DJ.
0: Esa mirada de Charlie, ¿eh?
2: Charlie Borja DJ.
1: En

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0: señor. Seguimos en la tarde que la supercabina se. Bueno, y tenemos invitados especiales. Claro que sí, vea. Este año ha empezado muy bien. Canciones y canciones nuevas que han venido saliendo, que se están proyectando con artistas nacionales y más artistas de la localidad. Ahorita.
1: Artista zambateño nos acompaña aquí en la supercabina. Se me quedó Jorgillo el Gordillo y vamos a presentarles como se merecen.
0: Claro que sí. Ladies and gentlemen,
1: señoras y señores,
0: en el set de la supercabina hoy tenemos la presencia de dos buenos amigos, buenos artistas, buenas canciones y con buena música.
1: Nuestros buenos amigos, Faba y Morrey.
0: Sí, señor, ya están acá.
1: Chicos, qué gusto tenerles aquí en la supercabina C y en Radio Centro, la radio de toda la vida, y nos traen un tema increíble que personalmente me llega al alma, mi querido hermano. Buenas tardes, mi querido Faba, y buenas tardes, mi querido Morrey. Bienvenidos.
2: Muchas gracias, Huguito. Muchas gracias a ustedes de la supercabina y gracias a los oyentes que están ahorita.
1: ¿Hace qué tiempo comienzan con la pasión de la música, con la cantada, con la artisteada, mi querido hermano?
2: Bueno, en mi caso, en la producción, ya hace unos 20 años, más o menos.
1: Buena trayectoria.
2: ¿Y en la cantada?
3: Bueno, hola, ¿qué tal a todos los que nos están escuchando? Bueno, mi nombre es Giovanni Morrey, ahora como Morrey. Netamente, un poco de nuestra trayectoria, como dice Faba, alrededor de 20 años de él en su música, en produciendo música electrónica, yo 20 años de cantautor. Perfect. Cantando igual balada romántica, un poco de rock latino, la música que me inspira más que nada y que me gustaba.
1: Qué chévere, Miquel. ¿Cómo empieza la fusión de ustedes dos, mis queridos amigos?
2: Bueno, cada uno hizo, digamos, su vida, ¿no? Éramos compañeros de colegio, entonces el año anterior él me escribe, me dice, oye, Ñaño, dice, vos estás haciendo música. Y digo, Simón, hagamos algo. Y digo, de bueno, pero así de joda, así como que a ver qué sale, ¿no? Y ya cuando nos sentamos a hablar y todo, en realidad salió algo chévere. Yo le dije, tú sabías cantar bien las canciones de Luis Miguel, hagamos un cover. Hagamos un cover, porque ahora es bastante, digamos, sencillo subir covers de Spotify. Entonces, no nos hicimos lío, escogió la canción. Produjimos una parte el año anterior, la terminamos de producir este año y la lanzamos, y ya estábamos a 20 días de lanzamiento y gracias a Dios nos ha ido bastante bien.
1: La canción muy bien escogida, mi querido Jorge, no, claro, Gordillo, Dios mío.
0: Es una versión interesante de la música. ¿Y por qué te declinaste por esta canción? A ver, cuéntame.
3: Bueno, netamente, toda mi vida he estado ligado a interpretar música romántica.
1: Romántica.
3: Baladas románticas.
1: Es de nuestra generación, esos románticos, sí, sí, pero sí. Brutales.
3: Siempre me he dejado llevar por eso. Yo he estado cantando durante estos años música de Luis Miguel, de Cristian Castro. Y también influencias de Camilo Sesto, José José. Claro. Y de muchos de los artistas ya de algunas décadas atrás.
0: Pero de los buenos artistas, diga, de los buenísimos.
3: Bueno, en este caso sí, se podría decir que sí, aunque también actualmente hay buenos artistas. Claro. Sino que más me sentí identificado con la letra y el sentimiento de esa música.
2: Claro. Algo entonces, que hoy en día ya no se escucha mucho en la música actual. Claro, entonces.
3: Sí, quisimos entonces revivir. Tomar ese sentimiento y mezclarlo con la electrónica, en lo que es Faba netamente experto, y sacamos el tema
1: Hasta que me olvides, Dios mío. Hasta que me olvides, y le dieron ese toque especial con nueva musicalización, nuevos instrumentos.
2: Sí, nuevos arreglos, nueva instrumentación. Entonces, es como decía Morrey, acá queremos un poco revalorizar la música que sonó bastante en los años 80.
1: Qué chévere.
2: Y tratar de transmitir un mensaje de sentimiento, ¿no? En estos tiempos bonito. Que nos gobiernan otros géneros ya casi sin mucho corazón, digámoslo así.
0: Bueno, como que introducir este nuevo tema al ámbito actual, se podría decir. Bueno, ¿y por qué no se decantaron más por ese estilo musical, darle ese tipo de tono a la canción?
2: Bueno, porque estamos fusionando, digamos, lo que mejor sabemos hacer, el cantar las baladas y yo hacer música electrónica, house music, ¿no? Entonces, una fusión interesante, creo yo, que es, creo que a mí, agradable para cualquier oído y sobre todo nuevas generaciones que puedan conocer los temazos de Luis Miguel en este caso, ¿no?
1: Es que esta canción realmente trasciende a todas las generaciones.
3: Exactamente. De hecho, sí, tiene mucho, mucho sentimiento, como se dice, mucho poder la letra. La hemos sacado, valga la pena mencionar, estamos se podría decir queriendo romperla en México, porque en México la estamos promocionando durísimo y sentimos la aceptación de la gente en los comentarios de nuestro tema, que les gustan, y nos vamos dando cuenta que son personas de décadas anteriores y más anteriores todavía, ¿no?
2: O sea, solamente por dar un ejemplo, en Facebook es donde más ha tenido recepción la canción. Entonces, obviamente sabemos que en Facebook están personas un poco más de adultas, ¿no? Entonces, por la misma razón.
1: Qué chévere.
0: Y aparte de la canción y el estilo también. Muy bien, vamos a escuchar la canción. ¿Qué les parece?
1: De nuevo a cantar un pedacito también de la canción, aquí ya que estamos en vivo, señores. Hasta que me olvides. Dios mío, póngale mucho cuidado a este tema.

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1: ¿Qué tal? Muy bien, y esto es hecho acá en Ambato, ¿no? Es acá netamente hecho en Ambato.
2: 100% Guaitambo.
1: Producido acá, editado acá, cantado acá, todo acá.
3: Todo. Se nota esos 20 años de experiencia, mis queridos muchachos. Felicitaciones por ese.
1: ¿Se nota en las canas o en la música?
3: No, en la música. Ah, ya, en la música. Increíble, Dios mío. Mi querido Faba, excelente el tema, buena producción.
4: Muchas gracias.
3: ¿Cuánto más o menos se demoraron en sacar el tema Hasta que me olvides?
4: Como te estaba comentando, Guito, el anterior año, más o menos por septiembre, nos reunimos, empezamos a cranearle ahí y teníamos una base, pero era un poco más deep house, era como más alternativa. Entonces después ya modificándole, preguntando a la gente, oye, ¿qué tal? ¿Qué te suena? ¿Cómo te suena? Le cambiamos y le hicimos un poquito más disco. Como tiene esa instrumentación un poquito más disco, claro. Pero sigue manteniendo el toque electrónico. Entonces es un tipo pop electrónico, pop house, new disco. Y como te digo, con Giovanni fue de una, o sea, un día grabamos y nada más, o sea, es súper talentoso, no tuve que afinarle nada, o sea, es súper, súper talentoso.
2: Hay que hacer lo que se puede.
3: No, felicitaciones, mis queridos amigos. Muchas y ya están en las diferentes plataformas digitales, canción.
4: Sí. Ajá, ya estamos ya, como te digo, a 20 días de lanzamiento, tenemos ya casi 15,000 streams en Spotify, que es bastante bueno para músicos independientes. Ya. Nos están escuchando bastante en México, en Ecuador y en España.
1: Qué bueno, qué importante. Sí, bueno, con esta canción estamos rompiendo un poquito fronteras ya. A los tiempos que estamos rompiendo fronteras.
2: Sí, más que nada esperemos que siga teniendo la acogida que ha tenido hasta ahora. Y de todas maneras, agradecerle a la gente, al público, la gente que nos conoce, que nos ha estado ahí dando la patadita de la buena suerte. Con todo el apoyo, agradecerles a ellos, a nuestras familias igual, que han confiado en nosotros y ahora... Que están felices, ¿no? Viendo que estamos haciendo lo que nos gusta. Y bueno, también mencionarles que, como decimos nosotros, se vienen cositas. Estamos ya por lanzar a finales de este mes el siguiente tema. Esperamos que igual tenga la aceptación como Hasta que me olvides.
1: Muy bien, justamente a ese te iba a tocar, a ver qué tenemos para luego, pero no. Sí. Ya está todo preparado, excelente la canción, pues ya la vamos a seguir escuchando, la vamos a proyectar también acá en la estación, pues Hasta que me olvides, un cover muy importante de Faba y Morey.
3: Sí, señor.
1: Y se viene más. Vea, si esto es el principio, ¿qué nos vendrá después? Ya nos deja con las ganas de escucharlas, ¿ah?
3: Sí, a la espera de lo que viene después.
2: Dios mediante.
3: En escenarios, ahí compartiendo buena musiquita con todo el público.
2: Sí, esperemos, como les mencionamos, de seguir teniendo esa acogida con la gente, seguir tratando de llegar al sentimiento, al corazón con estas canciones, con estas letras, más que nada, que estamos recogiéndolas del pasado para darles un nuevo impulso en la actualidad.
1: Así es. Para que los jóvenes aprendan que hay buenas letras, unas letras increíbles que se las están perdiendo y que nosotros las hemos disfrutado. Pero bueno, aparte de esto, ya viene la producción nueva y no sé, en escenario de pronto contratos, manejas mucho la música romántica, tú, ¿no?
2: Sí, así es. Como les menciono, más de 20 años cantando en algunos lugares. ¿Ya? He tenido la oportunidad de estar en algunos lugares en el Ecuador. Y bueno, ahora queriendo salir un poquito más y con el ritmo electrónico que tanto Faba como yo nos gusta. Faba, claro, más en su línea, porque él siempre productor electrónico, DJ. Entonces, hoy quisimos fusionar esto y ese es el tema que lo traemos ahora.
1: Qué importante.
3: Llegan los saluditos, llegan los mensajes, Hasta que me olvides de Faba y Morey. Excelente tema, chicos. Radio Centro, como siempre, impulsando al talento nacional, al talento ambateño. Como siempre decimos, mis queridos amigos, las puertas de Radio Centro abiertas de par en par cuando tengan el nuevo tema, cuando quieran promocionar algo.
4: Muchas gracias.
3: Esta es su casa, mis queridos amigos.
4: Muchas gracias, Ullita. Muy amable, muchas gracias.
1: Sí, señor. Gracias. Ahí están con nosotros Faba y Morey, presentándonos este hermoso tema, Hasta que me olvides, una versión que tiene que acompañarles en cada momento que ustedes quieran escuchar algo bueno, pues ahí lo tienen. En Spotify, está en YouTube, está en todas las plataformas, subidas. Hasta que me olvides de Faba y Morey, Faba Fer Morey. Así que búsquenlo así, disfrútenlo como nosotros lo disfrutamos en la tarde y por supuesto aquí en la radio de toda la vida.
4: Muchas gracias
1: por estar con nosotros.
4: Muchas gracias a todos ustedes y les invitamos a los radioescuchas a que estén pendientes del próximo lanzamiento, que es apenas este fin de mes. ¿Perdón?
2: ¿Dónde te encuentras?
4: Ah, y nos encuentran, bueno, a mí como Fava Music en las redes sociales y a Morey como Tico Morey en las redes sociales. Sería muy importante si es que pueden entrar a Spotify y darle corazoncito a la canción, agregar a sus playlists. Eso a nosotros nos favorece muchísimo porque el algoritmo funciona así. Esas son las señales que se le da al algoritmo y el algoritmo a su vez recomienda a más gente esta canción. Estamos teniendo más o menos 600 streams diarios y es bueno.
3: Qué bueno.
4: Entonces, ojalá podamos ir subiendo.
3: Vamos a seguir creciendo, señores, porque talento es lo que le sobra a estos muchachos.
1: Claro que sí, con nosotros Fabi Morey, con su nueva canción Hasta Que Me Olvides. Nos vamos a una pausa. No se desconecten de la estación. Tenemos más en la tarde.

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10: Bienvenidos a la información en la Noticia Centro. 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Enseguida la información en la Noticia Centro.
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10: La información en la Noticia Centro. John Rey ve alerta sobre robo de energía en la frontera con Colombia. El ministro del Interior, John Reinberg, alertó a Fuerzas Armadas que hallaron una línea fronteriza con Colombia, conexión eléctricas con las que se estaría pasando energía de Ecuador a Colombia. En las operaciones que se realizaron por parte de las Fuerzas Armadas, hallaron unas conexiones eléctricas, unos cables eléctricos que estaban pasando energía de Ecuador a Colombia. Nos estaban robando energía de esa forma, dijo el titular de la cartera de Estado durante una entrevista el miércoles 13 de mayo. Reinberg dijo que desde el pasado martes comenzó a desmantelarse esto y las acciones en línea fronteriza forman parte de las operaciones que se realizan en territorio. Por otro lado, las estaciones de servicio van normalizando su atención. Más tanqueros llegan a gasolineras para cubrir la alta demanda. Se les están llegando más tanqueros, aunque la demanda sigue alta y en algunas de las empororas que se quedan sin gasolina, Ecopaís o diésel, gasolineras como la Petroecuador, ubicada en la Goma Rentón y Tungurahua, en el centro de Guayaquil, el martes vieron hasta triplicada la demanda de gasolina y duplicada este miércoles. De acuerdo con el personal de la estación, A las 20 horas del martes recibieron 3 tanqueros con 6.000 galones de Eco País cada uno. En total, 18.000 galones que les duró hasta las 9 horas de este día miércoles, se informa.
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10: Más información, ya tenemos el reporte de Noé Vargas desde fuera de estudios. Noé, en Radio Centro hacemos historia.
14: En Radio Centro hacemos noticia. Nos acompaña Lilia Villavicencio, directora de producción del gobierno provincial de Tungurahua. Respecto al Fashion Week, ¿en qué etapa se encuentran y la participación de las diferentes áreas productivas de textil, cuero y calzado?
15: Inició primero con la presentación oficial del evento, que fue el pasado 6 de mayo. También iniciamos ya con un programa de capacitación presencial. Nuestros capacitadores internacionales, tanto de México en el tema de calzado como de Colombia en el tema de textil, han visitado ya las empresas, han hecho algunas revisiones respecto de los productos que tienen y obviamente en este momento están encaminando ya nuevos diseños, nuevos productos, nuevos conceptos. Del mismo modo, se tuvo una capacitación importante respecto del tema de tendencias 2027 y en este sentido creo que es importante que la gente conozca que las empresas que están siendo parte del proyecto están comprometidas precisamente con desarrollo de nuevos productos. La actividad ya inició, empezamos ya con el programa de capacitación en el tema de calzado, ya fueron atendidas las empresas y en el tema textil terminan el día precisamente de hoy su asistencia técnica y su capacitación.
14: En Radio Centro hacemos historia, reportó Noé Vargas.
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0: Yo feliz, pero por otra cosa, Dios mío. Por favor, la canción bonita de Juanes de Sebastián Yatra. Ya la pusimos, mi querido y estimado Alexander, que le enviamos un fuerte abrazo.
1: Ya le complació, ya le está complaciente, sí, señor. Sí, señor, ya la puso, ya sonó.
0: Ya sonó. Dice, buenas tardes, la respuesta son las cascadas, correcto. Mi querido y estimado Ricardo Ceballos, quiero participar para los premios. Saludos a todos los integrantes de la Super Cabina C. Apúnteme, muchas gracias, mi querido hermano. Gracias también por escucharnos todos los días.
1: Gracias por estar siempre en la sintonía de Centro, la radio de toda la vida. Siga participando, vea la trivia, está facilita la de hoy.
0: Está muy fácil, ponga mucha atención. Queremos saber cuál es la cascada que divide el Cantón Quero con el Cantón Ceballos. Es un rincón muy bello, natural, con unos atractivos increíbles. Ahí se puede hacer caminatas, se puede hacer camping, fotografías, deportes extremos, avistamiento de aves y paseos familiares.
1: ¿Para no hay avistamiento de ovnis por ahí, no, tan, por si acaso? No, de pronto, pues, como ahora andan asomando ovnis por todas partes, entonces ya. Ya, Charlie se queda en la casa menos pensada, asoma nomás platillos voladores por ahí.
0: Charlie.
1: Está igual, como se ha desentendido el señor.
0: Está esperando los yapingachos. Mejor yo tengo recomendaciones. 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
0: Saludos a mis compadres en Pícharo, Dios mío. Toda la gente en Pícharo en sintonía de la Super Cabina C. Mi querido y estimado Henry Solís dice, buenas tardes, siempre en sintonía del mejor programa desde el Cantón Pícharo, el grupo ferretero Sol Rib 1 y Sol Rib 2 en Cruzpamba y vía San Andrés. Siempre en compañía de la Super Cabina C.
1: Muchas gracias allá en Pícharo.
0: Pícharo.
1: Claro, ahí tiene puro Pícharo, compadres.
0: Viejo. Dios mío, mis compadres en Tungipamba. Claro, les envío un fuerte abrazo a mis compadres, la familia Campaña también. La familia
1: de Tungipamba.
0: Fonseca también. Mi compadre
1: salude,
0: Fonseca.
1: Salude a la hijada.
0: Sí, Dios mío. A mi hijada María. Solo es.
1: Oye, Marita. Vea, Charlie, ponga música. Ponga música, Charlie, ponga música. Seguimos en la tarde.
0: A todas mis ahijadas. Ya.

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1: Recta final, señores, de nuestro espacio. Hoy la pregunta estaba muy fácil, muy sencilla. Queríamos saber cuál es la cascada que divide el Cantón Quero con el Cantón Ceballos.
0: ¿Ya?
1: Estábamos hablando de la famosa y linda cascada de Junjun, señores. Está a unos 4 o 5 kilómetros del centro de Quero. Tiene aproximadamente entre 15 y 25 metros de altura. Está rodeada por enormes rocas basálticas, bosques de eucalipto y el río Pachanlica.
0: Sí, para que vean nomás.
1: Con un paisaje muy fresco y natural. Vaya a visitar, señores, esas son nuestras atractivos turísticos de la provincia de Tungurahua.
0: Sí, señor, hay sitios muy bonitos de los cuales debemos conocer y visitar. Y sin gastar mucho y sin salir de aquí mucho de la ciudad. Vean, con eso ya no tiene que irse a la costa ni nada. Va tranquilito, disfruta, pasa un día hermoso con la familia. Y gasta hasta menos.
1: Y gasta hasta menos gasolina, señor. Para que vea nomás. Ahora que está tan cara, Dios mío. Vamos a ver quién se lleva el premio de la carta. Tarde, mi querido Jorgillo. Tenga la gentileza, un número del 1 al 63.
0: Muy bien, 63 participaciones en la tarde. El ganador de hoy es el número 25.
1: El número 25, aquí cerca en la base de datos. Déjenme revisar. Mi querida y estimada Gabriela Villegas. Gaby Villegas se lleva el premio de la tarde.
0: Muy bien, Gavita, pase a retirar su orden para que se vaya a servir algo rico. Hoy tenemos pizza.
1: Sí, señor.
0: Hoy se va a disfrutar de una rica pizza de King Pizza.
1: Ahí está, señores. Tiene una semanita para retirar la orden.
0: Si no, le damos a comer a Charlie.
1: Ya le digo, señor.
0: Le damos a comer a Charlie, ya de lo que no le dio tan, ¿no es cierto, Charlie? ¿Usted aceptaría comerse esa pizza si no vienen a retirar a Charlie?
2: Claro, ¿por qué no?
1: Se la zampa, se la zampa.
0: ¿Qué
1: zampa,
0: va a decir que no?
1: Dios mío.
0: ¿Qué? Usted tiene que decirle quién soy yo para decir que no. Dios mío. Bueno, listo. Vamos a saludar a los compañeros de la tarde. La ganadora ya lo sabe, pasa a retirar su orden acá en la Super Cabina C. Mientras nosotros vamos a saludar a los cumpleaños de hoy.

0: saludos a los cumpleañeros.
1: Muchas, muchas bendiciones de parte del ingeniero Fabián Santillán, más conocido como el señor Palanqueta, para la señora Catalina del Rocío, su esposa. Sí, señor.
0: Feliz cumpleaños, doña Catalina. Que aguante de la señora, que aguante, por Dios.
1: Sí, señor. Para mi buen amigo de toda la vida, Pepito Sandoval, también le envío un fuerte abrazo y muchas bendiciones.
0: Bendiciones también para Mauricio Balseca, que está de plaza. Merece un feliz cumpleaños a todos los cumpleaños de hoy. A quienes nos han llamado y a quienes no también, que están de cumpleaños, felicidades. Que lo cumplan muchos años más, pásenlo bien en compañía de la familia. Disfruten de este día tan especial y que Dios me los bendiga muchísimo. ¡Felices Happy Birthday!

0: señor. Bueno, el tiempo se nos va agotando en este día miércoles, mitad de semana, y ya estamos en miércoles, mire nada más. Nos vamos, Huguito.
1: Sí, señor. Mañana estaremos con buena musiquita y cosas súper interesantes. Pórtense bien, mis queridos amigos, que nada les cuesta, y no se metan en problemas. Hasta el día de mañana, mi Ecuador querido.
0: Señor Charlie, nos vamos ya.
2: Que no les vaya bien, sino excelente, mi gente. Hasta el día de mañana.
0: De esta parte, felicidades. Una buena tarde, cien en compañía de Radio Centro, la radio de toda la vida, por supuesto. Ya se viene enseguida Centro Noticias con Osvaldo Belli y Patricia Salazar. Así que los invitamos a seguir con nosotros, a seguir disfrutando de las programaciones de la radio de toda la vida. Felicidades, una buena tarde. Hasta mañana. Chao, chao.

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4: 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Enseguida la información en la Noticia Centro. Bienvenidos. De hogares de Ecuador supera los $1,500 al mes. En los últimos días se reactivó el debate público sobre cuán realista es que un hogar ecuatoriano alcance un ingreso mensual de 1,500 o más mensuales. Para dimensionar esta discusión, el cuantificador revisó los microdatos más recientes de la Encuesta Nacional de Empleo, Desempleo y Subempleo en ENDU, correspondiente a marzo del 2026. El resultado es contundente. Ese nivel de ingreso está lejos de ser una norma y más bien pertenece a una minoría económica del país. El análisis muestra que el percentil 40 del ingreso total mensual del hogar se ubica en $513. En términos simples, el 60% de los hogares ecuatorianos vive con $513 o menos al mes. Esta cifra refleja la estrechez económica de la mayoría y evidencia que la discusión sobre ingresos de 1,500 parte de una realidad muy distinta a la que experimenta la mayor parte del país. La mediana de ingreso, que divide a la población en dos mitades, se sitúa en los $630 mensuales. Esto significa que la mitad de los hogares ecuatorianos no llega ni a los $630 al mes, un monto que debe cubrir alimentación, vivienda, transporte, educación y otros gastos esenciales. La otra mitad sí gana más de $630 al mes. En contraste, en el umbral de los 1,500 mensuales se ha sido motivado de debate y corresponde a un segmento mucho más reducido. Solo alrededor del 14% de los hogares alcanza o supera ese nivel de ingresos. Un análisis gráfico hecho en Ecuador, Daniel Sánchez Pazmiño, que actualmente es analista económico en el Consejo del Tesoro de Finanzas de Alberta, en Canadá, lo deja claro. La distribución de ingresos está fuertemente concentrada en los tramos bajos y en la barra correspondiente a los hogares de mayores ingresos es apenas una fracción total, se dice.
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4: Más información desde fuera de estudios, Noé Vargas, Noé, en Radio Centro hacemos historia.
7: En Radio Centro hacemos noticia. Nos acompaña Danilo Arostigui, coordinador del Comité Provincial de Turismo. Existen importantes indicadores en torno a la gestión turística en la provincia, pero ¿qué datos se han podido cambiar en comparación del 2025 al 2026 en el primer semestre del año?
8: Recuerden que las últimas cifras que sacó el Viceministerio de Turismo para nosotros son sumamente alentadoras, cuando hemos crecido el 38% en comparación del año 2025. Y Tungurahua es la provincia que mejor crecimiento turístico ha tenido en el país, según las propias cifras. Pero ahora, ¿a qué se debe este tema? Yo, como decía, no es casualidad de que los feriados estén llegando a más gente. Se debe al haber hecho un Fonatur el año pasado, se debe a un Congretur del año pasado, se debe a haber estado en la Feria Internacional en Madrid, se debe a la campaña Tungurahua Fuego y Vida, que estuvimos presentes en Santa Elena, estuvimos en Cuenca, estuvimos con vallas nacionales, estuvimos en el aeropuerto internacional, estuvimos con influencers. Todo eso suma a que Tungurahua siempre está presente en el contexto nacional y, por ende, nos pueden ver.
7: En Radio Centro hacemos historia, reportó Noé Vargas.
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2: Muchas gracias. Buenas noches. El agradecimiento siempre a los miles y miles de oyentes de Radio Centro. Alguien tiene que responder. Los 7 detenidos de la operación Jaguar salieron en libertad con medidas sustitutivas. Esto pese al despliegue policial y mediático de la policía y Ministerio del Interior. Se informa que el juez indicó que no contaba con el informe técnico que confirmara que la sustancia incautada en Panamá era cocaína. Ahora todos están en libertad. ¿Qué le parece? ¿Alguien tiene que responder, mis queridos amigos? Porque así como estamos, así como vamos, mientras la Policía Nacional, conjuntamente con las Fuerzas Armadas, el Gobierno Nacional, organizan operativos que cuestan mucho dinero, muchos recursos económicos para los ecuatorianos, detienen a los delincuentes, detienen a los criminales, detienen a los narcotraficantes y jueces los ponen en libertad. ¿Qué tal? Alguien tiene que responder. En Quito se viralizó un video en redes sociales donde un menor de edad incurre en conductas de bullying escolar contra otro estudiante en una unidad educativa municipal. En las imágenes se observa cómo el niño, víctima, es obligado a arrodillarse y se intenta introducir su cabeza en un inodoro. Tras la difusión del video, el municipio de Quito, a través de la Secretaría de Educación, Recreación y Deporte, informó que se activaron los protocolos para proteger a las posibles víctimas y sancionar a los responsables. Además, se convocó a los representantes legales de los estudiantes involucrados y el caso fue remitido a la Junta de Resolución de Conflictos. Igual, alguien tiene que responder por estos casos de bullying. El perdón y olvido es la tónica en nuestro país. Aquí con una disculpa se resuelve todo, al igual que los criminales, que los delincuentes son perdonados, salen a seguir cometiendo los delitos. Lo mismo en estos casos de bullying, no hay componente. ¿Por qué? Porque no se actúa drásticamente. Habrán defensores que dirán, es que son niños, son inocentes, entonces no hay cómo castigarlos. Estoy seguro que eso van a decir. Hola Patricia, ¿cómo está? Buenas noches, bienvenida.
3: Muchas gracias, bastante bien, muy gentil. Como siempre, saludo cordial para nuestro compañero de labores, el periodista Osvaldo Vela. Buenas noches, Wilson. Buenas noches, amigos oyentes. Gracias por compartir con nosotros. La situación de abastecimiento de combustibles definitivamente deja mucho que desear. El gobierno no está cumpliendo con el abastecimiento respectivo y eso obliga a que el gobierno pierda credibilidad. En titulares se destaca lo siguiente: John Reinberg dijo que desde el pasado martes comenzó a desmantelarse a través de acciones en la línea fronteriza para, lógicamente, realizar operaciones en territorio. John Reinberg alerta sobre todo del robo de energía por parte de Colombia. Otras informaciones: las sillas principales del Salón Plenario Nela Martínez en la Asamblea Nacional serán ocupadas por ciudadanos durante el acto conmemorativo. Esto por el primer año de gestión de la administración encabezada por Neil Olsen. ¿Cómo califican ustedes a este primer año de gestión de la Asamblea Nacional? ¿Ha cambiado? ¿Ha mejorado? ¿Ha retrocedido? ¿Cuál es el criterio? En otro ámbito de la información, miles de fieles católicos participaron este miércoles en la tradicional peregrinación al santuario de Fátima, esto en Portugal. Se destaca lo siguiente: 4 muertos y 2 heridos en atentado en Santo Domingo de los Áchilas. Uno de los fallecidos era agente municipal de control de tránsito en Santo Domingo. ¿Sabe usted que eran una pareja que iba con un pequeñito, su hijo, a dejarle una unidad educativa, pero en medio camino se toparon con sicarios y pretendieron escapar, pero fueron alcanzados y lógicamente, inclusive al evitar que los maten, que los asesinen, se impactaron contra una moto y el ocupante de la moto murió. Esa es una víctima colateral. Transportistas de Quito iniciaron diálogos con el municipio. ¿Sabe usted que el tema es las tarifas? Ellos aspiran 65 centavos como tarifa. Argumentan que 40 deberá pagar la ciudadanía y el resto será compensación. Eso están exigiendo al municipio de Quito. Este miércoles se despacharán casi 1.7 millones de galones de extra y Ecopaís en Quito y Guayaquil. Transporte definitivamente de combustibles tendrá ahora un salvoconducto.
2: 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Declaraciones del secretario de Movilidad de Quito, Alex Pérez, sobre la reunión con los transportistas. Pedirán mejoras y actualización del transporte público y asegura que una tarifa de 0,64 no es viable. ¿Qué tal? Seguimos. Atención a esta nota internacional. Sensacional, así se califica, así está el titular. Los Emiratos Árabes Unidos inician formalmente una ofensiva de guerra contra Irán. Es imperativo derrocar el régimen de charlatanes religiosos. Allí, los Emiratos Árabes Unidos han atacado las instalaciones petroleras de Irán. Los Emiratos Árabes Unidos son dignos de admiración, mientras la débil y apaciguadora Unión Europea solo observa desde la barrera. Los Emiratos Árabes Unidos no se limitan a palabras vacías y actúan con verdadero coraje. Esos gobernantes charlatanes religiosos de Irán deben irse. Los Emiratos Árabes Unidos están defendiendo la seguridad regional con acciones concretas. Más informaciones luego de la pausa para comerciales. Enseguida volvemos. 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Ya volvemos luego de la pausa para comerciales. Estamos con mayor información y en detalle en Radio Centro, la número uno, la mejor. Ya volvemos.
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2: Son las 18 horas y 12 minutos.
3: Seguimos informando, tenemos invitados, entrevistas en vivo. El gobierno nacional ha mostrado a las claras sus intenciones de, porque el propio presidente ha hecho declaraciones hace rato, de que los partidos políticos, señoras y señores, se organicen o se mueran definitivamente. Hoy el Consejo Nacional Electoral ha dejado fuera de la ley electoral algunos partidos políticos, ha creado confusión, ha habido falsas informaciones en diferentes sectores del país, pero hoy por eso hemos invitado a Paco Sevilla. Él es delegado de Reto en la ciudad de Ambato, en la provincia de Tungurahua. Delegado, no digo director provincial, porque como ustedes saben, las directivas provinciales fueron cesadas precisamente por el organismo respectivo, pero la directiva nacional está en funcionamiento, el presidente nacional de Reto sigue funcionando, está elegido de la mejor manera posible. Así que hoy nos aclara Paco Sevilla la situación de Reto en la provincia de Tungurahua.
4: Abogado, gracias por acceder a este diálogo. Buenas noches, bienvenido. El TCE declaró la nulidad, dicen, de las elecciones internas del movimiento Reto, la organización que auspició al alcalde Aquiles Álvarez. Lo único cierto, decían, que la sentencia deja sin efecto la reelección de Raúl Chávez como presidente nacional, pero eso no es cierto. Bienvenido.
5: Buenas noches, mi querida Patti, buenas noches, Osvaldito, doctor Santiago, buenas noches, qué gusto estar aquí presente. Le cuento que es a los años, 12 o 13 años que estoy en estos micrófonos de Radio Centro. Antes frecuentaba cuando fui pues campeón nacional de rally en dos ocasiones y venía acá bastante a las entrevistas con Alfonsito David Caicedo. Desde ahí he venido desde la parte de atrás nomás.
3: En el campo deportivo, pero en ahora estamos deportivo. Ya en la política.
5: Ya, bueno, yo he estado en la política igual, un largo recorrido, pero no he estado en la palestra pública, digamos. Yo he estado un poquito por atrás, pero siempre involucrado en la política. Y en esta ocasión, gracias a esta invitación, he venido a aclarar un poco, porque hay un poco de confusión o se está generando una guerra de mala información con respecto a los movimientos y partidos políticos, en este caso con Reto. Yo he sido delegado de parte de la Presidencia Nacional de Reto de Raúl Chávez como delegado provincial. Se hizo el 14 de marzo del 2026 una Asamblea Nacional. Y en esta Asamblea Nacional se eligió nuevamente se ratificó la Directiva Nacional, se reformaron los estatutos del movimiento, se eligió el nuevo Secretariado Ejecutivo, Secretariado Ejecutivo, y se eligieron varias directivas provinciales. Hay un señor que también dice que ha sido fundador de Reto en algún momento, que se llama David López, y él presentó impugnaciones a todos esos procesos. El de la directiva nacional se cayó, no le dio paso el TCE, lo mismo en la reforma de los estatutos, y el único que le han dado paso y que ya tuvo una sentencia, o tiene pues una sentencia del TCE, es con respecto a las directivas provinciales.
3: ¿Una persona acaba con las directivas provinciales?
5: Este señor David Mateo López Vanegas, él presenta la impugnación y aquí tenemos la decisión de la jueza del Tribunal Contencioso Electoral, Ivonne Coloma, donde indica en su segundo punto declarar la nulidad del proceso electoral interno del Movimiento Renovación Total, lista 33, efectuado el 14 de marzo, a partir de la convocatoria en lo relacionado

0: supervisará que el proceso electoral interno para la elección de las directivas provinciales, no nacional, cumpla con el ordenamiento jurídico y lo establecido en la presente sentencia. Porque si es que esta sentencia sigue en firme, a pesar de que ya la directiva nacional de Reto apeló, pero si es que esto llegara a seguir en firme, lo que tiene que hacer la directiva nacional de Reto es nuevamente convocar a elecciones de las directivas provinciales y subsanar el problema.
1: Sea, usted, señor Sevilla, estaría al frente de la organización del proceso electoral interno en Tungurahua.
0: En este momento, como nosotros ya sabíamos a partir como le dije, la asamblea fue el 14 de marzo y esta impugnación este señor presentó enseguida. El 26 de marzo, el presidente nacional de Reto envió un oficio a la presidenta nacional del CNE donde dice: delego para que en mi representación puedan coordinar las gestiones y documentación ante cada jurisdicción del Consejo Nacional Electoral, incluyendo formularios de inscripción de candidaturas, formularios de alianzas con otras agrupaciones políticas, subsanación de listados y demás documentos relativos a procesos de democracia interna, conforme al siguiente detalle. Y aquí está detallado los delegados de todas y cada una de las provincias a nivel nacional, y en el caso de Tungurahua he sido yo el delegado por parte de la directiva nacional de Reto.
1: Perfecto. ¿Hay alguna fecha para elecciones? ¿Por qué la pregunta? Porque estamos cerca ya de un proceso electoral y entiendo yo que tienen que estar legalizadas las directivas para poder procesar ya.
0: No necesariamente legalizadas las directivas. O sea, el partido, el movimiento está totalmente legalizado. Con esta delegación que le acabo de dar lectura a la parte pertinente, ya los delegados somos los que tenemos la delegación, valga la redundancia, para hacer todo el proceso de democracia interna, inscripciones, alianzas, etcétera, etcétera. Y este documento yo ya ingresé la semana anterior aquí al CNE de Tungurahua y ya me dieron contestación al oficio y ya estoy aquí yo registrado como delegado de Reto en Tungurahua, no todavía como director provincial porque las directivas provinciales están este rato en una apelación.
1: Hay apelación de por medio.
0: Exacto,
1: claro,
0: entonces ya cuando se pase la etapa esta de la apelación, ahí habrá que ver si es que toca hacer una nueva convocatoria a elecciones de directivas provinciales.
2: Pero a lo mejor no hay tiempo.
0: Pero es que no importa, porque ya está la delegación.
2: Claro, eso
0: entonces,
2: es todo.
0: Esto puede ser ya después. Lo que pasa es que ya con esta delegación ya se hizo, digamos, el reemplazo de los representantes o delegados de Reto en cada una de las provincias.
2: Abogado, entonces, ¿cómo marcha el trabajo que deben realizar en pos de buscar a los mejores candidatos para las elecciones seccionales que se verificarán el 29 de noviembre?
0: Antes de contestarle la pregunta a Pati, le pido que no me diga abogado. Pues yo soy abogado, pero para mí los títulos están en la pared nada más. Dígame Paco nomás, por favor.
2: Gracias, Paco.
0: Y en función contestando a su pregunta, estamos ya en conversaciones con los diferentes actores políticos y diferentes agrupaciones también, porque hay que ser muy claros y conscientes de que en esta elección, si es que no nos unimos, no vamos a tener buenos resultados.
2: Es decir, van en alianzas.
0: Estamos buscando, nombres, no le puedo dar todavía nombres.
2: De izquierda, de derecha, de centro.
0: El movimiento Reto es un movimiento que se considera de centro. Ustedes recordarán que ya por dos ocasiones, por ejemplo, el ingeniero Luis Amoroso fue candidato de Reto, una vez a la alcaldía en el 2023 y en el 2023 mismo a la Asamblea Nacional. Reto es un movimiento nuevo relativamente.
1: Pero está vigente porque tiene algunas alcaldías, ¿no?
0: Claro, está vigente y de hecho la intención es participar en estas elecciones seccionales aquí en Tungurahua, en todos los cantones posibles. Ahora hay una limitante, este tema de la paridad de género, que se tiene que tener 4 o 5 candidatas mujeres a las alcaldías de los diferentes cantones.
2: Se dice 5 en Tungurahua, es 4 hombres.
0: 5 en Tungurahua, exacto. Entonces, esa es una limitante también, porque lastimosamente, al menos en los cantones de aquí, de nuestra provincia de Tungurahua, no hay muchas mujeres que les interese participar en la política.
2: ¿Se han puesto ya fecha para...?
0: Bueno, ya el calendario electoral está fijado por el
2: CNE,
0: entonces
2: ¿no?
0: Hasta esas fechas
1: esperar,
0: podemos, exacto, presentar ya las candidaturas, realizar los procesos de democracia interna. Como le digo, yo creo que ya la gente está cansada también de este revanchismo, de la polarización, de la política del odio, y las ciudades y las provincias necesitan que las autoridades trabajen en conjunto para el beneficio y desarrollo de las mismas, porque si vamos a estar como perros y gatos los políticos, los del un lado, los del otro lado, que el uno ha sido igual que el otro.
1: Sí, y qué bueno, etcétera, que toque ese tema, Paco, porque da pena, ¿no? Bueno, pero eso pasa en las redes sociales. desde el anonimato en la mayoría
0: así
1: de veces.
0: Es, lastimosamente.
1: Pero esto no se lo puede evitar a no ser que se identifique plenamente.

0: gente, porque hay algunos posibles candidatos que han dicho, vamos a llegar hasta la justicia para determinar, señoras y señores, a quiénes son estos personajes que se han dedicado a insultar a todo el mundo. No hay candidato bueno.
1: Entonces, así es, lastimosamente así pasa, y no es de ahora, ¿no? Eso es de siempre. Vea, a ustedes les consta que en mi caso personal, por el hecho de las participaciones políticas de mi esposa, a nosotros nos han dicho de todo. Nos han acusado de todo y nunca han podido probar nada, y por eso hemos estado aquí siempre caminando con la frente en alto.
2: Muchas gracias, estaremos pendientes de las decisiones que se adopten en la posterior. Un placer, buenas noches.
1: Muchas gracias, Pati y Osvaldito, y gracias a toda la audiencia que nos ha acompañado esta noche.
0: Gracias también a Paco Sevilla, él es el delegado de Reto en la provincia de Tungurahua, ha clarificado el panorama. Muchos decían que Reto ya no irá más en las competencias de alcaldías, prefecturas a nivel de país, pero se aclara porque Raúl Chávez está bebito y coleando. Cierto que está desde el anonimato porque hay una persecución política, dicho él, pero él es el presidente nacional, hay delegados en todas las provincias y Reto está vigente. Muchas gracias, Paco. Vamos a la pausa para comerciales, enseguida con Universidad Indoamérica, matrículas abiertas, cooperativa de ahorro y crédito, Unión Popular, créditos inmediatos, ozonoterapia capilar con el tricólogo Ricardo Aguayo, medicina preventiva con el doctor Juan José Durán. ¿Y qué descuentos en Electrofácil, no? 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Ya volvemos enseguida. Está con nosotros el doctor Santiago Alvarado. A él lo hemos invitado precisamente para analizar la temática política, social y económica del país, porque en este rato como que no está claro el panorama. Sin gasolina, problemas en una serie de sectores del país, y esto vamos a clarificarlo. ¿Qué está pasando en el Ecuador? Pausa para comerciales. Ya volvemos.
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4: Son las 18 horas y 28 minutos.
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6: Doctor, gracias por acceder a este diálogo. Buenas noches, bienvenido. Identificado plenamente, fue gobernador de la provincia de Tungurahua, fue concejal, fue incluso vicealcalde de nuestro cantón. Y hay que mencionar, se desempeña en la labor académica. Doctor, en las últimas horas escuchamos a un ex ministro de Finanzas, Alfredo Arizaga, que dice que la situación de los ecuatorianos ha cambiado a través de la dolarización. Incluso él afirma que el 60% de familias de nuestro país perciben ingresos iguales a superiores a $1,500. Muchos hablan de la macroeconomía como la panacea en el gobierno, pero ¿qué pasa con la microeconomía? Hay mucha pobreza en nuestro país. Bienvenido, doctor. ¿Cuál plata, es el panorama?
7: Señor Vela, buenas tardes, doña Pati. Un gusto y gracias por la invitación, estimados amigos oyentes de Radio Centro. Generalmente suelen decir que recordaremos una frase de José Ingenieros en El Hombre Mediocre, que decía que no hay mejor imbécil que el que quiere ver un amanecer en la noche cuando abre una ventana. Y dice que ese es el peor de todos los seres humanos. No puede alguien abrir la ventana y decir que en el Ecuador vivimos en un país de maravilla. No puede alguien abrir la ventana y decir que en el Ecuador vivimos en estado de igualdad, cuando en el Ecuador hay un estado total y absoluto de iniquidad, de desigualdad, de falta de oportunidades, de desesperanza. Se quiere pensar que los ecuatorianos están bien porque en el feriado salen a Baños, a Patate, a Quero o a Ceballos, o salen a la mitad del mundo o a comer hornado en Quito o a los valles. Se quiere pensar que los ecuatorianos estamos bien porque nos seguimos volviendo con vehículos que consumen mucha gasolina. Pero un momento, esa es la realidad que venimos heredando. Esa realidad no puede ser vista como que hay un amanecer en la noche. Hay pobreza en el Ecuador. Hay pobreza, hay desesperanza. Y preguntémosle a un padre de familia si le alcanza para poner a su hijo en una universidad particular. Preguntémosle a un padre de familia si tiene la oportunidad y la posibilidad de poner a su hijo un emprendimiento o una empresa. No tiene ninguna posibilidad ni ninguna oportunidad, porque hay tantas leyes bárbaras en el Ecuador, legisladas por gente ignorante, que lo que han hecho es matar la iniciativa privada y matar a los emprendedores.
5: Pero estamos con un gobierno que es de la línea de la empresa privada.
7: A ver, yo quisiera partir de algo. Después de la crisis, conversábamos en el convivium antes de la entrevista, el Ecuador está en crisis, y después de la crisis viene el caos, don Osvaldo, y estamos viviendo un caos, porque usted quiere ir a la Asamblea Nacional y ve un caos, y no me refiero a los partidos políticos que ahí se hayan representadas, me refiero a las personas que están laborando en la Asamblea Nacional. Es un caos, sin la menor idea de lo que es legislar, porque ni siquiera legisla, sino que responden los intereses que le presenta el presidente de la República.
5: Son los llamados alzamanos, ¿no?
7: Tenemos una justicia totalmente desprestigiada. Los jueces, con rarísimas excepciones, porque hay excepciones de jueces buenos, los hay. Hay muchos jueces que creen que porque salen a dar conferencias o a dar clases en las universidades ya son buenos. Se cree que se mide la justicia por la cantidad de sanciones que se imponen a los jueces. Jueces que teniendo valor se enfrentan al poder y resuelven aceptadamente y luego son víctimas de procesos disciplinarios. Un ejecutivo que conoce más Miami que un barrio dotado de Daule o una zona periférica de Letamendi. Preguntémosle, pues, al presidente si ha ido alguna ocasión aquí al mercado de Letamendi a que vea que todavía la gente quiere 20 centavos de hierbitas o una cebolla en 50 centavos y no le alcanza. Y compra los alimentos en muchas ocasiones ya deteriorados. Vaya a ese tipo de mercados. Ahí está la realidad. Doctor, la realidad no está en el tuti.
6: Y la gente dice.
8: ¿Por qué se está hablando que hay crecimiento en el Ecuador? Esas cifras son mentirosas, entonces, doctor.
7: Pero esto es la gente, claro, es la gente que vive en los centros comerciales. Oportunamente hicieron dinero. Oportunamente, cuando había cómo hacer dinero en el Ecuador. Porque recuerde usted que en el Ecuador se podía hacer dinero cuando hubo la época petrolera en la década del 70. O cuando hubo el feriado bancario, los que tenían información privilegiada se hicieron millonarios. O muchos corruptos que han pasado por puestos por el sector público se han hecho millonarios. Entonces, claro, para ellos la economía sí es buena. Porque ellos compran ¿en dónde? Ellos compran en un centro comercial, no en un mercado.
8: Y sale a la luz, doctor, para compaginar con esto también, 100,000 juicios por deudas hay en la ciudad de Ambato, en la provincia de Tungurahua. Es la cuarta provincia del país endeudada.
7: Pero mire usted, una ciudad que se dice comercial, porque claro, nos dicen a los tungurahuenses no nos conocen y los amateños no nos conocen por la cultura, por Montalvo, Juan Manuel Vera, Jorge Enrique Adún, Marcelo Roballo, Germán Calvache, Edgar Castellanos. No nos conocen por esa calidad de autores o de intelectualidades. Nos conocen porque es una ciudad pujante. Antes que el pensamiento se privilegia la riqueza, antes que el pensamiento se privilegia la empresa. Y entonces, claro, todo el mundo quiere emprender. Antes iba a los bancos, ¿no es cierto? ¿Por qué no se analiza por qué el sistema cooperativo en Tungurahua y en el Ecuador entero tiene una economía boyante? Pero claro, analicemos, pues. Mire usted, ¿cuándo empiezan a crecer las cooperativas? Cuando hubo el feriado bancario. Nadie creía en los bancos privados. Recuerde usted que quebraron el Banco del Progreso, Aspía su seminario, etcétera. Quiebra la banca formal.
6: La Previsora, el Banco del Tungurahua.
7: La Previsora,
6: aquí.
7: El Banco del Tungurahua. Recordemos la quiebra del Banco del Tungurahua. Y recordemos quién era presidente y quién era gerente del Banco del Tungurahua en aquellas épocas. Y claro, como la gente ya no cree en los bancos, ¿dónde se fueron? A sistemas cooperativos. Y ahí empieza a crecer la cooperativa en el Ecuador. Pero las cooperativas también se han convertido, lamentablemente, lejos de tener ese sentimiento solidario, se han convertido también en gente que le saca utilidad a la plata a través de los intereses. Todos queremos emprender. Yo también quisiera tener un hijo empresario y que gane como ganan muchos. Ah, es que les falta iniciativa, les falta riesgo, les falta. Sí, pero.
8: Doctor Alvarado, ¿cómo cambiamos el panorama? ¿Cómo dejamos el oscuro proceso que estamos viviendo? Para muchos es boyante, para otros es oscuro, definitivamente. ¿Cómo cambiamos la imagen de la percepción que tienen del Ecuador muchos? Y yo sé que hay unos 5 millones de pobres en el Ecuador, doctor.
7: ¿Percepción del Ecuador, don Osvaldo? ¿Percepción de quiénes? Insisto, ¿de los que compran en los centros comerciales? ¿De los que viajan a Quito para estar en un spa? ¿De los que van a Quito al médico? ¿De los que van a las clínicas privadas? Preguntémosle al ciudadano que va al hospital y que no tiene plata para las medicinas y que ve morirse a sus parientes, a sus familiares, porque no hay dinero.
8: Pero
7: y
8: si es responsabilidad también, mal manejo de tarjetas también, pues.
6: Pero
8: imagínense,
6: bueno,
8: la cifra,
6: ese una 100 parte.
8: Mil juicios.
7: Pero don Osvaldo, insisto, ¿qué le sucede al que emprende? Mañana alguien se pone un puesto de maduros en la calle. Primero, para abrir una tiendita, tiene que sacar 100,000 permisos. Bomberos, uso de suelo, y luego le cae rentas, y luego le cae
8: la comisaría, el aliento,
7: la comisaría, todo mundo. Y entonces usted necesita 6 meses
9: y quizá abogado para poder sacar un permiso de funcionamiento. Esos son los emprendimientos que se dice se apoyan. Porque veamos cuál es, por qué se produce el endeudamiento. Porque hay mucha gente que está endeudada, ¿por qué razón? Porque cuando tenía un empleo, sacó un préstamo
8: para crecer. Tenía para pagar.
9: Pero ya todo tiene empleo. ¿Qué pasó en la época del señor Correa, en la época del señor Lazo, en la época del señor Moreno, en la actual época? ¿Recuerda usted los famosos contratos ocasionales, don Osvaldo? ¿O los nombramientos provisionales? A los que salían a gritar en las calles a favor de un candidato, le daban un contratito ocasional y decía, no, pues como se va a quedar 4 años en el poder, entonces ya puedo endeudarme, pero sale a marchar. Pero claro, se le acabó, pues. Porque lamentablemente los ciudadanos en el Ecuador, don Osvaldo y doña Pati, no son seres humanos, son cosas. Se ha cosificado, se piensa en el ser humano como una herramienta de trabajo.
6: Doctor,
9: no se piensa como en el ser humano.
8: ¿Cómo cambiamos todo esto, doctor?
9: Cambiando, no solo, ya no se trata de mentalidad. Después del caos, los ecuatorianos tenemos que reinventarnos. Hay solo una cosa que nos puede hacer libres y cambiar las realidades, el conocimiento. ¿Hasta cuándo entendemos que ir a estudiar no es aprenderse una plana de un abecedario? Enseñémosle al ciudadano a reflexionar, a tener pensamiento crítico, a que aprenda a decidir y a escoger. Pero claro, a quienes ejercen el poder, ¿qué les interesa? Mantener
6: masas,
9: en la ignorancia al pueblo para poder dominarlo. Claro.
8: Doctor, ¿pero por qué culpamos siempre de todo a las autoridades cuando somos nosotros como sociedad? Hay una descomposición de la sociedad en el país. Todo el mundo hace lo que le da la gana. Claro, porque no hay una cabeza que nos ponga en orden también.
9: Pero si nacimos descompuestos, don Osvaldo. Nacimos descompuestos. Recién en mayo, recuerden, acabamos de festejar.
6: El Día de la Madre.
9: El
6: primero de mayo.
9: Acabamos de la promulgación de la primera constitución en el Ecuador, 1830, mayo. Recordará usted, desde ahí empezaron los negocios, pues. Cuando Juan José Flores con Vicente Rocafuerte resuelven que 4 años el uno y 4 años luego el otro. Y así hemos vivido entre sierra y costa, costa y sierra, negociando. Recuerde usted, hace poco muchos hablaban de los partidos políticos, 1900. Se enfrentan los conservadores con los liberales, García Moreno con Eloy Alfaro. 1950, el auge de los partidos políticos. Recordará usted Camilo Ponce Enríquez, Otto Rosemena Gómez, Carlos Julio Rosemena Monroy. Década del 60, se acaba la democracia. Década del 60, junta cívico-militar. Clemente Yerovi Indaburo en una transición. Previo el gobierno de Velasco Ibarra, 1972, dictadura. Retornamos a la democracia en el año 1978, ¿de la mano de quién?
8: Soldós, pues, claro.
9: No, ¿de la mano de quién? Cuando se les entrega, cuando el
6: triunvirato.
9: Recordará el triunvirato, claro. Presidido por Alfredo Poveda Burmano, si mal no me equivoco.
8: Claro, sí. ¿Cómo no? Sí.
9: Recuerda,
8: sí,
9: usted, sí. Entrega el país a los partidos políticos sin que los ecuatorianos hayan tenido una formación partidista. ¿De qué partidos políticos hablamos en el Ecuador?
8: Qué terrible.
6: Pero bueno, vendrán ya los salvadores de la patria. Ya
9: nos da... En el Ecuador no hay educación política.
6: Política.
9: Hace un poquito escuchaba la entrevista que ustedes hacían. Es que las mujeres no quieren participar en política, decía el señor Sevilla. Oye, pero si nos quemamos diciendo que la política es mala, la política es fea, la mala. Es como que
8: ¿quién va a querer participar?
6: Exacto.
9: ¿Para qué? Las grandes personas van a participar en la política cuando necesitan miles de dólares para postularse y ganar.
8: Y no solo por eso, si arriesgan a que le insulten, le ofendan, le denigren a la familia.
9: 2008, en el Ecuador, en el gobierno de Correa, se habla de la meritocracia. Es decir, las mejores personas tienen que estar en los puestos públicos. Oiga, la meritocracia es para los que no han tenido pasado, pues. Ahí están los que no han tenido pasado. Las nuevas generaciones han hecho todo lo que ha pasado en el Ecuador. Y el señor Correa dijo, vamos a tener una nueva convivencia. Una nueva convivencia frente a lo que antes era malo, ahora es más malo. Ahora elegimos a las personas por concurso de méritos y oposición, don Osvaldo. Meritocracia.
8: Pero pruebas al canto, ahí está, no podemos nombrar un fiscal. El Consejo de la Judicatura con problemas para nombrar a su presidente. ¡Qué terrible!
9: Pero mira, ¿qué fiscales? ¿Cuáles son los candidatos, don Osvaldo? ¿Quiénes son los candidatos? Recordará usted que el presidente de la República antiguamente tenía competencia nominativa. Sí, él decía, esta persona debe ser fiscal y por lo tanto la Asamblea Nacional elegía.
6: Dijimos, pero con no, ciertos méritos, por lo menos.
9: Claro, pero el problema de los méritos es que empiezan a competir los cartones, pues.
6: Exacto, puro papel.
9: Y luego, usted tiene el tema del conocimiento, tiene la oposición, y luego tiene una ventanita para poder saltar de ahí, y se llama la entrevista. Ahí se acomoda todas las cosas.
6: Ahí se define al ganador.
9: Ahí se declara
8: ya
9: un ganador.
8: ¿Estás o no estás?
9: Entonces, yo creo que ya es hora, insisto, estamos en el caos. Ya más al fondo no podemos estar los ecuatorianos. Tenemos un precio de gasolina, este momento, que además de que subió, con más plata compramos menos gasolina. Y encima de ese poquito de gasolina nos ponen el impuesto a valor agregado.
8: Y de paso, no hay por qué, porque no abastecen a las comercializadoras de combustible.
9: Ya empezó la política y ya aparece lo que conversábamos con doña Patti días atrás. Ya está nuevamente la política en el país. Todos haciendo oferta. Voy a transformar el Ecuador.
6: Ellos sí saben, voy a sacrificar, solucionar por la los problemas.
9: Yo no necesito gente que se sacrifique. Yo necesito gente que con conocimiento y con vocación de servicio vaya a los puestos.
6: Eso es lo que requiere
8: Muchas
6: el país.
8: Gracias, doctor. Qué bien escucharle al doctor Santiago Alvarado. Bueno, tengo que decirlo, le conocemos al doctor Santiago muchos años, es un referente en la academia, hasta hoy sigue siendo uno de los más respetables académicos de nuestra ciudad y provincia y el Ecuador, y gracias, bueno, ha cumplido funciones importantes también desde la gobernación en su época, y bueno, valiosos los criterios del doctor Santiago Alvarado. Lo volveremos a invitar, doctor, porque siempre es bueno sacudir un poquito el polvo de la gente que definitivamente se hace a un lado pensando que ya no es útil para solucionar los problemas del país. Pero yo sí creo que hay gente muy valiosa que, como se ha dicho hoy, no quiere participar en la política, hombres y mujeres, porque también corren el riesgo de ser denostados definitivamente.
9: Yo le pido a la vida del Ecuador una sola cosa, don Osvaldo. Una sola cosa. Y permítame un segundo. Que voces valientes y comprometidas con la libertad no se callen. Ustedes. Usted, don Osvaldo, usted, doña Patricia. Doña Patricia Salazar y don Osvaldo Vera, con nombre y apellido. No se callen. Porque el día que calla un comunicador social y se somete al poder, tenemos obsecuentes y serviles. Gente honesta y decente en el periodismo ecuatoriano tiene que cambiar esas realidades. Porque finalmente los ecuatorianos nos ponen en el circo unos cuantos payasos para que hacerlo de siempre. Pero no nos dejan ver qué hay atrás de la cortina. Y solo ustedes, don Osvaldo, el periodismo serio y coherente es el que nos dice, oye, tras de la cortina están los acomodos y atrás está este, este y este. Pero esa voz son ustedes.
8: Muchas gracias.
9: Que calle el periodismo, acabará todo.
8: En vivo, el doctor Santiago Alvarado en el noticiero más importante de la región, Centro Noticias, en la número uno, Radio Centro, desde 1967 haciendo historia. Vamos a la pausa para comerciales con la cooperativa de Crédito Unión Popular, Universidad de Indoamérica, matrículas abiertas, Hospital General Privado Durán Medicina Preventiva. Ya volvemos con la parte final.
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3: Son las 18 horas y 50 minutos.
5: Más informaciones en Radio Centro, ya en la parte final. El alquiler de los grilletes, escuchen por favor, tendrá una tarifa de cerca de $200 mensuales. Han llegado más de 2,000 grilletes de fabricación USA, de las primeras en el mundo, con las seguridades para que no se les saquen para cargar, como ya ocurrió en el caso de Aquiles Álvarez. Esto dice el ministro Reinberg. Y atención, la mayoría de hogares ecuatorianos tienen ingresos bajos. El 60% de las familias vive con $513 o menos al mes y la mitad no supera los 630 mensuales. Sin embargo, un vocero del gobierno dijo que el 60% de ecuatorianos tenía ingresos sueldos de $1,500 mensuales.
6: Gracias por acompañarnos en información de carácter local. El día de hoy se realizó el acto de rendición de cuentas de la doctora Anabel Pérez, concejal del GAD Municipalidad de Ambato.
7: El día de hoy se realizó la rendición de cuentas. Lógicamente, en ese sentido, más allá de ser un cumplimiento al mandato legal, es un cumplimiento moral con mis mandantes, en el cual se dio a conocer las actividades realizadas. Quiero mencionar que se ha presentado más de 16 proyectos de ordenanza. Lógicamente, va en función de solucionar estos problemas que la ciudad tiene. Uno de aquellos, por ejemplo, es la presentación de la ordenanza para regular el procedimiento de la exoneración para los adultos mayores. Es un tema importante en nuestro cantón, para que se pueda dar el cumplimiento adecuado. Los adultos mayores, sin duda, han cumplido con nuestra ciudad y, lógicamente, ahora la ley les garantiza justamente el derecho a aquella exoneración que el municipio no está cumpliendo, y por ello se presentó el procedimiento para la regulación de esta actividad, pese que ya existe en la ley, pero el procedimiento se lo está regulando. Además, también se presentó un proyecto importantísimo como es el uso y ocupación de las motocicletas y motonetas, tomando en cuenta de que existe muchos accidentes en el tema vial. Sobre estos aspectos, mencionar de que el nivel de accidentabilidad es elevado en nuestra provincia, en nuestro cantón, y lógicamente en función de aquello, una de las herramientas de solución y de prevención justamente es el control de que debe existir con el uso adecuado de los cascos, del uso de los...
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5: Nos quedan unos minutitos más. Atención, el doctor Felipe Rodríguez, vea lo que dice. Hoy te voy a contar cómo funcionan los tarifarios del Consejo de la Judicatura, porque es una institución tan, pero tan corrupta que los sobornos no son discrecionales, sino que están regalados, señoras y señores, reglados y debidamente regulados. Esto dice el doctor Felipe Rodríguez. ¿Qué tal? Y atención, ejército ecuatoriano destruye maquinaria usada en minería ilegal en Napo. Vamos a la parte final, Patricia. Hoy rindió cuentas el gerente general de GIPSA.
6: Sí, señor. El ingeniero Diego Reino da a conocer que la función principal de GIPSA es brindar y garantizar la higiene de nuestro cantón. La empresa es reconocida por la ciudadanía y dice que se desarrollan en cuatro perspectivas, es decir, hacen seguimiento al pedido ciudadano, lógicamente a su propia operación, y también a perspectivas ambientales y, por qué no, al servicio que rige en el cantón Ambato en cuanto a la recolección de basura.
9: Con una misión que es brindar y garantizar la higiene y salubridad del cantón Ambato mediante una eficaz gestión integral de los residuos sólidos urbanos. Y una visión que es ser una empresa reconocida por la adecuada gestión integral y eficiente de los servicios, aplicando métodos innovadores en la gestión integral de los residuos sólidos urbanos. Este plan estratégico institucional está con cuatro perspectivas muy marcadas, las cuales trabajamos día a día, lo cual es una perspectiva ciudadana, una perspectiva de operación y servicio, una perspectiva ambiental y una perspectiva institucional. Estos cuatro enfoques hacen que nosotros podamos dar cumplimiento a este plan estratégico institucional.
5: Muy bien, vamos a culminar, Patricia. Ya están nuestros compañeros del deporte listos para su programación de la noche en Radio Centro. Me voy con esta nota. El presidente Donald Trump le dijo a J.D. Vance que destruya a Irán si él es asesinado. Dejó una orden de protocolo para que Irán sea destruido si un intento de asesinato en su contra tiene éxito. Sebastián Gorka también confirmó que existen más protocolos confidenciales. Algo extremadamente malo está sucediendo. Con esta nota nos vamos. Muchas gracias a nombre de Patricia Wilson y quienes habla Osvaldo Vela. Enseguida los deportes en Radio Centro. Cuídense, que pasen bien. Buenas noches, hasta mañana.
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